0: que había entre ustedes dos, mi querido Martín. No se preocupe por nada, si escuchó este programa es porque Dios quiere un cambio en su vida. El día de su suerte es el día sábado, el planeta Saturno, el color verde, la piedra, la esmeralda y el metal, el acero. El acero es el metal que le canaliza las buenas ondas, las buenas energías. 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
1: 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Maestro, tenemos muchas personas que se están comunicando. Vamos a escuchar audios, mensajes de WhatsApp que nos están llegando y esto es lo que nos dicen.
2: Buenos días, maestro. Mi nombre es Ernestina Vallejo. La fecha de nacimiento es el 19 de... del 7 del de 1960, me dicen Tina, y los números son el 22, el 16 y el 13.
0: Mi querida y apreciada Ernestina, gracias por comunicarse, gracias por participar del programa, mi querida y apreciada amiga. La primera carta que escoge es el 22. Esta carta me habla acerca de usted, que usted piensa más en la familia que en usted, mi querida y apreciada Ernestina. Veo que es una mujer que se preocupa más por los demás que por su vida propia y por eso anda tan enferma últimamente. La segunda carta me habla de que hay un daño, hay una energía negativa que viene afectando su salud. Las personas que usted ama se alejaron. Sus sobrinos, su hijo, ni se preocupa por usted. Aquí vemos, estimada y apreciada amiga, de que se siente muy sola y a veces usted ora a Dios que se la lleve mejor. No piense eso, hijita de Dios. Vemos claramente que un negocio que tenía lo tuvo que cerrar, una mercería, porque ya no vendía absolutamente nada. Tiene toda esa mercadería guardada allá en una bodega. Mi querida amiga, su suerte viene negativa. Las amigas se le han alejado. Todo mundo se ha alejado de usted. Esto no es normal. Es muy importante de que nos visite. Hay que hacer una limpia, una magnetización y una armonización de sus 7 centros energéticos, señora Ernestina, y va a ver cómo todo vuelve a la normalidad. Y quiero que vuelva a abrir ese negocio. Yo le voy a ayudar. Así era que la querían ver, con ganas de morirse. No le vamos a permitir a esa persona que siga disfrutando con su dolor. Acérquese aquí a Capital Federal. Nosotros le vamos a ayudar. Tenemos la capacidad, el conocimiento, los secretos y la sabiduría. La estaré esperando el día de su suerte. Es el día jueves, el planeta Júpiter, el color amarillo. La piedra, el cuarzo y el metal, la plata. La plata es el metal que le canaliza las buenas ondas, las buenas energías. Con responsabilidad y conocimiento damos respuesta y contestación a la gente que nos llama, a la gente que se comunica. Usted, mi amigo, tiene problemas, dificultades, se enamora, fracasa, su dinero no rinde, su hogar se está destruyendo, una enfermedad extraña la queja, sus tierras no le producen, sus animales se mueren, tiene problemas familiares, problemas de alcoholismo, drogadicción en la familia, visítenos para poderle ayudar, visítenos para poderle comprobar con hechos y no con palabras. 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
1: Maestro, tenemos mucha gente que está preguntando sobre su gira de sanación y milagros. Recuerden que el maestro el día de ayer finalizó, ¿verdad?
0: Sí, finalizamos el día de ayer allí en Comodoro Rivadavia. Fue muchas las personas que han recibido sanación. Y en el transcurso De los programas que siguen, venideros, estaremos escuchando los testimonios. Una persona que estaba postrada en una silla de ruedas y me la llevaron y se levantó, que ante los ojos de Dios no me deja mentir y que si estoy mintiendo se me paralice la lengua. Estaremos escuchando todos sus testimonios, personas muy agradecidas que han encontrado una sanación a través del poder de Dios. Ahora estamos en Capital Federal, así que las personas que quieran venir, recuerde que de donde más me llamen, allí estaremos.
1: Así es, así es. Maestro, vamos a escuchar audios.
3: Hola maestro, ¿cómo estás? Mi nombre es Leonardo, soy de la provincia de Misiones. Nada, me comunico con usted porque he estado viviendo unas situaciones muy extrañas en mi hogar. Le comento. Resulta que he encontrado objetos muy extraños, los cuales parecen ser de magia negra o macumbería, no sé. Necesito que usted por favor se comunique conmigo y me diga qué podría hacer, qué solución tendría. Me gustaría salir en su programa, elegiría el número 5, 10 y 15 si puede ser. Le agradezco mucho, espero su respuesta.
0: Mi querido Leonardo, gracias por comunicarse, gracias por participar. Mi querido y apreciado amigo, la primera carta, el 5, me habla acerca de usted. Veo que es un hombre muy inseguro, muy nervioso. Usted se convirtió porque usted no era así. Aquí vemos que últimamente todo le da miedo. Todo le causa una sombra y se imagina cosas negativas. Aquí veo claramente de que anda muy alterado. Y esto es porque usted se puso a probar por ahí unos hongos, hijo de Dios, y quedó con cosas en la cabeza. La segunda carta me habla de que el sistema nervioso suyo está alterado. Usted va a tener que ir al médico, al galeno, a la persona capacitada. Y la tercera carta me habla acerca de que estos temores son infundados. Yo no veo ningún daño. No veo ninguna influencia negativa, Leonardo, no veo absolutamente nada. Para mí sería fácil decirle, sí, usted tiene un daño, tiene una brujería, tiene una maldad, visíteme. Pero ¿para qué le voy a mentir? ¿Para qué voy a jugar con su salud mental, hijo de Dios? Si usted tiene que visitar a su médico, ellos le van a hacer un análisis y también va a tener que hacer terapia psicológica, mi querido Leonardo. Mucha gente nos respeta porque hablamos con la verdad y nada más que la verdad. El que tiene daño le decimos y el que no, también se lo decimos porque eso hemos venido a colocar una barrera entre la verdad y el fraude.
1: 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Maestro, tenemos testimonios de personas que lo han visitado, vivencias, alegrías de la gente que nos comparte, han venido con usted y esto es lo que nos comentan.
0: Efectivamente, y continuamos con los testimonios, cantidad de personas agradecidas, personas que los visitan con sus vidas destruidas, pero que gracias a nuestros conocimientos, secretos, sabiduría, han encontrado la salida, han encontrado la sanación, la liberación. ¿Cómo es su nombre, hijo?
4: Soy Héctor Bracamonte.
0: Héctor, gracias por venir. Quiero que le cuente a la audiencia, ¿cuánto hace que usted me visitó, hijo?
4: Hace 2 meses.
0: ¿2 meses?
4: Sí.
0: ¿Qué eran los problemas que tenías? ¿Por qué viniste tan triste, tan desesperado? Cuéntale a la audiencia cuáles eran esos problemas.
4: Yo estoy en el rubro gráfico y tenía un taller con un socio mío y se había quedado con dinero. Y al quedarse con dinero también me despidió del trabajo y ahí empecé a tener problemas de dinero y tantos también de familia, porque a mi familia le tenía que responder también. No encontraba la solución.
0: Bueno, aquí vemos claramente de que eran muchas cosas. Usted había chocado en su auto, había pedido prestado para pagar el arreglo a sus padres, a su hermano le prestó un dinero para surtir en el negocio que había armado con su socio, no habían papeles de por medio, era todo de palabra. Mejor dicho, todo para atrás, todo mal. Así y se es. Sentía usted deprimido.
4: Sí, sí.
0: Aquí vemos, mi querido amigo, de que usted vino, en la consulta le dije lo que estaba pasando, le dije que había un daño. Usted no creía mucho, le dije, bueno, vamos a comprobarle con hechos. Usted expulsó el daño en su casa, ¿se acuerdan?
4: Sí, así fue, exactamente así.
0: Después de que salió ese daño, le dije, las cosas van a funcionar, este hombre no se va a quedar con ese dinero, usted me trajo el nombre completo de él, le ayudamos, ¿y qué fue lo que pasó? Comenta a la audiencia qué cambios encontró después de que me visitó.
4: Bueno, después de 2 meses, por suerte, mi ex socio, por suerte me regresó en mi parte, incluso me dio dinero en efectivo, y con eso me pude activar otra vez en el negocio. Volví a tener un negocio nuevo, me está yendo bien, por suerte, y a su vez mi familia, la verdad que me está ayudando. Ahora mis padres me están ayudando y la verdad que no lo puedo creer lo que está sucediendo.
0: O sea, sus padres le están dando el apoyo, su familia volvió a creer en usted.
4: Sí, me están apoyando, me están asesorando.
0: Bueno, muy bien. ¿Y le está yendo bien?
4: Sí, por suerte sí, estoy muy contento.
0: Bueno. ¿Usted tuvo que hacer algo en contra de su religión?
4: No, para nada, absolutamente nada.
0: ¿Qué le puede recomendar a todos los oyentes, a la gente que ve que tiene problemas, pero que uno dice, no, ya esto no tiene solución, ya me toqué fondo?
4: No, que los visite ustedes porque sí, saben ayudar. Realmente son una verdadera ayuda.
0: Bueno, hermano, gracias por su palabra, gracias por su testimonio. Estas son muestras del amor de Dios obrando en sus hijos que confían en Él, que nos visitan en nuestro centro de consultoría y que gracias a nuestros conocimientos, gracias a nuestras técnicas de ayuda y solución inmediata y por medio de todas las herramientas que nos brinda la madre naturaleza, como son las plantas, a través de las raíces, a través de los árboles, por medio de las flores, las 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
1: Aquel que no lucha ya está vencido. Usted merece lo mejor, merece ser feliz. Maestro, vamos a unos mensajes muy, pero muy importantes para toda nuestra querida audiencia y ya regresamos.
5: Usted, mi amigo, puede reconocer cuando una persona está siendo afectada por un ataque psíquico o un mal extraño. Extraño color en la piel. Si usted observa detenidamente el color y el tono de la persona, y usted nota un color grisáceo o pálido amarillento en la piel, principalmente en la piel del rostro, esto es ya un indicio importantísimo de que algo le están haciendo a esa persona. Todo le sale mal. Cuando a pesar del esfuerzo y los sacrificios, todo le sale mal, pareciera ir usted hacia atrás en lugar de ir hacia adelante y progresar. Cuando sin buscar llueven los problemas diariamente y nada parece tener una solución. Cuando usted y su familia ya no tienen más fuerzas para seguir luchando y pareciera que todo está perdido. Mucho cansancio físico y mental. Lo más importante es el cansancio mental, ya que cuando alguien es víctima de brujería, la mente del individuo se agota mucho más rápido que el cuerpo, por la lucha interna de energías que se producen en el cerebro. Al luchar inconscientemente contra el intruso, es ahí donde aparecen los problemas por la falta de concentración. Temblor en las manos. Si bien es cierto, este síntoma se da para otros casos. Es uno de los síntomas que permiten saber que algo raro está pasando, porque la víctima no puede ni comer por sí solo, no puede beber agua, ninguna clase de líquidos, no puede dormir bien porque le dan sobresaltos. Pérdida de la memoria. Cuando una maldad o brujería está afectando a la víctima, es muy normal que se olvide fácilmente de las cosas más simples, como el lugar donde ha dejado un determinado objeto o lo que tenía que hacer al día siguiente. olvidan hasta el nombre de las personas. Muchas veces no saben ni en qué día o en qué año viven. Se le descomponen o rompen las cosas inexplicablemente. Cuando alguien es víctima de daños o maldad, aparecen rotas las cosas en su casa. Se descomponen los artefactos eléctricos. Se descompone el automóvil constantemente sin explicación. Esto es algo que ocurre muy seguido y más que una brujería. En estos casos significa que hay un espíritu maligno detrás de todo esto. Un alejamiento sorpresivo. Cuando una pareja se aleja definitivamente, cuando se termina una relación en forma drástica y sin explicaciones lógicas, cuando la persona que le ama lo lastima, cuando el amor se convierte en odio. En el 90% de los casos, con toda certeza se puede afirmar que son víctimas de alguna maldad y que alguien hizo ese mal o daño para separarlos. Se cierran los caminos. Cuando la víctima ve que todo se derrumba en poco tiempo, que los caminos se cierran, que todo sale mal, que los amigos o familiares le cierran las puertas y que no encuentra una solución o algo que pareciera simple y fácil, es una señal clara e inequívoca que está siendo víctima de un daño o maldad causado por alguien que lo quiere destruir. Mirada opaca y sin brillo. Recuerde que los ojos son las ventanas del alma. La falta de brillo en los ojos, sumándole el color grisáceo a la piel, es el cierre de caminos. Y a veces, con el temblor en las manos y la mala suerte, son claros síntomas de estar siendo poseído por un oscurecido o espíritu maligno. En estos casos, se requiere una acción urgente. Si usted o alguien cercano a usted o a su familia se han sentido identificados con alguno de estos casos, no tenga temor, no se sienta solo. Estamos aquí para eso, para ayudarle de una forma científica y acertada, a través de una asesoría personal y privada. Nacimos para ayudar, y a eso nos dedicamos.
0: Efectivamente, a eso nos dedicamos. Llevamos más de 22 años aquí en Capital Federal ayudando, guiando y orientando. Usted, mi amigo, tiene problemas, tiene dificultades, se siente fracasado, lo abandonaron sus hijos, se alejó su pareja, lo abandonó su suerte, visítenos para poderle ayudar, visítenos para poderle comprobar con hechos y no con palabras. Ya han escuchado la cantidad de testimonios y tenemos más testimonios, no se vayan de la sintonía. Más adelante estaremos escuchando más testimonios de personas agradecidas que han acudido a nosotros y que gracias al poder de Dios, gracias a nuestros conocimientos, han encontrado verdaderas soluciones. 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
1: Maestro, no quiero sonar muy redundante, pero quiero repetir que tienen que dejar su nombre completo, la fecha de nacimiento y elegir las tres cartas. ¿Por qué digo esto? Porque, y usted no me dejará mentir, maestro, que hay muchos, pero muchos mensajes que están incompletos, que no ponen el nombre completo, que no ponen la fecha de nacimiento, y esto no es una adivinación. Esto es astrología, esto es numerología. Ya vamos a compartir con nuestra querida audiencia personas que se están comunicando. Vamos a darle respuesta a esas mismas. Se comunica Patricia López, fecha de nacimiento 2 de abril de 1973. Las cartas que ella elige, 4, 10 y 21.
0: Mi querida apreciada Patricia, gracias por confiar en la Unión Universal Esotérica del siglo XXI. Gracias por comunicarse. La primera carta me habla acerca de usted. Veo que es una mujer profesional. Veo que es arquitecta, que trabaja para el municipio de la ciudad donde vive, mi querida apreciada hermana del alma. Económicamente está muy estable, pero en el campo de la salud anda de mal en peor. Se ha bajado de peso, se le viene cayendo el cabello, se le parten fácilmente las uñas, una resequedad en la piel. Ha ido a dermatólogos, ha ido a un lugar, a otro, buscando siempre profesionalmente soluciones a su problema y no ha podido. Mi querida amiga, esto no es natural. A usted ya se lo dijo una señora que le leyó el tarot y le dijo que buscara ayuda. Pero a usted le cuesta trabajo creer y yo la entiendo. Yo la entiendo, arquitecta. ¿Por qué? Porque usted es una mujer que, por el contrario, al que puede ayudar, lo ayuda. Usted no le haría mal a nadie ni pagando ni gratis. Y usted piensa que como usted es una mujer buena, todo mundo es como usted. Y no, así como existe el día, existe la noche. Como existe el mal, existe el bien. Y como existe Dios, existe ese otro ser que no me gusta ni nombrarlo. Es muy importante de que usted haga el esfuerzo, viaje hasta Capital Federal. Nosotros le vamos a hacer una sanación, una liberación. Vamos a hacer una armonización en su cuerpo. Va a expulsar este daño que le dieron a tomar. Y esto fue allí mismo en su trabajo, mi querida apreciada amiga. Si usted desea conocer quién es la persona que hizo esto, le voy a mostrar el rostro de esa mujer, mi querida apreciada hermana del alma. Arquitecta, gracias por comunicarse, gracias por participar. El día de su suerte, tome nota, es el día lunes. El astro, la luna, el color blanco, la piedra, el cuarzo. Y el metal, la plata. La plata es el metal que le canaliza las buenas ondas, las buenas energías.
1: Recordad que el mejor truco de la maldad, el demonio y de la brujería es convencerte de que no existen. Así no te puedes defender y caes víctima de ellos. 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Recuerden que todos pueden participar, que es muy fácil participar en el programa, que pueden salir, si usted también quiere salir al aire, si quiere que el maestro le dé una respuesta, tiene que dejarnos su fecha de nacimiento, nombre completo y escoger las tres cartas del 1 al 22. Maestro, vamos a darle la oportunidad a las personas que se están comunicando mediante audios, así que vamos a escuchar.
6: Hola maestro, yo soy Estela. Mi fecha de nacimiento es 9 de marzo 1955. Deseo participar en las cartas. Elijo estos números 3, 10, 17. Hace un tiempo vivo mal. Las cosas no me salen bien. Gracias, maestro.
0: Mi querida Estela, muchas gracias por confiar en nosotros. Gracias por participar a través de este su programa que hacemos con mucho cariño, con mucho amor. Estela, usted ha escogido las tres cartas, el 3, el 10 y el 17. El 3 me habla acerca de usted, veo que es una mujer que nació en un hogar humilde, pero que gracias a Dios se capacitó. Veo que usted es peluquera, digámoslo así, es una esteticista, ha estudiado muchas cosas, sabe maquillar, sabe cortar cabello, hacer tintes, hacer uñas. Económicamente le iba muy bien porque trabajaba para usted misma, tenía su propio salón de belleza, pero hace 7 meses y medio lo cerró. Está trabajando con una amiga, pero no le está yendo muy bien. Aquí vemos claramente de que su salón lo tiene todo guardado en su casa. Hija de Dios, usted no tendría que haber cerrado. Usted tendría, mi querida apreciada hermana del alma, de haber abierto, por favor, haber abierto nuevamente su salón. Su suerte se la dañaron. Usted tendría que haberlos visitado, mi querida apreciada amiga, para realizarle una limpia, una magnetización. Vea que hasta ha bajado de peso. Se está envejeciendo prematuramente, mi querida amiga, y esto tiene que ver con un daño. Hay una energía negativa. Estela, yo la voy a invitar a que se acerque cuanto antes a nuestro centro de consultoría. Le podemos ayudar, pero tiene que venir personalmente a nuestro centro de ayuda aquí en Capital Federal. El día de su suerte, tome nota. Es el día viernes, el planeta Venus, el color rojo, la piedra, el rubí y el metal, el oro. El oro es el metal que le canaliza las buenas ondas, las buenas energías. 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
1: Maestro, quiero aprovechar y mandar saludo a toda nuestra querida audiencia de Argentina, gente del norte que nos escribe, gente de la llanura pampeana, también de la Mesopotamia, gente de la Patagonia, de Neuquén, hasta gente del fin del mundo de Ushuaia nos está escribiendo el día de hoy. Así también mandarles saludos a nuestra querida audiencia, también a los países vecinos, gente de Chile nos escribe, gente de Uruguay y gente de Estados Unidos, maestro, mediante la aplicación de Radio Continental. Quiero compartir con ellos testimonios de las personas que estuvieron con usted, testimonio de las personas que lo han visitado para que así pueda darle fe, pueda la gente que lo escucha pueda tener fe y también pueda acercarse, maestro, que le pueda hablar, que se pueda comunicar con usted a la línea telefónica directa 11-3207-7200. 11-3207-7200 es la línea de la ayuda y solución inmediata. Así que vamos a escuchar esos testimonios.
0: Efectivamente, continuamos con los testimonios, mis queridos y apreciados amigos, la cantidad de gente que nos visita, que encuentra sanación, liberación, solución para todos sus problemas a través de nuestros métodos de ayuda y solución inmediata.
7: Hola, mi nombre es Gustavo Hernández y bueno, soy mecánico.
0: Muy bien, Gustavo, yo quiero que le cuente a la audiencia cuánto hace que usted me visitó por primera vez.
7: Y creo que la primera vez que lo visité fue alrededor de un poquito más de 2 meses.
0: Sí. Más o menos 2 meses, sí. Usted venía muy mal, venía muy triste. Cuéntale a la audiencia cuáles eran sus problemas. Quiero que sea usted la persona que relate por qué vino a buscarme, qué problemas había.
7: Y los problemas en realidad siempre fueron económicos. De golpe todo empezó a bajar, el trabajo. Tenía amigos que eran empleados, a los cuales tuve que dejar sin trabajo. Y hasta cerrar un local, tener problemas con mi familia, y dolencias, salud, problemas, todo ese tipo de cosas.
0: Todo le salía mal, mejor dicho. Bueno, mi querido amigo, yo le hice la consulta, le dije claramente que había un daño, que había una influencia maligna, que le habían tirado porquerías en la puerta de su negocio, que usted me dijo, sí, yo vi plumas, pero yo las barrí. Hicimos el tratamiento, retiramos ese daño, esa influencia maligna y hoy en día, ¿cómo está su mecánica? Yo quiero que le cuente a la audiencia qué cambios obtuvo en estos 2 meses.
7: Y bueno, el cambio fue para mejor, día a día, las cosas empezaron a mejorar, el trabajo empezó a mejorar, la fuerza que uno tiene todos los días para seguir trabajando mejoró el trato con mi familia y por sobre todo volver a contratar y tener a mis amigos que siempre estuvieron al lado mío en los peores momentos.
0: Ah, ¿ya los contrató nuevamente?
7: Y estamos en eso, sí, estamos tratando de arreglar ese problema, pero sí, en momento pro ya van a estar otra vez trabajando.
0: Bueno, muy bien. ¿Usted tuvo que hacer cosas en contra de Dios, don Gustavo?
7: No, nunca, no, la verdad que no.
0: ¿Qué le puede recomendar a toda la gente que está escuchando este programa, hijo?
7: Y que crean y que la verdad que sí, que por favor sigan y que escuchen todo lo que tienen para decir, porque la verdad me ha ayudado mucho y en realidad valió mucho la pena estar bien hoy después de haberla pasado tan mal.
0: 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Simplemente visítenos aquí en Capital Federal. Para Dios no hay imposibles, y a través de nuestros conocimientos, a través de nuestros secretos, a través de las herramientas que nos brinda la madre naturaleza, muchas personas han recibido esa sanación, esa liberación. ¿Usted qué está esperando? 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Recuerden que hacemos trabajos a corta y larga distancia. Mucha gente se comunica incluso de países lejanos, como en Europa, nos llaman de Portugal, de Italia, de España. Personas nacidas acá que nos escuchan a través de la aplicación de Radio Continental. De Estados Unidos también nos llama mucha gente, desde Florida, mucha gente argentina en Florida y en Nueva York. pueden participar, pueden saber a qué se deben sus problemas, sus dificultades y escucharnos por la aplicación. Si usted tiene algún familiar que ve que está en problemado, que tiene dificultades, que no puede crecer, que no le está yendo bien, dígale que baje la aplicación, que nos escuche a través de Radio Continental y reciben el consejo, la guía, la orientación.
1: Recuerden que estamos en Radio Continental. Quiero agradecer a la radio también por el espacio que nos brinda para poder ayudar, para poder estar con usted, para poder acompañarlos. Así que nos encontramos en Radio Continental, una de las radios más importantes, si no es la más importante de nuestra querida República. Vamos a escuchar unos mensajes muy, pero muy importantes y ya regresamos con ustedes. Por favor, no se vayan.
5: Usted, mi amigo, puede reconocer cuando una persona está siendo afectada por un ataque psíquico o un mal extraño. Extraño color en la piel. Si usted observa detenidamente el color y el tono de la persona, y usted nota un color grisáceo o pálido amarillento en la piel, principalmente en la piel del rostro, esto es ya un indicio importantísimo de que algo le están haciendo a esa persona. Todo le sale mal. Cuando a pesar del esfuerzo y los sacrificios, todo le sale mal, pareciera ir usted hacia atrás en lugar de ir hacia adelante y progresar. Cuando sin buscar llueven los problemas diariamente y nada parece tener una solución. Cuando usted y su familia ya no tienen más fuerzas para seguir luchando y pareciera que todo está perdido. Mucho cansancio físico y mental. Lo más importante es el cansancio mental, ya que cuando alguien es víctima de brujería, la mente del individuo se agota mucho más rápido que el cuerpo, por la lucha interna de energías que se producen en el cerebro. Al luchar inconscientemente contra el intruso, es ahí donde aparecen los problemas por la falta de concentración. Temblor en las manos. Si bien es cierto, este síntoma se da para otros casos, es uno de los síntomas que permiten saber que algo raro está pasando, porque la víctima no puede ni comer por sí solo, no puede beber agua, ninguna clase de líquidos, no puede dormir bien porque le dan sobresaltos. Pérdida de la memoria. Cuando una maldad o brujería está afectando a la víctima, es muy normal que se olvide fácilmente de las cosas más simples, como el lugar donde ha dejado un determinado objeto o lo que tenía que hacer al día siguiente. Olvidan hasta el nombre de las personas. Muchas veces no saben ni en qué día o en qué año viven. Se le descomponen o rompen las cosas inexplicablemente. Cuando alguien es víctima de daños o maldad, aparecen rotas las cosas en su casa. Se descomponen los artefactos eléctricos. Se descompone el automóvil constantemente sin explicación. Esto es algo que ocurre muy seguido y más que una brujería. En estos casos significa que hay un espíritu maligno detrás de todo esto. Un alejamiento sorpresivo. Cuando una pareja se aleja definitivamente, cuando se termina una relación en forma drástica y sin explicaciones lógicas, cuando la persona que le ama lo lastima, cuando el amor se convierte en odio. En el 90% de los casos, con toda certeza se puede afirmar que son víctimas de alguna maldad y que alguien hizo ese mal o daño para separarlos. Se cierran los caminos. Cuando la víctima ve que todo se derrumba en poco tiempo, que los caminos se cierran, que todo sale mal, que los amigos o familiares le cierran las puertas y que no encuentra una solución o algo que pareciera simple y fácil, es una señal clara e inequívoca que está siendo víctima de un daño o maldad causado por alguien que lo quiere destruir. Mirada opaca y sin brillo. Recuerde que los ojos son las ventanas del alma. La falta de brillo en los ojos, sumándole el color grisáceo a la piel, es el cierre de caminos. 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
1: 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Maestro, vamos a darle respuesta y contestación a las personas que nos están escribiendo. Vamos a evacuar la mayor cantidad de respuestas posible. Se comunica con nosotros Carlos de Micheli, fecha de nacimiento 4 de noviembre de 1987. Las cartas que él elige, 3, 14 y 21.
0: Mi querido Carlos, gracias por comunicarse, gracias por participar, por confiar en la Unión Universal Esotérica del siglo XXI. Mi querido apreciado amigo, veo claramente, a través de la primera carta, de que usted ha sido un hombre muy inquieto desde muy niño. Siempre le gustó el comercio y vemos claramente que gracias a eso estudió administración. Hoy en día maneja su propio negocio, usted se dedica a las gelaterías, mi querido apreciado amigo, tiene 7, tenía 10, ha cerrado 3 y piensa cerrar 2 más, no la cierre. Aquí vemos claramente que las ventas han disminuido notablemente, a pesar de las promociones, a pesar del marketing digital que ha hecho, todo viene para atrás. Aquí vemos claramente que su mamá también anda enferma, los médicos no le encuentran absolutamente nada, le han hecho análisis, usted la ha acompañado y no encuentra nada. Permítame decirle que todo esto es lo que le viene pasando a usted, a su señora madre, a su hermana que se separó hace menos de 7 meses, esa consecuencia de un daño, quieren acabar con la familia. Y esto viene por parte de un vecino de ustedes. Es importante de que nos visite, yo le voy a explicar claramente lo que vamos a hacer. Vamos a recuperar su suerte porque su suerte se la dañaron, mi querido apreciado amigo. La salud de su mamá está en peligro porque van a los especialistas y no le encuentran nada, ni le van a encontrar, porque esto no es natural, no es una enfermedad de Dios. Hijo, esto es un daño, esto es una influencia negativa. Sus negocios van para abajo, ya cerró 3, quiere cerrar 2 más. No, vamos a luchar, vamos a aperturar muchos más. Acérquese a nuestro centro de consultoría, venga con su señora madre, vamos a retirar este daño, esta maldad, esta influencia negativa, y le voy a mostrar el rostro de su vecino y usted va a entender muchas cosas de las que están pasando. Acérquese, tenemos la capacidad, el conocimiento para sacarlo adelante, y la madre naturaleza nos brinda todas las herramientas necesarias para que su mamá encuentre la salud y para que usted recupere su suerte y para que su hermana encuentre la felicidad nuevamente, mi querido amigo. Lo estaremos esperando, gracias por comunicarse, gracias por participar. Si usted quiere participar, es muy fácil. Llámenos, déjeme su nombre completo, apellido, fecha de nacimiento y escoja 3 cartas del 1 al 22.
1: 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Tenemos muchos mensajes de texto, también tenemos muchos, pero muchos mensajes de audios, de WhatsApp, así que vamos a darle la oportunidad a las personas que se están comunicando, que están grabando sus mensajitos de voz. Vamos a escuchar.
2: Hola maestro, quería hacerle una consulta. Mi nombre es Germán Ramírez, fecha de nacimiento 6 de febrero de 1966. De profesión plomero, escojo las 3 cartas, 2, 7

0: y 8. Con respecto a mi consulta, es por unos problemas que tengo con unos clientes que, bien que tengo trabajo, pero me está costando cobrarles, o me pagan la mitad o directamente no me pagan. Y lo que estoy notando es que tiro muchos presupuestos y lo mismo, viene todo para atrás. Quería saber a qué se debe a esto, si por causas naturales o algo me están haciendo. Desde ya, muchas gracias, muy amables.
1: Mi querido y apreciado Germán, muchísimas gracias por la confianza, gracias por participar. Las cartas que usted escogió, el 2, el 7 y el 8. Mi querido Germán, veo claramente de que no le ha ido muy bien últimamente, está teniendo problemas en todos los aspectos. La primera carta me habla de discusiones constantes con su esposa. Usted hace más de 2 años y medio que no puede estar íntimamente con ella porque no funciona. Ya fueron los dos al médico, le hicieron análisis, está bien, pero igualmente le dieron la pastillita de color, tampoco le funciona. En la parte económica, usted tiene su propio negocio, no le está yendo bien, las ventas disminuyeron notablemente, hay varias personas que le deben dinero, no le pagan, está teniendo problemas con su hijo mayor, se volvió un alcohólico completo, usted ya no sabe qué hacer, está desesperado, todo le viene saliendo mal, y esto no es de ahorita, esto viene hace más de 2 años, mi querido amigo, a usted ya le habían dicho, pero a usted le cuesta trabajo creer, mi querido y apreciado Germán, y yo lo entiendo, porque usted es un hombre bueno. Pero esto no se trata de creer o no creer, Germán, se trata de encontrar ayuda. Usted ya dio el primer paso, comunicarse con nosotros. Ahora yo lo voy a invitar a que se acerque a nuestro centro de consultoría. Nosotros le podemos ayudar. Si puede venir en compañía de su esposa, mucho mejor. Si me pueden traer una fotografía de su hijo, le garantizo, le prometo ante Dios que él va a abandonar el alcoholismo, mi querido y apreciado amigo. Porque tenemos técnicas de ayuda y control mental donde le podemos ayudar. Usted no se preocupe por nada, vamos a recuperar su suerte. Tráigame la lista en un papel blanco de las personas que le deben y vamos a ayudar a que le paguen, a que vuelva a fluir el dinero en su vida porque está estancado. Su suerte se la dañaron, Germán. Lo estaré esperando, gracias por comunicarse, gracias por participar y que el Señor le bendiga. El día de su suerte, tome nota, es el día sábado. El planeta Saturno, la piedra, la esmeralda y el metal, el oro. El oro es el metal que le canaliza las buenas ondas, las buenas energías. Con responsabilidad, con conocimiento, le damos respuesta y contestación a la gente que nos llama, a la gente que se comunica a través de este programa. 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
2: Diga Unión Universal Esotérica, diga garantía en los resultados. Si usted apenas está escuchando la radio, acaba apenas de aprender su radio y quiere participar en el programa o no tuvo tiempo de escribir a lo que vamos y desea ahora participar, también puede hacerlo. Marque, escríbanos a nuestra línea directa 11-32-0772-00, 11-32-0772-00, línea de la ayuda y solución inmediata. Maestro, vamos a compartir con nuestra querida y amada audiencia, vamos a compartir testimonios, vivencias de las personas que lo han visitado y esto es lo que nos comparten.
1: Efectivamente, y continuamos con la cantidad de testimonios, personas agradecidas, personas que nos visitan y que han encontrado respuesta y solución. ¿Cómo es su nombre, hijo?
3: Hola, ¿cómo estás? Soy Gustavo Santillán.
1: Gustavo, yo quiero que le cuente a la audiencia, ¿cuánto hace que usted me visitó? ¿Hace cuántos meses visitó nuestro centro de ayuda?
3: Y hará alrededor de unos 2-3 meses.
1: Muy bien. Usted vino muy mal. Yo quiero que le cuente a la audiencia, ¿cuáles eran sus problemas, Gustavo?
3: Yo soy mecánico en automotriz, arreglo autos, y en el taller me estaba yendo muy mal, la verdad que muy mal. Lo que sucedía era que perdía mis herramientas, no me salían bien los trabajos, los clientes no venían, la verdad que estaba muy mal.
1: Yo le dije a usted en la consulta que había un daño, le dije a usted, busque en un cuarto puntual. Le dije, busque que va a encontrar algo. ¿Qué encontró? Cuéntale a la audiencia.
3: Bueno, en uno de los cuartos, así, revisando cosas, revisando herramientas, porque tampoco encontraba las herramientas, encontré una bolsa llena de yuyo y otras cosas más. Entonces no sabía bien lo que era eso. Entonces,
1: me lo trajo, ¿no?
3: Sí, se lo traje. Sí.
1: Lo quemamos.
3: Lo quemamos.
1: y gracias a Dios las cosas cambiaron. Yo quiero que sea usted el que le cuente a la audiencia qué cambios se encontró en estos últimos meses que estuvo atendiéndose después de que le hicimos la limpia, quemamos esa porquería, esa brujería, esa maldad. Cuéntale a la audiencia.
3: Bueno, los cambios fueron muy positivos porque la verdad que empezaron a llegar los clientes, las cosas se fueron dando de a poco, también empezaron a salir bien los trabajos. Por suerte todo marcha bien, a la perfección, así que más que contento.
1: ¿Usted tuvo que hacer cosas en contra de Dios, en contra de su religión?
3: No, para nada, no, por favor.
1: ¿Qué le puede recomendar a toda la audiencia que está en sintonía, mi querido Gustavo?
3: Que los recomiendo, de ahora en más, la verdad que sí, los recomiendo, estoy muy contento. Muchas gracias por la ayuda.
1: No, gracias a usted por habernos escogido. Miles, centenares de personas no se pueden equivocar. 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No olviden preparar el vasito de agua para que hagamos esa poderosa oración fuerte al Espíritu Santo y al poder de Dios que todo lo puede y todo lo sabe. Prepara ese vasito de agua. ¿Vamos con más respuestas? ¿Tenemos?
2: Sí, sí tenemos un montón, maestro. Es increíble la cantidad de personas que está participando. Así que vamos a darle la oportunidad, en este caso, a Pablo Colombo. La fecha de nacimiento del señor Pablo, 10 de octubre de 1973. Las cartas que él elige, 4, 9 y 14.
1: Mi querido Pablo, gracias por comunicarse, gracias por participar. La primera carta me habla acerca de que ya tomó la decisión de viajar para el exterior, mi querido apreciado amigo. Vemos que aquí se le cerraron las puertas. Usted tenía una parrilla muy importante en su ciudad. Tuvo que cerrarla porque no aguantó más. Veo que tiene algunos ahorros y en lugar de quererlos gastar acá, se quiere ir para el exterior. Yo primero le diría que no se vaya. Pero la segunda carta me habla de que ya usted tomó la decisión y de que hay una hermana suya que vive allí en Miami y que le está proponiendo que coloquen allí un restaurante, mi querido apreciado amigo. Va a ser difícil al principio, pero les va a ir bien. Así que váyase con toda la fe en Dios. Yo no le veo ningún daño, no veo ninguna influencia negativa. Lo de la parrilla se dañó aquí, en la Argentina, lo que usted tenía, mi querido apreciado amigo, porque usted cambió un administrador muy bueno que tenía. Usted se puso a creerle a la que era su novia en ese tiempo, lo despidió y desde ahí se vino para abajo. ¿Por qué? Porque usted no tiene el mismo carisma que tenía ese administrador. Él estaba pendiente, trataba muy bien los empleados, pendiente de las remesas, él hacía todo, pero usted se dejó mal aconsejar por esa mujer. Ahora mire, la abandonó esa mujer, está sin la parrilla y se quedó sin ella. Pero bueno, viaje para los Estados Unidos de Norteamérica, usted tiene su visa vigente, le va a ir bien, va a tener que tener paciencia porque los primeros 3 meses van a ser duros. Los primeros 3 meses de su negocio, pero después se va a disparar todo, mi querido amigo, y veo claramente abundancia económica en su vida. Gracias por comunicarse, gracias por participar. El día de su suerte, tome nota, el jueves, el planeta Júpiter, el color amarillo, la piedra, el ojo de tigre, y el metal, el oro. El oro es el metal que le canaliza las buenas ondas, las buenas energías, con responsabilidad. Con conocimiento le damos respuesta y contestación a la gente que llama, a la gente que se comunica. Usted, mi amigo, ¿también tiene problemas? 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Estamos llegando al final del programa, Tefi, muchísimas gracias por tu amable compañía, gracias por ese apoyo maravilloso, porque realmente sin ti no sería tan especial este programa, mi querida y apreciada amiga.
2: Gracias, maestro, gracias a toda esa gente linda que se comunicó el día de hoy y la gente que se sigue comunicando. Bendiciones para usted y para todas esas personas que nos están escuchando.
1: Espero que ya tengan listo y preparado el vasito de agua, queridos y apreciados amigos. 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Espero que tenga listo preparado el vasito de agua. Colóquelo al lado su radio receptor y repita conmigo.
4: Ven, Espíritu Santo, manda tu luz desde el cielo, Padre amoroso del pobre, don en tu don es espléndido, luz que penetra las almas, fuente del mayor consuelo. Ven, dulce huésped del alma, descanso de nuestro esfuerzo, tregua en el duro trabajo, brisa en las horas de fuego, gozo que enjuga las lágrimas y que reconforta en los duelos. Reparte tus siete dones según la fe de tus siervos, por tu bondad y tu gracia, dale al esfuerzo su mérito, salva al que busca salvarse y danos tu gozo eterno. Amén, Señor Jesús, que así sea. Bebamos los tres sorbos de agua, uno en el nombre de Dios Padre, otro en el nombre de Dios Hijo y otro en el nombre del Espíritu Santo. Amén, que así sea. El resto de agua que quede en vuestros vasos, vamos a regarlo en nuestro sitio de trabajo, en nuestro campo, en nuestro hogar, en nuestro negocio, donde quiera que estemos en este momento, pero que tiene que ser en este momento que estamos en la presencia de Dios Padre Todopoderoso. Amén, que así sea. Queridos amigos, no me resta más sino despedirme de todos ustedes, deseándoles que Dios Padre Todopoderoso y Eterno les bendiga y le brinde salud, dinero y mucho, pero mucho amor. Hasta pronto.
5: Así de esta manera, estamos llegando al final de un programa más. Esperamos y confiamos que nuestras orientaciones y consejos hayan servido a todos ustedes para tener un encuentro con la verdad, su propia verdad. 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
9: En el nombre de Dios, del Padre, del Hijo y del Espíritu Santo, una vez más contento a estar aquí al servicio de todos ustedes, mis queridos guerreritos. Recuerde que somos los iluminados de nuestro amado Dios Todopoderoso. Yo soy Jesús de la Cruz, el Señor de la Suerte, que viene de Catemaco, Veracruz, a orientarle y asesorarle a usted. Hablando de orientación, hablando de guía espiritual, yo le quiero decir a usted algo, mi querido guerrerito. Cuando usted tenga problemas y dificultades, no se los cuente a todo mundo, porque la mayoría de las veces la gente le da a uno un mal consejo, le da a uno una mala orientación. Hay muchas veces que es inconscientemente, pero la mayoría de las veces es conscientemente, porque el vecino, el inquilino, el compañero de trabajo, el que dice ser su amigo, le guarda envidia, y al ver que usted le está yendo mal, tratará siempre de brindarle a usted la peor orientación para que usted no salga de ese fango, para que usted no salga de ese cuarto oscuro donde usted se siente atado, donde usted se siente triste y desesperado. Por eso yo le quiero invitar a usted, mi querido guerrerito, que me permita en este programa de orientación y de guía espiritual asesorarle de la mejor manera. Yo le quiero invitar para que me marque esta línea telefónica y me permita, con las cartas del tarot, decirle quién le quiere, quién le ama, quién le odia, quién le envidia. Con las cartas chamánicas, decirle cuáles son sus enemigos ocultos, el por qué usted no puede prosperar, el por qué usted no puede triunfar. Con las barajas de mis antepasados, decirle cuál es el negocio que a usted le conviene montar, iniciar. Si ha llegado el momento en abrir ese negocio o mejor esperarse. La asesoría real y sincera va a llegar de este su amigo, de este su servidor, hijo de Dios, chamán, espiritualista, secretista. A través del secretismo, a través de la espiritualización y a través de la evidencia, es donde yo permito, con la voluntad de nuestro Dios Todopoderoso, porque sin la voluntad Él no se ve nada, permito que las cartas me hablen con la verdad, que me hablen bien de su pasado, de su presente y su futuro, para poderle orientar de la mejor manera, mi querido guerrerito. Así que le invito, levante ya su celular, marque a esta línea telefónica y permita recibir la mejor asesoría y la mejor orientación espiritual de un verdadero chamán, de un verdadero secretista. Vamos a unos mensajes y a unos testimonios de fe y ya regresamos con Jesús de la Cruz, el Señor de la Suerte.
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9: Permítame entregarle la pulsera de los 7 cuarzos para que usted recupere a ese hijo que anda en el alcoholismo, que anda en las drogas, la pulsera de los 7 cuarzos. Consúlteme y permítame asesorarle. Tenemos una consulta, escuchémosla, por favor, escuchémosla.
10: Buenos días, yo quiero mandar un mensaje, lo sigo por la todos los días y veo que sanan mucha gente y estoy desesperada. Quiero mandar un mensaje por mi hijo, que mi hijo lo veo mal, hace 4 años que está separado. La chiquilina le hace la vida imposible con el niño, no me lo quiere, me lo trae al niño, lo deja. Yo tengo que dejar trabajar para cuidarlo, porque el pobrecito necesita trabajar. Y yo quisiera mandar a ver si me podían ayudar en algo ustedes, que lo sigo. Él nació el 31 de julio del 97. Se llama Luis Jonathan Rodríguez y yo quisiera que ustedes me ayudaran. No sé, estoy desesperada, desesperada. Bueno, ya le doy las muchas gracias. Yo me levanto tempranito. Bueno, muchísimas gracias.
9: Muchísimas gracias a usted, mi querida guerrerita, por consultar a un verdadero secretista, un verdadero orientador. Las cartas nos están indicando claramente qué es lo que está sucediendo con su hijo. Anda con una depresión, anda con una angustia, anda con una tristeza, y todo esto es porque perdió el amor de la vida, según él. Su hijo se dio cuenta de que esta chica, aquí la carta me está indicando una niña de muy joven, por cierto, de unos 70 de estatura, delgada, blanca, pelo castaño, ojos claros, le engañó a él. Lo traicionó con el mejor amigo y por eso su hijo agarró las drogas y agarró el alcoholismo. Vaya, revise. Ahí en el clóset donde guarda la ropa interior usted va a encontrar muchas botellas de vino y va a encontrar mota. Sí, señora, perdóneme que le hable con la verdad. Necesitamos de que me traiga la fotografía de su hijo. Yo lo voy a sacar de este demonio. Le voy a ayudar para que saque de la mente, del cerebro, esa depresión, esa angustia, y vamos a recuperarlo. No me le comente a él absolutamente nada. Simplemente acérquese y permítame, con la pulsera de los 7 cuarzos, recuperarle a su hijo 100%. Vamos a unos mensajes y ya regresamos.
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9: Mis queridos guerreritos del alma, ¿siente usted que nació para ser de malas en el amor? ¿Cree que su pareja le está engañando? ¿Se ha convertido usted en una persona tóxica, llena de celos, llena de incertidumbre, llena de problemas psicomentales, porque siente usted que perdió el amor de su pareja, siente usted que perdió el amor de sus hijos, siente usted que perdió el amor de su compañera de trabajo, de su jefe, de sus empleados, usted no sufra más en silencio. 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Permítame hacerle el mejor amarre chamánico, sin importar la distancia, la edad y el tiempo. Yo voy a hacer de que su pareja le llegue pidiéndole amor, cariño y pasión para toda la vida. Un amarre seguro, un amarre real, un amarre chamánico. Permítame ayudarle, permítame colaborarle, permítame servirle de la mejor manera. 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
14: Testimonio.
15: Mi nombre es Graciela Noemí Perdomo. Nací el 9 de abril de 1964 y me comunico desde San José de Mayo. Yo conocí al Señor de la Suerte escuchándolo en la radio, de noche, cuando una ya no duerme porque la cabeza no para. Mi hija estaba metida en la droga. No era una etapa, no era rebeldía, era droga en serio. Se iba de casa, volvía perdida, agresiva, flaca, y yo como madre sentía que la estaba perdiendo. Llegué al Señor de la Suerte sin saber qué esperar. Me habló claro, sin promesas mágicas. Le entregué a mi hija la pulsera de los 7 cuarzos y le pedí que la usara, aunque sea por respeto. Al principio no pasó nada. Después empezó a calmarse, a dormir mejor, a hablar. No digo que la pulsera hizo todo, digo que fue un apoyo espiritual cuando ya no quedaba nada más. Hoy mi hija está en tratamiento y viva. Para mí eso ya es enorme. Por eso doy este testimonio.
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9: Sí, señor, sí, señor. Permítame con la pulsera de los 7 cuarzos decirle qué le depara el destino. ¿Cuál es su suerte? ¿Qué es el negocio que usted tiene que realizar para triunfar? Consúlteme y permítame ayudarle. Tenemos una consulta, escuchémosla.
16: Mi nombre es Alejandra Gabriela Plasencia López. Nací 29 de julio de 1972. Si usted quiere, yo...
9: Señora Alejandra, sí señora, podemos hacer esa videollamada. Con mucho gusto, aquí a través de su fecha de nacimiento vemos que su energía está en un 50% y su aura está en un 64%. Está usted bastante preocupada por dos hijos, estoy viendo acá. Déjeme hablarle. Su hijo tiene problemas en el campo sentimental porque no se está entendiendo con la esposa. La esposa lo está humillando con el hijo, con la criatura. La esposa no lo quiere a su hijo. Acérquese, yo le voy a regalar una pulsera de los 7 cuarzos para hacer de que él se retire de esta mala mujer y tenga cambios en la vida. En cuanto a su hija tenemos que retirarle ese hombre, que por cierto es mucho mayor que ella, que lo único que pretende es burlarse de los sentimientos de ella. Él no la quiere, él veo acá claramente que él tiene otro amor, que él tiene otra mujer allá en Montevideo. Sí, señora, en Montevideo. Lo mejor es que tenga cambios. Y yo le puedo ayudar con la pulsera de los 7 cuartos. Acérquese que yo le colaboro, yo le ayudo con la felicidad de sus hijos. Yo también soy padre de familia y yo sé lo que usted siente. Vamos a unos mensajes y ya regresamos.
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9: Me está llamando gente de la Argentina que me pagan el doble para que yo les envíe la pulsera de los siete cuarzos. Lo mismo desde acá, de la República Oriental del Uruguay. Hay gente que me ha ofrecido tres veces el pago de la consulta para que yo le mande por correo la pulsera de los siete cuarzos. Quiero explicarles, la pulsera de los siete cuarzos, la que yo he traído desde México, que ya no tiene que viajar usted a México, tiene la virtud de ayudarle a usted a través de la energía de los siete chakras para que a usted le vaya bien con los campos, con los tambos, con los viñeros, con las cosechas de olivo, con la venta de sus departamentos, casas, terrenos. Le ayuda a través de los siete cuarzos para que le vaya mejor en sus negocios, en las parrillas, en los restaurantes, en las panaderías. A través de los cuarzos rojo y rosado le ayuda para que me le vaya bien en el campo del amor. El cuarzo verde es el que nos va a ayudar para que usted tenga prosperidad con sus animales, con las ovejas, con el ganado, con las gallinas, con los chanchos, con los chivos. La pulsera de los siete cuarzos yo la quiero entregar de mi mano a su mano para podérsela ritualizar y podérsela conjurar a su nombre y a su fecha de nacimiento para que usted se proteja de hechizos, entogamientos, bebedizos, alumbramientos y para que con ella abra los portales para la salud, el dinero y el amor. 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Ya regresamos.
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18: Mi nombre es Carlos Alberto Méndez. Nací el 21 de febrero de 1972 y hablo desde Florida. Yo conocí al señor de la suerte viéndolo en la televisión. En ese momento estaba totalmente trancado con la plata. Trabajaba así, pero no avanzaba. Entraba algo y se iba todo. Deudas, llamadas, problemas, todos los días. Empecé a usar la pulsera de los 7 cuarzos con fe, sin decirle nada a nadie. Y empezaron a aparecer soluciones. Un trabajo que no esperaba, un arreglo que se dio, un respiro. Hoy no soy rico, pero puedo volver a dormir tranquilo, puedo atender el teléfono sin miedo. Por eso doy este testimonio, porque cuando la suerte se mueve, la vida también.
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9: ¿Siente mucho dolor de cabeza? ¿Siente tristeza interna? ¿Le duele todo el cuerpo? Permítame, con la pulsera de los 7 cuarzos, la va a empuñar con la mano derecha y nos vamos a dar cuenta si su enfermedad es natural o es sobrenatural y cuáles son los yuyos que usted debe de utilizar para curarse. Llámeme, consúlteme. Vamos con esta consulta, escuchémosla.
19: Buen día. Le paso un audio para saber de mi vida, porque yo ando en consumo, viste, de la droga, y yo quiero saber a ver cómo me va a ir en la vida y quiero salir de eso, a ver si usted me puede sanar eso.
9: Esa es la especialidad. Por eso yo estoy regalando y obsequiando la pulsera de los 7 cuarzos, porque con ella yo curo. Sí, señor. Acérquese a mi templo de atención al público y yo le voy a canalizar sus 7 chakras y hacer el que usted se aleje de estos malos vicios. Las cartas nos indican por qué usted agarró los vicios, porque lamentablemente a usted le arrebataron una herencia que le dejaron sus padres. Su tío Libardo le agarró su herencia y lo dejó a usted con los brazos cruzados, mi querido guerrerito. Acérquese, yo le voy a ayudar para alejarle todas estas malas energías, recuperarlo 100% y hacer de que usted recupere ese terrenito que usted tiene en Canelones. Ese terrenito que tiene en Canelones. Yo le ayudo, yo soy secretista, yo soy chamán, yo soy espiritualista, psicoespiritualista, el que verdaderamente le va a ayudar con todo lo malo. Vamos a unos mensajes y ya regresamos.
13: Testimonios.
20: Mi nombre es Norma Alicia Ramos. Nací el 17 de noviembre de 1959 y hablo desde Rocha. Yo conocí al señor de la suerte escuchándolo por la radio. En mi casa ya no se podía vivir. Todo era discusión, mal humor, silencios pesados. Uno entraba y sentía la tensión en el aire. No eran solo peleas, era un ambiente cargado, como si nada fluyera. Dormíamos mal, hablábamos poco, cada uno estaba encerrado en lo suyo. Empecé a usar la pulsera de los 7 cuarzos, buscando armonía, buscando paz, nada más que eso. Hoy la casa es otra, se respira distinto. Hay más calma, más diálogo, más respeto. Las cosas se dicen sin gritos, el ambiente se siente liviano. Yo creo mucho en la energía del hogar, porque es donde uno vive todos los días. Por eso agradezco al Señor de la Suerte y doy este testimonio, porque volver a tener paz en casa también es suerte.
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9: Alegría total es la que siento yo al ver de que estuvimos en Buenos Aires y la gente llegó a consultar y a recibir la pulsera de los siete cuarzos y el escudo de San Miguel Arcángel. Y hoy más que nada me siento satisfecho al ver que la gente quiere que le visitemos una vez más, y así va a ser. 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Si usted lleva la primera orina, muchísimo mejor. 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
9: 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Vamos a unos mensajes y ya regresamos.
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9: Seguimos con este momento de curación y de sanación espiritual a través de la pulsera de los siete cuarzos. 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Consúlteme y permítame asesorarle. Tenemos esta consulta, escuchémosla.
1: Buenos días, me llamo Leticia Flores. Nací el 26 del 3 del 80. Soy de Aries. Y yo quisiera saber el tema sobre trabajo que me diría. Las cartas que elijo son 4, 9 y 12.
9: Lamentablemente, gracias, mi querida guerrerita, lamentablemente estamos viendo unas malas vibras, unas malas energías. Hay personas de muy mala fe. Entre esto está el señor Juan, que le quiere ver mal a usted, la quiere ver sola, la quieren ver destruida, la quieren ver depresiva como está en estos momentos. Yo necesito que usted se acerque a mi templo de sanación para que yo le cure, le sane. Necesito que usted me haga el favor esta misma noche, tan pronto termine el programa, me va a rezar siete Padre Nuestros, me va a colocar debajo de la almohada donde usted duerme el calcetín izquierdo, y me lo va a traer tan pronto pueda venir aquí a mi templo para yo curarle y sanarle, liberarle, gracias a la pulsera de los siete cuarzos. Y si me trae un espejo, le voy a mostrar el rostro de este hombre y le voy a mostrar cómo su amiga, la que dice ser su amiga, es su enemiga oculta. Le estoy hablando de esta amiga del signo Libra, de Mariana. Sí, señora, Mariana, ella dice ser su amiga y no lo es, le guarda envidia. Venga pronto, visite al Señor de la Suerte. Vamos a unos mensajes y ya regresamos.
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9: 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Vamos a unos mensajes y ya regresamos.
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9: Sí, señor, sí, señor. Llegó el momento en que usted, mi querido guerrerito de la tercera edad, se quite ese malestar, ese dolor de cabeza que le está molestando constantemente. Ese problema que tiene la garganta, ese dolor en las articulaciones de los dedos de la mano, de los dedos de los pies, de las rodillas, de los codos, que le molesta la cintura, que le molesta la columna. Ay, mi querido guerrerito, déjeme ayudarle y colaborarle y hacerle una alineación a sus siete chakras a través de la pulsera de los siete cuarzos. Déjeme brindarle la mejor guía espiritual y la mejor asesoría chamánica, mi querido guerrerito, a usted, amigo de la tercera edad, a usted, mi reina de la tercera edad. Déjeme orientarle, déjeme ayudarle de la mejor manera, regalándole y obsequiándole la pulsera de los siete cuarzos. Llámeme a esta línea telefónica, consúlteme y con mucho gusto yo le voy a asesorar, yo le voy a orientar. Tenemos esta consulta, escuchémosla, por favor. Escuchémosla.
2: Señor de la suerte, buenas noches. Mi nombre es Beatriz Elena Cabrera. Nací el 3 de marzo de 1974 y estoy llamando desde Durazno. Estoy llamando porque desde hace un tiempo siento que en mi casa se instaló una energía muy pesada. No sé cómo explicarlo bien, pero el ambiente está tenso todo el tiempo. Discusiones por cosas pequeñas, mal humor, preocupaciones económicas que parecen multiplicarse. Mi esposo está más irritable, mis hijos también están nerviosos y yo siento que intento mantener todo en equilibrio, pero cada día se vuelve más difícil. A veces me pregunto si es solo una etapa complicada o si realmente hay algo negativo que se instaló en nuestro hogar. Yo ya le hice llegar mis datos para que pueda mirarme porque necesito saber si esta situación se va a armonizar o si todavía vienen más tensiones. Y también quería preguntarle algo. ¿La pulsera de los siete cuarzos puede ayudar en una situación así? ¿Puede proteger el hogar y ayudar a cortar esa energía pesada que sentimos en la casa? Porque lo único que quiero es volver a sentir tranquilidad en mi familia.
9: Bueno, mi querida guerrerita, voy a hablarle lo que dicen las cartas. Su energía está en un 40%, su aura está en un 70%. ¿Qué veo yo acá? Mire, el pilar de la luz. Veo a una mujer que es muy ansiosa y es muy curiosa en estos temas de la alta parapsicología, de la hipnosis, de los amarres de amor, de las secciones chamánicas. Y vamos a ser sinceros. Pero voy a apoyarme un poco más. Sí, señora, mire. En una oportunidad, usted fue y visitó a alguien que sale en la televisión y esa persona le habló mentiras. Le dijo que su esposo le estaba engañado, de que su esposo lo iba a perder. Que usted dijo eso, veremos. Pero vio por el Facebook a una mujer que tiene conocimientos negros y le ofreció un amarre de amor para agarrar a su esposo. Usted le mandó a hacer este amarre a sabiendas, usted no lo sabía. Usted agarró este amarre tratando de mantener a su esposo y lo está manteniendo ahí en el hogar. Ahí lo tiene usted. Pero lamentablemente, ese famoso amarre que le hicieron, se lo hicieron mal y le dañaron la suerte a él y la suerte a usted. Por eso es que no le luce el dinero a él, por eso es que a usted no le luce el dinero, por eso es que ustedes no pueden tener una buena relación sexual. las relaciones sexuales de ustedes es una vez cada 6 meses. Y todo esto es porque le hicieron un amarre malo. Asimismo sucedió con su hijo, que usted sabía que andaba en el alcoholismo, y para quitarle el alcoholismo fue allá a Rivera y le mandó a hacer un trabajo con un país, perdóneme, no estoy en contra de los países, porque al contrario, hay muchos países y muchos más que me han ayudado a combatir en los daños de aquí de la República Oriental del Uruguay. Este país le hizo un trabajo a través de unos ungüentos espirituales que usted se los colocó en la ropa interior y las camisetas de sus hijos para que se alejara de los malos vicios. Pero ahí le hicieron un trabajo muy mal hecho,

0: la pulsera de los siete cuarzos para protegerlos de estos malos espíritus que los están atormentando y hacer de que se le abran los portales para el progreso, el triunfo y el éxito. Naturalmente que la pulsera nos va a ayudar y nos va a colaborar, pero mire, tengamos cuidado cuando mandemos a hacer trabajos. Hay gente que sabemos que tenemos conocimiento, que nacimos. Lo que sucede es que hay personas que leen un libro de esoterismo y ya se creen esotéricos. Hay personas que leen un libro de oraciones y ya se creen secretistas. No, esto viene de nacimiento. No es como los abogados. Para ser un buen abogado tiene que leerse buenos libros y estudiar mucho, pero mucho tiempo. No en un día ni en 2 días. Usted necesita la mejor orientación de un verdadero chamán. Márqueme y consúlteme. Mi querido guerrerito, lo invito, llámeme ya y permítame asesorarle. Vamos a unos mensajes y ya regresamos.
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0: Un cordial saludo fraterno a toda la República Oriental del Uruguay. Ya comienza este programa especial de conocimiento espiritual, donde compartimos la lectura del tarot, de las cartas, del tabaco, de las cenizas y de la vista. Son 28 minutos dedicados a la orientación y al entendimiento y al crecimiento interior. Están ustedes totalmente y cordialmente invitados a participar y dejarse guiar por los mensajes espirituales de este azteca, de este chamán, de este secretista, el señor de la suerte. El señor de la suerte, como siempre lo he dicho, soy vidente, soy espiritual, soy conocedor de la hierba, la corteza, las raíces, los yuyos espirituales para curarle y sanarle de cualquier dolencia, cualquier malestar. 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Vamos a unos mensajes y ya regresamos.
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0: Mi nombre es Graciela Noemí Perdomo. Nací el 9 de abril de 1964 y me comunico desde San José de Mayo. Yo conocí al Señor de la Suerte escuchándolo en la radio, de noche, cuando una ya no duerme porque la cabeza no para. Mi hija estaba metida en la droga. No era una etapa, no era rebeldía, era droga en serio. Se iba de casa, volvía perdida, agresiva, flaca, y yo como madre sentía que la estaba perdiendo. Llegué al Señor de la Suerte sin saber qué esperar. Me habló claro, sin promesas mágicas. Le entregué a mi hija la pulsera de los 7 cuarzos y le pedí que la usara, aunque sea por respeto. Al principio no pasó nada. Después empezó a calmarse, a dormir mejor, a hablar. No digo que la pulsera hizo todo, digo que fue un apoyo espiritual cuando ya no quedaba nada más. Hoy mi hija está en tratamiento y viva. Para mí eso ya es enorme. Por eso doy este testimonio.
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3: Bueno, yo soy del 26 del 2 de 1967. Mi nombre es Ricardo Ambiani Rivero.
2: Señor Ricardo, aquí estamos tirando las cartas. Su energía un 40%. Vemos acá claramente que su aura está en un 36%, muy baja. Ricardo, estamos viendo acá que usted es un hombre bastante emprendedor, usted es un hombre de negocios, a usted le gusta vender cualquier cosa y los vende, pero hace un poco para acá le comenzó a ir mal, las ventas le mermaron, la clientela se le alejó, sus amigos de confianza cambiaron con usted. Pues déjeme decirle, hablando de amigos, amigo el ratón del queso, decía mi mamá Alba Bendita. ¡Ja! Mire, aquí estamos viendo a Leonor, la socia suya con la que usted vendía esos relojes. Leonor se quedó con su clientela y Leonor le mandó a hacer a usted un trabajo para que a usted le vaya mal con la salud y no pueda salir a trabajar. Ella es la culpable de todo lo que le está sucediendo a usted. Es la culpable de esa enfermedad que tiene usted, la próstata. Yo necesito que usted se acerque a mi templo y me permita, con la ayuda de la pulsera de los 7 cuarzos, realizarle un exorcismo, limpiarlo y purificarle, y mostrarle con hechos, mas no con palabras. Acérquese donde el Señor de la Suerte, que sí cura de verdad para Dios. Vamos a unos mensajes y ya regresamos.
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2: Alegría es la que siento saludando a toda la gente de esta República Oriental del Uruguay. Desde este micrófono abrimos las puertas al mundo espiritual, a la sabiduría chamánica y a las enseñanzas que hablan a través del tabaco, a través del tarot, a través del hilo de la vista y del café. Este es un espacio de guía, de asesoría y de orientación para que tu camino personal sea mejor. Permítame enseñarle a conocer las hierbas, las cortezas, las raíces y los yuyos que usted necesita para darle cambios a su salud. Acompáñeme durante estos 28 minutos. 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Vamos a unos mensajes y ya regresamos con el Señor de la Suerte.
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5: Mi nombre es Carlos Alberto Méndez. Nací el 21 de febrero de 1972 y hablo desde Florida. Yo conocí al Señor de la Suerte viéndolo en la televisión. En ese momento estaba totalmente trancado con la plata. Trabajaba, sí, pero no avanzaba. Entraba algo y se iba todo. Deudas, llamadas, problemas, todos los días. Empecé a usar la pulsera de los 7 cuarzos con fe, sin decirle nada a nadie. Y empezaron a aparecer soluciones. Un trabajo que no esperaba, un arreglo que se dio, un respiro. Hoy no soy rico, pero puedo volver a dormir tranquilo, puedo atender el teléfono sin miedo. Por eso doy este testimonio, porque cuando la suerte se mueve, la vida también.
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2: Me encuentro muy contento porque la gente está llamando de todo el interior de la República Oriental del Uruguay a pedir la consulta en las poblaciones donde vamos a encontrarnos en este mes de julio, que ya iniciamos nuestra gira de curación y de sanación. Pero más feliz me encuentro que la gente asistió a nuestro templo de atención al público en Buenos Aires, Argentina, y están pidiendo que volvamos. 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
2: Cordialísimo saludo para todos ustedes, mis queridos guerreritos. Especialmente quiero saludar a las personas de la tercera edad que tienen problemas, dificultades, contratiempos con su salud, mucho dolor en el cuerpo, mucho dolor en las articulaciones. Usted, permítame hacerle una consulta a través de la línea telefónica y decirle si su enfermedad es natural o es sobrenatural. Adquirimos a veces enfermedades sobrenaturales porque no portamos una contra, una reliquia, un talismán, una aseguranza. Y esa aseguranza, ese talismán, esa reliquia, esa contra, yo se la voy a regalar con el valor de la consulta a todo aquel que asista a mi templo de sanación en Montevideo o donde vaya a estar en el interior, porque estoy haciendo giras en el interior. 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Mis queridos guerreritos, los invito para mañana una vez más por Radio Colonia. Dios me les ilumine, Dios me les proteja hoy, mañana y siempre. No se les olvide rezar un Padre Nuestro por el Padre, uno por el Hijo, uno por el Espíritu Santo. Agradecerle a Él por todo lo que nos ha brindado y pedirle de corazón por la salud de toda nuestra familia y toda nuestra gente de la República Oriental del Uruguay y de Buenos Aires, Argentina. Recuerde, el próximo 11 de julio en Buenos Aires está este su servidor. Dios me les ilumine, Dios me les proteja hoy, mañana y siempre. Hasta mañana, mis guerreritos del alma.
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3: 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Todos los jueves a las 7 de la mañana y hasta las 9 de la mañana tenemos una reunión especial de oración. 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
3: Hola, ¿cómo está la gente de la radio? Soy Elizabeth y estoy aquí para estar con vos por un ratito, por casi media hora de reloj, compartiendo, como siempre, una porción de la palabra, algo que te va a alumbrar, porque la Biblia dice que la palabra de Dios es lumbrera a nuestros pies. O sea que está buenísimo que cada paso que demos esté alumbrado. No sé si viviste en el campo en algún momento, porque en la ciudad, bueno, nunca es tan oscuro como en el campo. Pero en el campo, si no tenés alguna linterna apuntando para el paso, para tus pies, podés llegar a pisar cualquier bicho, cualquier cosa. Pero qué fuerte que es la luz en nuestros pies, ¿no? Y yo me acuerdo, porque he vivido en el campo, y más allá de todo lo lindo que puede haber en un campo, hay cosas que uno aprende, como esto que te cuento de la oscuridad, porque si no tenés una linterna, sonaste, decía mi madre. Claro, una linterna siempre. ¿Por qué? Porque te alumbra y sabés dónde vas a estar pisando. Así que esto que es palabra de Dios es una lumbrera a nuestros pies. Nos alumbra para ver qué estamos haciendo, para ver si estamos pisando firme o estamos pisando cualquier cosa que nos puede llegar a hacer mal. Así que Dios sabe lo que hace y por eso nos da palabra y conoce tu corazón, conoce tu historia, conoce tu camino, y cada vez que te habla, nos habla a todos, por supuesto, nos hace alumbrar
4: ese destino al que tenemos que llegar. Toda la bendición para todos. Les mando un abrazo grande a toda la gente que nos escucha desde el campo. Gracias por estar ahí. Y muchos, a muchos les cuesta. Hay gente que dice, dejé de hacer esto y durante el programa me quedé quieto porque si no se le iba la señal. Así que están ahí quietitos, escuchando el programa, esperando escuchar la palabra de este día. Les agradezco, los admiro, los bendigo. Gracias. Que Dios bendiga a los animales, que Dios bendiga los sembrados, que Dios bendiga la tierra, que puedan tener realmente frutos y buenos resultados. Y toda la protección de Dios, porque hay peligros en todos lados, aún en los campos. La ciudad también está pesada. Hay demasiado peligros en muchos lugares. Que Dios bendiga, proteja tu barrio, tu domicilio, tu cuadra. Que Dios libere esos lugares tenebrosos. Hay gente que tiene que caminar cuando baja del tren, cuando baja del colectivo. No dan los números para tomar un remis por unas cuadras. Y muchas veces el peligro es terrible. Y tiemblan. Hay personas que van corriendo, temblando, porque realmente les han quitado más de una vez todo lo que tenían, todo lo que traían, hasta las zapatillas, los abrigos. Es muy triste todo eso. Vamos a pedirle a Dios esa protección sobre cada uno, sobre los estudiantes, sobre los trabajadores, sobre los empleados, sobre todos, en el campo, en la ciudad, en todos lados. Las rutas, a veces con el clima, hay neblinas. Hay de todo, hay cosas que aparecen de repente que uno tiene que tener cuidado, hay personas que se suelen dormir en el camino y hay que tener ojos para todo, ¿no? Así que toda la bendición para todos en este día, los bendigo y vamos a compartir juntos palabra de Dios en este programa. Hoy estoy en el Salmo 68, es un salmo que viene hablando. Primero David diciendo, levántese Dios y sean esparcidos los enemigos. Que huyan de su presencia los que le aborrecen. Y es como que lo empieza con un tono así fuerte, diciendo basta. Y hoy Dios te quiere dar ese espíritu. Basta de todo lo que está aconteciendo, basta de tanto peligro, basta de tanta pérdida, basta de que siempre se rompa todo, basta de destrucción, basta de peleas, basta de miseria, basta de enfermedad. Qué fuerte que es, ¿no? Tener una determinación y decir, basta, que se levante Dios y que se termine todo lo malo. Y así estaba David, escribiendo este salmo, declarando que Dios se va a levantar y que va a ser padre de huérfanos, defensor de viudas, que va a hacer habitar en familia a los desamparados, que va a sacar a los cautivos a la prosperidad. Qué loco, ¿no? Qué lindo lo que decía. Y llegó un momento del salmo, que es lo que voy a leer ahora, Salmo 68, verso 19. Y David dijo, bendito sea el Señor, que cada día nos colma de beneficios. Él es el Dios de nuestra salvación. Y en este día quiero que asegures eso. Bendito sea Dios, el que todos los días nos colma, nos llena de sus beneficios. Porque uno está acostumbrado a ver la parte mala, lo que te falta, lo que te duele, lo que te hacen, lo que te dicen, y uno está totalmente perturbado. Pero David en un momento dijo, bendito sea Dios. Este Dios es el Dios de nuestra salvación y es el que nos colma de beneficios. Cuando vos te levantás en esta fe y levantás de verdad esta palabra que estás escuchando, lo espiritual que te rodeaba para hundirte, para tirarte en una cama, para debilitarte, para ponerte enojado, enojada, o para destruirte con cualquier forma, esa destrucción no va a poder seguir avanzando, porque vas a proclamar esta palabra que dijo David, bendito el Señor, porque cada día nos colma de beneficios. Imagínate cuando te estás llenando de deudas, que puedas creer en esta palabra. No importa lo que me pasó hasta hoy, a partir de hoy, cada día, beneficios de Dios, liberación de Dios, sanidad de Dios, prosperidad de Dios, y dale con los beneficios de Dios. En un momento te vas a sentir totalmente liberado, y no solamente a nivel teórico, lo vas a sentir en lo práctico. Vas a ver tu vida levantada, vas a ver tu cuerpo sanado, vas a ver tu mente ordenada, porque esto es lo que está hablando Dios. Y David dijo: bendito sea Dios. Los enemigos ya sabemos, la lucha ya la conocemos, pero bendito sea Dios, el que cada día nos colma de sus beneficios. Decilo ahí en tu escritorio, en tu trabajo, en tu auto, ahí en tu cama. Hay mucha gente escuchando este programa a lo largo de la noche, a las 5 de la mañana, otros a medianoche, otros a la mañana, a cualquier horario. Esto tiene mucho significado, porque cada día este Dios, el Dios de nuestra salvación, nos colma de beneficios. Y si lo hablas en fe, va a ser más rápida la victoria que estás esperando. No tenés que esperar que no te duela nada para decir: wow, me llegaron los beneficios de Dios. No, decilo ahí, con el dolor en el cuerpo: Dios todos los días me colma de beneficios. Por ahí tenés un montón de necesidad, vas a la cocina, no tenés para cocinar, pero declará esta verdad: todos los días Dios me colma de sus beneficios. Y lo estás haciendo en fe, y te aseguro que la fe nunca falló. Decláralo con fe de verdad. Y dijo David: este Dios, nuestro Dios, ha de salvarnos, y de Jehová, este Dios, es el librar de la muerte. Viste que cuando hay hechizos, embrujos, macumbas y maldiciones de muerte, la gente no sabe cómo repeler todo eso. Me acuerdo en Santiago del Estero, una bruja se trajo a uno, y yo dije: ¿qué hace la bruja en una reunión cristiana, no? Es que habían maldecido a uno, entonces para quitarle la maldición fueron a esta bruja para hacerle como el beneficio al que había sido embrujado, pero resulta que esta bruja era amiga del embrujado, y no, es como que dijo: no quiero tener problemas, y lo trajo en el auto al embrujado, diciendo: este Dios de ustedes, que haga lo que sabe hacer Dios, porque yo con colegas no quiero tener problemas, yo con amigos no quiero tener problemas. Y ella misma dijo: no es la forma de cortar un embrujo con otro embrujo. Ella misma lo dijo, y se fue. Y menos mal que Dios es Dios, y como dijo David en este salmo: de Jehová el Señor es el librar de la muerte. La persona estaba embrujada de muerte, se estaba secando, era un cadáver, una cosa de locos. Teníamos en Santiago del Estero como un mes de reuniones en el Parque Aguirre, me acuerdo. Era al aire libre, con un montón de iglesias, con el evangelista Derqui Gioni. Estábamos ahí con mi suegro haciendo una tarea evangelística para toda esa ciudad. Pero miren lo que pasó. Cuando esta persona se liberó, a los pocos días era otro. Era un cambio total, porque es de Dios el librar de la muerte, de Dios. Por eso hay gente que dice: fui, me pusieron esto, me hicieron pagar este pacto, me hicieron hacer tal cosa y estoy cada vez peor. Porque no funciona así. Es de Dios el librar de la muerte. Nadie tiene ese rango espiritual como para ejecutar la liberación en contra de la muerte. Es de Dios. David lo sabía, por algo reinaba con esa unción que tenía, porque él conocía estas verdades y hoy vos las estás conociendo. Es de Dios el librar de la muerte. ¿Y saben lo que dijo? Ciertamente Dios herirá la cabeza de sus enemigos. Y saben también lo que dijo: bendecid a Dios, toda la estirpe que sea de Israel, el joven Benjamín, los príncipes de Judá, los príncipes de Zabulón, de aquí, de allá, todos tienen que aprender a bendecir a Dios. Y este es el punto principal de esta palabra. Salmo 68, verso 28 dice: tu Dios ha ordenado tu fuerza. Confirma, oh Dios, lo que has hecho por nosotros. Imagínate que Dios pueda ordenar nuestra fuerza. ¿No te parece necesario y urgentemente necesario que Dios ordene nuestra fuerza? Que no uses tu fuerza para andar llorando por algo sentimental. Años hay gente destruida porque me dejaron, porque me engañaron. Y claro, tenés razón, pero estás echando a perder la poquita fuerza que te queda. ¿Y cuándo vas a parar de llorar? Hoy es ese día que tenés que parar de llorar para entender que Dios quiere liberarte de la muerte, liberarte de ese dolor, liberarte de esa depresión, liberarte de ese mal y que te puedas volver a levantar. Dios hoy te va a devolver tu fuerza, esa fuerza que alguien te hizo perder, ese dolor que te hizo debilitar. Hoy Dios te dice: voy a ordenar tu fuerza. No uses tu fuerza para llorar. La Biblia habla de que no es conveniente elegir llorar, es conveniente ponernos contentos, ponernos fuertes, a pesar de todo. Hay momentos que uno dice: ¿cómo me voy a poner a estar bien si mirá todo lo que me pasa? Pero en medio de diversas pruebas, dice la palabra de Dios, tengan un sumo gozo para que puedan atravesar esas pruebas. Si vos llorás, esa prueba pareciera que te acorrala, te encierra. ¿No te ha pasado ponerte a llorar por una cosa, por otra, ponerte a deprimirte? Es como que pareciera que se complica todo mucho, mucho más todavía. Pero ahora Dios dice: voy a ordenar tu fuerza. Y me acuerdo otra vez de ese hombre de Chaco, de mi ciudad, de Villángela, Chaco. Era un trabajador, tenía su kiosco bien montado, bien preparado, estaba prosperado ese kiosco. Y un día la mujer empezó a engañarlo, empezó a despreciarlo públicamente, y llegó el momento que le dijo: bueno, listo, te tenés que ir porque no te quiero más. Y esta persona, en un momento, fíjate vos, lo debilitó con sus palabras, con sus desprecios, y ahí nomás hizo su bolsito y se fue. Es triste cuando aflojas así, cuando no tenés la fuerza ordenada como para resistir al diablo, porque esa mujer era un diablo. Lo despreciaba y encima se quedaba ella con todo y con sus amantes y con todo el negocio. Este hombre es como que se desequilibró y agachó la cabeza, se avergonzó y se fue. Y alguien, que no quiero mencionar, pero le habló de este Dios, que Dios le daba fuerzas en ese momento. Este hombre fue a una casa prestada en un campo cercano y estaba ahí diciendo: ¿qué voy a hacer si yo soy un kiosquero? ¿De qué voy a vivir en el campo? No sabía mucho. Pero Dios le dio una idea de hacer un buen pan casero. Le dio hasta la mejor receta de ese pan. Y como lo conocían, porque es una ciudad bastante, así que se conocen unos con otros, la gente, considerando su situación, empezó a probar, empezó a comprar. Y esta persona, con poquito, empezó a levantarse. Y no solo eso, sino que empezó a arreglar esa casa que le habían prestado. Empezó a tener todo lo lindo que puede tener una casa. Y esa loca, la mujer, un día se enojó con sus amantes. No sé si descubrió que a ella misma la engañaban. la cosa que se chifló, se enloqueció y al final lo fue a buscar como para ver qué pasó con su ex. Y cuando fue, encontró un caserón totalmente ordenado, así como floreciente, esas casitas humildes pero tan atrapantes, ¿no? Que te da ganas de estar con olor a pan, con olor a comida, con todo lo que es el campo tan lindo para disfrutar. Y esta mujer dijo, ¿cómo puede ser? ¿De dónde sacaste esa fuerza? Le dijo. Yo pensaba que te iba a encontrar tirado en una cama, borracho por todo lo que pasaste, y estás mejor que antes, le dijo. Esa mujer se quedó asombrada. Ella estaba enloqueciendo y él estaba feliz, haciendo pan casero. Y la historia siguió. Y Dios lo restauró, porque esa mujer terminó mal con su locura, pero él recuperó todo lo que había perdido. Hoy Dios te está hablando a vos, que quiere ordenar tu fuerza, que quiere ser ese Dios que te pueda ayudar en estos malos momentos que estás viviendo. Por ahí te echaron del trabajo y te cuesta entender qué paso dar, qué hacer. Dios te va a guiar. Algo va a ocurrir, algo va a llegar para vos. Dios, en principio, te va a dar buenas fuerzas. Recibilas ahí donde estás. Recibilo. Si estás enfermo, si estás enferma, no te debilites teniendo temores, imaginándote la muerte, porque de eso te vas a levantar, te dice Dios, y se van a asombrar aún los médicos, se van a asombrar los otros enfermos, porque van a ver que Dios realmente está levantándote con esa fuerza que está ordenando en tu vida. Recibe esa fuerza que Dios te da, va a vencer la enfermedad. Esa fuerza que Dios te da va a restaurar tu hogar. Esa fuerza que Dios te da te va a liberar económicamente, te va a empezar a llegar esa prosperidad que estás esperando. Reciban esta palabra. Y Dios dice que va a confirmar lo que ha hecho para nosotros. Se va a confirmar. No va a quedar en palabras, no va a quedar en teoría. No solo va a ser un programa de radio que, escuché a Elizabeth que dijo algo del Salmo 68. Lo vas a comprobar porque Dios lo va a confirmar con hechos. Van a suceder cosas a tu favor, te van a llegar oportunidades, te van a llegar cosas que ni siquiera te imaginabas cómo, pero Dios las va a confirmar. Reciban esta palabra con fe, porque Dios de todo ese dolor te va a levantar, de toda esa pérdida te va a volver a restaurar. Dios es el Dios de David, el Dios del Salmo 68, el que ordena tu fuerza, el que confirma todo eso con hechos para nosotros. Este es el Dios a quien le podemos creer y a quien realmente tenemos que reconocer que tiene el poder. Vamos a orar para que seas realmente una persona abierta y conocedora de este poder. No importa quién seas, no importa tu religión, ¿sabías? No te tenés que hacer un evangélico para conocer a Dios. Quien seas, ahí está el poder de Dios a favor tuyo. Quien seas, no importa tu religión. La religión no salva. La religión no da fuerzas. La religión, al contrario, es cansadora, es pesadísima. La religión no sirve. Lo que sirve es Dios, su poder, su fuerza en nosotros. Eso es lo que sirve. Y hoy Dios va a confirmarlo en tu vida con hechos, con milagros, con señales, con puertas abiertas, con oportunidades para crecer, para prosperar, para sentirte libre de todo ese mal, de todo ese abandono, de todo ese dolor que te han causado, de esa estafa, de esa traición, de esos engaños, de lo que estés sufriendo. Dios te va a levantar. Hoy llegan fuerzas para tu vida. Hoy Dios las va a confirmar con un milagro, con una señal poderosa, que no vas a dudar de que es Dios que extiende su mano y te levanta. Sí, Señor, gracias por cada persona que te siente, que te cree, que aunque esté llorando ahora, está recibiendo tu fuerza, está recibiendo tu sanidad, está recibiendo esa liberación de la muerte, del deseo de los enemigos que quieren verlos muertos. Ese deseo se corta porque tuyo es el poder para liberarlos de la muerte. Que reciban vida en el nombre de Jesús. Amén y amén. Gracias a Dios. Estamos terminando el programa y hemos leído el Salmo 68. Desde el 19 al 28 hemos leído en este programa, pero vos lo podés leer completo, que siempre la palabra de Dios es hermosa. Quiero anunciarte que tenemos muchas reuniones de milagros y que te estoy esperando, que puedas venir y que nos puedas visitar y que puedas conocer todo esto que es el Evangelio del Señor Jesucristo. La bendición de Dios es lo que predicamos y lo que hacemos en forma práctica, ayudando al prójimo, ayudando al pobre, al necesitado, a las viudas, a los huérfanos y a mucha gente que hoy por hoy necesita un corazón piadoso como el tuyo, que por algo estás ahí escuchando este programa. Seguramente tenés un hermoso corazón. Te bendigo, te abrazo, los espero en el próximo programa con todo mi amor y bueno, que Dios haga ese milagro hoy en tu vida. Vamos a esperar que nos cuentes tu testimonio. Les dejo un beso y hasta mañana.
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3: Buen Saramay, Arisca Pianda Catacira, Guaracira, Jucapira, Jusamara, Reficula, Arana Kundalini. ¿Cómo están todos? Mi viejito, mi viejita, Cuchito, pensionado, jubilada, Mencho, Gaucho, usted que me escucha allá en la colonia, en el puesto, en el paraje. Amigo comerciante que tiene su negocio, las ventas han reducido, la clientela se ha alejado. El libro, la cuenta está ahí, nadie llega a abonar un mango, Virgen Santa. Ya sabe que estamos limpiando la mala suerte, cortando las envidias, protegiéndolo a usted de brujerías, magia negra que lo está acechando. ¿Cuántos negocios hoy día en Wilde o en otra localidad o en Resistencia están fracasados? No hay ventas, solamente se vende el diario, se gana el jornal nada más. O sea, usted vive ahí para trabajar y trabajas para vivir. No progresa, no avanza. 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Mejor dicho, secretos indígenas para limpiar la suerte en tu kiosco, que la clientela vuelva, que los hermanitos traigan platica para pagar las deudas, que usted pueda, mi querido amigo, en 2, 3 meses, 4, 5 meses, con las ganancias de este negocio, abrir otro local, abrir otra sucursal, así sea pequeño, pero que usted pueda ir reinvirtiendo sus ganancias, porque conozco de hermanitos que me han visitado con un kiosco hace 10, 15, 20 años y no avanzan, no progresan, se volvieron viejos, se volvieron ya ancianos, trabajando ahí, ganándose en unas monedas. No, hay que trabajar para avanzar, para progresar, para directamente, mis queridos amigos, después jubilarnos, pensionarnos, tener gente que trabaje esos negocios. Y nosotros allá en la chacra, tomando mate, tomando cafecito, disfrutando de la vejez. Por eso es muy triste y doloroso ver cómo hay hermanitos de 60, 65, 70, 80 años que están abriendo las puertas de un negocio para ganarse el pan, para ganarse, mis queridos amigos, el kilo de asado. Por eso hoy quiero invitar a todas estas personas que viven en la ruina, en la miseria, en la pobreza, que no avanzan. Quizás la mala suerte los tiene así, quizás la falta de oportunidades, o de pronto una limpieza espiritual, o quizás una brujería, una magia negra, un amarre, una maldición, un pensamiento negativo bloqueó tu suerte y por eso usted no avanza. 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Escuchemos testimonios, personas que vienen y dicen: gracias, maestro, me he curado, me he sanado, gracias a sus tratamientos. Venga por acá, hijito de Dios, sí, venga por acá usted, hermanito, acérquese, don Teófilo, venga por acá, don Teo, venga, sí, señor, por este ladito, mijito, venga, deja el bastón ahí, don Teo, acérquese y cuéntanos el testimonio.
4: Yo vine destrozado aquí, mejor dicho, no tenía paz, ya no encontraba la solución. Y llegué aquí y encontré la paz y la solución al problema.
3: Qué alegría, hermanito, qué alegría. ¿Cómo está hoy en día después de ser curado?
4: Y ahora estoy bien, gracias a usted y a Dios, me ayudaron.
3: Así es, hermanito. ¿Usted recibió droga de farmacia cuando visitó aquí a los maestros o simplemente conjuros y oraciones?
4: No, ninguna otra medicina.
3: Claro que sí, droga natural, tratamientos naturales. ¿Podemos decirle a la gente que nos escucha en Wilde, mi querido amigo, que está agradecido?
4: Sí, oré por Dios. Me ayudó.
3: Claro que sí, agradeciéndole a Víctor, Carlos y Ramón. Su esposa también va a dar testimonio.
5: Yo quiero agradecer por todo lo que hizo y estoy muy agradecida.
3: Gracias, hijita. ¿De qué parte vienen? ¿De qué lugar? ¿De qué sitio, localidad llegaron como pareja a buscar ayuda?
5: De Loreto.
3: De Loreto, bastante lejos. ¿Quedan agradecidos con el tratamiento?
5: Sí, muy agradecidos.
3: Ya saben que estamos en este momento en vivo, en directo, enviando saludos cordiales a toda nuestra amable audiencia. Bendiciones de parte del gran maestro quien le habla. En este momento los invito para que consulten su suerte a través del tarot, las cartas, las runas. Conozca verdaderamente qué sucede en su vida, por qué la desgracia, la enfermedad, la pobreza, la miseria o la ruina están siempre atacando tu vida. Vamos con más testimonios, personas felices.
6: Mi nombre es Dominga. Fíjese que eran unos problemas demasiado preocupantes. Mi marido pasaba, pero de una borrachera tremenda, de lunes a domingo no había día en que ese hombre no pasara en cantinas, en bares, todos los días, hasta con mujeres, hermano. Era desesperante esa situación. Yo pensaba mucho en mis hijos, hermano, en el bienestar de ellos, entonces no quería esa vida para ellos, ¿verdad? Estoy demasiado feliz, estoy muy contenta, como le explico, me he vuelto a enamorar de ese hombre y ya estoy de maravilla. Como puede ver usted, mi cara ha cambiado, mi cuerpo ya es más llenito, ¿verdad? Ya aumenté mi autoestima también, el cabello ya no se me cae, ya no tengo estrés, he pasado demasiado feliz. Yo lo recomiendo de corazón, que se aboquen con ustedes en cualquier situación, en cualquier problema, y verán la solución en verdad.
3: Gracias por este gran testimonio. Carla María, mujer de 35 años, en el estudio que hemos hecho se perciben cargas negativas que no son naturales en tu vida. Es importante hacer una limpia con ruda, agua bendita y romero. José Darío Ateortúa, hijito de Dios, la economía suya está afectada por malas decisiones. No es por ningún trabajo oscuro ni por nada del otro mundo, no señor, simplemente usted es el causante de sus fracasos. Visíteme. Marta Cecilia dice que hay problemas en el hogar. Sí señora, ve un engaño y falta de sinceridad por parte de tu esposo. Hay una mujer que se está metiendo en el camino. 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Vamos con más testimonios, personas felices que hoy se acercan a esta maravillosa emisora, a esta cabina radial, para decir gracias.
7: Pues nosotros, desde que venimos la primera vez aquí, de la primera vez que venimos, lo sentimos mejor.
3: Cuéntale a las personas cómo va tu vida, cómo está en este momento la situación en tu casa, hogar, trabajo, después de consultar.
7: Ya estamos saliendo más o menos los problemas y le damos gracias a Dios de que vamos a salir adelante con esos problemas que tenemos.
3: ¡Qué maravilla! ¡Qué alegría que todo esté funcionando de la mejor manera! Pero ante todo, gracias a Dios. ¿Qué le puede aconsejar a toda la gente que nos escucha hasta ahora en vivo y en directo a través de este programa radial?
7: Y lo que aconsejamos aquí, le decimos a varios hermanos que los visiten, porque ustedes hablan con la verdad, no con la mentira. Y sí pueden.
3: Gracias, Padre Santo. Ahí está el testimonio. Gloria a Dios. Personas que ven salir de su cuerpo la mala suerte al instante después de la consulta. 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Son más de 50 años de experiencia. No soy principiante, no soy aprendiz, tampoco soy ave de paso o golondrina de corto vuelo que viene a hacer noches de mañana. Ni mucho menos me estoy ocultando tras de un micrófono para echarle mano a la víctima, destruirlo, desplumarle y luego volar. No, señor, no me confundan con personas que usted haya visitado o esté visitando en la actualidad.
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3: 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Desea recuperar ese amor perdido, quiere recuperar a esa mujer que se fue con otro, quiere ponerla de rodillas y que usted la vea cara a cara y ella de rodillas llorándole, pidiéndole perdón, solicitándole otra oportunidad, declarándole amor de verdad. 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No hay que dejar para mañana todo lo que se puede hacer hoy. 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Más testimonios, más personitas que vienen a decir gracias. Doña Estela, ella viene de muy lejos. Viene doña Estela con su hija Lorena. Vienen a dejar su testimonio. Venga por acá, acérquese, cuenten el testimonio para este gran día.
9: Bueno, yo quiero agradecer por haberme curado. Yo me siento bastante bien ahora. Hace 3 años que yo sentía males en mis piernas, en mi cabeza, de noche al acostarme, a levantarme, siempre tomando aspirina y cuántos remedios me recetaban, ya estaba cansada. Pero gracias a él y a Dios, doy gracias por encontrarme bastante bien ahora. Y quiero que si alguno tiene el deseo de saber, que vaya a mi casa a averiguar cómo es este... lo que yo hice, no lo que yo hice, sino mejor dicho, cómo me siento yo, que estoy bastante bien, ¿no? Gracias a Dios.
3: Claro que sí, mi amiga Estela, Dios te bendiga. Le voy a entregar un manojito de ruda, canela y un tabaco para que lo ponga ya en su kiosquito, ¿yo? 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
3: Hola, ¿cómo está la gente de la radio? Soy Elizabeth y estoy aquí para estar con vos por un ratito, por casi media hora de reloj, compartiendo, como siempre, una porción de la palabra, algo que te va a alumbrar, porque la Biblia dice que la palabra de Dios es lumbrera a nuestros pies. O sea que está buenísimo que cada paso que demos esté alumbrado. No sé si viviste en el campo en algún momento, porque en la ciudad, bueno, nunca es tan oscuro como en el campo. Pero en el campo, si no tenés alguna linterna apuntando para el paso, para tus pies, podés llegar a pisar cualquier bicho, cualquier cosa. Pero qué fuerte que es la luz en nuestros pies, ¿no? Y yo me acuerdo, porque he vivido en el campo, y más allá de todo lo lindo que puede haber en un campo, hay cosas que uno aprende, como esto que te cuento de la oscuridad, porque si no tenés una linterna, sonaste, decía mi madre. Claro, una linterna siempre. ¿Por qué? Porque te alumbra y sabés dónde vas a estar pisando. Así que esto que es palabra de Dios es una lumbrera a nuestros pies. Nos alumbra para ver qué estamos haciendo, para ver si estamos pisando firme o estamos pisando cualquier cosa que nos puede llegar a hacer mal. Así que Dios sabe lo que hace y por eso nos da palabra y conoce tu corazón, conoce tu historia, conoce tu camino, y cada vez que te habla, nos habla a todos, por supuesto, nos hace alumbrar ese destino al que tenemos que llegar. toda la bendición para todos. Les mando un abrazo grande a toda la gente que nos escucha desde el campo. Gracias por estar ahí. Y muchos, a muchos les cuesta. Hay gente que dice, dejé de hacer esto y durante el programa me quedé quieto porque si no se le iba la señal. Así que están ahí quietitos, escuchando el programa, esperando escuchar la palabra de este día. Les agradezco, los admiro, los bendigo. Gracias. Que Dios bendiga a los animales, que Dios bendiga los sembrados, que Dios bendiga la tierra, que puedan tener realmente frutos y buenos resultados. Y toda la protección de Dios, porque hay peligros en todos lados, aún en los campos. La ciudad también está pesada. Hay demasiado peligros en muchos lugares. Que Dios bendiga, proteja tu barrio, tu domicilio, tu cuadra. Que Dios libere esos lugares tenebrosos. Hay gente que tiene que caminar cuando baja del tren, cuando baja del colectivo. No dan los números para tomar un remis por unas cuadras. Y muchas veces el peligro es terrible. Y tiemblan. Hay personas que van corriendo, temblando, porque realmente les han quitado más de una vez todo lo que tenían, todo lo que traían, hasta las zapatillas, los abrigos. Es muy triste todo eso. Vamos a pedirle a Dios esa protección sobre cada uno, sobre los estudiantes, sobre los trabajadores, sobre los empleados, sobre todos, en el campo, en la ciudad, en todos lados. Las rutas, a veces con el clima, hay neblinas. Hay de todo, hay cosas que aparecen de repente que uno tiene que tener cuidado, hay personas que se suelen dormir en el camino y hay que tener ojos para todo, ¿no? Así que toda la bendición para todos en este día, los bendigo y vamos a compartir juntos palabra de Dios en este programa. Hoy estoy en el Salmo 68, es un salmo que viene hablando. Primero David diciendo, levántese Dios y sean esparcidos los enemigos. Que huyan de su presencia los que le aborrecen. Y es como que lo empieza con un tono así fuerte, diciendo basta. Y hoy Dios te quiere dar ese espíritu. Basta de todo lo que está aconteciendo, basta de tanto peligro, basta de tanta pérdida, basta de que siempre se rompa todo, basta de destrucción, basta de peleas, basta de miseria, basta de enfermedad. Qué fuerte que es, ¿no? Tener una determinación y decir, basta, que se levante Dios y que se termine todo lo malo. Y así estaba David, escribiendo este salmo, declarando que Dios se va a levantar y que va a ser padre de huérfanos, defensor de viudas, que va a hacer habitar en familia a los desamparados, que va a sacar a los cautivos a la prosperidad. Qué loco, ¿no? Qué lindo lo que decía. Y llegó un momento del salmo, que es lo que voy a leer ahora, Salmo 68, verso 19. Y David dijo, bendito sea el Señor, que cada día nos colma de beneficios. Él es el Dios de nuestra salvación. Y en este día quiero que asegures eso. Bendito sea Dios, el que todos los días nos colma, nos llena de sus beneficios. Porque uno está acostumbrado a ver la parte mala, lo que te falta, lo que te duele, lo que te hacen, lo que te dicen, y uno está totalmente perturbado. Pero David en un momento dijo, bendito sea Dios, este Dios es el Dios de nuestra salvación y es el que nos colma de beneficios. Cuando vos te levantás en esta fe y levantás de verdad esta palabra que estás escuchando, lo espiritual que te rodeaba para hundirte, para tirarte en una cama, para debilitarte, para ponerte enojado, enojada, o para destruirte con cualquier forma, esa destrucción no va a poder seguir avanzando, porque vas a proclamar esta palabra que dijo David, bendito el Señor, porque cada día nos colma de beneficios. Imagínate cuando te estás llenando de deudas, que puedas creer en esta palabra. No importa lo que me pasó hasta hoy, a partir de hoy, cada día, beneficios de Dios, liberación de Dios, sanidad de Dios, prosperidad de Dios, y dale con los beneficios de Dios. En un momento te vas a sentir totalmente liberado, y no solamente a nivel teórico, lo vas a sentir en lo práctico. Vas a ver tu vida levantada, vas a ver tu cuerpo sanado, vas a ver tu mente ordenada, porque esto es lo que está hablando Dios. Y David dijo: bendito sea Dios. Los enemigos ya sabemos, la lucha ya la conocemos, pero bendito sea Dios, el que cada día nos colma de sus beneficios. Decilo ahí en tu escritorio, en tu trabajo, en tu auto, ahí en tu cama. Hay mucha gente escuchando este programa a lo largo de la noche, a las 5 de la mañana, otros a medianoche, otros a la mañana, a cualquier horario. Esto tiene mucho significado, porque cada día este Dios, el Dios de nuestra salvación, nos colma de beneficios. Y si lo hablas en fe, va a ser más rápida la victoria que estás esperando. No tenés que esperar que no te duela nada para decir: wow, me llegaron los beneficios de Dios. No, decilo ahí, con el dolor en el cuerpo: Dios todos los días me colma de beneficios. Por ahí tenés un montón de necesidad, vas a la cocina, no tenés para cocinar, pero declará esta verdad: todos los días Dios me colma de sus beneficios. Y lo estás haciendo en fe, y te aseguro que la fe nunca falló. Decláralo con fe de verdad. Y dijo David: este Dios, nuestro Dios, ha de salvarnos, y de Jehová, este Dios, es el librar de la muerte. Viste que cuando hay hechizos, embrujos, macumbas y maldiciones de muerte, la gente no sabe cómo repeler todo eso. Me acuerdo en Santiago del Estero, una bruja se trajo a uno, y yo dije: ¿qué hace la bruja en una reunión cristiana, no? Es que habían maldecido a uno, entonces para quitarle la maldición fueron a esta bruja para hacerle como el beneficio al que había sido embrujado. Pero resulta que esta bruja era amiga del embrujado, y no, es como que dijo: no quiero tener problemas, y lo trajo en el auto al embrujado, diciendo: este Dios de ustedes, que haga lo que sabe hacer Dios, porque yo con colegas no quiero tener problemas, yo con amigos no quiero tener problemas. Y ella misma dijo: no es la forma de cortar un embrujo con otro embrujo. Ella misma lo dijo, y se fue. Y menos mal que Dios es Dios, y como dijo David en este salmo: de Jehová el Señor es el librar de la muerte. Esta persona estaba embrujada de muerte, se estaba secando, era un cadáver, una cosa de locos. Teníamos en Santiago del Estero como un mes de reuniones en el Parque Aguirre, me acuerdo. Era al aire libre, con un montón de iglesias, con el evangelista Derquigioni. Estábamos ahí con mi suegro haciendo una tarea evangelística para toda esa ciudad. Pero miren lo que pasó. Cuando esta persona se liberó, a los pocos días era otro. Era un cambio total, porque es de Dios el liberar de la muerte, de Dios. Por eso hay gente que dice: fui y me pusieron esto, me hicieron pagar este pacto, me hicieron hacer tal cosa y estoy cada vez peor. Porque no funciona así. Es de Dios el librar de la muerte. Nadie tiene ese rango espiritual como para ejecutar la liberación en contra de la muerte. Es de Dios. David lo sabía, por algo reinaba con esa unción que tenía, porque él conocía estas verdades, y hoy vos las estás conociendo. Es de Dios el librar de la muerte. ¿Y saben lo que dijo? Ciertamente Dios herirá la cabeza de sus enemigos. ¿Y saben también lo que dijo? Bendecid a Dios, toda la estirpe que sea de Israel, el joven Benjamín, los príncipes de Judá, los príncipes de Zabulón, de aquí, de allá, todos tienen que aprender a bendecir a Dios. Y este es el punto principal de esta palabra. Salmo 68, verso 28 dice: tu Dios ha ordenado tu fuerza, confirma, oh Dios, lo que has hecho por nosotros. Imagínate que Dios pueda ordenar nuestra fuerza. ¿No te parece necesario y urgentemente necesario que Dios ordene nuestra fuerza? Que no uses tu fuerza para andar llorando por algo sentimental. Años hay gente destruida porque me dejaron, porque me engañaron. Y claro, tenés razón, pero estás echando a perder la poquita fuerza que te queda. ¿Y cuándo vas a parar de llorar? Hoy es ese día que tenés que parar de llorar para entender que Dios quiere liberarte de la muerte, liberarte de ese dolor, liberarte de esa depresión, liberarte de ese mal y que te puedas volver a levantar. Dios hoy te va a devolver tu fuerza, esa fuerza que alguien te hizo perder, ese dolor que te hizo debilitar. Hoy Dios te dice: voy a ordenar tu fuerza. No uses tu fuerza para llorar. La Biblia habla de que no es conveniente elegir llorar, es conveniente ponernos contentos, ponernos fuertes, a pesar de todo. Hay momentos que uno dice: ¿cómo me voy a poner a estar bien si mirá todo lo que me pasa? Pero en medio de diversas pruebas, dice la palabra de Dios, tengan un sumo gozo para que puedan atravesar esas pruebas. Si vos llorás, esa prueba pareciera que te acorrala, te encierra. ¿No te ha pasado ponerte a llorar por una cosa, por otra, ponerte a deprimirte? Es como que pareciera que se complica todo mucho, mucho más todavía. Pero ahora Dios dice: voy a ordenar tu fuerza. Y me acuerdo otra vez de ese hombre de Chaco, de mi ciudad, de Villángela, Chaco. Era un trabajador, tenía su kiosco bien montado, bien preparado, estaba prosperado ese kiosco. Y un día la mujer empezó a engañarlo, empezó a despreciarlo públicamente,

primero se es como que se desequilibró y agachó la cabeza, se avergonzó y se fue. Y alguien, que no quiero mencionar, pero le habló de este Dios, que Dios le daba fuerzas en ese momento. Este hombre fue a una casa prestada en un campo cercano y estaba ahí diciendo, ¿qué voy a hacer si yo soy un kiosquero? ¿De qué voy a vivir en el campo? No sabía mucho. Pero Dios le dio una idea de hacer un buen pan casero. Le dio hasta la mejor receta de ese pan. Y como lo conocían, porque es una ciudad bastante, así que se conocen unos con otros, la gente, considerando su situación, empezó a probar, empezó a comprar. Y esta persona, con poquito, empezó a levantarse. Y no solo eso, sino que empezó a arreglar esa casa que le habían prestado. Empezó a tener todo lo lindo que puede tener una casa. Y esa loca, la mujer, un día se enojó con sus amantes. No sé si descubrió que a ella misma la engañaban. La cosa que se chifló, se enloqueció. Y al final lo fue a buscar como para ver qué pasó con su ex. Y cuando fue, encontró un caserón totalmente ordenado, así como floreciente, esas casitas humildes pero tan atrapantes, ¿no? Que te da ganas de estar, con olor a pan, con olor a comida, con todo lo que es el campo tan lindo para disfrutar. Y esta mujer dijo, ¿cómo puede ser? ¿De dónde sacaste esa fuerza? Le dijo. Yo pensaba que te iba a encontrar tirado en una cama, borracho por todo lo que pasaste, y estás mejor que antes, le dijo. Esa mujer se quedó asombrada. Ella estaba enloqueciendo y él estaba feliz, haciendo pan casero. Y la historia siguió, y Dios lo restauró, porque esa mujer terminó mal con su locura. Pero él recuperó todo lo que había perdido. Hoy Dios te está hablando a vos, que quiere ordenar tu fuerza, que quiere ser ese Dios que te pueda ayudar en estos malos momentos que estás viviendo. Por ahí te echaron del trabajo y te cuesta entender qué paso dar, qué hacer. Dios te va a guiar. Algo va a ocurrir, algo va a llegar para vos. Dios, en principio, te va a dar buenas fuerzas. Recibilas ahí donde estás. Recibilo. Si estás enfermo, si estás enferma, no te debilites teniendo temores, imaginándote la muerte, porque de eso te vas a levantar, te dice Dios. Y se van a asombrar aún los médicos, se van a asombrar los otros enfermos, porque van a ver que Dios realmente está levantándote con esa fuerza que está ordenando en tu vida. Recibe esa fuerza que Dios te da, va a vencer la enfermedad. Esa fuerza que Dios te da va a restaurar tu hogar. Esa fuerza que Dios te da te va a liberar económicamente. Te va a empezar a llegar esa prosperidad que estás esperando. Reciban esta palabra. Y Dios dice que va a confirmar lo que ha hecho para nosotros. Se va a confirmar. No va a quedar en palabras, no va a quedar en teoría. No solo va a ser un programa de radio que, uy, escuché a Elizabeth que dijo algo del Salmo 68. Lo vas a comprobar, porque Dios lo va a confirmar con hechos. Van a suceder cosas a tu favor. Te van a llegar oportunidades, te van a llegar cosas que ni siquiera te imaginabas cómo, pero Dios las va a confirmar. Reciban esta palabra con fe, porque Dios de todo ese dolor te va a levantar, de toda esa pérdida te va a volver a restaurar. Dios es el Dios de David, el Dios del Salmo 68, el que ordena tu fuerza, el que confirma todo eso con hechos para nosotros. Este es el Dios a quien le podemos creer y a quien realmente tenemos que reconocer que tiene el poder. Vamos a orar para que seas realmente una persona abierta y conocedora de

0: este poder, no importa quién seas, no importa tu religión, ¿sabías? No te tenés que hacer un evangélico para conocer a Dios. Quien seas, ahí está el poder de Dios a favor tuyo. Quien seas, no importa tu religión, la religión no salva, la religión no da fuerzas, la religión, al contrario, es cansadora, es pesadísima. La religión no sirve, lo que sirve es Dios, su poder, su fuerza en nosotros. Eso es lo que sirve. Y hoy Dios va a confirmarlo en tu vida con hechos, con milagros, con señales, con puertas abiertas, con oportunidades para crecer, para prosperar, para sentirte libre de todo ese mal, de todo ese abandono, de todo ese dolor que te han causado, de esa estafa, de esa traición, de esos engaños, de lo que estés sufriendo. Dios te va a levantar. Hoy llegan fuerzas para tu vida. Hoy Dios las va a confirmar con un milagro, con una señal poderosa que no vas a dudar de que es Dios que extiende su mano y te levanta. Sí, Señor, gracias por cada persona que te siente, que te cree, que aunque esté llorando ahora, está recibiendo tu fuerza, está recibiendo tu sanidad, está recibiendo esa liberación de la muerte, del deseo de los enemigos que quieren verlos muertos. Ese deseo se corta porque tuyo es el poder para liberarlos de la muerte. Que reciban vida en el nombre de Jesús. Amén y amén. Gracias a Dios. Estamos terminando el programa y hemos leído el Salmo 68. Desde el 19 al 28 hemos leído en este programa, pero vos lo podés leer completo, que siempre la palabra de Dios es hermosa. Quiero anunciarte que tenemos muchas reuniones de milagros y que te estoy esperando, que puedas venir y que nos puedas visitar y que puedas conocer todo esto que es el Evangelio del Señor Jesucristo. La bendición de Dios es lo que predicamos y lo que hacemos en forma práctica, ayudando al prójimo, ayudando al pobre, al necesitado, a las viudas, a los huérfanos y a mucha gente que hoy por hoy necesita un corazón piadoso como el tuyo, que por algo estás ahí escuchando este programa. Seguramente tenés un hermoso corazón. Te bendigo, te abrazo, los espero en el próximo programa con todo mi amor. Y bueno, que Dios haga ese milagro hoy en tu vida. Vamos a esperar que nos cuentes tu testimonio. Les dejo un beso y hasta mañana.
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2: Uruguay envía un nuevo cargamento de ayuda humanitaria a Venezuela. Esta vez incluirán medicamentos. Uruguay enviará un nuevo cargamento de ayuda humanitaria a Venezuela tras los recientes desastres naturales registrados en ese país. Cámara de Emergencias Móviles exhorta a vacunarse contra la gripe y se suma a la campaña de inoculación contra la meningitis. El presidente de la Cámara de Emergencias y de Asistencia Médica Extrahospitalaria del Uruguay, Gustavo López, se mostró optimista con mejorar el tiempo de ingreso de los pacientes a través de la puerta de emergencias de hospitales o mutualistas en referencia a los casos que no revistan gravedad, sobre todo en Montevideo.
3: Esta época del año aumentan notoriamente los llamados por enfermedades respiratorias, tanto en adultos como en pediatría, ¿verdad? Que hemos reforzado los servicios y por el momento damos cumplimiento a todos los llamados que se generan en nuestra unidad desde hace muchos años. Nosotros tenemos 38 años en el mercado, por más que, digamos, la demanda aumenta, podemos cumplir con la misma con tiempos de espera que no superan los 7 minutos. En algunos casos excepcionales se puede ir un poquito más, pero en estas épocas, digamos que desde la mañana comienza con muchos estados gripales en adultos, en niños, y enfermedades como el asma, bronquitis, enfermedades crónicas que se exacerban con los fríos, ¿verdad? Lo que sí hacemos mucho hincapié es en la vacunación.
0: Internacionales.
2: Saldo de los nuevos ataques de Estados Unidos a Irán: 14 muertos, 78 heridos, 14 personas murieron, otras 78 resultaron heridas en los ataques nocturnos de Estados Unidos contra Irán. También resultaron dañados un puente y una línea ferroviaria, informaron las autoridades iraníes.
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1: OCE anunció una inversión récord de $94 millones para ampliar el saneamiento en Colonia. El presidente de OCE, Pablo Ferreri, anunció una inversión de $94 millones para obras de saneamiento en el departamento de Colonia durante la presentación del plan de infraestructura que impulsa el organismo en distintos puntos del país.
0: Uruguay.
1: El presidente de la Cámara de Emergencias y de Asistencia Médica Extrahospitalaria del Uruguay, Gustavo López, indicó que las emergencias que integran la gremial se plegaron a la vacunación contra la meningitis para niños de 11 y 12 años. Agregó que en apoyo al Ministerio de Salud Pública habilitaron vacunatorios gratuitos.
2: Y se va a hacer una vacunación puntualmente a los niños de 11 y 12 años en forma gratuita, y lo hemos acordado con la Ministra de Salud Pública, Cristina Lustenberg, para en forma gratuita dar un apoyo a la población y un apoyo también al sistema de vacunación actual, para que más gente tome conciencia de la importancia de esta enfermedad y se vacune con la vacuna que vamos a manejar, que es la MEN. Tiene un horario que no es fijo, no es obligación, pero la idea de la Cámara es colaborar con la población.
0: Internacionales.
1: Venezuela solicita ayuda a la ONU para desbloquear sus fondos. El canciller de Venezuela, Ian Gil, pidió a los miembros de Organización de Naciones Unidas liberar los recursos retenidos para la recuperación del país impactado el 24 de junio con los sismos de 7,2 y 7,5 en la escala de Richter.
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1: Orsi participó de la presentación de los trabajos de OCE en el departamento de Colonia. Hay que generar mecanismos más ágiles y seguros, dijo. El presidente Orsi participó en la presentación de los trabajos de OCE, que forman parte del proyecto de universalización del saneamiento en Uruguay. Estuvo en Juan Lacase, departamento de Colonia.
0: Uruguay.
1: El partido independiente buscará, por la vía judicial, frenar el proyecto Casupá. El líder del partido independiente, Pablo Mieres, expresó su asombro que sea el ministro de Ambiente, Edgardo Ortuño, uno de los impulsores de este proyecto para la cuenca del Santa Lucía. Explicó que se pide una medida cautelar a la justicia que deja en suspenso el proyecto Casupá.
2: Exactamente, se incorpora una medida cautelar mientras el juez toma decisión, que puede llevar tiempo, puede pedir prueba, porque el procedimiento que estamos haciendo no es una acción de amparo, es una acción de derecho civil. Puede llevar tiempo, pero junto con eso una cautelar que establezca la suspensión de actividad de parte del Estado hasta tanto no se resuelva sobre el fondo.
0: Internacionales.
1: Estados Unidos saludó a la Argentina por el 9 de julio y dijo que el país es un socio indispensable. El gobierno de los Estados Unidos felicitó a Argentina con motivo del 210 aniversario de su independencia y definió al país como un socio indispensable en la región bajo la gestión del presidente Milei.
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1: El presidente defendió la gestión de Carlos Negro y abogó por la creación de un Ministerio de Justicia. Yamandú Orsi se refirió a las palabras del presidente del directorio blanco Álvaro Delgado, que señaló que la gestión del ministro del Interior Carlos Negro no viene dando resultados positivos. Yamandú Orsi señaló que el problema de la inseguridad es regional y dijo que hace tiempo que las cárceles no rehabilitan. El fenómeno climático Enzo podría generar inundaciones al final de la primavera o principios del verano, indicó José Serra. El meteorólogo señaló que afectaría con precipitaciones abundantes en periodos cortos de tiempo en las zonas norte, noreste y sureste del país. En tanto, explicó las mayores afectaciones de este fenómeno atmosférico.

0: afectará en mayor grado en la región norte y noreste y sureste del país. Es mi opinión y resultado de toda la información recabada y el análisis. Provocará entonces precipitaciones copiosas y abundantes en cortos periodos de tiempo, lo cual conlleva a desbordes de cañadas, arroyos, ríos, periodos de tormentas severas, inundaciones, afectando las regiones más bajas y la población más carenciada. En resumen, es un fenómeno atmosférico natural, y es un fenómeno que afecta a todo el planeta. Estamos ingresando en un periodo donde los fenómenos atmosféricos ya sobresalen.
1: Internacionales.
2: Bolivia, cuarta renuncia en el gabinete de Rodrigo Paz Pereira. El gobierno del presidente boliviano Rodrigo Paz Pereira sufrió una nueva baja en el gabinete con la renuncia de la titular de Turismo Sostenible, Cultura, Folclore y Gastronomía, Cintia Yáñez. Una salida que eleva a 4 el número de ministros que abandonaron el Ejecutivo en apenas 8 meses de gestión.
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2: Yamandú Orsi mostró preocupación por conflicto en el puerto, pero descartó esencialidad. El presidente Orsi fue consultado sobre el conflicto en el puerto de Montevideo y señaló se debe a problemas de las empresas, de los concesionarios, pero a su vez distintos sindicatos que nunca terminan de encontrar el final a esta historia. Me tiene muy preocupado. Hablé con el ministro de Trabajo, Juan Castillo, y con el PIT-CNT el otro día, dijo el presidente. El meteorólogo José Serra explicó qué es y cómo se produce el fenómeno ENSO, por sus siglas en inglés, más conocido como El Niño.
3: Este fenómeno atmosférico del Niño es también conocido como ENSO, que significa El Niño Uncertain Oscillation, siglas en inglés. Es ni más ni menos la interacción entre la atmósfera y el océano. Perfecto, es un fenómeno natural, pero dada la magnitud de la situación, o sea, las altas temperaturas fuera de lo normal, el coyunturalmente se da el calentamiento global, el calentamiento no solamente de las aguas del Pacífico, sino también del Atlántico y de otros océanos y mares sobre el planeta, lo que va a incidir, sí, sobre la evolución de este fenómeno atmosférico que tiene origen en las costas de Perú.
0: Internacionales.
2: El Fondo Monetario Internacional negocia liberar fondos para que Venezuela haga frente a la emergencia. El Fondo Monetario Internacional negocia con el gobierno interino de Venezuela la liberación de parte de los activos de ese país retenidos por el organismo para responder a la emergencia causada por los terremotos del pasado 24 de junio. La directora gerente del Fondo Monetario Internacional, Cristalina Georgieva, trató esta semana la cuestión con la presidenta interina venezolana, Delcy Rodríguez.
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0: Buen día, buen día, buen día, buen día. ¿Qué tal, amigos de Radio Colonia? Aquí estamos arrancando este feriado. Sí, por supuesto, claro, firmes, firmes aquí desde AM550 para compartir la primera mañana informativa con ustedes. Estamos aquí en este día viernes, viernes 10 de julio, feriado con fines, feriado puente con fines turísticos. Así que muchos, muchas estarán en nuestra misma situación, aquí cumpliendo con sus labores, con su trabajo. Y por supuesto los vamos a acompañar entonces en todo este primer trayecto, ¿eh? Para que no se sientan solos, para que estén bien acompañados, para que escuchen buena música también, por supuesto, y para que, a pesar del feriado, por supuesto, sigan bien, bien, bien conectados con tu radio querida, Radio Colonia AM550. ¿Quién les habla? Lorena Frutos Covian. Por supuesto, estoy con el señor Facundo Olaechea, que trae esta música suave, bien, tranqui para el arranque, porque es feriado, porque es muy temprano. Entonces, despacito, así con la voz de Luismi, que es como un arrullo ahí, que nos va a ir levantando de a poquito. Comenzamos esta mañana. Está Paula Alperín en la producción. ¿Y quién en redes sociales? Claro, Pau Burgos, por supuesto. Así que ya, ya conectate a todas nuestras redes, elegí la que más te guste, la que siempre uses, o elegí todas, ¿por qué no? Que ahí también vas a ver mucha más información, todo el contenido que va subiendo Pau a lo largo de la jornada, así para que también ahí desde las redes puedas estar en conexión con Radio Colonia AM550, ¿eh? Así que, como decíamos, estamos arrancando despacito, tranqui, tranqui, porque estamos aquí en este feriado frío. Si te tocó salir, bueno, vamos a contarte cómo está el tiempo para que, bueno, ya sepas entonces que tenés que abrigarte. Sí, por supuesto, seguimos transitando este invierno 2026. Y esta mañanita de feriado, ¿cómo arrancó? Bueno, te cuento que en este momento en la ciudad de Buenos Aires tenemos una temperatura de 10 grados y una sensación térmica de 9 grados 6 décimas, ¿eh? Y en este caso, atenti que la máxima va a estar en 13 grados, o sea, no estamos muy lejos, chicos, de la máxima, ¿eh? Estamos ahí nomás, ahí nomás. Pero atenti con este dato, ¿hay alguna chance de lluvia aislada para la noche, eh? Para la noche de este viernes tenemos alguna probabilidad. Es bajita, son lluvias aisladas, no va a pasar gran cosa, pero bueno, está la probabilidad, la posibilidad, así que te la comentamos para que después no te agarres desprevenido ahí por la calle. Saliste hoy a juntarte con amigos, con familia, si armaste algún plan, por supuesto, así que ya sabes entonces, ¿eh? Y bueno, claro, si de planes se trata, obviamente el planazo es el de mañana. 22 horas, sábado 11 de julio. ¿Qué va a pasar? Claro, obviamente juega la selección argentina. Luego estará Lucas Molina con nosotros para comentarte esto y lo que pasó allá, chicos. Bueno, se despidió Marruecos finalmente. Quedó Francia aún en carrera, que Francia va a esperar al ganador al resultado de hoy, ¿eh? Hoy se encuentran, chocan allí en Estados Unidos, España y Bélgica para definir esto, el próximo rival de Francia, ¿eh? Una Francia que arrancó con un Mbappé que pasó lo mismo que a Messi, con esta errada de penal en el inicio y luego la remontada, por supuesto, 2-0, el triunfo francés ayer sobre los marroquíes, una Francia que era una ciudad de París que se había preparado con todo, ¿eh? Previendo algún tipo de incidente, porque también tengamos en cuenta que la inmigración marroquí es mucha allí en Francia. Entonces, bueno, ya sea de un lado o del otro, esperaban algún incidente como pasó justamente en la final de la Champions League, pero finalmente, bueno, siguió su curso, el transcurso justamente de este mundial. Y bueno, aquí tenemos entonces ya otra definición, ¿eh? Otro partido tremendo, ya uno medio que se veía en suplementario, se veía en penales, pero no, con goles de Mbappé y Dembélé, allí Francia cerró su victoria entonces, ¿eh? Y claro, bueno, ¿qué va a pasar mañana? ¿Y qué va a pasar hoy también? Porque hoy hay conferencia de prensa y banderazo, chicos, por supuesto, claro, así está está la gente palpitando este nuevo encuentro de la selección argentina, mañana atenti contra Suiza, así que no hay que relajarse, no hay que descuidarse. Y acá saben, entonces, si venimos con la experiencia del último partido, bueno, sabemos que hemos nacido para sufrir, chicos, así que bueno, preparémonos, ¿no? Ay, tomémonos con calma las cosas, por favor. Ya hemos hablado acá, obviamente, en el programa de lo que implica para el corazón esta pasión del fútbol. Así que por favor, todos a cuidarse, a pasar este partido, a disfrutarlo más allá de bueno, estas cuestiones que tiene el fútbol, que a veces puede ir para otro lado, ¿eh? Ya en breve nada más estaremos con el señor J. Leonetti, porque como decíamos, hoy es un día no laborable, muchos tienen que salir igual, y vamos a ver, bueno, ¿cómo salimos los que salimos en este caso? A ver qué pasa en la calle. Ya hemos recibido alguna noticia de un incendio en Caballito, en la calle Rosario al 100. Vamos a ver entonces qué pasa a nivel tránsito, la situación última. Y también ya nos meteremos, obviamente, en toda la cuestión de las tapas de los diarios, ¿eh? Porque sí, hay una gran parte que ocupa Francia y que ocupa justamente Mbappé. Vamos a ver Mbappé que se retiró, además, del partido con una molestia, con un dolor. Vamos a ver entonces qué va a pasar, pero también vamos a ver qué dejó el Tedeum de ayer, qué dejó el festejo propiamente dicho del 9 de julio, así que vamos ya de a poquito a comentarte qué pasa en este sentido, con la política nacional, con este fin de semana, que bueno, igualmente trae algunas cuestiones, información por supuesto, y un poco también lo que va a ser ya la semana próxima, ¿no? Toda la agenda, en este caso a nivel económico, como ya te habíamos comentado. También se va a conocer el próximo 14 de julio, el martes, el número de la inflación y algunos otros indicadores también y cómo se rearma en este caso la política, bueno, con todo lo que está sucediendo, ¿eh? También vamos a ver cómo sigue el tiempo para el fin de semana. Sí, ya sé que vos también querés conocer esta parte, porque claro, mañana es el planazo, ¿eh? Tenés que movilizarte seguramente, o sos anfitrión, anfitriona. Bueno, ¿cómo van a ver el partido mañana, eh? ¿Mantienen la cábala, los mismos lugares, la misma sede de reunión, el mismo bar? Bueno, todo esto lo queremos saber, lo queremos conocer al 11-26-60-0550, ¿eh? Así que vamos a estar ahí esperando tu mensajito para que nos cuentes cómo palpitas este próximo encontronazo de la selección argentina en este mundial, que ya, chicos, se va avanzando. Ay, ay, ay. Bueno, el 19 de julio es la final, ¿eh? Veremos quiénes llegan. Sabemos lo que queremos, por supuesto, desde ya, obviamente. Pero bueno, vamos a ver entonces cómo se resuelve esta cuestión, ¿eh? Porque es un mundial que ha dado algunas sorpresas también, así que vamos a comentarte también qué va a pasar, ¿eh? Bueno, vamos a seguir también de cerca lo que sucede en Venezuela, no nos olvidamos, por supuesto. Aquí también en las noticias que involucran al país, más allá de el recuento de los heridos, los desaparecidos, las personas fallecidas, también el FMI está evaluando un paquete de ayuda de emergencia para, bueno, brindar obviamente un alivio económico a este país que realmente lo necesita con urgencia. Hay reuniones en estos momentos para tratar este tema. Así que bueno, vamos a comentarte también, bueno, qué pasa y también, bueno, luego lo que queda, ¿no? Más allá de los números, como decíamos, en este caso, bueno, algunas cuestiones que han alertado la ONU y la Organización Panamericana de la Salud con respecto a la situación sanitaria, así que vive el país, es lo que queda básicamente luego de un desastre natural de esta magnitud, de estas características, ¿no? Cuando ocurre un terremoto, alguna situación de tsunami y demás, bueno. Pasan estas cuestiones en un país que, claro, obviamente no estaba preparado para una emergencia de esta magnitud, ¿eh? También, bueno, China, atención, que está en alerta, por una amenaza por un tifón que va avanzando hacia sus costas, que podría ser una de las tormentas más poderosas de los últimos años. Así que, bueno, mucha convulsión allí en el círculo del fuego del Pacífico, ¿eh? Bueno, vamos también, bueno, como decíamos, vamos a mencionar, por supuesto, lo que dejó el Tedeum, ¿sí? Con un arzobispo de Buenos Aires que habló sobre dejar atrás la mezquindad política y otras frases que también vamos a comentarte a continuación y toda la información, por supuesto, que vos querés saber desde ya. Así que aquí vamos a estar hasta las 10 de la mañana en día no laborable, pero sí laborable para muchos. Así que bueno, ya saben. Les prometí el tiempo, claro, porque decíamos mañana, mañana día de reunión, día, uy, va a ser una movilización, va a ser la gente por las calles, todos para todos lados, ahí con la vianda en mano, a ver, vos qué llevas, yo llevo empanadas, yo pongo la pizza, tráete algo para tomar la picadita, claro, no puede faltar, obviamente. Bueno, vamos a ver entonces cómo sigue toda esta cuestión, porque ya te contamos. La noche del viernes cierra con esta chance baja, baja, tranquila de lluvia, pero bueno, chance al fin que la compartimos con vos. Es un 10 y un 40%. Pero bueno, ten en cuenta esto entonces, que como decíamos, la máxima no va a estar mucho más lejos que esto. Y tendremos también esta inestabilidad de sí, enmarcada en el día de hoy, sí, con una jornada que ya arrancó, obviamente, con la humedad elevada en este momento, como te decíamos, 10 grados en la temperatura, un poquito más abajo la térmica, sí, pero tenemos, claro, mucha humedad, 87%, un viento que está soplando del sudeste a 4 kilómetros por hora y la visibilidad por ahora es óptima de 10 kilómetros, pero la tendencia es de un cielo mayormente nublado durante todo el día de hoy, durante todo este viernes 10, ¿eh? Y mañana sábado, ahí está, ahí lo que queremos saber, bueno, mínima 9 grados, máxima 15. Y también la tendencia a cielo nublado, sí, todo el día. Según lo que estoy viendo aquí en la página del Servicio Meteorológico Nacional, no veremos mucho el sol, chicos, mañana sábado, pero bueno, yo creo que no importa nada. Vamos a estar todos pendientes de la movida de la noche, por supuesto. Así que bueno, así va a estar este día sábado, sábado 11 de julio. ¿Y cómo cerramos este finde? ¿Qué va a pasar el domingo? Bueno, la mínima. Igual, 9 grados, lo que proyecta y pronostica el Servicio Meteorológico Nacional, apenas una máxima de 13, como en esta jornada, y también la tendencia se mantiene en cuanto al cielo mayormente nublado. Me gusta porque estoy viendo que el lunes tiene dibujito de sol bien despejado, bien grande, bien lindo, pero todavía falta mucho, falta mucho. Después haremos ahí, chusmearemos qué se viene para la semana que viene, como para que ya sepan entonces cómo se viene, cómo volvemos, claro, después de este fin de semana, cómo volvemos a la rutina, claro, cómo salimos de casa, por supuesto, a partir de la semana que viene, ¿eh? Pero bueno, vamos, como decíamos, a meternos en diferentes cuestiones en esta jornada. En este día de hoy, donde también hay mucha información, más allá de que ya, como te comentábamos, echamos un vistazo a las tapas y claro, Mbappé está en muchas de ellas, ¿eh? Bueno, por lo que fue la actuación de ayer, ya está en semifinal, Francia, así que bueno, el único partido que sucedió en el día de ayer fue este y hoy el único partido, el único encuentro por mundial que va a haber es como te contábamos, España-Bélgica, ¿eh? Así que atención, otro duelo apasionante, ¿eh? El miércoles, qué día raro sin partido, chicos. Estamos todos, ¿qué pasó? ¿Por qué? Pero bueno, mucho resumen, por supuesto, mucha predicción también. Bueno, igualmente las noticias mundialistas siguen, ¿eh? Siguen a pesar de todo esto, ¿eh? Pero bueno, también otra cuestión que vamos a ir adelantándote, vamos a repasar un poquitito, después la vamos a pedir a Facu Olaechea, a nuestro operador, que nos traiga algo de música de ella con esa voz impactante que falleció ayer a los 75 años. Hablamos de Bonnie Tyler, que también está en las tapas de los diarios. Luego vamos a comentarte entonces un poco lo que fueron los últimos días y semanas de esta cantante que ha dejado, bueno, hits imborrables con esa voz tan particular, tan característica, tan hermosa, ¿eh? Pero bueno, momento como les prometimos aquí en Primera Mañana de para quienes hoy, como nosotros, están obviamente abocados a sus tareas laborales, ¿qué pasa en la calle? ¿Cómo está el tránsito en este día no laborable 10 de julio? Buen día, Jota, ¿cómo va?
1: Hola Lore, ¿cómo te va? Muy buen día. Y la verdad es que se nota, no laborable porque hay muy poco tránsito en todos los accesos a la ciudad, la marcha es completamente fluida. Afortunadamente tampoco tenemos que dar cuenta de incidentes graves, de choques que hayan ocurrido en la madrugada con autopistas vacías. En realidad ya desde ayer el movimiento fue muy, muy poquito. En el 9 de julio, la realidad es que tampoco hubo grandes desplazamientos desde lo turístico, que vos decís, bueno, que ya se arranca el fin de semana largo y va a haber tránsito hacia la costa o hacia Entre Ríos. Lo que fue el día de ayer, en las primeras horas tuvimos algo de movimiento en la ruta 2, pero no superó los 1.200 vehículos por hora y fue, digamos, por un periodo bastante, bastante corto, o sea, no es que se extendió mucho, con lo cual el tránsito hacia la costa bonaerense no tuvo mayores inconvenientes. También hubo algo de movimiento en el cruce del Puente Zárate, ruta 12, ruta 14, lo que es la nueva autovía del Mercosur. Pero, a ver, para mala noticia de los amigos entrerrianos, de las localidades que tienen, por cierto, una oferta turística muy linda y muy atractiva con las termas, como Concepción del Uruguay, Gualeguaychú, San José, Colón. La realidad es que el movimiento turístico ha sido pobre. No hay todavía cifras, sí, informes por parte de los municipios o de las provincias, pero la realidad es que es un fin de semana largo con poquito movimiento, ¿eh? No sabemos si es el mundial, si es el frío, que en realidad un poco aflojó, pero no ha habido ni siquiera grandes desplazamientos aquí en el área de Lamba, ¿eh? Estuvo bastante tranquila la autopista y lo vemos hoy también, ¿eh? Panamericana fluida, autopista del oeste sin inconvenientes. Recuerden que hay servicios que están completamente interrumpidos, como el tren Sarmiento, como el ramal Tigre del ferrocarril Mitre. La buena del día de hoy es que el subte ya está funcionando, inició a las 6 de la mañana, va a extenderse hasta la medianoche, incluso hoy, al ser viernes, va a estar el servicio extendido de la línea B de subtes, que cierra cerca de las 2 de la mañana, justamente para promover el movimiento en la calle Corrientes, en los teatros, en las pizzerías. Y lo otro a tener en cuenta, que también es una muy buena noticia, es que más allá de que hoy técnicamente no sea feriado, el estacionamiento se comporta como tal. Significa que hoy
0: Ah,
1: podés dejar
0: mira.
1: estacionado el auto prácticamente en cualquier lado, como si fuese día domingo, ¿eh? O sea, donde lo dejaste ayer, está bien, ¿eh? Si
0: Bien.
1: no te multaron, bueno, está bien, déjalo porque hoy no hay cambios. Sí, ahí vamos a recordar siempre, cuando hay un cartel de prohibido estacionar, tiene que tener la leyenda debajo, días hábiles o lunes a viernes, para que vos un domingo, un feriado, o incluso hoy que no es laborable, pero que se aplica la normativa, se pueda estacionar. Si el cartel de 24, digamos, el cartel de prohibido estacionar no especifica horario, es 24 horas, o sea que la prohibición es total, sin importar
0: Claro.
1: el día o el horario. Así que ahí
0: Bien.
1: sí a tener en cuenta eso, bueno, para no quedarse con una multa y sobre todo tampoco complicar. Cuando hay un cartel de prohibido estacionar es justamente porque se necesita ese espacio, digamos, para agilizar el tránsito en alguna arteria. Igual, de vuelta, ¿eh? No hay nadie moviéndose en la ciudad. Ahora hay un choquecito
0: Mira.
1: en Flores, nos están advirtiendo la gente del SAME, muy amablemente, están asistiendo a un choque y vuelco, en Flores. Esto es en Yerbal 2500, es llevar Yerbal y Artigas. Lo que nos indican, como primera información, es que el conductor ha salido por sus medios, así que no requiere la asistencia del SAME, que ya está en el lugar. Pero bueno, hay un operativo Yerbal y Artigas, un punto donde pueden encontrar seguramente una circulación restringida. El resto, todo tranquilo.
0: Bueno, excelente, Jota, gracias, ¿eh? Completísimo como todos los días.
1: Que la pasen bonito.
0: Así pasaba Jota Loretti con toda la información del tránsito y más en esta mañana, ¿eh? Como ya te la decía, él, tranquilísima, tranquilísima, con poco movimiento turístico, eso también es importante destacarlo. Obviamente, con 4 días, la expectativa es mucha, lógico, ¿no? Por supuesto, porque entendemos que, como bien decía Jota, ¿no? Hay zonas muy típicas y aparte muy cercanas también aquí, sí, que no requieren grandes desplazamientos, que realmente esperan este tipo de feriados extra largos, sí, justamente para para que dé un repunte de su economía local, pero bueno, no ha sido el caso de este 9 de julio, ¿sí? Entendemos aquí, como bien decía Jota, quizá un poco el mundial tenga su influencia, las cuestiones económicas, por supuesto, y demás, pero bueno, lo cierto es que, si bien, como bien comentaba, no hay cifras aún oficiales, esto lo veremos recién seguramente a partir del domingo o lunes, bueno, ha sido flojito el movimiento turístico en esta oportunidad, ¿eh? Pero bueno, también tengamos en cuenta que se vienen las vacaciones de invierno, entonces también es un factor que influye, quizá obviamente el presupuesto lo tenemos destinado para ese momento, para irnos con los chicos una semanita, o quienes puedan los 15 días, pero qué dichosos, qué afortunados, por supuesto, entonces bueno, también eso influye, y esto, ¿no? El mundial que también hace de las suyas y va acaparando diferentes aspectos del movimiento, tanto económico como social, por supuesto, del país, ¿eh? Así que bueno, ya nos vamos acercando de a poquito a las 7:30 de la mañana, momento en el que por supuesto llegará el informativo de Radio Colonia, pero vamos a estar repasando entonces, como decíamos con vos, mucha información en este día viernes, ¿eh? Lo que dejó la conmemoración del Día de la Independencia de ayer, con algunos datos también un poco ya remontándonos en la historia, ¿eh? Para recordar, para no olvidar, para tener presentes, por supuesto, y esto que comentábamos, el Tedeum y los dichos de García Cuervas también, que han sido, por supuesto, títulos de los principales diarios, ¿eh? Así que nos vamos a ir ya a descomprimir tanta información inicial, ¿eh? Porque sabemos que es tempranito, que recién estamos amaneciendo, así que vamos a ponerle un poco de buena música, la buena música que trae Facu Olaechea, informativo de Colonia, y claro, hasta las 10 hacemos más de Primera Mañana.

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1: Canelones, auto intentó cruzar la ruta 6, lo atropelló un ómnibus, 3 personas murieron. Un siniestro fatal se registró el jueves por la noche en el departamento de Canelones a la altura de la ruta 6. Según la dirección de policía caminera, el hecho se dio cuando un auto con 3 ocupantes se dispuso a cruzar la ruta sin percatar la presencia de un ómnibus. Esto produjo un impacto frontolateral que provocó que las 3 personas que iban en el auto resultaran fallecidas en el instante. Defensoría de Vecinas y Vecinos de Montevideo solicitó a la Intendencia fortalecer controles sobre desagües de aires acondicionados. Especialmente nuestra preocupación tiene que ver con los instalados en empresas e instituciones públicas, sostuvo el defensor Daniel Albullo.
2: Una temática que nos ha llegado a la Defensoría, que la vemos cotidianamente, tiene que ver con la mala gestión de los desagües de equipos de aire acondicionado, y especialmente nuestra preocupación tiene que ver con los aires acondicionados que están en empresas y en instituciones públicas. En función de eso, asumiendo que hay una norma que es clara y que exige determinadas prácticas, nos parecía que podíamos aportar ahí algunas recomendaciones sobre cómo gestionar, digamos. El problema es claro, hay muchas empresas, muchas instituciones públicas que lo que hacen es dejar que los desagües del aire acondicionado caigan a la vía pública, especialmente a las veredas, y eso trae algunas consecuencias.
0: Internacionales.
1: Terremotos en Venezuela. Aumenta a 3.889 el número de fallecidos por los sismos. El número de fallecidos por el sismo del 24 de junio aumentó a 3.889, según informó el gobierno venezolano. De acuerdo con el parte oficial, la cifra de heridos se mantiene en 16.740. El número de familias atendidas, 86.794, mientras que 16.891 personas permanecen en 89 campamentos transitorios.
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Bueno, ahora sí, ahora sí se vino el ritmo de viernes. Facu Olechea dijo listo, chao, se acabó lo que se daba, arriba todo el mundo a despertarse, a moverse con este fresco, claro, sí, por supuesto, hay que sacudirse un poco ahí la modorra, así que empezamos el día con energía, con buena onda, seguimos aquí en Primera Mañana por Radio Colonia AM550 y si todavía no anotaste, dale, Agarra lápiz y papel, sí, o el celular, por supuesto, y marca 11 26 60 0550 y ahí te comunicas con nosotros hasta las 10 de la mañana. Contanos, contanos cómo te trata este día. ¿Te tocó trabajar? ¿Te quedaste en casa? ¿Estás desayunando algo rico? ¿Estás planeando el menú de mañana? Bueno, lo que estás allá en Estados Unidos, bueno, no sé, lo que quieras compartir acá con nosotros, obviamente lo vamos a leer al aire. Seguimos aquí con los principales. Yo estoy mirando, chicos, acá la pantalla de TN. Si alguno tenía como la ilusión de conseguir una entrada para mañana, les cuento que no queda ninguna por debajo de los $1.500. Así que es un numerazo. Así que bueno, allí si estás en Kansas City y todavía no conseguiste tu entrada, y bueno, pensá que te va a costar un billetín. Es así, porque está cotizadísimo el partido de mañana frente a Suiza, con algunos datos como, ya que a pesar del costo de la entrada, no tiene aire acondicionado, chicos, el estadio, así que mañana a sufrir y a sudar sobre todo, va a ser así este próximo partido, Pero bueno, ya estamos aquí adentrándonos en la parte más ahí, más informativa, más de títulos, así que vamos a comenzar, A ver qué nos dicen las tapas en este caso. Vamos a comenzar con la tapa del Diario Popular, aquí los amigos fieles, por supuesto, donde los protagonistas de la tapa, digo los porque son básicamente dos. Uno es Dembélé y el otro es Mbappé, así con rima y todo, fundidos en un abrazo, claro, y con el título que dice: Francia avanza firme y está en semis. El seleccionado francés derrotó con autoridad 2-0 a Marruecos y es el primer semifinalista del Mundial. Ahora espera por España o Bélgica. Como bien te contábamos al comienzo del programa, Mbappé marcó un gol, alcanzó a atente con esto, alcanzó a Messi con 8, erró un penal también como Messi y salió por un golpe sin consecuencias. Bueno, acá te lo aclara Popular entonces. El otro tanto fue de Dembélé y el argentino Tello dirigió el partido con, bueno, algunas polémicas también, como siempre traen todos los árbitros, por supuesto. Bueno, claro, y si hablamos de la actuación de ayer de Francia, vamos a ver lo que esperamos para hoy, Hoy, desde las 16, España versus Bélgica por otro lugar en semifinal. Y claro, Scaloni, obvio, también aquí vemos a nuestros chicos en la tapa. Vemos un grupete muy relajado, Messi, De Paul, Julián Álvarez, tomando mate, sentaditos, charlando, sonrisa, pero ¿qué dice el título? Scaloni tendría definido el equipo para enfrentar a Suiza. La única duda tal vez estaría entre Julián Álvarez y Lautaro Martínez. El resto sería igual que ante Egipto. El desafío es consolidar el funcionamiento colectivo y nuevo entrenamiento, claro, hoy por supuesto, allí en Kansas, Y también te cuenta de paso que mañana habrá un árbitro portugués para el partido de la selección argentina. Y siguiendo el fútbol, pero corriéndonos del Mundial, ¿qué pasa? Dice: por un Boca con el que el hincha se identifique. Mira, vos metimos ahí a Boquita en medio de tanto mundial, tanto seleccionado, tanto equipo internacional. Y dice: tras el triunfo en Salta, arrancó la era Arruabarrena. El Vasco afirmó: tengo buenos jugadores, espero armar un buen equipo. Y agregó que el objetivo es claro: salir campeón. Listo, chicos, así es. Bueno, ahora sí, nos corremos de la información mundialista, Y la tapa de Popular te cuenta que más del 90% del ingreso en los hogares de barrios populares es para comprar comida. Datos económicos que aquí te traen esta mañana. Y claro, en relación a lo que también decíamos tempranito, ¿no? El arzobispo de Buenos Aires habló de corrupción y citó a Messi para pedir por la Unión Nacional. Milei participó del Tedeum Patrio escoltado por su nuevo gabinete. Abrazos con Jorge Macri. El presidente luego encabezó una reunión de gabinete en Casa Rosada.
rosada. También otro título de Popular dice, en el primer semestre del año, 14 casos cada día de defensa propia en robos en el AMBA. Aquí también información del orden policial y atención ya con esta noticia, Andrea del Boca dejó Gran Hermano por la salud de su mamá. Así cerramos la etapa entonces de Popular. Vamos a ver qué nos cuenta La Nación. Sí, Mbappé es el protagonista de la tapa de la foto allí en el festejo del gol que metió contra Marruecos y dice, Francia acelera con la jerarquía de Mbappé. También te dice que obviamente hoy se encontrarán España versus Bélgica y Dibu Martínez necesita una atajada para volver a sentirse importante. Así te cuenta los títulos del Mundial La Nación. Ya en un orden de noticias obviamente ya más general y con el principal título de La Nación, dice el dueño del Inter Miami le ganó a Techint, construirá el mayor gasoducto del país. Y vos decís, ¿quién es? ¿David Beckham? No, no, no, no, no. Vamos a contarte entonces. Las firmas Pumpco y Bonatti realizarán una obra clave por 1.200 millones de dólares. Son dos empresas que nunca antes habían operado en la Argentina, que se quedaron justamente con la construcción del gasoducto más grande de la historia del país, esta obra clave de 1.200 millones de dólares para el proyecto de exportación de gas natural licuado que lideran YPF, Eni y XRG, el brazo internacional de inversiones energéticas de ADNOC, la petrolera estatal de Abu Dhabi. El consorcio ganador está integrado por la estadounidense PAMCO, del mismo empresario dueño del Inter de Miami, que juega Lionel Messi, te aclara por si no sabías. Aquí La Nación y la italiana Bonatti tienen un socio local, Contreras Hermanos. El nuevo ducto conectará Vaca Muerta con la localidad rionegrina de Sierra Grande, donde se emplazará la terminal de exportación marítima. La adjudicación representa la segunda derrota consecutiva para quién, claro, para la sociedad Techint SACDE de Paolo Rocca y Marcelo Mindlin en el proceso de licitaciones vinculado a megaproyectos de exportación de hidrocarburos desde esa formación. La obra todavía depende de que se apruebe la decisión final de inversión del proyecto, un paso que debería producirse a fines de este año o a más tardar a comienzos del 2027. Como bien te decía aquí La Nación, otro golpecito para Techint. La iglesia alertó sobre las cuevas de corrupción. El arzobispo de Buenos Aires, Jorge García Cuerva, pidió fortalecer la unidad en la política en el Tedeum del 9 de julio en la catedral. Frente a Javier Milei denunció que algunos aprovechan para dividirnos, para enfrentarnos, robándonos las esperanzas de salir juntos adelante, escondidos en todas las épocas en cuevas de corrupción. Bueno, clarísimo el mensaje. Mira este título, qué interesante, de La Nación. Dice, rostros más uniformes por el auge de las cirugías. Cada vez más jóvenes se hacen retoques estéticos y se diluyen los rasgos propios. Esto cuando vemos una foto decimos, son todas iguales, están todas así. Bueno, es esto, chicos, la tendencia es lo que marca la moda del momento, lo que buscan las chicas y los chicos también más jóvenes, por supuesto, por eso terminamos todos en esta uniformidad de rostros y facciones, ¿sí? Bueno, un poco veía un reel que se hizo viral sobre Sofía Goret, la Reini, como la conocemos todos, por supuesto, hablando de esto, ¿no? De los mandatos y de los retoques que se hizo, empezó a enumerar uno por uno y ya un poco se cuestionaba, ¿no? Y dice, claro, yo me parezco a todo el mundo y claro, ¿y por qué, no? Pero bueno, también habló esto, ¿no? De los mandatos, de chiquita ya, obviamente, esta cuestión de marcarle el tema de la belleza, del peso ideal y demás. Y bueno, así estamos entonces, ¿eh? Bueno, últimos títulos. Atención, La Nación trae dos fallecimientos, porque hablábamos temprano de Bonnie Tyler, ¿no? Está ahí con este look ochentoso, está aquí en la tapa de La Nación, recordando a la diva de 75 años, que esta cantante británica que lideró los rankings en los 80, que la rompió con todo y que, claro, obviamente, Total Eclipse of the Heart, eclipse total del corazón, qué temazo, por favor, superó los 1.000 millones de reproducciones en Spotify
y sonó en películas y serie, también otro tema, It's Heartache, otro de sus éxitos, y I Need a Hero, claro, necesito un héroe, chicos, por favor, qué temazos, qué voz impecable, impresionante la de Bonnie Tyler, que ayer falleció a los 75 años de edad. Y también otro fallecimiento.

Terminado ya la etapa de La Nación, arrancamos hoy con Popular. Vamos ahora a, va, vamos a, vamos a la tanda, vamos a la tanda, porque después nos queda Clarín, nos queda Crónica y nos queda Página 12, ¿eh? Cada uno bien distinto, con su impronta personal. Así que lo dejamos para el final, ya seguimos con más información.

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Qué ganas de dejar esta cortina musical por lo que resta del bloque, pero no, tenemos más información. Lo que pasa es que la voz de ella nos cautiva, así que gracias a Facu Olechea estamos escuchando a, claro, a Bonnie Tyler, exactamente en esta suerte de mini homenaje aquí desde Radio Colonia con este temazo, ¿eh? 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

0: Hero, necesito un héroe. ¿Y qué decía Facundo Lechea? Todos necesitamos un héroe y es así, es la realidad en estos días, chicos. Así que bueno, seguimos con más información. Prometimos entonces que nos quedaban Clarín, nos quedaba Crónica y nos quedaba Página 12, para esta, ya ir cerrando esta primera parte informativa, ¿eh? Vamos con Clarín entonces aquí que lo tenemos bien, bien cerquita, bien a mano. Y dice, como título principal, Tedeum, la iglesia denunció cuevas de corrupción en la política, lo dijo el arzobispo de Buenos Aires, García Cuerva, frente a Milei en la catedral. Fue en la habitual homilía por el Día de la Independencia y hasta citó a Lionel Messi para pedir la unidad de los argentinos y que sigamos con la camiseta puesta. Tras afirmar que a veces como sociedad argentina también recorremos caminos peligrosos, aseguró que algunos aprovechan para vivirnos o enfrentarnos, robándonos las esperanzas de salir juntos adelante, escondidos en todas las épocas en cuevas de corrupción. García Cuerva también cuestionó la intolerancia y los enfrentamientos constantes, ¿eh? Así que aprovechó y se despachó con todo el arzobispo de Buenos Aires. La foto de Clarín, claro, está él, por supuesto, con su celebración, con su golazo, y dice, Francia desplegó su poder y su ambición, claro, por supuesto. Y también te cuenta, hoy España-Bélgica se enfrentan desde las 16 en Los Ángeles, en LA, y de allí saldrá el rival de Francia en semifinales, ¿eh? Argentina, Scaloni define el equipo para enfrentar mañana a Suiza en Kansas City y el árbitro será el portugués João Pinheiro. Bueno, ya en otro orden de noticias, ¿qué te cuenta Clarín? Paso, la UCR y el PRO se oponen a las colectoras que propone el gobierno. El oficialismo no logra convencer en el Congreso a la oposición aliada, tanto a la UCR como al PRO. No los conforma la oferta de las listas colectoras como alternativa a la eliminación o suspensión de las primarias. Patricia Bullrich le manifestó a Karina Milei que en el Senado no tiene los votos y todo queda supeditado a las negociaciones del jefe de gabinete, Diego Santilli, con los gobernadores. Así que un poco esto lo que comentábamos tempranito, lo que se viene en la agenda política para el gobierno nacional. Batalla legal de los medios contra OpenAI por usar contenidos sin pagar. Aquí ya lo habíamos comentado justamente con quien dirige ADEPA, porque claro, ¿qué pasa con la información? ¿Qué pasa cuando yo utilizo cualquier aplicación o plataforma de inteligencia artificial y le pido que me cuente las noticias del día, lo más importante y demás? ¿De dónde sale esa información? Claro, del trabajo de un montón de periodistas que, claro, lógicamente hacen su trabajo de investigación, consultan sus fuentes, hacen la redacción de la noticia, pero claro, OpenAI, por ejemplo, en este caso, es la que toma estos datos y claro, te las publica, pero claro, esto viene del trabajo de alguien más. Y aquí estamos hablando ya en una cuestión internacional, porque The New York Times y The Daily News, entre tantos otros, denunciaron un pirateo del trabajo periodístico para alimentar los sistemas de inteligencia artificial. Hicieron una presentación ante la Justicia Federal de Estados Unidos para que imponga sanciones. Se aprovechan de la inversión en periodismo sin permiso ni pago. Obviamente está el tiempo del periodista, los años de estudio, la labor, el oficio y esto, ¿no? Los recursos que utilizan los diferentes medios de comunicación para llevar adelante sus informaciones, sus noticias, sus reportes. Pero bueno, claro, aquí OpenAI es en este caso una de las más miradas o acusadas por esto que mencionábamos. Bueno, también te cuenta Clarín que el dueño de Inter Miami le ganó a Techint una obra en Vaca Muerta, como te lo contaba también La Nación. Y ya en otro orden de noticias, atenti, ¿eh? Es deporte también, pero ¿qué dice? Armani vuelve a Colombia. El arquero multicampeón con River se incorpora al Nacional de Medellín. Y también de Gales al fútbol argentino, It's Heartache, el hit de Bonnie Tyler fue himno de las tribunas, dueña de grandes éxitos, murió a los 75 años. Murió en Portugal, allí donde estaba residiendo en los últimos años, luego de haber sido internada por una dificultad intestinal, fue sometida a una cirugía, posteriormente fue inducida a un coma, pero bueno, se complicó su estado de salud y ya no salió Bonnie Tyler, quien falleciera ayer. Prometimos ahora la etapa de crónica, claro, porque aquí en la etapa lo tenemos como protagonista a García Cuerva, justamente en la foto que viene de ayer del Tedeum por el Día de la Independencia, y lo vemos más chiquito ahí en un costadito también al presidente Javier Milei, allí con Colo Santilli y con Lule Menem por detrás, y te cuenta justamente crónica, con la presencia de Javier Milei y funcionarios del gobierno, el arzobispo de Buenos Aires llamó a desterrar las cuevas de corrupción y reclamó apartarse del camino de la intolerancia y de la crueldad hacia los más débiles. El jefe de la iglesia porteña defendió la necesidad de atender a quienes atraviesan situaciones de vulnerabilidad. También citó a Messi: los argentinos luchando unidos somos capaces de conseguir todo, ¿eh? Tras la homilía, Milei reunió al gabinete y saludó el balcón de la Rosada, también te lo cuenta aquí Crónica. Y ahora sí, por supuesto, se viene el tema mundialista, obvio, obvio. Y lo vemos también a él, al francés Kylian Mbappé, por supuesto, con el título que dice: Francia despachó a Marruecos y es semifinalista contundente, 2-0. Mbappé, que rompe nada, claro, y Dembélé marcaron los tantos. El delantero del Real Madrid alcanzó a Messi como máximo artillero del Mundial. España-Bélgica, otro atractivo enfrentamiento de cuartos. Y la pregunta acá que se hace el tapa de crónica: Scaloni, ¿mete mano o deja el mismo equipo? Bueno, se viene Suiza, por supuesto, y la selección volvió a entrenarse. El técnico evalúa si realiza modificaciones para el partido de mañana ante los europeos. Nicolás González podría meterse en el 11 titular y el portugués João Pinheiro será el árbitro. Explota la reventa, ah, mira, justo lo que te comentábamos. Explota la reventa en Estados Unidos para alentar a la escaloneta. Y atención, piden hasta, yo estoy leyendo bien, 115 mil dólares por una entrada. Chicos, me la acordé increíble. No, no estaríamos llegando. Acá, por más que hagamos una vaquita, no, no estaríamos llegando, chicos. Así que nos quedaremos viéndolo por la pantalla nada más. Increíble, increíble. Bueno, a ver, ¿qué más te cuenta Crónica? Bronca en San Isidro, vecinos acusan al municipio por el uso indebido del golf club. También la vemos a ella, a Bonnie Tyler, aquí en la tapa de Crónica, contando. Esto, ¿no? Que la cantante británica de Eclipse Total del Corazón y del clásico que inspiró el Jugadores de las Hinchadas Argentinas falleció a los 75 años. Escándalo, investigan la venta de fotos de alumnas trucadas con inteligencia artificial. ¿Qué pasa? La UBA acompañó las denuncias de las familias porque las víctimas asisten al Nacional Buenos Aires y al Carlos Pellegrini. Son dos colegios que, recordemos, dependen de la Universidad de Buenos Aires. El escándalo surgió hace unos días. Hubo también algunas pintadas que aparecieron en los colegios donde decían: vamos a seguir vendiendo las fotos. Bueno, realmente es tremendo esto, ¿no? La utilización de la inteligencia artificial hoy ya para cualquier cuestión, y el comercio obviamente. Una imagen generada, imagínense, con tu cara, con tu cuerpo. De alto contenido, por supuesto, en este caso pornográfico, y que está siendo comercializada. Están sacando aquí un rédito económico, pero claro, estamos hablando de alumnos de colegio secundario, son menores de edad. Bueno, aquí hay una investigación en curso, por supuesto, muy, muy grande y muy grave lo que sucede aquí en el ámbito educativo nacional. Último, último periódico, a un minutito apenas del informativo de Radio Colonia, que nos queda página 12. El título dice: que lo injusto no te sea indiferente, foto del Tedeum, y dice: antes Javier Milei, que lo escuchaba solo desde la primera fila, el arzobispo porteño aprovechó el Tedeum para criticar la corrupción, la insensibilidad y el camino de la crueldad hacia los más débiles. Se reclamó por la situación de los jubilados, los enfermos, los desocupados y los discapacitados, y hasta citó a Messi al convocar al trabajo colectivo, ¿eh? Otro ataque a la cultura, eliminan la pensión vitalicia de los premios nacionales, también te lo cuenta aquí, en este caso, de página 12. La CGT se pone en marcha, el plan de lucha escalonado junto a las dos CTA y, por supuesto, información que viene desde el Mundial Francia en semis, con la fotito de Mbappé, pero también están nuestros chicos, por supuesto. Argentina se enfoca en Suiza, mañana se define el pase en Kansas y se abre la pregunta, ¿hay lugar para el recambio? Bueno, así te lo plantea página 12. Y ya último título, dice Adicción. La gesta de la selección en su remontada del 3 a 2 ante Egipto sacudió las redes y los medios del mundo. En The New York Times, el columnista James Horncastle tituló, La locura argentina se está extendiendo en este mundial de locos, partiendo del dato de que Buenos Aires tiene 222 psicólogos por cada 100.000 habitantes contra 30 en Estados Unidos. Cuando ves jugar a la Argentina, entendés por qué. Después de cada partido necesitas hablar con alguien. En un momento estás por los suelos, abatido y deprimido. Al siguiente estás en el cielo, eufórico. La adrenalina, la dopamina, es un psicodélico natural. Esto es más que patriotismo, analizó así el periodista norteamericano. Es una adicción, concluyó, para describir la intensidad con la que las y los argentinos viven el mundial. Ahora sí, 8 de la mañana, un minuto. Por supuesto, prometimos servicio informativo de Radio Colonia y ya volvemos.
1: 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Uruguay.
2: Yamandú Orsi dijo que resolvió las irregularidades de su casa de Salinas y admitió que debe tener más cuidado. El presidente de la República reconoció que el hecho puede impactar negativamente en su imagen y remarcó la importancia que los políticos den el ejemplo en estos temas.
3: Por suerte lo resolví. Sí.
4: ¿Qué lectura le deja eso?
3: Y que tengo que tener más cuidado, por supuesto. Tenés que estar atento. Lo que pasa es que también es un tema a veces de tener claro todo lo que tenés que hacer. Y bueno, son procesos que a veces son lentos y uno a veces se deja estar.
4: Más allá de la persona, por la figura del presidente y
3: por
4: el
3: supuesto,
4: ejemplo.
3: Para por supuesto, por supuesto. Todos los uruguayos y fundamentalmente los que tenemos responsabilidades tenemos que prestarle bastante más atención a estas cosas.
4: ¿Impactan esas cosas en su aprobación, por ejemplo?
3: Y capaz que sí. Pero lo que más tiene que impactar es que cumpla con mis obligaciones. Y eso está pasando.
1: Argentina.
2: Según la agencia Noticias Argentinas, el informe de la muerte de Ernestina Páez determinó que no se detectó presencia de alcohol ni de sustancias tóxicas en sangre, por lo que quedó descartado que la conductora hubiera estado bajo los efectos de esas sustancias al momento del accidente.
1: Deportes.
2: Francia venció a Marruecos, es semifinalista. Francia le ganó con autoridad a Marruecos 2-0 y es el primer semifinalista del Mundial.
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0: 8 de la mañana, 8 minutos en todo el país. Seguimos adelante aquí en Primera Mañana por Radio Colonia AM550 hasta las 10. Aquí estamos, ¿eh? Y esperando, por supuesto, como decíamos, su mensajito al 11-26-60-0550. Arrancamos la mañana con mucha información, con los principales títulos, por supuesto, con toda la información que llega del Mundial. Pero ahora vamos a compartir con ustedes una noticia, esas de las que nos encanta dar, ¿eh? Nos encanta hablar de este tema, así que vamos a compartir con todos ustedes que el maestro Esteban Fernández va a dirigir la Banda Sinfónica Nacional de Ciegos, que les contamos, va a estar ofreciendo tres conciertos gratuitos para toda la familia. Así que en esta mañana es un placer estar en comunicación con él, con el maestro Esteban Fernández, fundador de la Orquesta Sinfónica de Villa Carlos Paz y creador del Congreso Internacional para Directores, Instrumentistas y Compositores de Música para Banda. Así que le agradecemos muchísimo. Buen día, maestro. ¿Cómo le va? Lorena Frutos Jovian lo saluda.
1: Muy buenos días, ¿cómo están ustedes? Buenos días a vos y a toda la audiencia. Bueno, y muchas gracias por la presentación.
0: No, por favor, un placer, como decíamos, maestro Esteban. A ver, bueno, cuéntenos, por favor, porque se viene lo que le decíamos así recién en unos minutitos, estos conciertos gratuitos que va a ofrecer la Banda Sinfónica Nacional de Ciegos para toda la familia. Cuéntenos, por favor, bueno, cómo surgió la convocatoria y, bueno, un poco, sin spoilear demasiado, por supuesto, lo que va a ser el repertorio, qué podemos esperar de esa serie de conciertos.
1: Bien, la propuesta, la verdad que trabajando mucho, muy contentos, con muchas ganas. La propuesta, bueno, hace ya unos meses que ha surgido, desde el verano se viene planteando esta idea, sobre todo buscar una obra principal para estos conciertos, ¿no? Que son en vacaciones, adentrados a la semana de las infancias, en agosto. Entonces, bueno, todo recayó en esta obra que llaman Las Aventuras del Principito, ¿no? Este famoso libro de Saint-Exupéry que está dedicado a los niños, pero que en realidad está dedicado a los adultos también, ¿no? Entonces es una obra que el compositor Ferrer Ferrán, el español Ferrer Ferrán, compuso, donde relata todas las imágenes y vivencias de este pequeñito ser que es el Principito que se cruza con un aviador. Entonces, a través de la música, la familia puede ir vivenciando todo lo que el libro relata, ¿no? Pero no solo eso, sino que esta música va a estar acompañada por la Escuela de Formación de Danzas, o sea, un ballet, ¿no? La Escuela de Formación Nacional de Danzas, con el solista de danzas del Federico Santucho, que es del Ballet Folclórico Nacional. Y a eso le agregamos después repertorio de nuestra querida María Elena Walsh, ¿no? Con sus canciones infantiles, con la solista cantante invitada, Karina Antonelli, y para finalizar, obras de Rubén Rada, ¿no? También dedicada a los niños. Un gran repertorio, un gran concierto. Esta obra, Las Aventuras del Principito, que va a ser un estreno nacional, la primera vez que se hace esta obra en
0: Ajá.
1: Argentina.
0: Qué
1: Así
0: bien,
1: que
0: qué
1: bueno.
0: bien. La verdad que sí, ya con lo que está contando, maestro, le decimos, la verdad que ha captado nuestra atención plena realmente, porque bueno, el repertorio es hermoso realmente. Además, bueno, obviamente con también la presentación del bailarín de Santucho. Pero bueno, cuéntenos por favor cómo es la experiencia de trabajar con la Banda Sinfónica para Ciegos, cómo es el trabajo, cómo realizan los ensayos. Cuéntenos un poquito ahí la cocina, si se quiere, de esta gran presentación.
1: Sí, no, no hay problema. La verdad que yo no sé si he tenido la suerte o el placer, pero el trabajo que estamos realizando, la verdad que es muy ameno. Es un trabajo sí arduo, exhaustivo, sobre todo para una obra que se estrena, una obra nueva, ¿no? Donde los músicos ciegos deben memorizar. Esta partitura dura 20 minutos, ¿no? Entonces, imagínense memorizar todas las partes con muchos cambios de tiempo, porque son imágenes que uno va teniendo del libro, diferentes situaciones representadas en música. Pero bueno, se va armando de a poco, ya hace un mes que estoy trabajando con ellos, nos estamos divirtiendo mucho a través de vivenciar este libro en cada parte. Entonces, bueno, el trabajo se hace realmente placentero, más allá de que es un trabajo, como dije, es un trabajo arduo, ¿no? de un trabajo de mucha comunicación. Yo siempre digo que la Banda Sinfónica Nacional de Ciegos es el ejemplo de comunicación, ¿no? Esto que muchas empresas o en la vida diaria uno nosotros necesitamos, ¿no? Bueno, este es un ejemplo. El ejemplo de escucharse entre ellos, escucharse entre los músicos que ven y los que no ven, escuchar al director, comprenderlo, aquellos que no me ven, bueno, ¿cómo hacemos, no? Para comunicarnos, para que la obra, aquellas partes donde son piano, todos toquemos piano, donde es forte, todos toquemos forte, al mismo tiempo. Imagínense que son diferentes lenguajes, más de 60 músicos, donde cada uno toca su parte. Entonces, no queda otra que un excelente grado de comunicación. Así que un poco de eso se trata, ir armando la obra. Y con músicos profesionales, estamos hablando de músicos de uno de los elencos principales de nuestro país, ¿no? Así como está la Orquesta Sinfónica Nacional, el Ballet Nacional, los coros nacionales, bueno, la banda, es una banda de prestigio internacional con músicos profesionales. Así que bueno, yo tengo ese placer, creo que Argentina tiene también que estar orgullosa de este elenco que es único en el mundo, ¿no? Cuando yo hablo incluso al compositor al cual se le solicitó la obra, Ferran Ferran, no podía creer que su obra sea interpretada por una banda de ciegos. Él no sabía que existía esto en el mundo, ¿no?
0: Ajá, qué bárbaro, qué bárbaro. La verdad que sí, es impresionante. Entonces, ¿cuántos artistas va a haber en escena entre los bailarines? Bueno, nuevamente aquí con la figura destacada de Federico Sanducho, entre bailarines, banda, músicos, coro, ¿cuántos aproximadamente van a estar allí para montar este espectáculo tan, tan hermoso?
1: Yo creo que eso estamos viendo, más de 80 personas en el escenario. Yo vi qué algunas bárbaro. Imágenes de la profesora Margarita Fernández, que es la directora de la Escuela de Formación de Danzas, de lo que están ensayando, la verdad que es muy emocionante. El Principito, verlo, un pequeñito de 10 años, cuando aparece, la verdad que es muy emocionante, y donde todos van a poder interpretar. Karina Antonelli va a narrar antes de qué se trata esta obra, ¿no? Para que puedan comprender, adentrarnos en el libro y después cerrar los ojos y que la imaginación nos lleve. Por eso digo, es para toda la familia. El más pequeñito lo va a poder entender, el adulto va a poder decir esto que dice el libro, ¿no? ¿Qué me estoy perdiendo de la vida? Por eso son muchas, muchas personas, mucha gente trabajando adentro y fuera del escenario. Para montar esto, la gente, el público siempre ve el resultado final, ¿no? Pero esas 80 personas que van a estar en el escenario, hay que ponerle toda la gente que va a estar detrás, ¿no? Desde los técnicos, la gente que organizó, que está organizando todo esto. O sea, es mucha, mucha gente la que está participando.
0: Tal cual, sí, es un trabajo, pero realmente titánico. Y a todo esto, como comentábamos al comienzo, vamos a tener en cuenta que las funciones son con entrada gratuita, ¿es correcto, maestro?
1: Exactamente, sí. El primero de conciertos, que es el miércoles 22 de julio a las 18 horas, en el Auditorio Nacional del Palacio de Libertad, ¿no? En Sarmiento 151. Todo es gratuito, creo que se tienen que retirar las entradas, eso no estoy seguro. El otro gratuito también es el viernes 31 de julio a las 17 horas, en este palacio hermoso que es el Museo Nacional de Arte Decorativo. Y el sábado 1 de agosto a las 20 horas, en el ciclo Florida Cultura, que es en Estalinau del Campo al 1546. Todos son gratuitos, dos de ellos en Cava, uno de ellos en Provincia de Buenos Aires, para que nadie se lo pierda. La gente del interior del país que está de vacaciones también puede ir, son acceso gratuito. Y bueno, ni que hablar, aprovechar estos auditorios, ¿no? Como es el Auditorio Nacional del Palacio de Libertad.
0: Absolutamente, la verdad que sí, con el marco de los ámbitos que usted ha mencionado y con la descripción que ha hecho, la verdad que las ganas que tenemos ya de poder disfrutar esta obra, realmente, como usted bien decía, ¿no? Además, no solamente, bueno, obviamente la excusa es un poco las vacaciones de invierno, de los chicos y demás, pero es un espectáculo que todos vamos a poder disfrutar, quienes hemos leído también de chicos El Principito, a recordar también con esa nostalgia, y a esto, ¿no? También el mensaje del libro también, y me parece que es un espectáculo que va a ser fantástico, así que maestro, la verdad que muchas ganas ya tenemos de estar allí, si Dios quiere y si lo permite, allí estaremos compartiendo este espacio, pero le agradecemos enormemente, enormemente, realmente que haya compartido su tiempo con nosotros, su experiencia también y bueno, obviamente su trayectoria que es fantástica, así que le agradecemos y le deseamos que tenga un muy lindo día.
1: Por favor, muchas gracias a ustedes y esperemos cruzarnos en los conciertos. Les agradezco mucho y bueno, a
0: Bueno.
1: través de la Dirección Nacional de Elencos Estables, invitarlos nuevamente a todos a vivenciar esta obra que realmente es fantástica.
0: Excelente, maestro, muchas gracias. Que tenga el mejor de los días. El maestro Esteban Fernández, fundador de la Orquesta Sinfónica de Villa Carlos Paz, creador del Congreso Internacional para Directores, Instrumentistas y Compositores de Música para Banda, pasó aquí por primera mañana para compartir con todos ustedes que va a estar dirigiendo la Banda Sinfónica Nacional de Ciegos con este espectáculo fascinante, imponente realmente, con tres conciertos gratuitos para toda la familia.
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0: Continuamos con más información en esta primera mañana informativa aquí. ¿Por dónde? Claro, por supuesto, Radio Colonia AM550. Como todos los días firmes estamos, es feriado, no feriado, laborable, no laborable. Aquí estamos para compartir con ustedes la mejor información. Ya les dejamos de temprano un planazo, que es lo que comentaba recién el maestro Fernández, ¿sí? Esta serie de conciertos que va a dar la Banda Sinfónica Nacional de Ciegos. Así que bueno, pueden seguirlo en sus redes sociales, allí van a ir viendo el cronograma entonces de las próximas presentaciones con entrada gratuita, este espectáculo que evoca al Principito y que realmente va a ser para no perderse, un espectáculo hermoso para toda la familia. Si estás pensando ya, bueno, a ver, ¿qué hacemos? No nos vamos a ningún lado, las vacaciones de invierno, no viajamos, pero tenemos una oferta impactante en toda la ciudad de Buenos Aires y también, ojo, que los municipios nos vamos corriendo un poquitito hacia diferentes lados de la provincia, porque también cada uno allí tiene programas y planes para todos los gustos y para todos los bolsillos. Atención para estas vacaciones, así que ya pueden ir metiéndose en los diferentes sitios culturales, en los diferentes sitios de turismo de los municipios, de las localidades, de los pueblitos bonaerenses, también para ir recorriendo un poco y armándose ahí un cronograma de lo que van a poder disfrutar en estas vacaciones de invierno. Gastronomía también, sí, chicos, se vienen diferentes fiestas nacionales de, bueno, algún producto, el queso, la torta frita, bueno, un montón de de sensaciones, para disfrutar ahí a pesar del frío, nos abrigamos bien, salimos con los chicos igual y la pasamos bien, disfrutamos, y esto es salir un poco de casa, del departamento ahí, de la cuestión de estar ahí encerraditos, porque hace falta esto, el contacto con la naturaleza, el contacto con el pasto, el juego, el contacto también social, por supuesto, desde ya, así que nos preparamos para estas vacaciones de invierno que se vienen ya en breve nada más, falta poquito, así que vamos armando los planes con los más chicos. Seguimos aquí con más información, habíamos comentado tempranito, bueno, un poco lo que vamos a estar relatando en relación a lo que sucede en Venezuela, ¿sí? Porque, como bien decíamos, la Organización de Naciones Unidas y la Organización Panamericana de la Salud han alertado que la emergencia sanitaria en Venezuela ya ha entrado en una fase crítica luego de los terremotos. ¿Qué sucede? La demanda de asistencia humanitaria aumentó en las zonas más afectadas por los terremotos que han sacudido a Venezuela el pasado 24 de junio, mientras la Organización de las Naciones Unidas ha lanzado un llamado para recaudar cerca de 300 millones de dólares destinados justamente a asistir a 1.3 millones de personas, ¿sí? Que en este caso se están allí, han sido los damnificados para, bueno, obviamente tratar de emitir asistencia que les permita, bueno, de a poco, reconstruir básicamente sus hogares, porque hay quienes, recordemos, han perdido directamente todo, no les ha quedado nada, solo escombros de sus lugares de residencia. Y aquí, en este caso, bueno, la OPS, que es la Organización Panamericana de la Salud, advirtió que la emergencia sanitaria está lejos de haber terminado. El estado de La Guaira, donde sabemos se concentró la mayor parte de la destrucción, allí miles de personas acudieron a lo que se ha conformado así en un momento de emergencia, que son cocinas móviles, clínicas temporales y hospitales de campaña instalados por diferentes organizaciones no gubernamentales y agencias internacionales, y esta asistencia alcanza tanto a quienes perdieron sus viviendas como a personas que, pese así a conservar quizás sus hogares, necesitan atención médica o medicamentos o el acceso a la alimentación. El jefe de la Oficina de Coordinación de Asuntos Humanitarios de la ONU, Tom Fletcher, explicó que las necesidades de la población cambiaron con el paso de las semanas. Está claro en los lugares donde se encuentran los desplazados que especialmente después de 2 semanas la gente llega porque no pudo recibir otros tratamientos. Ya no llegan solamente con, por ejemplo, fracturas, llegan con necesidades de salud de largo plazo. Es vital que estemos allí para ellos. Claro, ¿qué pasa con quienes quizá tienen algún tipo de enfermedad crónica, por ejemplo, algún tratamiento que no pueden, no pueden frenar, no pueden cortar? Bueno, aquí los equipos médicos que trabajan reportaron un aumento de enfermedades cutáneas, casos de diarrea y solicitudes de medicamentos para tratar enfermedades crónicas como diabetes e hipertensión. Los profesionales atribuyen parte de estos problemas al hacinamiento y a las deficientes condiciones de acceso al agua potable y al saneamiento, dificultades que ya afectaban a numerosas comunidades antes de los terremotos. En este caso, bueno, la situación es dramática por estas cuestiones que relatamos, porque como decíamos, no solamente están las personas que han perdido todo, sino que incluso aquellas que aún conservan parte de su estructura residencial, igualmente tienen que lidiar con estas situaciones de salud que se van agravando a medida que pasa el tiempo. Así que bueno, un poco lo que sucede luego de estos dos terremotos que han azotado allí la zona norte de Venezuela, con una cifra de Naciones Unidas con en relación a lo que los daños físicos directos en viviendas e infraestructura básica, que ascienden a unos 37 mil millones de dólares. Así que bueno, realmente es inminente lo que tendría que ingresar de dinero para poder tratar de, bueno, obviamente asistir a los más necesitados, a la población más vulnerable, a quienes han perdido todo y quienes necesitan, por supuesto, o que ven en riesgo su salud, ¿sí? Pero bueno, como decíamos, es una época también complicada en cuanto al clima, porque más allá de esta actividad sísmica que ha azotado Venezuela, hay otros movimientos que se producen por otras latitudes, y aquí habíamos mencionado tempranito también el riesgo que está sufriendo China con este tifón, el tifón Babi, que es una de las tormentas más poderosas, en este caso de los últimos años, que avanza no solamente hacia China, sino también hacia Taiwán. Por lo cual allí pescadores, residentes y agricultores de China y Taiwán adoptaron medidas de emergencia ante la inminente llegada del tifón Babi, considerado por los meteorólogos como una de las tormentas tropicales más destructivas de los últimos años en la región. Las autoridades taiwanesas estiman que Babi podría dejar hasta 1 metro de lluvia en las montañas del norte de Taipei y pusieron en estado de alerta a unos 29.000 soldados, según su propio Ministerio de Defensa. Al noreste de Taiwán, cientos de barcos se refugiaron en el puerto, ya que por ahora hay un clima tranquilo, pero aquí alertan los pescadores, no se dejen engañar por el clima agradable de ahora, una tormenta como esta podría ser aterradora. El principal aeropuerto internacional de Taiwán canceló todas las salidas para mañana sábado, atención, y el tifón que avanza al sureste de Taiwán se perfila como el más potente desde el tifón Gongrei, que en 2024 azotó también allí toda esta zona con vientos cercanos a los 200 kilómetros por hora y con una anchura, este tifón, de unos 1.000 kilómetros, el equivalente al ancho de Francia, para que tengan una idea. Y se prevé que la tormenta bordee el norte de Taiwán antes de tocar tierra en la provincia china de Fujian el sábado por la noche. Así que hay un estado de alerta muy, muy, muy importante allí en toda la región, porque, bueno, obviamente las consecuencias pueden ser devastadoras desde ya. Así que están preparando, incluso también las autoridades japonesas informaron que habrá cortes de energía y cancelaciones de vuelos en la prefectura de Okinawa ante la inminente llegada de este tifón calificado como grande y muy fuerte, que se prevé que también el día de mañana toque tierra en las islas japonesas durante la madrugada, ¿eh? Así que también en este caso, el Japón está tomando sus propias precauciones, sí, porque toda la región se encuentra, como decíamos, en alerta por la llegada de esta tormenta. 8 de la mañana, 30 minutos en punto, puntualísimos. Nos vamos al servicio informativo de Radio Colonia y, por supuesto, a las 10 seguimos con más.
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2: Un niño de 5 años murió tras ser embestido por un auto cuando intentaba cruzar la ruta 1. Un niño de 5 años murió anoche cuando intentó cruzar la ruta 1 y fue embestido por un auto en el departamento de San José. El auto circulaba hacia Colonia cuando embistió el menor, que sufrió lesiones, fue trasladado y murió. Vecinos de Casupá, que se oponen a la construcción de la represa, se reunieron con legisladores nacionalistas en el Palacio Legislativo. Silvana Fagelli, integrante del colectivo, dijo que se resisten a esta obra producto de los efectos que produciría a nivel ambiental, social y productivo.
3: Nos oponemos a la represa de Casupá por varios motivos. No solo por la implicancia ambiental, social, productiva, sino porque, siendo el objetivo brindar agua potable a Montevideo y al área metropolitana, entendemos que por las características de un arroyo que ha padecido la sequía del 22-23, fuera las sequías continuas del arroyo y sus afluentes, no va a cumplir con sus objetivos de dar agua, además de la contaminación, la eutrofización, las cianobacterias que el embalse va a generar.
1: Deportes.
2: Con Messi y Mbappé a la cabeza, así está la pelea por la bota de oro del Mundial. El argentino lidera con sus 8 goles, al igual que Kylian Mbappé, aunque también es seguido de cerca por Haaland y Kane.
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0: 34 minutos pasaron de las 8 de la mañana. Continuamos en esta mañana fría, de viernes 10 de julio, día no laborable con fines turísticos, esperando que llegue finalmente la máxima de 13 grados apenas, que no estará muy lejos de donde estamos parados en este momento, en este día ya gris, pero te contábamos también tempranito con esta chance, aunque baja, pero chance al fin de alguna llovizna aislada en horas de la noche. Seguimos aquí en Primera Mañana con más información. Vamos a compartir ahora con ustedes una noticia que llega, que es una nueva determinación del Gobierno Nacional que ha aprobado un nuevo protocolo para detectar casos de trata de personas en los aeropuertos nacionales. Vamos a conocer más sobre esta medida, lo que implica realmente, en qué se diferencia, por supuesto, de la normativa vigente hasta el momento. Así que para hablar sobre este tema, en esta mañana está comunicada con nosotros Viviana Caminos, presidenta de la Red de Alto Tráfico y la Trata, y le agradecemos, por supuesto, este contacto con Radio Colonia. Buen día, Viviana, ¿cómo estás? Lorena Frutos Cobian te
1: Hola,
0: saluda.
1: buen día Lorena, ¿cómo estás?
0: Muy bien, gracias por atendernos, Viviana, porque bueno, realmente cuando hablamos de trata de personas, realmente queremos conocer más sobre la situación del país, la situación actual, lo que está pasando. Y en este caso, bueno, un poco la excusa es esta noticia que nos ha llegado del Gobierno Nacional, esta nueva determinación que, bueno, te consultamos, por supuesto, para que la gente esté en contexto y en conocimiento, ¿no? La audiencia conozca. Bueno, ¿en qué se diferencia esta determinación, si es que hay alguna diferencia, obviamente consolidada, con la normativa que hasta ahora regía y cuál era esa normativa para que la gente esté en conocimiento?
1: Bueno, es importante porque a pesar que la verdad que en Argentina hubo un retroceso en las políticas públicas antitrata, sobre todo en la cuestión del vaciamiento institucional, ¿no? Y la eliminación de programas de asistencia. Pero celebramos cuando hay cosas positivas. Y en este caso es positivo este cambio, ¿no? Este nuevo protocolo. O sea que, por ejemplo, lo hace obligatorio para toda la policía de seguridad aeroportuaria, ¿no? O sea que todos tienen que estar capacitados y comprometidos en este tema. Y se crea, por ejemplo, esto que es algo interesante, un grupo de oficiales referentes especializados en trata en cada unidad de la policía aeroportuaria, ¿no? Con lo cual va a haber mucha más gente atenta con, digamos, capacitada y con protocolos para identificar posibles casos de trata, posibles situaciones, ¿no? Basados en algunas cosas como la urgencia, la confidencialidad, todo lo que sabemos que son los protocolos que tienen que ver con las políticas antitrata, ¿no? Y se van a incorporar indicadores, que esto es importante para que puedan identificar, que sea claro, que reciban capacitación, para que cada oficial referente cuente con indicadores especiales no conocidos. Esto es importante, ¿no? Porque las redes enseguida aprenden, digamos, cómo las fuerzas de seguridad aplican indicadores y tratan de que estos indicadores no sean, digamos, no sean fácilmente detectables. Acá incorporan indicadores reservados para las entrevistas, con lo cual esto también es importante, ¿no? Y incorpora algunas cosas nuevas, que es lo que estamos preocupados nosotros en los últimos tiempos, ¿no? Que tiene que ver con todo lo que es la captación en redes, mensajería. Esto es lo que dice el protocolo. Bueno, el nuevo protocolo en realidad es positivo porque fortalece la detección temprana, ¿no? Y la coordinación con la justicia. Aunque, digamos, la realidad, tomando en cuenta todo lo que vemos, porque seguramente que esta política tiene que ver con la persona que está a cargo del Comité Ejecutivo de Lucha contra la Trata, que realmente es una persona que se preocupa por el tema. El tema es que no tiene presupuesto, ¿no? Entonces, la eficacia de cualquier política pública va a depender realmente del financiamiento, porque si no es como que es letra muerta, ¿no? Porque uno, por ejemplo, si vos entrás a la página del Comité Ejecutivo de Lucha contra la Trata, te va a decir un montón de cosas que no existen, ¿no? Por
0: Claro,
1: ejemplo,
0: tal cual.
1: el caso de asistencia a víctimas, ¿viste? Priorizar la cuestión de la seguridad al tema de derechos humanos y de asistencia, porque no es casual que el principal organismo coordinador de todas las políticas públicas respecto a la lucha contra la trata está en el Ministerio de Seguridad, cuanto antes está en Jefatura de Gabinete, que Jefatura de Gabinete te involucra a todos los ministerios, con otra mirada.
0: Claro, claro. Bueno, Viviana, yo te consulto, porque claro,
1: me parece bien a mí que este bien. Protocolo se haya realizado, ¿no?
0: Bien, era como, bueno, sí, entendemos que es una deuda pendiente, ¿no? Porque realmente cuando hablamos de trata, son redes realmente que son extremadamente complejas y amplias, porque hablamos también de sistemas internacionales. ¿Es correcto esto, Viviana? Claro.
1: Totalmente.
0: Claro. Claro.
1: Y en nuestro país te consulta. Que toda política pública puede ser excelente. Pero cuando no se la financia, cuando no hay financiamiento, porque vos fíjate, el año pasado creo que hubo algo de alrededor, te puedo decir, porque no tengo claro, alrededor de 1.300 o 1.200 rescates, de los cuales solo 400 personas fueron víctimas. Se eliminó este año en la persona que estaba a cargo, porque te dicen que hay patrocinio jurídico, ¿no? Teníamos una defensora dentro del Ministerio de la Defensa especializada en el tema de trata de personas, que era la doctora Marcela Rodríguez. Sacaron eso por una cuestión de presupuesto. Claro. Se van vaciando y van eliminando, tanto personas como organismos, porque esto es eficaz y se puede implementar también con personal. ¿No? Claro. Y poniendo recursos. Claro.
0: Entonces, tal cual.
1: Es un problema porque lo que están haciendo del Ministerio Público de la Defensa en este momento es tratar de hacer juicios abreviados, rápidos, ¿no? Que son totalmente perjudiciales para las víctimas y en los cuales, por ejemplo, nosotros tenemos la ley de fondos fiduciarios, que es una ley que es con la incautación de los bienes de los tratantes. La justicia debe reparar el daño, principalmente de las víctimas de cada lugar donde se incautan este dinero, pero esto no está funcionando, está siendo muy lento y ya hay, justamente por juicios abreviados, juicios con sentencia firme, donde las personas se declararon culpables y no está funcionando la reparación.
0: Claro. Claro, claro. Claro, porque vos comentabas esto, ¿no? El tema justamente de la financiación de los programas de asistencia, porque, bueno, uno piensa en trata, hablamos de esto, ¿no? Quizás de los rescates y, bueno, las mujeres, incluso, bueno, los menores de edad que se pueden rescatar estas redes de trata, pero claro, ¿qué pasa con esas personas luego, una vez que ya han sido rescatadas? ¿Cómo es su inserción nuevamente en la sociedad? Y, obviamente,
1: el tema también es salud mental. Yo siempre cuento que el año pasado tuve una mini crisis. Porque en algún momento, cuando recae todo la sociedad civil y las organizaciones que trabajamos en el territorio en este tema, que tenemos muchísimo compromiso, no solamente nuestra organización, sino otras organizaciones, y cuando vos estás pidiendo, porque ahí te dicen, tenemos una red de puntos focales que asisten, y vos estás llamando al comité o llamando a los puntos focales, porque tenés víctimas que están diciendo que se van a suicidar, que no tienen para darle de comer a sus hijos, que no tienen, que las han echado a los lugares de donde estaban, no tienen trabajo, y no hay respuesta, ¿viste? O sea, ¿cómo voy a hacer frente a una organización social que debe trabajar con el Estado y no reemplazar al Estado, porque nosotros no estamos para reemplazar al Estado, sino para acompañar al Estado y los recursos los tiene que poner el Estado principalmente? Uno trabaja con mucha gente voluntaria, con muchas ganas de ayudar, pero sin recursos económicos, solamente con lo que uno puede juntar, porque no hay tampoco desde el Estado, excepto algunas provincias, qué sé yo, que a veces nosotros nos han donado el año pasado, que vine muy bien, cosas para trabajar, computadora, teléfono, para poder llamar a la víctima, una impresora del gobierno de la provincia de Buenos Aires, ¿no? Pero a nivel nacional no hay financiamiento a las organizaciones sociales.
0: Claro, no hay subsidios. Claro. Es decir, qué bien lo que vos comentabas con respecto a esta noticia que mencionábamos, ¿no es cierto? Pero bueno, claro, uno entiende ahora, bueno, cómo será la aplicación, ¿no?, de esta medida, esta capacitación que también vos comentabas.
1: Nosotros tenemos que ir haciendo el monitoreo. Claro. Esa también es nuestra función. Cuando yo te digo lo que te digo, porque tengo datos, ¿viste? Uno va juntando datos, que claro, nosotros somos una red que está en todo el país. Ahora hacemos un congreso en septiembre en Salta, donde nos vamos a volver a juntar y donde vamos a tener seguramente más datos y hablar de lo que pasa en todo el país. Pero bueno, sin el Estado, porque

0: están más afectadas por esta problemática, cuáles son más
1: Pero eso
0: vulnerables,
1: siempre
0: cómo está la
1: sabemos que las
0: situación.
1: provincias, o sea, hay mucha trata interna actualmente, ¿no? Y
0: Ajá.
1: fíjate que, por ejemplo, en los últimos tiempos, de las personas asistidas, el 90% fueron argentinas. No sé si porque
0: Ajá.
1: no han asistido a los migrantes o no, pero el
0: Sí.
1: 90% son argentinas. Sí, hay, después de la pandemia, si bien sigue habiendo muchísimo, muchas personas de origen paraguayo, dominicano, todo que son víctimas, en Argentina aumentó muchísimo la trata interna, ¿no? Personas que vienen de provincias como Misiones, Chaco, Salta, La Rioja, Entre Ríos, ¿viste? Que terminan muchas provincias con mayor poder adquisitivo y mayor demanda, como Buenos Aires, que Buenos Aires prácticamente tiene el 50% de los rescates del país, ¿no?
0: Ajá.
1: Córdoba, Santa Fe y la Patagonia. La Patagonia que
0: Claro.
1: principalmente no tiene tantas víctimas propias de la Patagonia, sino que son más de otros países y de otras provincias.
0: Claro.
1: Este es el mapa que sigue siendo
0: Bien.
1: el mismo, lo único que cambió es el aumento de trata interna, ¿no?
0: Claro, claro, claro.
1: Básicamente la
0: Bien.
1: situación económica de los últimos años, la falta de empleo, la baja de poder adquisitivo, el tema del consumo problemático de drogas, ¿no? Hizo que
0: Claro.
1: aumentara, porque muchas de las personas que terminan siendo víctimas de trata sexual o laboral también, tiene que ver con que van, digamos, tentadas por ofertas sin medir las consecuencias, pues están desesperadas, ¿no?
0: Claro, absolutamente.
1: Y
0: Diana,
1: aumenta
0: hay
1: también
0: justo.
1: esa cuestión de las redes, del reclutamiento en redes. Esto es hoy muchísimo el reclutamiento que está sucediendo, es en redes, es mediante
0: Claro.
1: medios electrónicos.
0: Claro. Sí, está como al alcance de la mano, básicamente, a
1: Sí.
0: través de cualquier red social, con cualquier
1: Mira,
0: perfil, uno puede
1: respecto
0: caer victimado.
1: al comparativo, este momento no tengo, pero justo tengo, estoy por escribir un artículo que me han pedido para hacer un comparativo de sobre la tira, así que viene a haber datos, pero bueno, no en este momento,
0: No
1: sobre
0: hay
1: los datos
0: problema.
1: actuales, ¿no? Sí
0: Claro,
1: teníamos
0: claro.
1: hace unos años esta cuestión de que por lo menos Argentina iba un paso adelante a otros países, ¿no?
0: Ajá.
1: Respecto a protocolos, programas de asistencia, normativas, organismos antitrata, número de rescates. Y hemos hecho un retroceso.
0: Claro,
1: El Programa Nacional
0: claro,
1: de
0: claro.
1: Rescate, digamos, fue vaciado, tiene muchísima menos cantidad de gente trabajando, ¿no? Entonces, como que dependen ahora de las provincias, más que nada, cuando tenía organismos descentralizados para poder asistir rápidamente en los rescates de las provincias. Bueno, esto es un tema que tiene que ver básicamente con lo económico, con la política de ajuste, ¿no?
0: Claro, sí, absolutamente. Bien, vos mencionabas, claro, también una cuestión que te iba a consultar, porque cuando uno piensa en trata de personas, quizá piensa esto, ¿no? Con fines sexuales, pero vos también hablabas con la trata a nivel laboral, lo que se conoce quizá como esclavitud, y eso también es un flagelo que hay que mencionar y que hay que distinguir, ¿no? Justamente de esta cuestión de trabajo
1: Sí, sí,
0: sexual.
1: sí, sí, sí. De todos modos, si hablamos, digo, el trato laboral también es muy importante en Argentina, ¿eh? Es muy importante, los últimos rescates también han sido a veces más laboral que sexual. En talleres
0: Mira.
1: textiles clandestinos, en granjas frutihortícolas, en hornos de ladrillo, en un montón de lugares donde son, sobre todo, trabajadores de origen boliviano, en primer lugar, peruano, Ecuador. De zonas de Ecuador, también hemos tenido algunos venezolanos actualmente que son los últimos que van llegando, porque los primeros venezolanos que han llegado a Argentina trabajan en el comercio, otras cosas, pero luego están los venezolanos que fueron caminando, vienen trasladándose de país en país, que son los más vulnerables, ¿no?
0: Claro,
1: Que son los que
0: claro,
1: terminan capaz
0: claro.
1: siendo víctimas de trata. Y en
0: Claro,
1: el caso
0: claro.
1: de la trata laboral, un tema que no es menor, es que las mujeres víctimas de trata laboral

0: padecen mucho más que los varones, porque no solo es la cuestión de la explotación laboral, sino que suelen sufrir castigos y abusos sexuales, ¿no?
1: Claro.
0: Tenido que asistir a casos terribles de chicas que bolivianas que casi terminaron muertas por los castigos y por el abuso sexual o porque fue abusada sexualmente y habló, entonces empezó a ser castigada. Bueno, sufren esto, digamos, trabajan más que los varones porque tienen que limpiar y tienen que cocinar y ganan menos.
1: Claro.
0: Si hay alguna paga, gana menos.
1: Sí, es un combo de situaciones terrible, la verdad que imagino, ¿no? La cantidad de casos y de testimonios
0: que hay. Acá hay mucho taller textil clandestino. Lo que antes, en una época, fue un auge de las fábricas, ¿no? Textiles, por ejemplo, que daba trabajo a mucha gente, se ha modificado por estos pequeños talleres, donde también acá la responsabilidad no es solamente del dueño del taller, que tal vez es un boliviano, sino de las marcas, los que compran y donde se comercializa esto que se fabrica en esos lugares. Porque yo recuerdo haber escuchado, yo fui directora del programa de rescate a víctimas de trata del gobierno de la provincia de Buenos Aires. Asistí a muchos allanamientos y recuerdo la palabra de una mujer boliviana que iba a ser procesada, que me dice, mire, mijita, a mí me van a meter presa, pero yo estuve pidiendo al dueño de tal marca que me aumentase el valor de cada prenda para que yo le pudiese aumentar a mis trabajadores, y la respuesta fue, si no te gusta, tengo 100 talleres más en los cuales puedo hacer con el mismo precio estas prendas.
1: Claro. Es terrible. Claro, y aparte es esto, no es una cadena de responsabilidades, ¿no? Y obviamente
0: claro, y a veces aquí hay empresas que se las protege, claro, ¿no? Con baja de impuestos, con un montón de cosas, y son las que están explotando directamente, porque después lo que va a ir preso no es la marca, ¿eh? Es el dueño del taller.
1: Claro. Exactamente, sí, totalmente. La verdad que es terrible la situación cuando uno empieza, ¿no? Quizá a indagar sobre este tema, que bueno, quizá la noticia que conocemos tiene que ver con algún caso, como vos bien decías, algún rescate, algo, pero hay tanto detrás de esto y bueno, tanto trabajo, como bien mencionabas, Viviana, de diferentes organizaciones que están básicamente
0: un
1: a pulmón.
0: Muy bueno que están haciendo también las fiscalías respecto al tema de grooming y de todo lo que tenga que ver con internet. Están empezando a trabajar muy bien con desbaratando estas redes internacionales muchas veces de pedofilia.
1: Claro, y se está haciendo un buen trabajo
0: al respecto de
1: Bien, excelente también para destacar esto, Viviana. La verdad que te agradecemos muchísimo, muchísimo este tiempo que has dedicado para conversar aquí con nosotros en Radio Colonia.
0: Gracias a ustedes por seguramente tocar estos temas que a veces no son temas de agenda de los medios de comunicación.
1: Tal cual, Viviana, seguramente en otra oportunidad también te molestaremos entonces.
0: Y seguimos buscando a Loan, a Guadalupe, a Lean y a tantos chicos que han desaparecido en los últimos años y de los cuales no se sabe absolutamente nada.
1: Tal cual, Viviana. Muchísimas gracias. Sé que tengas un lindo día.
0: Gracias a vos.
1: No, por favor. Viviana Caminos, presidenta de la Red de Alto el Tráfico y la Trata, pasó aquí por Primera Mañana.

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0: Tan solo un minutito nos falta, para llegar ya a las 9 de la mañana. Pasa volando, volando el tiempo con tanta información, pero hasta las 10 acá nos quedamos, firmes, por supuesto, para hacer primera mañana, como todos los días, por Radio Colonia AM550. Ahora, vamos a comentarte que la temperatura sigue estable, sigue tranqui, 10 grados 4 décimas, muy parecido al comienzo, pero ahora tenemos igual sensación térmica, estamos ahí equiparando los valores y esperando, como te comentábamos, una máxima de apenas 13 grados. Aquí no más, aquí muy cerquita, muy parejito de cómo estamos ahora transitando este día no laborable, que ya te decía Jota, realmente se siente lo no laborable, porque no hay nadie en la calle y está gris, además está ideal, ideal para quedarse en casita, o por supuesto con la mejor programación de Radio Colonia AM550, comiendo algo rico, tomándose unos mates, un chocolate, que ya me parece, bueno, sería como el ideal, un chocolate caliente con churros, qué rico, chicos, si nos ponemos patrios con la gastronomía y por supuesto este clima y este feriado invitan, a comer algo rico, así que te vamos a dar un momentito mientras escuchás el servicio informativo de Radio Colonia para ir a renovar el agua del mate, para hacerte un cafecito, un tecito, algo rico, andar metiendo unas tostaditas ahí en el hornito o donde quieras, o algo dulce, la torta matera, el clásico bizcochuelo también. Y si quieres convidarnos, acá te esperamos entonces, Informativo de Coruña, ya volvemos.
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2: Vecinos de Casupaque se oponen a la construcción de la represa. Silvana Faquel, integrante del colectivo, indicó que si la obra se concreta, será irreversible y caótica para los vecinos. Además, agregó que los habitantes de Casupá no se sienten escuchados por el gobierno.
3: El vínculo que hemos tenido es que luego que los ediles de Florida mandaran una nota al presidente Ferreri, el espacio de consulta que se estaba realizando a la afectación del pueblo Casupá, que allí digamos que hay una repercusión, no una afectación, pasó a tener dos reuniones en Gaitán, donde están los productores y podemos mostrar in situ lo que es verdaderamente la afectación. Tenemos la respuesta de las asistentes sociales, inclusive de la ex senadora Amanda de la Ventura, que nos dijo que realmente la zona afectada está allí, y que bueno, quizás hubiesen tenido que empezar por esa zona.
1: Argentina.
2: Crece el contrabando y ya alcanza el 5% del PIB de Argentina. El comercio ilegal crece y ya se posiciona como uno de los principales problemas para la industria, alcanzando el 5% del total del Producto Interno Bruto de Argentina. Según el último informe de la Asociación Interamericana de la Propiedad Intelectual, esta problemática asciende al 5% del PIB en países como Argentina y Brasil. Se agudiza aún más cuando se observan casos como el de México, que aumenta al 8%. El mensaje de Messi que citó Jorge García Cuerva en la homilía del Tedeum 2026. El arzobispo de Buenos Aires, Jorge García Cuerva, citó un mensaje del capitán de la selección Messi pidiendo por la unidad de los argentinos en el marco de la homilía del Tedeum por el Día de la Independencia Nacional.
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0: 9 de la mañana, 4 minutos en todo el país. Te reiteramos que por ahora no ha cambiado mucho la temperatura, 10 grados 4 décimas, lo que marca el termómetro, con igual sensación térmica, con la humedad alta, 88%, el viento que viene soplando del sudeste a 8 kilómetros por hora. Y atención, porque hay algunas neblinas, el cielo está gris, está cubierto y la visibilidad en este caso está reducida a 7 kilómetros por hora. Así que por favor, a la hora de subirse al auto, de ponerse tras el volante, la máxima precaución, por favor, para evitar accidentes. Seguimos con más información aquí en Primera Mañana. Venimos conversando sobre esta cuestión que no solamente es un fenómeno ya en nuestro país, sino que en el mundo en general, que es la baja de la natalidad, ¿no? Y dejando quizá de lado unas cuestiones demográficas, con los números y los porcentajes y demás, vamos a hablar ahora sobre, claro, ¿qué implica esto quizá para quienes tenían esta ilusión de convertirse en abuelo, en abuela, de la llegada del primer nieto a la familia? Bueno, vamos a ver qué pasa, cómo se redefine a partir de esta baja notoria de la natalidad en todo el mundo, cómo se redefine el mapa emocional de la vida de una persona. Y para hablar sobre este tema en esta mañana, muy amablemente, el doctor Mario Sebastiani, médico obstetra, profesor de tocoginecología del Instituto Universitario del Hospital Italiano y fundador y presidente del Comité de Bioética Asistencial de esta misma institución, nos ha atendido este llamado desde Radio Colonia. ¿Qué tal, doctor Mario? ¿Cómo le va? Lorena Frutos Cobian lo saluda.
1: Lorena, muy buenos días, gracias por el llamado. ¿Cómo estás?
0: No, por favor, un placer, doctor. Le agradecemos a usted. Bueno, para comenzar, como decíamos, ¿no? Quizá un poco corrernos de la cuestión así de tanto número, de los porcentajes, los índices de natalidad en este momento, para conversar sobre esto, ¿no? Quizá las personas, los adultos mayores que tenían esta ilusión, ¿no? De ver a sus hijos convertidos en madres, en padres, y que ahora de repente tienen que lidiar con esta decisión que muchos han adoptado de, bueno, a ver, yo no voy a tener hijos. Entonces, ¿cómo se queda conformada la familia? ¿Cómo impacta esto en la vida emocional de las personas?
1: Bueno, vamos a decir la verdad de perogrullo. Vamos a hacer una conclusión, aunque recién empezamos la entrevista, que es que las sociedades
0: Bien.
1: cambian. Las sociedades cambian y a veces eso nos molesta, nos incomoda, en algunos casos nos da pánico esta caída en la natalidad. Hace 10 años estábamos preocupadísimos por el aumento demográfico de la población, que ya estamos en 8.400 millones. Y eso era un tema tremendo y hoy, en cambio, estamos paniqueando. No sé si existe ese verbo, pero lo estamos paniqueando, digamos, con la caída de la natalidad. Y claramente hay una reconfiguración de todo, de la cual no, casi que vamos a hacer una fotografía de esto, pero no lo podemos explicar del todo. Los colegios están cerrando, digamos, si había un primer grado A, B, C y D, ahora hay un A, B y nada más porque hay dos que se cerraron. Teníamos nosotros en el Hospital Italiano, teníamos 200 partos por mes, hoy tenemos escasamente 90, 80, 90, lo mismo en cualquier otra maternidad, se cierran maternidades. Y la configuración familiar también es interesante, o sea, el 50% casi de los hogares no tienen jóvenes de menos de 19 años viviendo en la casa. Y los abuelos tienen una nueva abuelidad, tampoco sé si existe esta palabra, pero digamos que tienen una nueva abuelidad, que es... Bueno, si digamos, si antes, pero lo digo hasta a nivel personal, si antes estaba claro que íbamos a tener hijos y los iban a cuidar en parte los abuelos, hoy este escenario no está más, porque no hay hijos y probablemente Lorena, tampoco el abuelo de antes es el mismo de ahora. El abuelo de ahora es una persona que vamos a decir, trata de trabajar hasta una entrada de edad, por así decirlo. Digamos, hace deporte, tiene una vida social activa, le prometen sexo hasta los 100 años, sí, vos podés tener sexo toda la vida, etcétera, etcétera, y lo incentivan a tener relaciones y a tener relaciones afectuosas, me quiero decir. Entonces, el abuelo de antes que estaba encerrado y a la espera de nietos, hoy ha cambiado totalmente. Con lo cual, yo diría que con la doctora Discacciati, que escribimos un artículo en la revista El Hospital Italiano, el abuelo hoy se ha vuelto funcional. No solamente podría, digamos, ser útil para cuidar hijos, sino que hoy resuelve más cosas de una pareja en tanto lo ayuda a gestionar su casa, sus trabajos, sus tiempos libres, si hay hijos, por supuesto, supongo yo que puede llegar a dar una mano. No siempre, yo diría que no siempre con una sonrisa. Hay abuelos que están muy preocupados y protestan, y se los escucha de cómo los embocan, entre comillas, con los nietos. Claro. Entonces le quitan la libertad. Así que bueno, yo diría que se está reconfigurando toda una sociedad completamente, completamente nueva.
0: Claro, porque también está la clave en esto que usted mencionaba, doctor, ¿no? Ya la imagen del abuelito, la abuelita que teníamos nosotros, ¿no? Del recuerdo de cuando éramos chicos, eso ya no existe más. Y está esto también, ¿no? Un poco quizá la asunción por parte de la generación del medio, digamos, de que mis padres tienen que hacerse cargo, me tienen que cuidar a los nenes, ¿no? O sea,
1: Eso no
0: esta
1: existe
0: cuestión
1: más,
0: ya.
1: eso no existe más, porque la libertad hoy es un valor muy importante y probablemente se pongan los puntos sobre la I antes de que nazca el bebé, se pongan los puntos sobre la I antes de que nazca el bebé. La idea además es, son abuelos que pueden estar trabajando, son abuelos que tienen compromisos sociales, tienen compromisos con sus congéneres, tienen actividades lúdicas, con lo cual... Ese cuidador de niños, ese abuelo, abuela, cuidador de niños, me parece que ya está desapareciendo. Y bueno, yo diría que también ¿cómo puedo decir? Es un desafío para la gente de la tercera y cuarta edad, digamos, no tener esta tarea, pero tener que gestionar otro tipo de tareas. Es un desafío, yo diría, para la sociedad, en todo sentido. Ahora, a diferencia de muchos que están diciendo qué drama, qué drama, qué drama. Bueno, yo veo algunas cosas positivas. Yo veo algunas positivas. Si somos menos en el mundo porque ha caído la natalidad, supongo yo que la riqueza va a ser la misma o aún mayor, con lo cual vamos a tener más dinero para los menos niños que hay, con lo cual van a tener mejor educación, mejor aspecto lúdico, mejores deportes, mejor arte, mejores espacios, por así decirlo. De la misma manera, si la plata va a ser más también, como estamos creciendo los longevos, supongo yo que también tendremos mejores inversiones de todo tipo, culturales, sociales, médicas, en salud, para proteger esta tercera y cuarta edad.
0: Claro,
1: Perdón.
0: tal cual, porque bien, justamente, no, por favor, Carly, yo iba a consultar esto porque, claro, muchos, usted bien lo decía, ¿no? Al comienzo de la charla, antes nos agarramos la cabeza porque veíamos este crecimiento demográfico, pero absolutamente desmedido en todo el mundo, y bueno, ¿y qué va a pasar en un futuro? Y los recursos, y la economía, y un montón de cuestiones, ¿no? Ya estamos en la vereda opuesta. Y aquí está el tema también, muchos hablan esto, ¿no? De no es tanto, o no se puede ver simplemente como un problema, sino que también es una oportunidad, ¿no? Y también pensaba en relación, usted me mencionaba al comienzo de la charla, ¿no? Esto de que cierran maternidades, qué pasa en el sistema educativo, ¿no? Donde también las escuelas están un poco en jaque, pero también es esto, es ver de qué forma podemos aprovechar los recursos, me parece, para, bueno, con lo que tenemos disponible hay menos población, pero bueno, se entiende o el ideal sería que se redistribuya mejor.
1: Totalmente, Lorena, totalmente, y yo lo dije como un aspecto positivo y esperanzador. Ahora, ojo, fíjate, Lorena, que en este momento que tenemos menos niños desde hace 3 o 4 años, importante, caída del 40%, sin embargo aumenta la mortalidad infantil. Qué interesante. Uno dice, prepara poquitito, tienen menos trabajo, hay una mayor cantidad de profesionales, hay más dinero, porque se gasta menos dinero porque hay menos niños. Entonces las cosas deberían andar bien. Vamos a ponerlo del otro lado también, Lorena. Tengo menos niños en el colegio, entonces la educación tendría que estar mejor. Suena racional mi dicho, mi frase y mi pensamiento. ¿Se da esto? Ahí entonces es donde vuelvo a repetir, las cosas no son automáticas. Hay que gestionarlas, hay que administrarlas y tratar de aprovechar lo que se suele decir en demografía, el bonus demográfico, el bono. O sea, aprovechemos esta oportunidad, aprovechemos. ¿Lo sabemos hacer? No, también tenemos que aprender, también tenemos que reunirnos, tenemos que reflexionar, tenemos que buscar las mejores salidas de este bono demográfico que tenemos. ¿Lo estamos haciendo? No, no lo estamos haciendo. Yo no veo que las cosas estén mejor, ni en la tercera edad, que tiene problemas de soledad tremenda. Ni hablemos de la salud, de una cantidad de cosas. Problema de soledad, hoy es una de las enfermedades más prevalentes y menos comentadas, es la soledad. Pensamos que en Japón hay un ministerio de la sociedad, de la soledad, perdón, y en Inglaterra hay una secretaría de Estado, digamos, una secretaría de salud, como si fuera un ministerio, abocada a pensar este problema que es la soledad. Probablemente también, digamos, Lorena, no se nos escapa ni a vos ni a mí, ni a los oyentes, que la tecnología, el celular, ocupa el lugar de la soledad. Estamos conectados, ¿por qué? Porque no sabemos más hablar, porque tenemos menos capacidad de comunicarnos, tenemos menos capacidad de vernos a los ojos, con lo cual, bueno, hasta diría que es una salida, hasta diría que todo el mundo critica. Bueno, pero un momentito, pero es una salida para la gente. Entonces, yo diría, repito, para mí es un desafío, me parece que es un momento que hay que mirar con la frente alta, no apichonados, con la cabeza bien abierta y tratar de gestionar una sociedad mejor. Repito, esto puede ser un bono demográfico, una oportunidad y un desafío que tenemos que, yo diría, gestionar y administrar entre todos.
0: Excelente, doctor. Y ya para finalizar, le consulto, porque bueno, mucho se habla de esta cuestión, ¿no? De las personas más jóvenes que en este momento han decidido no ser padres, no ser madres, y esto también, como decíamos, ¿no? A nivel mundial. Y por otro lado, hay como todo un sector que impulsa esto, ¿no? Un poco la vuelta quizá a lo que se conoce como los valores tradicionales de la familia, el rol de la mujer, ¿no? Obviamente desde la función biológica y demás. Y están como el mundo dividido en estas dos cuestiones, ¿no? Hace poquito comentábamos aquí, por ejemplo, en el programa sobre esta noticia que viene de Rusia, donde el presidente Putin básicamente mandó al psicólogo a las mujeres que expresaban que no querían tener hijos, ¿no? Entonces, digamos, ¿dónde está el equilibrio y por qué se conforma estas dos veredas tan opuestas en este mundo que representa, como sabemos, ¿no? Obviamente, sus diferentes geografías y latitudes, tantos desafíos diferentes.
1: De los políticos, nombraste a uno. Yo podría nombrarte tres o cuatro más, no lo voy a hacer. Me parece una cosa deleznable. Quiere decir que cuando uno habla, tiene que tener algún fundamento y alguna, yo diría, alguna evidencia científica. Una de las mejores cosas que nos está pasando en la sociedad, por lo cual yo creo que las mujeres han trabajado muchísimo, no todas, pero hubo mujeres que han trabajado muchísimo, es que para la libertad de la mujer. Para la libertad de la mujer. Hoy la mujer tiene un mejor posicionamiento en la sociedad. Vamos a hablar de salud reproductiva, anticoncepción universal, educación sexual integral. Ni me hables de todas las críticas que está recibiendo esto, porque son realmente de una falta de evidencia, de una falta de criterio que es espantoso. Aborto legal, seguro y gratuito. Ley de vasectomía y ligadura tubaria. Estas cosas, Lorena, significó mucho tiempo de educación, mucho tiempo de hablar con los diputados y senadores que tenían su ADN, como yo diría, ADN radical, ADN conservador, y que no podían entender que estas cosas eran necesarias. Entonces, ¿qué es lo que pasa hoy? El valor de la familia tradicional no existe más. Pero esto no quiere decir que andemos peor. Hoy la mujer está en una situación donde entiende muy bien, pero muy bien entiende la mujer, que cuando uno tiene hijos, vamos a decirlo con suavidad, pero vamos a decir que es una verdad, pierde la libertad. No compite tan bien como el hombre. Cuando un hombre y una mujer van caminando en el trabajo, más o menos digamos que pueden estar igual. Pero cuando una mujer tiene hijos, la mujer empieza a ganar menos, empieza a salir del trabajo. Cuando se recupera en su tarea laboral, lo hace con menor salario. Entonces, la mujer sabe muy bien por qué está diciendo que no quiere tener hijos. Lo sabe porque mira a su alrededor, porque miró a su madre, porque miró a su abuela. Y entonces dice, no, pero un momentito, yo quiero esto. No, pero lo tenés que hacer la sociedad. No, hacelo vos. Yo no, hacelo vos. Entonces, la mujer es una mujer nueva. ¿Y qué pienso yo que es mejor esta mujer? ¿Qué la voy a mandar al psicólogo? ¿Que vaya al psicólogo el presidente ese u otros presidentes? Eso tiene que ir al psicólogo. Esta es una cosa, es una sociedad de nuevo, Lorena, te repito, nueva, donde la mujer está reconfigurada de otra manera, el valor de la familia tradicional no está reconfigurado de la misma manera que la tradición o que hace años atrás. Con lo cual, repito, las sociedades cambian, en vez de estar paniqueando, veamos cómo podemos tener una sociedad mejor. Hoy tenemos una sociedad mejor y hoy la mujer está mejor en la sociedad exactamente por los logros que ha logrado en su lucha, en sus investigaciones, en sus posicionamientos, en la presencia, por supuesto, de tener legislativos que sean mujeres. Todo esto es para mejor, no es para peor. Mandar de nuevo a la casa a la mujer a cuidar niños y ancianos no es un objetivo ni un horizonte promisorio para nuestra sociedad.
0: Excelente, doctor. Clarísimo, clarísimo. La verdad, un placer esta charla. Le agradecemos enorme, enormemente el tiempo que se ha tomado para conversar con nosotros aquí en Radio Colonia.
1: Gracias, Lorena, por el llamado y por tu generosidad. Un saludo a todos los oyentes. Gracias, gracias.
0: Muchísimas gracias. Un placer, doctor. El doctor Mario Sebastiani, médico obstetra, profesor de tocoginecología del Instituto Universitario del Hospital Italiano y fundador y presidente del Comité de Bioética Asistencial de esa misma institución, ha pasado aquí por Primera Mañana.
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0: 9 de la mañana, 24 minutos en todo el país. Ya falta menos, de a poquito vamos a ir cerrando esta primera mañana informativa de Radio Colonia AM550, pero falta todo lo que vos querés escuchar. Sí, ya sé, ya va a llegar Lucas Molina con toda la información deportiva, haciendo un resumen de lo que dejó ayer el encuentro entre Francia y Marruecos. Y claro, lo que nos importa de verdad, bueno, ¿qué va a pasar? ¿Qué va a pasar mañana, chicos? En este cuadro que veremos allí pintada a la selección argentina enfrentando a Suiza, sí, en esta nueva fase de este Mundial 2026 que se viene con todo. Mañana sábado 11 de julio, 22 horas, por si todavía no te enteraste, si no ya no armaste tu plan para ver dónde vas a mirar el partido. Bueno, te lo recordamos entonces, ¿eh? Y bueno, ya está confirmadísimo el martes 14, a las 16 horas, por las semifinales. Francia enfrentará a, bueno, todavía es un misterio, no sabemos por qué, hoy se define, ¿eh? Hoy juegan España y Bélgica, y entonces estarán allí el próximo martes disputando esta semifinal a las 16 horas, ¿eh? El miércoles 15 a las 16 horas, mismo horario, habrá otra semifinal, ¿eh? Y atención, porque ya estamos entrando en etapas definitorias. El tercer puesto lo vamos a conocer el sábado 18 de julio a las 18 horas. Y la gran final de este Mundial 2026 será el próximo domingo 19 de julio a las 4 de la tarde, hora aquí por supuesto local, ¿eh? Así que bueno, como decíamos, hoy es una jornada de banderazo y de conferencia de prensa. Estamos esperando, por supuesto, aquí en este caso las palabras de Leo Scaloni. Pero bueno, acá la selección, cada vez que juega, se frena el país y se frena y cambian un montón de cuestiones alrededor del manejo de la vida diaria, porque también lo que es el consumo se modifica en los momentos de partido, ¿eh? Porque, claro, las compras que hace la gente están todas dominadas por esto, ¿no? Por la juntada, porque según datos del sector privado, el mayor volumen de compras se concentra en las 3 horas previas a cada encuentro deportivo. Y el comportamiento de los argentinos se va modificando, porque se priorizan abastecerse antes del partido y eligen más que nada ver los encuentros en casa, ¿sí?, en reuniones familiares o con amigos. Las estadísticas muestran que el consumo se detiene casi por completo mientras juega la selección argentina. No vas a vender ni un caramelo ni un chicle en esos momentos. Y, por ejemplo, también los datos privados arrojan que los pagos con código QR en colectivos y subtes disminuyen un 35% durante el partido en comparación con, obviamente, lo que es un día normal, ¿sí? O sea, viaja solamente el que tiene que viajar, nada más, ¿eh? Según han detallado los diferentes análisis de las metodologías de consumo durante los partidos del Mundial, los rubros de lácteos, panadería y bebidas encabezan el crecimiento en ventas durante el periodo de Mundial. Las ventas en supermercados y comercios de cercanía se concentran en las horas previas al partido, y este patrón se intensifica respecto a partidos anteriores, ya que el movimiento comercial creció un 30% en la previa del último encuentro de la selección, de acuerdo a los registros relevados por el sector privado. Durante los partidos del seleccionado argentino, los pagos digitales en comercios presentan una caída del 80%, y esta tendencia refleja la interrupción casi total de la actividad comercial mientras se desarrolla el juego. Y en consecuencia, las operaciones comerciales se concentran antes y después también de los partidos. Los comercios de cercanía, supermercados y aplicaciones de pedidos lideran el movimiento previo a cada jugada, y el consumo se incrementa especialmente en esto que te comentábamos, lo que es lácteos, panadería y bebidas. Las compras de último momento generan una alta demanda en las 3 horas previas al inicio del encuentro y esta dinámica provoca a que los comerciantes deban atender un flujo intenso de clientes en muy poco tiempo y en muchos casos adelantan el cierre además de su propio local, claro, para no perderse el partido. Y tenemos también esta tendencia donde la mayoría de los argentinos elige ver los partidos en sus propios hogares, en reuniones familiares o de amigos. Y el bar aquí aparece, y el bar con B larga, ahí hablamos por supuesto, este lugar de encuentro aparece como segunda opción para compartir el evento, a diferencia de otros países del mundo donde los bares tienen mayor protagonismo durante la Copa Mundial. La costumbre de reunirse en casa y comprar a último momento se consolidó durante este Mundial y el movimiento comercial previo al partido muestra un crecimiento notable respecto a encuentros anteriores. El fenómeno de la escaloneta impulsa el consumo en ciertos rubros y fortalecen la tendencia a esto, ¿no? A juntarnos, a organizar reuniones en el hogar. Y aquí también las aplicaciones de pedidos capitalizan este comportamiento, ya que los consumidores buscan comodidad y rapidez para abastecerse antes de los partidos, ¿eh? Así que, bueno, un poco la radiografía de nuestra argentinidad en relación justo con todo lo que tiene que ver con el furor por la escaloneta, ¿eh? 9:30, informativo de Colonia, y ya volvemos.
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2: Rendición. Odone habló del plan B del gobierno por posibles desvíos de la proyección del crecimiento. Desde la oposición se llamó a tener cautela en que no existan errores en la proyección de crecimiento que estima el gobierno para el final del periodo. El ministro de Economía, Gabriel Odone, presentó la iniciativa ante la Comisión de Presupuesto integrada con Hacienda de la Cámara de Representantes.
3: Las errores de proyección o los desvíos de proyección son algo habitual, normal, y es más, me encargué de mostrar con números desvíos de proyección que han tenido lugar durante el periodo pasado y que han tenido lugar en las últimas 5 administraciones. Y como mostramos en un cuadro, en un gráfico, ustedes lo podrán ver, el desvío de proyección que tuvimos nosotros en el primer año de gobierno es menor a todos los desvíos de proyecciones que han tenido lugar en los años anteriores. O sea que eso es materia normal, porque como intenté explicar, a lo que nos dedicamos los economistas no es adivinar, sino es a proyectar para tener un marco sobre el cual tomar decisiones.
1: Argentina.
2: Aumentan los peajes para viajar a Mar del Plata y la costa atlántica. La provincia de Buenos Aires aplicó una suba del 6,71% en las tarifas de los peajes del sistema vial integrado del Atlántico. Los nuevos valores rigen desde este jueves, impactan en las principales rutas hacia Mar del Plata y los destinos de la costa atlántica.
1: Deportes.
2: Joao Pinheiro será el árbitro para Argentina-Suiza en los cuartos del Mundial. La FIFA confirmó que el portugués Joao Pinheiro será el árbitro del partido entre la selección argentina y la selección suiza.
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0: 9 de la mañana, 33 minutos. Y sí, lo prometido es deuda. Yo sigo prometiendo en nombre de otras personas, pero yo sé que esta es la parte que ustedes quieren escuchar realmente, qué es lo que quieren conocer, lo que quieren saber. Es el momento de nuestro periodista deportivo favorito, de Lucas Molinas, que ya está en el estudio. Buen día, Lucas, ¿cómo va?
1: ¿Cómo estás, Lore? ¿Cómo andas? ¿Todo bien?
0: Bien, bien, todo bien, todo bien. Bueno, aquí en plena fiebre mundialista, recién hacíamos como una pequeña radiografía de cómo se mueve el consumo en momentos de mundial. Y claro, decíamos, además el partido de mañana nos queda joya, un sábado a las 10 de la noche, planazo total. Pero bueno, antes de llegar a nosotros, a lo que nos importa, a la escaloneta, vamos a ver qué pasó ayer entre Francia y Marruecos, Lucas.
1: Bueno, Francia que parece imbatible, ¿no?
0: Qué miedo.
1: Un Francia que no, que mete miedo. Y el análisis final de todo esto es, ¿seremos nosotros la selección? ¿Seremos nosotros los que les ponga un freno? Ojalá, ¿no? Argentina va a tener que trabajar mucho y va a tener que mejorar mucho también, ¿eh? Para llegar a la instancia que uno cree donde tendríamos que enfrentarnos a Francia. Después, bueno, el fútbol es fútbol y hay que ir partido a partido, y Suiza no va a ser un rival fácil, ¿eh? De hecho, no hemos tenido rivales fáciles, ni Cabo Verde, ni el otro día con Egipto, no lo hemos tenido. Pero lo de Francia ayer volvió a marcar que es la gran candidata, que es la gran favorita, que por tercer mundial consecutivo se mete entre los cuatro mejores del mundo, ¿sí? Con un mundial con 32, otro con 30 y pico, este con 48, ni importa, Francia está últimamente, ¿no? Dentro de esos cuatro, con un entrenador que debe ser, creo yo, en mundiales uno de los mejores, de mayores éxitos, ¿no? Porque
0: Claro.
1: campeón del mundo en el 2018, subcampeón en el 2022 y ahora en semifinales, en este 2026. Realmente es sorprendente lo que ha podido conseguir Deschamps con Francia, que una vez que termine el Mundial va a dejar de ser entrenador y le dará paso a la era de Zinedine Zidane, ¿no? Que va a ser el nuevo entrenador de Francia luego cuando termine este Mundial. Pero ayer la sensación que me dio, que Marruecos podría haber hecho un poco más. ¿No se animó o no pudo? ¿No se animó o no quiso? Es la pregunta que yo me hice a lo largo del partido. Porque fue buscando un paralelismo con el partido entre Francia y Paraguay, fue un Paraguay a medias tintas, ¿no? Fue un Paraguay con un ni. No fue ni defensivo ni ofensivo, ¿no? Me quedó a mí aquella frase de Alfaro cuando perdió por goleada con Estados Unidos. Yo no quiero un equipo que sea un ni o defendemos o atacamos, ¿no? En el medio no nos quedamos. Bueno, ayer me parece que Marruecos se quedó ahí, en el ni. No fue ni un equipo que pretendió defenderse, ni fue un equipo que pretendió atacar. Sostuvo el resultado en el primer tiempo porque su arquero Bono fue la gran figura, realmente. Además le atajó un penal a Mbappé, que en líneas generales con las dudas, entre comillas, ¿no? Las dudas que generaba que el árbitro del partido sea un argentino, el arbitraje fue, la verdad, fue de los mejores de la Copa del Mundo, ¿eh? Muy sobrio, muy tranquilo, se dirigió muy bien, el VAR estuvo muy bien, que también fue todo argentino, así que con eso no hay discusión, no hay discusión, Lore. Pero lo cierto es que Francia cuando quiere y acelera, te gana cuando quiere, ¿no? Pareciera que es, bueno, vale, vamos a ganarlo ahora, y lo gana finalmente, sin ningún tipo de sobresaltos, ningún tipo de sobresaltos. El que más le ha costado hasta aquí ahora fue Paraguay, ¿no? Que a minutos estuvo de llevarlo al suplementario, ¿no? Pero bueno, el fútbol también tiene esto de que tanto va el cántaro a la fuente, que en algún momento se rompe. Y bueno, y Francia está claro que tiene varios cántaros para llegar a la fuente, ¿no? Con Dembélé, con Olise, con Mbappé, digamos, realmente tiene un equipo plagado de individualidades que te definen, que son jugadores de definición. Pareciera que Francia se armó para recuperar la pelota y para que los cuatro de arriba hagan lo que quieran, porque es hacer lo que quieran. Y bueno, mete ese miedo al que nosotros vemos, ¿no? En algún punto, los que nos criamos en los años fines de los 90, en los años 90 y en los 2000, este Francia parece Brasil de mitad de cancha para adelante. Este Francia parece Brasil, que si le agarra a Dembélé te asusta, si le agarra a Mbappé te asusta, si le agarra a Ulises te asusta, y no sabes dónde termina esa pelota, Puedes arrancar en tres cuartos de mitad de cancha, pero siempre la sensación es que no se escape porque se viene,
0: Sí.
1: Esa es la sensación que a uno le va quedando con este Francia, que hoy conocerá a su rival porque va a estar jugando España con Bélgica, nada más y nada menos. Una España que no ha recibido goles en esta Copa del Mundo. Y que creo yo que más allá de algún que otro partido, tiene aquí su primer rival serio de los serios de la Copa. Después, bueno, Bélgica ha alternado buenas y malas, más buenas que malas, pero este sería su primer rival serio de la Copa. Pues veremos si el fútbol nos da el gusto de tener una semifinal entre Francia y España, Lore.
0: Sí, también, bueno, que es ahí como un poco lo que están diciendo muchos, bueno, esta expectativa con respecto a ya, bueno, ya Francia tiene su horario confirmado, le falta saber, bueno, obviamente a partir de hoy, con quién se va a enfrentar. Y bueno, y ahora sí llegamos a mañana, por supuesto, ahora vamos a lo nuestro.
1: Vamos a lo nuestro.
0: Bueno, ¿cómo está la selección argentina? Contanos, Lucas.
1: La selección ha entrenado, ya está en Kansas, que es donde hizo base, porque volvió de Miami a Kansas. Se había quedado unos días en Miami para ir a Atlanta después del partido de Cabo Verde, para jugar después el partido con Egipto, y ahora volvió a lo que fue su lugar de entrenamiento de que llegó a los Estados Unidos, y ahí se va a jugar este partido, que para Argentina no es para nada fácil, absolutamente para nada fácil, sobre todo porque el nivel de Argentina no ha sido el que nosotros creíamos que iba a ser. Está claro que los rivales juegan, que los rivales tienen algo de responsabilidad, pero uno creía que con Cabo Verde la situación iba a ser mucho más tranquila, que también con Egipto el partido iba a ser mucho más tranquilo, y la verdad que el electrocardiograma que se hizo de los argentinos en ese partido dio muchísimas palpitaciones, ¿no? Después va a tener que levantar mucho, va a tener que mejorar mucho, el entrenador va a tener que hablar mucho, y entre ellos los jugadores, los referentes, van a tener que hablar mucho, porque Argentina, si quiere estar entre los cuatro, en principio pensando estar entre los cuatro, va a tener que dar muchísimo más de lo que ha dado hasta ahora en estos partidos el que pierde se queda afuera. También es cierto que Argentina, desde lo emocional, ha subido su talla, ¿no? De lo emocional, más cuando un partido estaba realmente perdido y cuando creíamos que estaba fuera, Argentina en 12 minutos pudo darlo vuelta, ni siquiera lo llevó a la larga, hizo tres goles y el ánimo sí que importa. Saber, Lore, que ante la adversidad rápidamente vos te pusiste en partido, rápidamente lo empataste y ni siquiera fuiste a la largue en un partido donde hasta el minuto 78 vos lo perdías 2-0 y estabas quedando afuera con Egipto, no con Alemania, no con Brasil, no con España, no con Francia. Con Egipto, y Argentina se supo en algún momento de que si conseguía el primer gol, la sensación que rondaba era, bueno, ahora vamos, y bueno, Argentina fue y lo terminó no solo empatando, sino ganando, y ese es el aspecto positivo, lo emocional, la cabeza, la sensación de que uno tiene con qué, más allá de que las cosas futbolísticamente antes no le hayan salido a lo largo de ese partido. Después veremos si el entrenador ensaya cambios o no. Las dudas son, creo yo, las de siempre, y por ahí se sumará ahora la del lateral derecho, si es Montiel o será Molina. Pero ninguno de los dos está en un nivel como para decir, bueno, este me da más garantías que el otro. Después es una cuestión de características, de uno es más firme en la marca y el otro quizás en ataque te aporta un poco más. Y después ver si sigue siendo Juliano Lautaro, después ver si está Gliafico en el lateral, si juega Medina o si entra Nico González para darle algo más de dinámica a la mitad de la cancha. No va a variar mucho de estas opciones que se vienen manejando en los últimos partidos. Para mí Paredes se quedó en el equipo porque fue el mejor el otro día, y que allí no, de acá a que termine el campeonato del mundo para la selección argentina, no habrá dudas que Paredes será el volante central, y ver qué pasa con De Paul, si es el que sale, si es McAllister, si es el que sale. Yo creo que Enzo no va a salir. Creo de todos los volantes que tiene Argentina que McAllister, Alexis, es el que más bajo está. Y que debería en algún momento dejar su lugar. No hay margen, realmente no hay margen. Ajá. No lo hubo con Cabo Verde, no lo hubo con Egipcio, con Egipto, y ahora no hay margen con Suiza, que para mí va a ser un partido muy, pero muy parecido. Después veremos si Argentina lo puede abrir, porque está claro que cuando Argentina hace un gol, te va a hacer otro, Eso está claro en este Mundial. Cuando Argentina abre el partido y te hace un gol, va a hacer más goles, porque lo ha hecho y lo ha demostrado. Ojalá, vuelvo a decir, que a las 12 de la noche estemos liberados, Lore.
0: Ay, sí, por favor. Qué nervios,
1: ¿no?
0: Qué expectativa. No, claro, tal cual. Hay que aclarar esa parte, sí, obviamente. Sí, sí. Pero bueno, sí, la verdad que la expectativa es muchísima. La mística, ¿no? También, todo obviamente lo que involucra lo que hemos vivido en el último Mundial. Pero ya como para ir cerrando, Lucas, ¿qué tipo de rival es Suiza? ¿A qué hay que tenerle cuidado? No vamos a hacer miedo, precaución.
1: No, Suiza es un rival europeo que es de segunda o tercera línea, que para mí va a ser un partido muy parecido al de Egipto, que te da algunas concesiones en defensa, pero que en ataque obviamente puede generarle a la selección algunas complicaciones, porque Argentina las ha sufrido a lo largo de esta Copa. Argentina es más, sí, claro que es más. Es campeona del mundo, está para la discusión.

0: Bueno, Luca, excelente. Bueno, el lunes obviamente charlaremos de
1: Sí.
0: todo lo que ha dejado el fin de semana.
1: Sí,
0: Gracias, ¿eh?
1: la otra llave es nada más que Inglaterra y Noruega, ¿sí? Así que
0: Me había. Mira, los borré. Mi inconsciente los borró a los dos. Claro, mañana, ¿no es cierto? Mañana también.
1: No, mañana, ya te confirmo, Lore, mañana se juega Argentina a las 10 de la noche y a las 18 Noruega-Inglaterra, sí.
0: Ahí
1: Todo
0: está,
1: mañana.
0: bien. Uf, bueno, un día tremendo, tremendo. Bueno, y ese choque, a ver qué podemos. No te libero nada, ¿eh? No te libero nada. ¿Qué podemos esperar?
1: Acá se va a poner sobre la mesa si esta generación de Inglaterra está para cosas grandes. Es un partido complicado, difícil. Noruega jugó con Francia en el grupo que viene de eliminar a Brasil y que tiene al goleador más goleador de en característica, ¿no? Que pueda haber en una selección. Un tipo que toca dos veces la pelota y que hace dos goles, que jalan. Así
0: Claro.
1: que va a tener que tener mucho, pero mucho cuidado de Inglaterra. Y por otro lado, el equipo inglés tiene a un Harry Kane que es espectacular, que es un 9 de esos que se inventan los goles, y después que tiene en alza a un Bellingham que sin ningún tipo de duda es una de las grandes figuras de esta Copa del Mundo. Y que en el mejor momento de México el otro día, que tenía la pelota, Bellingham hizo dos o tres cositas en un minuto y se fue 2-0 arriba el primer tiempo.
0: Claro. Bueno, excelente. También otro encontronazo, otro partidazo para disfrutar de este mundial. Ahora sí, gracias, Lucas, ¿eh? Nos reencontramos el lunes.
1: Nos encontramos, Gloria, abrazo.
0: Así pasaba Lucas Molina con toda la información deportiva. Y ahora, momento de la tanda. Y ya entramos en tiempo de descuento, últimos 10 minutos de primera mañana.
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últimos 9 minutos de esta primera mañana informativa de Radio Colonia AM550. Ya están llegando, ya están ahí listos para entrar al estudio. Los chicos que caen ahora a la mañana: Nacho, Donato, Pato, el Doc, la Regina, con más información, con más mundial. Claro, obvio, por supuesto, con todo lo que querés saber y a lo largo de todo este día viernes. Tenemos igualmente aquí desde la radio, desde AM550, Radio Colonia, la mejor programación, así que no te podés perder nada, nada de lo que tenemos para vos, Pero bueno, nosotros vamos a ir de a poquito despidiéndonos y cerrando esta jornada, este día feriado no laborable, este puente con fines turísticos, luego de lo que fue el feriado de ayer, 9 de julio, aquí en nuestro país. Nos vamos despidiendo prácticamente con la temperatura como comenzamos, No ha habido mucha variación. Estamos en este momento en una marca de 10 grados 9 décimas, con igual sensación térmica, con la humedad que sigue elevada, porque claro, como te contamos, a la noche tenemos esta chance bajita de lluvias, pero chance al fin, y tenemos en este momento que contarte que se ubica en el 86% la humedad, está alta, el cielo sigue gris, sigue cubierto, no estamos viendo el sol, y me parece que como viene la mano, no sé si lo vamos a ver, En este momento, te habíamos contado hace poquito nada más, hace un ratito, que por estas condiciones de clima, por estos bancos de niebla que había en algunas zonas, estaba reducida la visibilidad, ahora está reducida a 8 kilómetros por hora, pero sigue bajita igual, así que ten en cuenta esto si te vas a movilizar, si vas a salir, si vas a pasear a algún lado, ¿por qué no? También para aprovechar este día feriado, Y la máxima la esperamos y va a estar en 13 grados, Como te contábamos, no muy lejos entonces de donde hemos arrancado esta jornada, Pero bueno, ya ahí tenemos cubierto el tema clima. Recordá, lluvias aisladas, una probabilidad baja, pero eso es para la noche. Si salís entonces, bueno, para que no te agarre desprevenido, desprevenida, Pero bueno, con toda esta cuestión climática, ya vamos a ir cerrando este día, esta edición, como decíamos, del viernes 10 de julio, que tiene sus propias efemérides también, Obviamente ayer recordábamos la independencia de nuestro país, pero vamos a contarte en este caso qué ha pasado un día como hoy, claro, un 10 de julio de otros años, bien atrás. Por ejemplo, un 10 de julio de 1854 se fundaba aquí en Buenos Aires la Bolsa de Comercio, cuya primera sede funcionó en una casa propiedad de la familia del general José de San Martín, ubicada en la calle San Martín 118. Las operaciones con piezas de oro fueron las primeras llevadas a cabo en la entidad controlada por la Comisión Nacional de Valores. En 1856, dos hechos, ¿sí? Uno en nuestro país y otro un poquito más lejos. Comenzamos por el que sucedió más lejos. En 1856, un 10 de julio, en la localidad de Zmijan, perteneciente al Imperio Austrohúngaro, que es actual territorio croata, nacía el ingeniero, físico e inventor Nikola Tesla, cuyo trabajo sentó las bases de los sistemas modernos de generación y distribución de energía eléctrica y el motor de corriente alterna. Sus inventos contribuyeron al surgimiento de la segunda revolución industrial a comienzos del siglo XX. Y como decíamos, otro hecho, también la misma fecha, también el mismo año, en la ciudad bonaerense de Chivilcoy, nacía el ingeniero y educador Otto Krause, ustedes lo conocerán, claro, por supuesto, por el colegio, obviamente, fundador en 1899 de la primera escuela de enseñanza técnica en la Argentina, que como decíamos bien, hoy lleva su nombre. Otto Krause estudió en el Colegio Nacional de Buenos Aires y se graduó en ingeniería en la Universidad de Ciencias Exactas de Buenos Aires. Y ahora vamos a llegar a la efeméride, a la primera de nuestras efemérides musicales del día de hoy, porque te contamos que un 10 de julio de 1954 nacía en la localidad de North Tyneside, esto es en Inglaterra, el cantante y compositor, y vos quizás por el nombre no lo tenés mucho, Neil Francis Tennant, o quizás sí, qué suerte, pero claro, ¿quién era este buen hombre? ¿Quién es este buen hombre? Nada más y nada menos que el vocalista del grupo de techno pop británico Pet Shop Boys, claro, por supuesto,
con el que grabó 14 discos a lo largo de su impresionante carrera, ¿eh? Así que Neil Tennant, para los amantes ahí de este sonido tan particular, a nivel musical y también en cuanto a su voz que tenía, hoy lo recordamos también en el día de su cumpleaños, básicamente. Seguimos avanzando. Bueno, un 10 de julio de, pegamos un salto importante, atención, 2015, a los 83 años de edad, moría en la localidad de El Cairo el actor egipcio Omar Sharif, ganador de 3 premios Globo de Oro, quien actuó en más de 30 películas, entre ellas las dos más célebres, Lawrence de Arabia y Doctor Zhivago, ¿eh? Y vamos a ir cerrando para contarte que hoy se conmemora en nuestro país el Día de la Ganadería, en reconocimiento a la importancia de la actividad ganadera y justamente coincidiendo con la fundación de la Sociedad Rural Argentina. Pero, para los amantes de la música, dijimos que teníamos más de una efeméride musical, claro, por supuesto. ¿Por qué? Porque hoy es el día Beatle. Atención, claro, se conmemora el mismo día de hoy, 10 de julio, pero de 1964, en el que el grupo The Beatles regresa a Liverpool, su ciudad natal, por supuesto, luego de su primera gira por Estados Unidos, en coincidencia con el estreno, además, de la primera película de la banda llamada A Hard Day's Night, que fue un éxito de taquilla absoluto y que ya terminó de, bueno, obviamente lanzar a la fama mundial a la banda británica, ¿eh? Así que bueno, con estos datos, atravesando ya otras épocas en la historia, aquí y en el mundo, nos vamos despidiendo, ya de esta primera mañana informativa de Radio Colonia AM550. ¿Cómo será nuestro reencuentro el día lunes? Ay, ¿qué tendremos para comentar, para decir, para compartir? Esperamos lo mejor. Sí, por supuesto, chicos, vamos, que se puede. Tenemos todavía la ilusión intacta, así que nos reencontraremos entonces después de este fin de semana agitadísimo, agitadísimo en el mundo del fútbol, aquí en los estudios de Radio Colonia para seguir con ustedes compartiendo toda la información. Los dejamos, solamente falta un minuto para llegar a las 10 de la mañana. Nos despedimos y mañana vamos a Argentina, por supuesto. Que lo pasen bien.

0: 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Uruguay.
1: Julieta Sierra calificó como muy sólida y robusta la comparecencia del Ministerio de Economía y Finanzas ante la Comisión de Presupuestos de la Cámara Baja. La diputada Frente Amplista indicó que todo proyecto de ley es perfectible y resaltó que este en particular está atado a las necesidades que reclama la ciudadanía.
2: La verdad es que una comparecencia del equipo del Ministerio de Economía y Finanzas muy sólida, muy robusta, mucha sensatez, con la sensibilidad social que caracteriza a los gobiernos del Frente Amplio y con la tranquilidad de que se está cumpliendo el programa del gobierno por el que la ciudadanía nos eligió. Así que con mucha tranquilidad. Y es un diálogo que nosotros en esta Cámara, al no tener mayorías parlamentarias, tenemos de forma permanente en absolutamente todos los temas. Estamos iniciando recién las conversaciones en lo que respecta a la votación de la rendición de cuentas. Por supuesto que todo proyecto siempre es perfectible. A mi entender, está bastante atado a las necesidades que reclama la ciudadanía.
0: Argentina.
1: Las familias que residen en la ciudad de Buenos Aires necesitaron durante junio ingresos de al menos 1.577.314 pesos para no ser pobres y de, aunque sea, 2.493.587 pesos para ser consideradas de clase media, de acuerdo con lo informado por el Instituto de Estadísticas y Censo Porteño.
0: Deportes.
1: Arruabarrena prometió un equipo con el que el hincha de Boca se vea identificado. Rodolfo Arruabarrena habló en su primera conferencia de prensa tras su regreso a Boca y dejó sus primeras sensaciones luego del triunfo por 1-0 ante Atlético Paranaense en un amistoso internacional disputado en el Estadio Padre Ernesto Martiarena de Salta.
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0: día, 4 minutos pasaron de las 10 de la mañana. Arranca este Caímos a la Mañana de día viernes. Buenos días, señor Lucas Molina. Buenos días, señor Ignacio de la Peña. Buenos días, señor Pato.
1: Buenos días.
2: Buen día.
0: Bueno, como cada día en esta época mundial.
1: Buen día, sí.
0: Me veo en la obligación de preguntar.
1: Sí.
0: ¿Qué pasó ayer?
1: ¿Qué pasó ayer? Viva la patria. Ayer fue
3: la patria.
0: Exactamente. Sí. Lo tuvimos.
1: Día de independencia.
0: Desde las 12. Me sorprendió. Sí. Yo estaba viendo la tele. Me sorprendió la noche del miércoles al jueves.
1: La noche del 10.
0: El presidente hablando. Desde Tucumán. Bien. Renovando votos del pacto de mayo, que se hizo en julio. Bueno, no importa.
1: Sí, bueno, pero no importa.
0: Exacto. Y con un. Sí, por eso. Y con una enorme presión por parte, por lo menos, del oficialismo, por parte del gobierno, para con el resto de los actores de la sociedad política, llámese gobernadores / Congreso. Bien. Alrededor de aquello que necesitan, me parece, se le está complicando un poco el tema de la política para los acuerdos, esto de lo que estamos hablando, de lo que necesita el presidente, que pretende esto de las colectoras. El otro día lo hablábamos con Ale Gomel, que las colectoras les convendrían al gobierno, sí, y les convendrían a los gobernadores, y sí, pero el Congreso parece que no da el ok. Por lo menos hoy los portales, creo que leía Clarín, dice que tanto el PRO como la UCR no estarían de acuerdo con este tema de las colectoras, con lo cual hay negociación mediante, que la tiene alguien que justamente el gobierno puso para eso, que es el flamante ministro del Interior / jefe de gabinete, o jefe de gabinete que tomó las tareas también, el señor Diego Santilli, en fin, que va a estar negociando por esto. Pero, ¿es acaso eso importante? Sí, lo es, por supuesto.
2: Sí, más o menos. En esta época no sé si tanto.
0: Contextualmente hablando, sí. Y a la gente, carajo. Porque lo que quiere es mundial. Quiere mundial.
1: Claro.
0: Estamos esperando, sí, el sábado 22 horas para lo, sí, que deba enfrentar Argentina. En tanto eso, lo, sí, que pasó ayer es importante.
1: Yo creo que vamos a volver a escuchar el audio de Bilardo. Los africanos van a dominar el.
4: Sí.
1: ¿Sí? Sí, ¿lo, claro, tenemos? A ver, Canuli. Ponelo otra vez.
4: ¿Vos estás diciendo que no es así?
1: Ponelo otra vez.
4: ¿Que no es así lo que dijo Bilardo? ¿Que el fútbol iba a estar dominado por africanos? ¿Vos decís que no?
1: No, sí, claro, si ayer, ¿quién ganó ayer?
4: Ayer ganó Francia.
1: ¡Ay, la!
0: Bueno, pero.
4: Pero algún geopolítico.
2: Una Francia que tiene 95% de ascendencia africana, pero dejémoslo,
4: claro,
2: pasar.
4: Lo que no tenía en cuenta Bilardo era la migración.
2: El tema de la nacionalización, claro, de abandonar sus tierras, sí.
1: Claro, ponelo, porque dijo que un equipo africano, ¿no?
0: Claro, el tema,
4: bueno,
0: es.
4: Pero es que, si.
0: Ah, un equipo, dijo Bilardo.
4: Ah, claro. Bueno, pero. No, dijo que África iba a ser, sí, como.
1: No,
4: y,
1: no,
4: bueno.
1: Ponelo.
0: Ponelo. Igual. Ojo,
1: esa que nos subimos, porque hace 26 años que dijo esto.
0: Marruecos.
1: Lo pudimos poner recién, lo pusieron este año.
0: Este año, claro.
4: Igual no, pero
1: con
4: sí,
1: un sub-20.
2: Es innegable que ha mejorado el fútbol africano, igual.
0: Claro, Marruecos tiene como idea que 2030 ser campeón del mundo.
2: Sí, el objetivo de Marruecos es 2030. Sí, es, sí, el mundial, claro, que ellos, sí, van a albergar, razón, con España. Que, a ver, yo no creo que lleguen como candidatos al título, ni mucho menos, pero es innegable la mejoría del fútbol africano en los últimos años.
0: Respecto de lo que ocurrió.
1: De ahí a que salgan campeones.
0: Bueno, pero de respecto de lo, claro, que ocurrió en Francia-Marruecos.
4: Es el famoso y sí, que nunca, claro, que siempre sí, sí, no.
1: Sí.
0: Bueno.
1: Es como decir que, no sé, que los chinos van a dominar la tecnología.
0: Bueno, ojo, también hablamos que desde otro aspecto. Hoy vamos, sí, a hablar también con él, con Rodrigo Molina, creo que usted lo conoce.
1: No.
0: Vamos a hablar con Rodrigo, no, Molina.
4: Y se lo,
0: ¿qué nos decía?
4: Toda la semana.
0: Que Japón, sí, también se lo propone.
4: ¿Qué se propone?
0: Ser campeón,
4: fútbol,
0: del mundo. Sí.
1: Sí, los anime hace muchos años.
4: Bueno, es que sabes que lo que tiene
0: trabajando
4: es que
0: fuerte.
4: Está bien, vos te puedes proponer muchas cosas que o van con vos o no van con vos. ¿No? Como que.
0: Sí, está bien.
4: Es como que yo me proponga ser modelo.
1: Sí.
4: Y yo puedo caer dentro de los parámetros hegemónicos, puedo ir a un gimnasio,
0: sí,
4: tonificarme, adelgazar, tener abdominales,
1: sí,
4: pero después hay cosas, yo no voy a tener los ojos claros que tenga Canuli, por más que quiera.
0: Usted me dice, sí, que no
1: poquito,
0: puedo soñar en
1: un
0: ser,
1: te puede.
0: No puedo ser el cosas. Franco Mazzini del 2030, por ejemplo, no voy a llegar.
4: No,
0: no hay modo. No, yo lo digo siempre.
1: Pero por cuestión etaria no vas a llegar.
0: Por varias.
4: Claro.
0: Por, no es una sola. Claro. Son varias, no pongamos solo lo etario.
1: Sí. No, bueno, pero en principio. Digamos.
0: Yo digo siempre frente a este tipo de cosas, pero no sé si, sí, le cabe a Marruecos por,
1: ¿qué?,
0: tu caso o a Japón. Yo digo más de una vez, frente a estas situaciones, digo, olvídate, astronauta no vas a ser. Ya está.
1: No,
0: descartalo.
4: No. Pero ¿qué tiene Marruecos? ¿Cómo
1: no
4: puede ser?
1: El problema es
4: ser potencia
1: es
4: sin patear al arco.
1: El problema es repetir.
4: Sí.
1: Ese es el problema.
4: Claro.
1: ¿Me entendés?
0: Y bueno, pero.
1: Cuando uno repite.
0: Repite la frase del
1: boludez. Mirá que yo al doctor yo lo quiero.
0: Un mantra es una boludez.
2: De ninguna manera es una boludez decir que el fútbol africano ha mejorado muchísimo en los últimos años, sí. Y es incluso el que más ha mejorado en los últimos 30 años.
1: Sí, no tengo ningún tipo de duda. Por eso
4: son pero escúchame, Francia va a jugar 3.
1: Sí. ¿Y Marruecos cuánto nacionalizado tiene?
4: Todos.
2: Todo lo contrario, incluso es.
4: Claro.
0: Sí, también pasa con
4: Marruecos. O sea, Marruecos no juega marroquí.
0: No, marroquíes, no sé, creo que uno había, si es que había uno, no sé.
4: Pacho, sí, hay uno. Pero perdón. Nos hacemos los pavos, pero tenemos. Es cierto que hay muchísima ascendencia, como dice él, de África. Lamine Yamal, perdón, pero
0: está bien.
4: No es escandinavo Lamine Yamal.
2: No.
4: Y es el jugador que más vende camisetas en el mundo. ¿Vos sabías eso?
0: Ah, mira.
4: Oficiales. Mira, sí. Es cierto que acá no llegan las oficiales. Nah. O llegan, pero no vamos a comprar. Primero no vamos a comprar.
0: Lamine no sabe lo que pasa en Avellaneda.
4: No.
1: ¿Quién lo va a saber? Ay, ¿sabe cómo se lo contó su papá? ¿De dónde cómo llegó a España, padre? Ay, chico, no jodamos. No jodamos.
0: Esto decir que vende sí, relojes.
1: No jodamos. No jodamos, chicos.
4: Sí, pero en teoría es...
1: Tiene 17 años, el pibe 18.
4: Igual, si quieren meterse en quilombo, podemos meternos en el
1: sí,
4: quilombo.
1: Sí, quilombo.
4: Ya que venimos a esto, espero que... Viste, ayer me dice, no cuentes esto en la radio, me dice, porque es previo a un partido. Y menos si llega justo a ver a alguien escuchando y te levantan, me dice, te vas a meter en un quilombo.
0: No hay un problema,
4: me dice, si querés contalo sin nombres.
1: Bueno.
4: Porque salió, ¿ustedes no vieron las redes sociales lo que pasó de este feriado fin de semana?
1: Yo estoy con el quilombo de...
4: No demos nombres.
1: ¿No puedo dar?
4: No.
1: De Yanina con...
4: Ah, eso sí, eso sí. Ah, pero eso yo digo, sí, un jugador que está activo, que está con muy bajo rendimiento.
0: Sí. Sí. Jugador de qué
4: de
0: nación?
4: Argentina. Sí. Que dicen que está con muy bajo rendimiento.
0: Oh, sí. Que está en Estados Unidos.
4: Ah, claro. Que anda repartiendo likes. Y le levantaron un par de likes. Uno de los jugadores.
1: No, pero yo te digo.
4: El que más flojo está.
1: Sí.
4: Dicen, y anda repartiendo likes.
0: Ajá.
4: Y claro, no se sabe si son ciertos
0: se
4: o no.
0: ¿Se le habrá escapado un like?
4: O no, no sabemos, o viste que se conocen todo con
1: son
4: todo.
1: Son peligrosos esos likes.
4: Entonces lo que están especulando a partir de eso, escuchá. Porque alguno puede decir que sí, esto redes sociales, yo me desprendo, no te voy a decir nada.
0: Por supuesto.
4: Si bien mi apellido también tiene parte de peña, pero no me voy a meter en esa.
0: Bien,
2: mira.
4: ¿Será que están esperando post mundial? Para comunicar algo, para comentar algo.
0: No.
4: Ya que hay un antecedente de otro jugador que también empezó a salir con una cantante a la vez que estuvo saliendo con, que tenía una familia. Y que como ese no tuvo consecuencias, no pasó nada, todo bien con ese. ¿Sí?
0: Sí.
4: Con la cantante.
1: Claro.
4: Este otro, que tiene muy bajo rendimiento, dicen, ¿estará esperando lo mismo? ¿Estará esperando a que pase esto para blanquear, para decir, para confirmar? Y de ahí estos likes. ¿Qué es lo que pasa? Uno dice, la gente es mala, la gente es loquita. ¿Sí?
0: Sí.
4: A la noche, este entorno real del jugador de bajo rendimiento subió una foto familiar.
0: Ajá.
4: Out of context. Literalmente, ¿viste cómo decís?
0: Sí.
4: ¿Por qué
0: sí.
4: estás subiendo esta?
0: ¿Por qué subís?
4: Como, ¿viste? No. Y lo subió la mujer de este jugador. Como marcando. Y él se la compartió. Pero era como, ¿por qué estás subiendo esto ahora? Que puede subirlo. ¿Puede ser todo coincidencia y maldad de redes sociales? Sí. Yo estoy contando acá la teoría, lo que andan diciendo en redes. Que por eso anda un poco distraído.
0: Bien, el compromiso por lo pronto de algunos de los jugadores es que en base al rendimiento, lo que acá decíamos en la mesa, tanto Lucas como Pato, que en base al rendimiento se debían una charla privada a los jugadores, decía Lucas, y uno de estos jugadores justamente salió a decir que sintió quizás que no había colaborado con el equipo como debía colaborar y que se comprometía a hacerlo.
1: Dijo, sentí que no ayuda a nadie. Todos sentimos lo mismo igual, ¿eh?
4: Sí, claro.
0: O sea, se notó. Sí.
2: Muy bueno.
4: Era como muy difícil no notarlo.
0: Claro.
1: Como... En estos 5 partidos que jugó Argentina hemos notado lo mismo.
4: Claro, es como
1: no
4: que venga.
1: No solamente en el otro día.
4: Es como que venga Pato Canuli y diga: sentí que hoy hablé poco en el programa. Vos le decís: sí, Pato, si te fuiste.
2: Ya me empezó a romper
4: programa,
2: este pibe.
1: Si te doy video, uno se ve, salió mal. Y
4: claro, hacer... aparte, uno te entiende el videito que decís: predicciones para hoy. Te lo entiendo. Lo podrías haber filmado ayer si total la predicción iba a ser la misma. Sí. No, hay que
2: no hacer... cambian cosas.
4: No, no, no, si vos la haces el mismo.
2: Cuando me enteré.
4: Pato, vos de octavo de final.
1: Es que él medita.
4: La selección y decís: y bueno, listo, yo ya sé que el lunes juega este, el martes juega este, el miércoles juega tal y juega tal. Bueno, vos ya sabés quién es, pero salvo que vengan y te digan: che, mirá, todo el seleccionado de Francia, trágicamente se cayó un puente, están todos lesionados. Y...
0: bueno, pero a ver, está bien.
4: No, dije lesionado.
0: Está bien la observación, porque en base a lo que pasó ayer, ¿hay algo revelador en lo que pasó ayer? ¿O fue más de lo mismo, solo que se encontraron estos dos equipos? Eso es algo que me puede...
1: ¿Más de lo mismo? ¿En qué sentido?
0: Y era obvio que decir, claro, que era obvio lo que iba a pasar. Porque yo vi que si bien Marruecos...
1: No, el arco, poderío no, que tiene Francia no tiene ninguna otra selección, digamos, en cuestiones de ofensiva. No lo tiene ninguna otra selección. Ninguna. Es un equipo preparado para recuperar y darse a los cuatro de arriba, y los cuatro de arriba resuelven. Siempre resuelven. No importa quién se la des.
4: Sí.
1: Y te, la sensación es que te ganan cuando ellos tienen ganas de ganarte.
4: Sí, que regulan.
1: Sí, después Marruecos fue un equipo, como dijo Alfaro en el primer partido de Paraguay, un ni se defendió ni atacó. Tibio, tibísimo. Uno esperaba un poco más de Marruecos, o por lo menos en este partido esperaba un poco más, sobre todo porque iban a dominar el fútbol los africanos.
0: Bueno,
1: pero bueno, sí.
4: Pero también siendo la última bala que te queda, futbolísticamente hablando.
1: Terminás 0-0 el primer tiempo, tu arquero ataja un penal.
4: Y 200 tiros al arco, algo tenía que hacer.
1: ¿Qué sé yo? Si eso no te motiva.
4: 80
1: decir.
4: Minutos iban cero tiro al arco los de Marruecos.
2: Sí, sí, que digamos que ayer jugaron directamente sin 9.
1: Y bueno, pero eso es una decisión también, digamos, que él no llevó 9 el entrenador.
2: Sí, sí, se lesionó el titular.
1: Y el bueno, puede entrar el suplente. ¿Qué sé yo?
2: No hicieron ni jugar con el suplente.
1: Por eso mismo, te digo, es una decisión del entrenador. O sea, no es que llevaron un... O sea, se puede llevar un 9 y se lesiona un juego sin delantero. No, hizo la gran Sampaoli.
0: Lo que digo yo es, el sábado mañana le toca a Argentina, corríjanme ustedes,
1: sí,
0: nuevamente un equipo... de estos que decimos
1: flojo,
0: el equipo para respetar,
1: pero es flojo. Historia.
0: Bueno, y ya está. Creo que es el último equipo del cual podemos
1: y
0: hablar.
1: Y después
0: así
1: te tocará Noruega o Inglaterra, si tenemos la suerte. Y después, bueno, ya quedan los mejores.
0: Igualmente, ya frente a Noruega o Inglaterra, ya no hablamos de esos equipos que hay que respetar.
1: Queda Francia, veremos qué pasa hoy con España. Uno entiende que España debería, ¿no?
0: ¿Qué pasa?
1: Entre Inglaterra y Noruega, creo que hay una leve diferencia a favor de Inglaterra, creo yo. Después, bueno, Haaland toca dos pelotas y hace tres goles, ¿no?
4: Sí, claro.
1: Es otra circunstancia. Y después hay que ver qué es lo que pasa con Argentina. Pero si se da más o menos la lógica, Francia, España, Inglaterra, Argentina eran a priori los candidatos. Se podría sumar Brasil, que se terminó yendo temprano de este mundial. Pero lo cierto es que a priori eran los que tendrían que llegar, ¿sí? Después Argentina, su principal rival de Argentina es Argentina. Que juega mal, que regala tiempo, que no puede someter al rival como lo sometía en el mundial pasado, que juega una marcha menos de lo que uno creía que está jugando, y que la verdad que, más allá de que uno a Scaloni hay pocas cosas que le pueden machacar, digamos, que a priori los armados de los 11, y la verdad que no le está pegando, o por lo menos en el plan de juego no le está pegando. Después hay una realidad: Argentina te hace un gol y está claro que pareciera que te va a hacer más.
4: Hoy se viene la pecheada histórica.
2: No, vos estás muy empecinado con que España es un equipito y no es la realidad.
4: Yo no.
2: Vos venís diciendo desde que arrancó el mundial que España es meh.
4: No,
2: que es flojito.
4: No, yo digo que es un blef. Que España es una mentira.
2: Exacto.
4: No que flojo, es una mentira. No son la potencia. Ya de por sí, no sé por qué España se autopercibe más que Francia.
2: Y porque le ganaron hace poco en la Eurocopa.
4: ¿Y?
2: Porque le ganaron hace poco también en la Nations League.
4: Ajá.
2: Se enfrentaron en dos semifinales y España ganó las dos.
4: Está bien, pero...
2: Yo creo que si jugaron 20-24 en 20-25, dos partidos, en semifinales, en instancias clave, y ambas la ganó España... Tienen argumentos para sentirse más que Francia.
4: Pero que son más que Francia, si vos te basás en títulos.
2: Ah, no, para históricamente no.
4: Y bueno, vos no, sos constancia en el tiempo.
2: No, no, no, pará, pensé que hablabas de
4: ponete
2: actualidad.
4: Ponete de acuerdo, flaco.
2: No, pensé que hablabas
1: de España, salvo.
2: Pensé que hablabas de actualidad. España, no es una locura que hoy, si Francia y España se enfrentan en semi, los españoles digan somos candidatos. Históricamente, a ver.
4: Igual una España que vienen diciendo no, porque Argentina, el camino, el recorrido, que es facilito. España le ganó a Uruguay, de casualidad le ganó a Uruguay.
1: Por Mulera.
4: Por Mulera.
1: Empató con Cabo Verde.
4: No le pudo ganar Cabo Verde. Después, tampoco, ¿con quién más cruzó?
2: ¿Eh? No, jugó en Portugal.
4: Sí, una Portugal floja.
2: No, igual el tema, yo. A ver.
4: Muy floja.
1: Sí, le ganó 1-0 pasando en los 90, ¿no?
4: Sí.
2: Los cruces, igual, ya es ridículo seguir contando esto, pero
4: con
2: sí.
4: Un horror de Portugal.
2: Si querés, contamos de vuelta. Argentina jugó con Cabo Verde porque Uruguay no ganó un partido en la fase de grupos.
4: No,
2: jugó...
4: pero estoy diciendo España.
1: Pero acá estamos analizando España. ¿Con Argentina quién, ya lo sabemos?
4: ¿Con quién se enfrentó? A Cabo Verde.
2: Sí.
4: No le ganó.
2: Sí.
4: ¿Jugó contra quién más en
2: Arabia Saudita? La goleó 4-0. Y le ganó Uruguay por también horrores de Muslera.
4: Sí.
2: Después le ganó, bueno, lo limpió a Austria, lo pasó por encima en 16avos. Y le ganó a Portugal 1-0 con lo justo, con la minuto 90 en octavos.
4: No hizo grandes cosas.
2: Si hoy le gana a Bélgica, ¿se hace una gran cosa para vos?
4: No tuvo grandes presentaciones.
2: El tema es que si usamos como vara, solo vale ganarle a Francia, España, Inglaterra, Argentina, y es complicado entonces.
4: No, pero si yo te digo, no, está bien, si Argentina Francia, en todos los partidos mete 3 goles, está bien.
2: Los viene haciendo.
4: Pero por eso, mete 3 goles.
2: Le meten 2, es el problema.
4: Pero hasta ahora Argentina tuvo todos resultados a favor de la selección.
2: Sí.
4: España no ganó todos los partidos que jugó.
2: Ganó todo menos uno. De hecho, Argentina en 90 minutos a Cabo Verde no le ganó. Bueno. Si vos te ibas a largar en el España Cabo Verde, y quizás a España le hacía un gol al 110.
1: Ahora vos decís que España es marca Argentina.
2: Yo no me parece una locura decir que España está haciendo un mejor mundial que Argentina.
1: ¿Sí o no? España es marca Argentina.
2: Definí que es mejor.
1: Más. Futbolísticamente, claro. Es mejor. Sí. ¿Es más equipo que Argentina?
2: Ha hecho un mejor mundial que Argentina, sí.
4: Si hoy hasta se enfrentan España y Argentina, para vos, tu predicción, predicciones para la jornada, ¿verdad?
0: Ahora vamos a ver la predicción.
4: ¿España? ¿Gana España?
1: Me acaba de decir que sí.
2: Voy a pensar, la verdad. No, a ver, vamos.
1: Vos dijiste que es mejor. Y cuando uno es mejor.
2: ¿Le querés que le pierda audio a Facuer? Dije que es mejor.
4: Sí,
2: dije que tuvo un mejor mundial España que Argentina hasta ahora. Ahora, en un mano a mano.
1: No, yo te pregunté por sí o por no y dijiste España, Pato, porque vos no te escuchás cuando hablás.
4: Ay, Dios mío. Es primero dijiste que era más España que Francia.
1: Sí.
2: Porque
4: le ganó 2 partidos.
2: No.
4: Decile, dijo que. Porque ganó.
2: Yo lo que.
4: Si de 2 partidos jugaron 2023 y 2024, le ganó los
2: 2024, 2025.
1: También dijo que Marruecos iba a salir campeón del mundo.
2: Dios mío.
0: Lo que dijo es que
2: después
0: España,
2: se quejan de Calio poco, pero cualquier cosa que hice me la dan vuelta y la tergiversan.
0: En base a esos resultados, no sé, España se siente más. No dijo él, en definitiva, qué opinaba.
2: Pero claramente Francia hoy es más candidato que España encima. ¿Tengo que aclarar eso? ¿Hace falta que diga que Francia es la máxima candidata?
1: No, pero se lo dimos cuenta todo. Estamos hablando de España y de Argentina.
2: Pero me están diciendo que yo dije que España es más candidato que Francia.
1: No,
0: sí, en tal caso, pero por ejemplo, ahí está, para ponerlo en estos términos, porque eso es algo que yo quería preguntar, y ahora vamos a la tanda.
1: Sí.
0: Está claro, sí, que en esto del respeto, que yo me he echado la pelota, Francia es un equipo, no, respetable, es un equipo terrible.
1: Francia es la candidata, ¿no?
0: En tal caso,
1: está por encima de cualquier otra selección.
0: Y Argentina le merece ese respeto, y ponele que diga, es un candidato temible. España, ¿es eso para Argentina también?
1: Ni en pedo, ni de casualidad.
0: Está, por eso,
1: ni de casualidad, es un equipo
2: yo creo que
1: mucho menor que Argentina.
2: Y vengo pensando lo mismo antes que arranque el Mundial. Es 1 Francia, 2 Argentina, 3 España. Ahora, si España llega a la final y juega, si suponemos que Argentina llega, va a ser porque le ganó a Francia también.
0: Está bien.
2: Y sería la tercera vez consecutiva que elimina a Francia en semifinales de un campeonato. No es poca cosa. A alguno le podrá gustar más cómo juega Francia, podrá tener mejores jugadores. Ahora, si se enfrentan y te gana España, que insisto, pasó las últimas 2 veces, también por algo es.
0: Está bien, eso es para atender en tal caso. Vamos a ir a la tanda y vamos a continuar desarrollando esto. Y Pato dijo que tiene la predicción.
4: Sí, sí,
0: tiene,
4: sí.
0: Tiene cerrado ya.
1: El pulpo Canuli.
0: Exactamente. Tanda, ya venimos.
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0: En esta ansiedad mundialista nos lleva a estar hablando de España o Francia. Sí. La verdad que tenemos que hablar de Suiza, ¿no? Sería lo más razonable.
1: Que es un relojito.
0: Bien, perfecto. No, no, no, bueno, pero ¿a qué juega Suiza? ¿Cómo juega Suiza? Digo, en tal caso es lo que ve Scaloni, que incluso también yo leía que quizás no haga cambios Scaloni. Se repite equipo.
2: Va a ser un cambio. Sería raro que no. El tema es ver si cambia nombre por nombre, como hizo el otro día. El otro día Scaloni le hicieron.
1: Y sí, que cambió por un nombre, pone otro.
3: Puesto por puesto, ¿no?
4: Cambia por nombre.
2: Me destruye ahora... que se haga el inteligente cuando esté diciendo una boludez enorme.
1: No, vos dijiste nombre por nombre. A ver si pone...
4: Nombre por nombre, como que ahora le voy a decir, ahora vos, Enzo, te vamos a decir.
3: Es recontra inteligente lo que dijiste.
2: Se entiende.
0: Se entendió, pero sería como.
2: Que lo aclare.
0: Pero no,
1: a ver, pero te
0: están aclarando porque. Aclara, el nombre por nombre podría ser como. Che, Enzo Fernández, ¿tenemos otro Enzo o no? ¿Qué
2: no, si no sale un Lautaro Martínez, tiene que entrar Lisandro Martínez.
1: No, es que ahí no cambia. Cambiaría solamente el nombre, no el apellido.
0: Claro, nombre sin apellido.
2: Bueno, yo dije nombre.
0: Bueno, pero en tal caso.
4: Igual pican todas.
1: Qué burruda, qué burrada la que dijo.
2: Dios mío, burrada.
1: A ver, ¿y qué va a cambiar? ¿Nombre por nombre?
4: Primero que mañana...
2: Entienda que me refiero a que va a cambiar la misma posición y no que va a haber un cambio táctico.
3: Ah, entonces puesto por puesto sería. Claro.
4: ¡Epa!
3: Ahí está.
4: Semántico. Mañana va a ser un maravilloso día porque todos los días que rueda la pelotita y juega Lionel Andrés Messi... ¿Cómo es lo que decís vos?
0: sí.
2: ¿Rueda la pelotita? ¿Qué decís, flaco?
4: No sé, que decimos
2: Félix. Siempre es un buen día cuando Lionel Andrés Messi juega con la camiseta de la selección argentina. Ay, que ruede la pelotita nunca estuvo...
4: Bueno, pero tiene que rodar la pelotita.
2: Puede jugarse por el aire, qué sé yo. No.
4: Solo bien de arriba.
2: Y sí, Messi gana casi alguna volea, qué sé yo.
1: Tenemos otro Lionel para cambiar nombre, por nombre.
4: Sí, claro, el entrenador podría entrar.
0: Claro. En tal caso, a ver, si la especulación.
4: Las preguntas, porque a veces vos lo expones con tu
0: No,
4: pregunta.
0: No. En tal caso es si iría a hacerlo, si habría cambios o si debería.
4: Debería, no hay ningún tipo de duda.
0: Ahí está, debería. Bien.
2: El tema es quién tiene la... ¿Cómo es el tema? Dice la fórmula secreta.
1: ¿Vos decís que cambia jugador por jugador?
4: ¿Por qué cambiaría nuevamente? ¿Porque es distinto el rival? ¿Cambiaría porque...?
3: Por niveles. En principio, por niveles debería cambiar.
4: Pero del como salió con Egipto.
3: Sí.
4: ¿Qué cambiarían ustedes? Vos, Canuli, ¿qué cambiarías del partido con Egipto?
2: A mí me gustaría. Mira, es raro porque Scaloni en un momento jugó algo parecido a una especie de pseudo 4-3-3, jugando con tres volantes, jugó con cuatro el otro día. Yo siento que Argentina, claro, mucha tenencia de pelota. El tema es que le costaba entrar, le costaba lastimar, le faltaba un. Lo que más viene trayendo Argentina en este mundial es ese Di María, ¿sí? Porque claro, tenés a Messi y te puede salvar. Ahora, cuando a Messi no le salen las cosas o se le traba el partido, necesitas otro habilidoso, otro talentoso que te desequilibre. Y trataron de replicarlo en Thiago Almada y no salió. Thiago Almada, a excepción del pase que hace sin tocar la pelota y le deja la pelota a Messi en el partido contra Austria, yo no le noté hacer mucho más en el mundial. Y yo esto lo sostengo, porque a mí me parece un crack, me parece un fenómeno. Yo no entiendo cómo Nico Paz no tiene minutos en esta selección argentina. Yo no entiendo cómo el otro día no entró Nico Paz. Ahora, entiendo que es un caso similar al de Dybala, porque Nico Paz y Messi juegan más o menos de lo mismo. Y encima juegan el mismo perfil. Los dos son zurdos. A mí me encantaría que se encuentre la forma de que compartan cancha.
4: Ahora, no entra Nico Paz, pero el técnico hace los cambios y sale bien. Entonces, ¿por qué entraría Nico Paz?
2: Porque para mí Scaloni y los cambios le salen bien el otro día... De vuelta, cuando sale Molina y entra Montiel, uno esperaba más que entre un Simeone, un tipo que te puede jugar de lateral, pero más de carrilero, que tiene más vocación ofensiva. Le termina saliendo bien porque Montiel hace una buena jugada, que es la del 2-2, que es el quien controla, es el quien le deja la pelota a Messi y llega el empate de la selección argentina ahí. Ahora, para mí Montiel no está para ser titular de la selección, el tema es que Molina también está en un nivel bajísimo. El talón de Aquiles de esta selección argentina son sus laterales, particularmente el derecho. Los dos están muy mal. Pero después, a ver, le terminó saliendo bien los cambios porque terminó jugando con dos nueves, desacomodó las marcas también en Egipto, lo dijo el propio Messi. Empezamos a encontrar más los espacios cuando jugamos con dos delanteros. Y lo mejor que hizo Lautaro Martínez el otro día con su ingreso no fue el típico rol de delantero centro. Lo vimos tirado a la banda cuando le tira el centro a Enzo Fernández, lo vimos aguantando la pelota por la banda izquierda también sobre el final del partido.
4: Sí, y el recupero.
1: Bueno, pero
4: Salah lo hace el 9.
3: Él te hizo una pregunta. que no contestaste todavía. ¿Qué cambios harías vos?
4: Él pondría Nico Paz.
2: No escuchó.
4: Solo
2: porque me gustaría que tuviese Nico Paz.
4: Sí. Pero si le funcionó con 2-9, ¿por qué no arrancarías con 2-9?
2: ¿Por qué le funcionó con 2-9?
4: Porque era el momento de ir a buscar el partido y...
2: Porque era el plan B. Porque es el cambio que hizo al minuto 70 y desacomodó al rival. Ay, a mí
4: si
2: me parece.
4: ¿El plan B es bueno que se convierta
2: claro,
4: en el A?
2: Bueno. Pero, a ver, esto tardó pasa mucho también, por
1: para
2: ejemplo. Hacer,
1: para el plan B, te
2: esto
1: digo,
2: pasa, por ejemplo, cuando tenés un jugador como. ¿Tenés yo acaso? Un Quintero. Vos decís, Quintero en River es un muy buen jugador. El tema es suplente siempre. ¿Por qué? Bueno, cuando. Porque a veces entra, te cambia el partido. Hay veces que, sobre todo en un fútbol hoy, que tenés
4: no
2: cinco cambios. Sí, pero tenés que saber hoy jugar el fútbol con los cambios también. Y el otro día, si te salió bien este plan B, me parece que tenés que aprovechar también tener ese plan B. El tema es, ¿quién es el nuevo titular ahora? ¿Lautaro o Julián?
4: Pero, si, ¿no puede Julián hacer esa suerte de Di María?
1: Yo sacaría a McAllister y jugaría con Julián más atrás de Lautaro. Yo jugaría con Julián y con Lautaro.
4: El cambio es sacarlo a McAllister.
1: A McAllister, sí. Tiene un mundial pésimo. Pésimo. De lo peor que hemos visto. De
4: ¿pésimo o intrascendente? Porque no es lo mismo.
1: Pésimo.
4: Es malo.
1: ¿Recordás algo bueno de McAllister en este mundial?
4: No, pero tampoco recuerdo horrores.
2: No, pero sí. El Dibu también. Le patearon 5 goles y le metieron 5 goles. O sea.
1: No paró a nadie. Perdió toda la marca. No metió un pase de gol.
4: Tiene el
1: no hizo ningún.
4: En Argelia tiene el remate.
1: No hizo ningún relevo.
4: No, pero pará. El remate que queda al rebote de Messi. Sí. El otro día, una de las más claras fue el centro que tira Messi, que
2: sí,
4: el cabecea.
2: Al cuerpo del arquero, pero bueno.
4: Bueno, pero
1: sí, pero pará. Ahí ya no jugaba de 5, ¿eh? Ya del 5 era pared.
4: Bueno. Pero vos me decís, ¿recordás
2: yo
4: alguna?
2: Yo lo vi mejor a McAllister el otro día, bueno, con respecto a los otros partidos.
1: ¿Cuántos minutos juegan 5 partidos?
2: El tema es que McAllister no es 5 y se nota mucho la diferencia cuando juega suelto y está a paredes de 5. Pero bueno.
1: No se nota mucho la diferencia porque el otro día casi no tocó la pelota con
2: el equipo. Yo lo vi mejor el otro día.
0: Vamos a ir a las noticias también. Me van a responder después si Paredes debe entrar de arranque. Pero
1: y
0: bueno.
1: Paredes ya se ganó un lugar. Ya de acá más debe de ser el 5 de la selección. Acá que termine el mundial. ¿No?
0: Muy bien. Y falta la predicción de Pato, que ya tiene resuelto quién va a ser el campeón del mundo.
1: Claro.
0: 33 pasaron de las 10. Nos vamos a las noticias y hasta las 13 caímos a la mañana.
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6: La diputada Frente Amplista Julieta Sierra sostuvo que este proyecto de rendición de cuentas y el de competitividad marcan la eficiencia y una revisión del Estado como hace tiempo no sucedía. Con respecto a grabar con IMESI a los autos eléctricos, dijo que servirá para financiar las políticas prioritarias del gobierno.
7: Nosotros acá estamos hablando de una eficiencia del Estado y una revisión del Estado como hacía mucho tiempo no se veía, no solamente en la rendición de cuentas, sino también en el proyecto de competitividad, de ser mucho más eficiente. A nosotros nos parece que puntualmente lo del IMESI, que no entra en la rendición de cuentas, ha estado en conversación porque es una recaudación que va a financiar estas políticas sociales que son prioritarias, pero es a partir de un decreto que va a entrar en vigencia a partir de enero de 2027. Habla también de que en realidad estamos en una realidad donde hay prioridades que tienen que atenderse.
5: Argentina.
6: El consumo acentuó su caída en mayo y los supermercados son los más afectados. El deterioro del consumo se acentuó en mayo, liderado por caídas en las compras de alimentos y en supermercados, mientras sigue ganando terreno el peso del pago de impuestos y servicios en los gastos mensuales. La variación interanual promedio de los gastos en supermercados y alimentos experimentó en el último año una contracción superior al 20%, mientras que en contraste el pago de impuestos y servicios evidenció un incremento de similar magnitud, según un informe de la Gerencia de Estudios Económicos del Banco Provincia.
5: Deportes.
6: España y Bélgica se enfrentan por un lugar en las semifinales. La selección de España se mide hoy con su par de Bélgica en busca de un lugar en las semifinales del Mundial.
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0: mientras esto ocurre en la política, algunas cosas también ocurren. En tanto, esto de lo que venimos hablando, que tiene que ver con la interna en el peronismo, barra kirchnerismo, creo que fue en el día de ayer, un diputado bonaerense, Facundo Tiñaneri, salió a comparar al gobernador de la provincia de Buenos Aires con Augusto Bandor. Más de un oyente, jovato como yo, un poquito más, va a recordar Augusto Bandor, titular de la UOM, en los años en los que Juan Domingo Perón estaba exiliado, mencionó una frase en aquellos años de un peronismo sin Perón, de que había que construir un peronismo sin Perón. Bueno, finalmente terminó muerto este Bandor, asesinado. Lo cierto es que lo de Tiñaneri es cuando menos temerario e insultante para con el gobernador de la provincia de Buenos Aires. Yo entiendo que Tiñaneri, uno de los miembros más importantes de la Cámpora, junto con Mayra Mendoza y otros, por supuesto, quiere que el gobernador de la provincia de Buenos Aires exprese, que salga a decir que Cristina Fernández de Kirchner debe estar libre. La Cámpora está endureciendo su discurso y cae, esto es opinión, por lo que hasta ahora dije es información, y cae en una construcción fantasiosa, diría yo. La realidad es que la expresidenta se encuentra presa, y lo de la proscripción, como ellos lo definen, en tanto así lo sienten, es que no está habilitada para ser candidata, con lo cual eso es imposible. Es una fantasía que Cristina pueda ser candidata. Los vehículos legales, en tal caso, para que Cristina pudiera estar habilitada a ser candidata, y la verdad es que una está en manos del presidente de turno, que pudiera indultarla. Y otra es un procedimiento que yo lo desconozco, podríamos meternos a investigar y consultar a algún constitucionalista si existe otro que tenga que ver con el Congreso. Creo que no lo hay, o es forzadísimo dentro del funcionamiento institucional, pero quizás lo haya, ahí me pierdo, ahí lo ignoro. El otro lo conocemos, el indulto presidencial, por el que corrieron algunos de los jerarcas militares y por lo que corrieron algunos de los jerarcas guerrilleros de la época, de la última dictadura cívico-militar argentina. Sí, desde ahí el presidente Menem indultó, el presidente Milei podría indultar a Cristina. No creo que sea el interés de Milei, está claro eso. Pero lo que me resulta cuando menos curioso es que la Cámpora, lo que digo yo, endurezca el discurso, porque se queda en una utopía política barra fantasía, no sé, que entiendo que sienten que la única candidata que representa al sector sea CFK. Lo entiendo, me parece perfecto. De ahí a la construcción es, muchachos, busquen otra. Lo que están sintiendo claramente es que el gobernador de la provincia de Buenos Aires se está corriendo un poquito, y la verdad es que tendrían que pensar en por qué lo está haciendo. Y no creo que sea porque quiere separarse de Cristina, pero tiene que abarcar un sector mayor si pretende ser candidato y pretende hacerle el aguante a un Milei que despacito va mejorando nuevamente números después de haber soltado la mano a Adorni, de todo el papelón que hizo durante todo el Adorni Gate, empieza a recuperar sus números de preferencia entre la gente. Bueno, de todas maneras, eso es lo que expresa hoy la Cámpora, y hay un peronismo ahí, peronismo tradicional, que está como callado, como separado. Pero la comparación con Bandor, cuanto menos es triste. Le digo al diputado Tiñaleni, la verdad es que no está bien esa comparación. La hizo en los medios abiertamente, no es que le tomaron un audio, no, lo dijo en una entrevista. Dicho esto, Pato,
1: sí,
0: dijimos, usted tiene, ¿desde cuándo dice que usted tiene esta predicción? ¿Usted la cerró hace tiempo ya?
1: Yo mis predicciones del Mundial las hice antes de que arranque la Copa del Mundo y las sostengo.
0: Y
1: la sostengo.
2: ¿No era que tenías que ir fecha a fecha? Que iba...
1: Sí, pero hice predicciones generales de quién va a ganar, quién va a ser subcampeón, quién va a ser el mejor jugador, como cosas así.
2: Ah, es verdad, me acuerdo que las
1: hiciste. Sí. Y yo las sostengo.
0: Y se van confirmando para vos.
1: Y sí, yo creo que va a ser así. Yo dije en su momento que el Mundial lo gana Francia. Dije que le va a ganar la final a Argentina.
2: Mira.
1: Y por esto me llamaron loco en aquel momento. Dije que el mejor
2: jugador, entre tantas otras cosas,
1: dije que el mejor jugador del Mundial iba a ser Messi.
2: Sí.
1: Y me mataron. En redes me mataron y a los hechos me remito. Pero traje una especie de sección llamada Elijo no creer.
0: Ah, me gusta.
1: ¿Se acuerdan de todas las coincidencias que mirábamos, que buscábamos como locos en Qatar y todos decíamos, elijo creer?
0: Sí.
2: Sí, claro.
1: Bueno, traje otra clase de coincidencias hoy. Porque, ajá, claro, en 1990, que creo que estamos viendo el Italia 90 de esta generación, Maradona jugaba en un club de la sede del país del Mundial, en sí, el Napoli. Hoy Messi juega en un club sede, juega en el Inter Miami de Estados Unidos. Algunos chiquitos, como decir que en aquel momento no era República Checa, era Checoslovaquia, compartió grupo con el anfitrión, con Italia, y esta vez compartió con México, o como España compartió grupo con Uruguay en aquella Copa del Mundo. Chiquetaje, si se quiere.
0: Sí.
1: En aquel Mundial Colombia llegó a octavos, en este llegó a octavos. En Italia 90, Brasil quedó eliminado en octavos, y ¿se acuerdan de qué fue ese partido? Argentina-Brasil.
2: Sí.
1: Y un dato también, eliminado con un gol de un delantero rubio de pelo largo.
2: Ajá.
1: Tal como bien, con Erling Haaland.
2: Poquito tiradito de los
1: sí,
2: pelos.
1: No, no, pero te puedo decir bueno, que quedó eliminado en octavos también.
2: Sí,
1: pero aparte
2: sí,
1: te
2: sí,
1: suma que quedó eliminado con un gol de un delantero un rubio, pelilargo.
0: Es un detalle.
1: Es un otro que se le puede sumar. También en Italia 90, a ver.
2: Pero en estos detalles, el pelilargo rubio llegó a la final.
0: Claro.
1: Sí, en este caso no. No,
2: no sabemos, no sabemos.
1: Sí, no, sí, lo sí, no sabemos. Sí, se cumple. Pero bueno, también.
2: Yo como para sumarle a esta, no creer.
1: También Argentina en Italia 90 sufrió mucho el partido octavos de final, con Brasil justamente, que lo ganó.
2: Argentina
1: gana,
2: nunca no sufre, yo no entiendo esto.
1: No, Argentina, la semifinal de Mundial pasó ganó 3-0.
2: La semifinal.
1: Sí, bueno. Bueno, veremos. Pero, ¿qué más tenemos? Bueno, tengo una que se puede cumplir hoy.
0: Ajá.
1: Porque en 1990 Inglaterra llegó a semifinales y quedó eliminada ahí.
2: Nos agrega Lucas Molina, que no sé por qué no está aquí, pero dice que no la jugó Caniggia a la final por doble amarilla. Era,
1: claro,
2: era la jugó, me refería a su selección.
1: Sí, sí, sí. Pero claro, Argentina en caso de avanzar contra Suiza jugaría contra el ganador de Inglaterra-Noruega. En ese Mundial Italia 90, Inglaterra llega a semifinales, pierde contra Alemania por penales. Pero también estaría esta conciencia que Inglaterra puede llegar a semis y también quedarse ahí. Y claro, acá tengo las tres más interesantes. Argentina ese Mundial, y esto es sabido, llegaba como el vigente campeón. Claro. Y esta es la primera vez en 36 años que Argentina busca defender el título de campeón mundial. Y esto es algo que, este dato es el quizás el más fuerte, en 1990, y esto no pasa nunca, se repitió la final del Mundial anterior.
2: Uh-huh.
1: Y este Mundial, si llegan Francia y Argentina en la final, sería también la primera vez que se repita la final anterior, justamente de 1990, pues esto no pasa nunca. Nunca se repite una final así anterior. Y la que menos me gusta de todas, y ya con esta cerramos, en 1990... Alemania ganó su tercer mundial. Francia llegaría a las tres estrellas si es campeón del mundo. Elijo no creer en esta sección. Muchas coincidencias, pero bueno, un elijo no creer porque si bien yo creía a principio del mundial o antes de que arranque que Francia era la máxima candidata, a medida que este certamen fue avanzando, me fui dando cuenta de que este mundial tiene muchas cosas de Italia 90. Muchas cosas. Y se está hablando incluso en redes de, ojo que no estemos viviendo el Italia 90 de esta generación.
2: ¿Sabes que siento que este es el mundial de los llorones? ¿Cómo llora la gente en redes sociales?
1: Ah, eso sí, eso sí.
2: Están llorando todo, insoportable. Lo que lloran en contra de Argentina, que hay toda una campaña generalizada, todos, ¿eh? Que los penales, que esto, que aquello, que lo de cada. Insoportables. Y ahora que también los argentinos salieron a... Si este penal que le cobraron a Mbappé ayer se lo hacían a Argentina, ustedes estarían gritando, ven, Argentina no le dé... Ay, corten, Dios. Yo pensé que iba a ser el de las reacciones.
1: Igual el penalcito que nace la Francia es grosero.
2: Está bien, es penalcito que se puede cobrar, sí. Que Mbappé se tira antes, también. Que si Mbappé no se tira antes, el otro lo conecta y lo sacude, también. Que, ¿viste cuando decís, Estos tipos ya saben cómo poner el cuerpo para no lastimarse. Como también la fantasmía de Mbappé con el hielo. Que Mbappé sale para que lo aplaudan. Que Mbappé sale. Está todo tan calculado. Le sobra tanto.
0: Sí, yo.

0: a excepción de la selección de Francia. El PSG juega mejor sin Mbappé, sin dudas. El PSG se fue a Mbappé y ganó las primeras dos Champions de su historia de manera consecutiva. El Real Madrid venía de ser campeón de Champions, campeón de Liga, de ganar todo. Llegó Mbappé, y en dos temporadas no ganaron nada.
1: Ni siquiera nada. Compite.
0: Nada.
1: Ahora, el Real Madrid se había quedado sin entrenador. Deschamps dice, este es mi último Mundial con Francia. Es una locura ir a buscarlo a Deschamps para que lo dirija a Mbappé en el Real Madrid. Sería, es muy loco, Pato. Sé que ahora no se puede.
0: Y está Mourinho.
1: Claro, pero digo...
0: El tema es, vos vas a traer a un entrenador pura y exclusivamente por un futbolista, por más sí, que sea Mbappé.
1: Sí.
0: Bueno, hay que ver también si
1: pero,
0: el Champs...
1: Pero Pato, escúchame. No, el Real Madrid tiene a las estrellas del mundo. Muchos jodían en redes y ponían, ¿se imaginan estos tres jugando juntos? Y, y estaba la foto de Vini Jr., de Bellingham y de Mbappé. Claro, y ya juegan juntos. Y no pueden hacerlo jugar bien junto a tres tipos que son tres fenómenos.
0: El tema es que, primero que nada, hay que ver si Deschamps quiere, porque no sería una locura que después de estar 16 años siendo seleccionador francés quiera, viste, descansar un poco, tomarse un tiempo. Los técnicos hacen eso encima, de tomarse el año sabático o dos. Por ejemplo, ahora, Jürgen Klopp va a agarrar a la selección de Alemania y no dirige hace, que son ya dos años. Generalmente hacen eso los entrenadores, de vengo de un trabajo largo y necesito un descansito. Acá en el fútbol argentino lo vimos con Gallardo.
1: ¿Un descansito o especular? Porque también Gallardo...
0: También es esperar a que te llegue una oferta que no puedes rechazar.
1: Sí, también es cierto que Gallardo en un momento estaba ahí con otros entrenadores esperando a que Scaloni pifiara para meterse ahí y ser el nuevo técnico de la selección. Haciendo todo el lobby, toda la cama para que este entrenador inexperto...
0: Mira,
1: perdiera y se metiera él. O es muy loco lo que estoy, o es mentira lo que estoy diciendo. Y te di un Gallardo, un Cholo Simeone, todos esos que le tiraron siempre a matar a Scaloni. ¿Cuánto hay de veranito y cuánto hay de especulación? Está bien, de Jams creo que no. Está sobrado, ¿no?
2: Pero... Sí, no necesita.
0: Ya lo con lo que ha demostrado, pero qué sé yo, no sé si. A ver, más allá de que de Jams no es que no le dé para ser el técnico del Real Madrid, todo lo contrario, de hecho, pero no solo que ya tienen a Mourinho, sino que además de eso hay que ver si está de acuerdo con lo que quiere el Real Madrid, porque es muy minucioso el Real Madrid con ese tipo de situaciones, aunque tampoco creo que tenga mucho que ver. Yo no le voy a sacar mérito a Deschamps, ni mucho menos. Yo creo que es imposible que Mbappé no juegue con este equipo de Francia. Imposible. Y yo sé que el Real Madrid tenés a Vinicius, tenés a Bellingham, tenés también un equipazo. Pero esta selección de Francia es imposible. Es un combinado de los mejores futbolistas del planeta, por lo menos en la ofensiva. Es imposible que no juegue en Mbappé ahí.
2: Hablando de redes, ahora vamos a la tanda. Vamos a hablar de... Lo pone Exitoína, el portal de espectáculos de perfil. El inentendible, dice Exitoína, el inentendible y preocupante ataque masivo que recibió Antonella Roccuzzo en sus redes tras el triunfo ante Egipto.
1: Ah, bueno, vamos a pegar una son leída. Todos estos bots. Sí, es esto que te decía. Que
2: demasiado.
1: Es que en redes sociales están muy, muy termos. Y hay algunos que es como... Te estás quejando. Ok, ¿cuál es tu selección? ¿De qué país sos? ¿Sabes qué es lo curioso? Porque hicieron un relevamiento de quiénes son las nacionalidades que más están agrediendo en este momento a la Argentina.
2: Bueno, sí. Pará, no me lo digas. Perfecto. Vamos a la tanda y me lo contás después. Tanda, ya venimos.
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0: En todo caso, lean el subtítulo, pero le han dicho a Rocuso cosas como fucking rat. Without FIFA you are nothing. ¿Sabes qué es lo peor? Porque hay insultos como este, horribles. Pero el peor insulto para mí que le tiraron, para que lo estoy buscando, Kitchen Princess. Le tiraron muy enojada la gente de Egipto, fundamentalmente, que son quienes a los posteos que ha hecho con su familia, Antonio La Rocuso, una foto con sus hijos, la salieron a sacudir. Pero bueno, nada, las redes son esto.
1: Yo, de verdad, no. Tal vez soy muy gil.
0: Sí.
1: A esta altura, sí, lo soy. Pero me refiero puntualmente a lo que voy a decir. Y tal vez Pato sabe más. ¿Qué gana la FIFA haciendo que salga campeón Messi? Y que no ganaría con que salga campeón Mbappé, que salga campeón Cristiano Ronaldo, que salga campeón. Sí. ¿Vos decís que gana mucho más si Messi sale campeón?
0: El fútbol,
1: sí.
0: En principio. Y el fútbol, en tanto lo comercial, gana mucho más. Messi es una figura que vende muchísimo.
1: Pero ¿cómo
0: más allá del fútbol, no estoy hablando.
1: Pero ¿cómo hace la FIFA para faltando 10 minutos y que Messi vaya ganando?
0: No, es que eso
1: vaya
0: para mí no pasa.
1: 2-0,
0: no,
1: gane.
0: Que el deseo de la FIFA sea uno, que yo lo tengo muy claro. Ahora, de que FIFA pueda intervenir, eso ya son los que entienden. Yo no puedo.
1: Claro, pero
0: que,
1: digo eso.
0: Lo que quiere que gane Messi, sí.
1: No, es que le vendría. Una cosa es, sí, sería conveniente como que dos semifinales, sea, como decíamos recién, Francia, España,
0: claro.
1: Inglaterra, Argentina. Pero eso le haría bien al deporte, al deporte, mundial, al
0: exacto,
1: espectáculo,
0: sí.
1: Al show. Eso yo lo entiendo. No va a vender más entradas porque están todas sold out y
0: no, pero que mueva la industria. A ver, no seamos ingenuos porque lo hemos hablado acá.
1: Pero
0: lo que yo me
1: pregunto es, ¿y por qué Cristiano Ronaldo, siendo Cristiano Ronaldo, siendo el futbolista con más seguidores, con muy seguido en el mundo, en México la primera selección es México y la segunda es Portugal? O sea,
0: bueno, esto vos,
1: y nunca caso, avanzó a
0: esto
1: instancias.
0: Es pregunta para Pato en tal caso, porque podemos especular con esto. Digo, no seamos ingenuos de que puede haber una ayudita. No digo que sea definitiva.
1: O un deseo, no sé si ni
0: pero
1: siquiera
0: ponele,
1: ayuda.
0: Pero ponele,
1: me encantaría que haya una ayuda.
0: Especulemos. Egipciosiemos el pensamiento y digamos, no, le están dando una mano. Imagínate que le dan una mano a Cristiano Ronaldo, pero la mano que le dan no es vas a ser campeón del mundo. Le vamos a dar una mano a aquellos que nosotros queremos para que lleguen a la instancia máxima que puedan llegar. Eso podría pasar, ¿o no, Pato?
2: Sí, a ver.
0: Esa manito podría ser.
1: Pero, Donato, no te cobran. En el 2022 no te cobran dos penales en contra en una final del mundo. Si vos querés. Listo. Está bien, te cobré una porque el partido va 2-0, se pone 2-1. Ok, no te cobro otro más.
0: Está bien.
1: No, le digo al de Francia, patea donde está el Dibu Martínez. Pateale fuerte ahí a la pierna izquierda. Che, errate dos penales.
0: Igual, más allá de lo que de la especulación alrededor de lo que pasó con Egipto o del penal ayer contra Mbappé, ¿cómo ves vos al arbitraje durante el Mundial?
2: Yo no entiendo, y el otro día, literalmente, subí un video a mis redes explicando lo que lloran en el partido con Egipto, porque a mí lo que me molesta ya es, de redes me espero cualquier cosa. De las redes, la verdad, si lo vas a usar como parámetro, y no, si hice cualquier cosa. A mí lo que me molesta es que salten algunos protagonistas a llorar. Pero claro, uno investigando, busca y encuentra. Y yo lo que encontré es que el técnico de Egipto es medio llorón. Por no decir bastante llorón. Porque, claro, cuando Egipto quedó eliminado de la Copa Africana de Naciones, ¿sabes lo que dijo el técnico de Egipto?
0: ¿Qué dijo?
2: No, esta copa está arreglada para Senegal.
0: Ah, ya es una manera, un comportamiento.
2: Sí, hay un modus operandi bastante marcado, porque no es la primera vez que el entrenador de Egipto sale a llorar un arbitraje. Y claro, vos sabés que lo que te comprueba, que primero que nada, vos aparte ves ese partido, Senegal lo peloteó a Egipto, lo peloteó realmente, y terminó ganando por un gol al minuto 78 de Sadio Mané. Se empezó a quejar por el arbitraje, cosas así. Esa final, no sé si recuerdan, yo les conté, que en un momento los jugadores de Senegal habían abandonado la cancha en reclamo del arbitraje contra la selección de Marruecos, que le corona a Marruecos un penal al último minuto, que después el partido termina ganando Senegal, que después, por retirarse de la cancha, le dieron por ganado el partido 3-0 a Marruecos. Así que yo creo que se comprueba que ese partido, no es, esa copa no estaba arreglada para Senegal, sin ningún tipo de dudas. Pero bueno, el seleccionador egipcio en aquel entonces ya se quejó del arbitraje. Ya, de vuelta, le digo así, lloró porque se sentía perjudicado. Le pasó lo mismo ahora con Argentina, que pierden y que dicen, no, el torneo está mañado para Argentina, no voy a ver más este Mundial. Maestro, primero que nada, el VAR accionó perfecto. Le preguntaron a Luis de la Fuente, seleccionador español, dijo, quiero felicitar al cuerpo arbitral y al VAR porque estuvieron perfectos en todas las decisiones. Que de vuelta, hay pisotón contra Lisandro Martínez en la jugada que inicia el gol de Egipto que anulan. No hay falta de Julián Álvarez contra Mohamed Salah cuando recupera. Y son esas las únicas dos realmente. O sea, después no. Y aparte están perfectamente cobradas. No me parece
3: sí, ni siquiera, no, hubo cosa,
2: no me parecen ni polémicas siquiera. Pero vuelta, hoy se magnifica todo. Y a la gente como le da bronca que un futbolista como Messi sea mejor que otro, como Cristiano, tienden a tirarle con de todo a Messi en vez de aceptar, no, bueno, mirá, la verdad que lo que está haciendo Messi es increíble, que está llevando a Argentina a otro cuarto de final de Copa del Mundo. Prefieren directamente quitarle el crédito y decir, no, esto en realidad es una conspiración y la FIFA quiere que Messi sea campeón del mundo porque Argentina compró el Mundial. Son lo mismo que después te dicen,
1: ojalá,
2: dicen, argentino, vos no tenés plata, que yo en tu país se caen de hambre, pero después dicen, Argentina compró el Mundial. Me parece, viste, contradictorio, cuanto menos, pero bueno, los comentarios de redes sociales. Más allá de eso, me parece ridículo que los protagonistas se metan a llorar estas cuestiones arbitrales. Vale. Cuando vuelta, ni siquiera hubo tal polémica. El árbitro estuvo perfecto y el VAR también accionó a la perfección.
0: Muy bien, nos vamos a ir a las noticias. Y hoy tenemos efemérides muchas. Porque
1: y deberíamos.
0: Efemérides del fin de semana.
1: Claro.
0: Hoy, particularmente, hoy hay medio pocas. Me costó encontrar.
1: ¿Días de hoy?
0: Sí, no, igual hay. Me costó, tuve que trabajar. Pero
1: cumpleaños, a ver, así rápido entro. Cumpleaños. Actrices, sí. Hay conocida. Me encuentro una. Otra que podrías conocer vos, tal vez Donato. No mucho más. Actores, ¿quiénes son estos? Bueno, sí, podría haber. Poco complicado, pero
0: ajá, bien.
1: De hoy podría haber. Y futbolistas, a ver, ¿vos tenés de futbolistas? ¿Te fijaste?
2: Tengo efemérides yo.
1: ¿Pero tenés de cumpleaños de futbolistas?
2: No busqué cumpleaños futbolista particularmente.
1: Cumpleaños de futbolistas hay, ya te digo. Interesantes. Nada, ninguno.
0: ¿No hay?
1: No, de así, interesantes no. Y familiares, y tengo familiares, sí, por supuesto.
0: Familiares está muy bueno. Bien, bien, bien. Nos vamos a las noticias y, por supuesto, hasta las 13, momento en el que llega Vero Morilla y equipo, como cada día, para hacer el, ¿cómo te lo digo? Nosotros haremos este Caímos en la Mañana. Dale.
4: 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Uruguay.
5: El ministro de Economía, Gabriel Odone, resaltó que la economía creció un 1,8% en el 2025 y que esta cifra estuvo por debajo de la proyección inicial del 2,6%. Puntualizó que estuvo por encima del promedio anual de la última década.
6: Y lo que es relevante, como también explicamos, es si las proyecciones no se ajustaran a lo que estaba previsto, lo importante, y por eso es importante tener proyecciones y divulgarlas, es una herramienta muy importante para introducir correcciones en la gestión que está a nuestro cargo en materia de gasto y en materia recaudatoria. Y eso fue exactamente lo que hicimos el año pasado. El año pasado la economía estaba previsto, según nosotros, que creciera 2,2 en el mes de 2,6, perdón, en el mes de agosto, y finalmente creció 1,8. Y a pesar de que la recaudación estuvo afectada, de hecho fue 0,4 puntos porcentuales inferior a lo que estaba previsto, lo que tuvimos fue una corrección en materia de gastos exactamente del mismo calibre para evitar que hubiera un desvío fiscal.
4: Argentina.
5: Caso Insaurralde, la niñera de Jessica Cirio declaró no haber entrado nunca a su dormitorio ni al vestidor. La niñera que cuida a la hija de Martín Insaurralde y Jessica Cirio, Milagros Escudero, afirmó no haber entrado nunca al dormitorio de la pareja ni al vestidor, donde supuestamente fue grabado el video, donde la conductora y modelo mostraba dólares en efectivo dentro de bolsas plásticas escondidos en cajones. Jorge Macri sobre las declaraciones del alcalde de Nueva York. Me dieron ganas de contestarle como Messi, anda pa' allá. El jefe de gobierno porteño Jorge Macri se mostró en desacuerdo con las declaraciones de Matt Dani, el alcalde de Nueva York, que acusó a la selección argentina de haberle robado a su par de Egipto y confesó que le dieron ganas de contestarle como Messi, anda pa' allá, bobo.
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0: 4 pasaron de las 11 de la mañana. Vamos a hablar del clima. ¿Por qué? Porque la máxima en este momento estamos en 11 grados 4 décimas. La máxima para hoy es de 13. Quizás a la noche algunas gotas caigan. Pero es baja la probabilidad. Es muy baja. Lo que sí va a estar nublado. Sábado mínima 9, máxima 15. Domingo mínima 9, máxima 13. El sol no aparece. El lunes sí. El lunes va a estar muy fresco. Arrancamos con 6 de mínima, 14 la máxima, pero sol a pleno. Martes, más o menos, otra vez. El lunes, prepárense para el sol del lunes. Después,
1: opa,
0: difícil,
1: el lunes.
0: Difícil que lo encontremos después. Con mínimas entre los 8 y, sí, 8 y 10 grados y máximas entre 16 y 18. Vamos a tener una semana con mínimas bajas y máximas un poco altas. Lo dicho, hay alguna que otra efeméride. Sí, vamos con esta. Esta no es de acá.
1: No es de acá, pero es un día de.
0: Es un día de.
1: ¿Hoy es el día de un trabajo?
0: No es un trabajo.
1: ¿De dónde es para ubicarnos?
0: Es de México.
1: Es de México. Es el día de los tacos.
0: No.
2: Es el día de por la más básica posible.
1: Es el día de los tequeños.
0: No es el día de los tequeños.
1: ¿Los tequeños son mexicanos?
2: Creo que no.
0: No, son venezolanos.
1: Venezolanos.
0: Bueno, pero hay tequeños en México. Acá también hay tequeños.
1: Sí, qué delicioso los tequeños.
0: Claro.
1: Qué bueno que son los tequeños. ¿Sabés que mi hermana hace tequeños tipo caseros, hace la masa?
0: ¿Sí?
1: Sí, no hace el queso, claro.
0: No, está bien, obvio, pero
1: hace la masa.
0: ¿Y le salen bien?
1: Sí, y hace tequeños de chocolate.
0: ¡Apa!
1: Buenísimos. Buenísimos.
3: De chocolate.
1: Y los tira fritos.
0: Claro, como empanada de dulce,
1: claro, tiene razón. Pero muy bueno, muy rico. El otro día vi un porta empanada de cerámica, que para no quemarte pones la empanada en un porta, como
0: mirá,
1: si fuese simula canchero. Media.
0: Claro.
1: El tema es cómo comes la mitad.
0: La otra mitad.
1: Esa sí, es la parte que.
0: Sí, medio sí. Complicado.
1: No se puede.
0: No.
1: Pero a todo esto era en México. Es el día de las pirámides mexicanas.
0: No, no es algo estrictamente mexicano.
1: No.
0: Pero este es el día de esto en México.
1: El día de los mariachis.
0: No, te digo que no es algo estrictamente mexicano.
1: Hoy es el día, bueno, no es estrictamente mexicano.
0: De los chiles, no.
1: De Luis Miguel.
0: Bien, no es el
1: día de Luis Miguel. No es mexicano.
0: Ese sería el cumpleaños, que no sé cuándo es el cumpleaños.
1: No, bueno, puede haber un día de Luis Miguel.
0: Sí, porque hoy hay un día, hoy hay un día de esas características.
1: Claro, puede
0: también
1: ser.
0: Vamos a ir a por eso.
1: Es el día del.
0: El 19 de abril cumpleaños.
1: ¿Día del sol?
0: No.
2: De México.
1: ¿Tiene que ver con un astro? ¿Tiene que ver con...?
0: No tiene que ver con un astro.
1: ¿Con la naturaleza?
0: Con la naturaleza, sí.
1: Hoy es el día de...
2: De los mayas.
1: Sí, de la ribera.
0: No.
1: Hoy es el día de... ¿Tiene que ver con paisajes?
0: Sí, tiene que ver con paisajes.
1: ¿Nosotros aquí tenemos de esto?
0: Pero por... Obvio.
1: Obvio.
0: Pues claro.
2: De las palmeras.
1: De la llanura.
0: No, pero. Pato, no, pero.
1: ¿Es el día de la llanura?
0: No.
1: ¿El día de los glaciares? Ah, ¿qué dijiste vos?
0: Palmeras. Ahí es un no pero.
1: ¿Es el día de un árbol en específico?
0: No en específico, se lo doy por válido. Es el día del árbol, exactamente. Fecha instaurada oficialmente mediante un decreto presidencial de 1959. Su objetivo es concientizar a la población sobre la importancia de proteger, conservar y restaurar las superficies arboladas y bosques de aquel país, en tal caso de México. Pero hay un día que lo vamos a remontar sobre el final del programa, en lo musical.
1: Ah, que era este el que...
0: Que tiene una onda, ese que dijo.
1: ¿Es el día de un cantante?
0: No de un...
1: ¿De un género?
0: No, no es de un cantante, no es de un género.
1: ¿Es de un músico? ¿De un director? ¿De una orquesta?
0: De orquesta no se le llama.
1: ¿De una banda?
0: Sí, es el día...
1: ¿De una banda argentina?
0: No.
1: ¿Los Abuelos de la Nada?
0: No, señor.
1: ¿Es uruguaya?
2: ¿Una banda británica? ¿Uruguaya? ¿Hay bandas uruguayas?
1: Sí, obvio, el Cuarteto de Nos, tenés un millón.
0: Es británica.
1: Es británica.
2: ¿El día de Queen?
1: ¿Es el día de Queen?
0: No.
1: ¿Es el día de uno de los cinco grandes? Está en, de los
2: River
1: escarabajos.
2: Boca independiente.
1: De los escarabajos.
0: Puedo creer. Cada 10 de julio se conmemora una de las fechas del Día de Beatles, del Día de The Beatles sería, claro, celebrando el regreso triunfal de la banda a Liverpool en el 64, tras su histórica gira por Estados Unidos, y coincidiendo con el estreno de su primera película, A Hard Day's Night. Así que,
2: Hard Day's
0: exactamente,
2: Night.
0: Vamos a cerrar nuestro programa del día de hoy con un tema de Beatles, que lo elegí yo. Porque
1: también
0: no es Hard Day Night.
1: Claro. Aparte ya lo cantó Pato.
0: Claro, exactamente. Pero además. No, días de tengo. Lo que no había era cumpleaños para hoy. ¿Usted tiene un cumpleaños?
1: Yo tengo cumpleaños. Sí. tengo cumpleaños de actora.
0: Bien, ¿actora argentina?
1: No.
2: Está locurante.
0: Nos vamos a Hollywood. Es actriz de Hollywood.
1: Sí, pero.
0: Sí, pero.
2: Sí, pero. No actúa en Hollywood, no entiendo.
1: Sí, sí, actúa en Hollywood.
0: Actúa en Hollywood, pero es británica.
1: No.
0: Actúa en Hollywood, pero es italiana.
1: No.
2: ¿Es actriz?
1: Sí.
0: Actúa en Hollywood, pero no
1: eso
0: es.
1: Eso consta actuar.
0: Ser, claro.
2: No, no, pero quizás era un actor, no me acuerdo si habíamos especificado.
0: Pero digo, actúa en Hollywood, pero no es estadounidense.
1: No, es estadounidense.
0: ¿Es canadiense?
1: No.
0: ¿Es americana?
1: ¿Del continente?
0: Sí.
1: Sí.
0: Bien. ¿Esta señora actriz es actriz de drama?
1: No.
0: ¿De comedia?
1: Sí.
2: ¿Es colombiana?
1: Sí.
2: Sofía Vergara.
1: Es el cumpleaños de Sofía Vergara. Bien.
0: Me faltaba preguntar, lo quiero preguntar. ¿Es bonita?
1: Sí.
0: Ahí está. Para que lo conteste, nada más. Es una obviedad.
1: Tengo de un actor. Todo esto hoy, 10 de julio.
0: Hoy, 10 de julio.
2: Tom Hanks.
1: No, porque fue ayer Tom Hanks.
2: Mirá.
0: Claro.
1: Claro. Lo hicimos ayer.
0: ¿Te acordás que lo dijimos?
1: Claro. Cierto, ¿te acordás que jugamos ayer con Tom Hanks?
0: No lo habíamos dicho antes de ayer.
1: Sí.
0: Bien.
1: Este es complicado, sí, pero no, pero.
0: Pregunta obvia, ¿es facha?
1: No es mi estilo.
0: Bien. ¿No trabaja con eso él?
1: No.
0: Bien.
1: Trabaja de ser un nepo baby. Hay que decirlo.
0: Bien.
1: Y fue pista, ¿eh?
2: ¿Pero es argentino?
1: No, no, no.
2: USA, USA.
0: Es un nepo baby.
1: USA, que es tan nepo baby que nació en Los Ángeles, California. O sea, ya estaba ahí, ya estaba en Beverly Hills.
0: Claro.
1: Uh-huh.
0: ¿Comedia?
1: No.
0: ¿Acción?
1: Sí.
0: ¿Acción? ¿Ha formado parte de sagas de superhéroes?
1: Sí.
0: ¿De Marvel?
1: Sí.
0: Cumpleaños hoy, claro.
1: Hoy cumpleaños. Hoy cumple 40 años.
0: 40 años.
1: Joven, ¿no? Bueno, joven.
0: ¿Podríamos apuntarle al superhéroe más que al nombre? Porque capaz que no lo invocamos.
1: Podríamos apuntarle al padre.
0: Claro.
1: Y a la madre más que al.
0: Ambos, madre y
1: al
0: padre.
1: Al superhéroe tal vez lo podés sacar. No, no es tan complicado. Tenés que salirte un poco de la caja o venirte más al presente.
0: Bueno, es un X-Men, ¿no?
1: No,
0: claro,
1: por eso.
0: El presente no es X-Men.
1: Claro. No sería estos. Aparte, 40, es joven.
0: Claro, porque es joven.
1: Y es.
0: Padre y madre famosos.
1: Sí. El padre lo sacarías tal vez más.
2: Pero son actores.
1: Y el padre, si me preguntas, ¿facha?
2: Brad Pitt.
1: No.
2: Y para Brad Pitt, Angelina Jolie.
1: Sí, pero no tienen hijos de 40 años.
0: Claro, exacto.
2: No sé, la verdad.
1: Sí, yo supongo rápido que no.
0: ¿El padre tiene más de 40?
1: Sí.
0: ¿Más de 50?
1: Sí.
0: ¿Más de 60?
1: Sí.
0: ¿Más de 70?
1: Sí.
0: ¿Más de 80?
1: No, 75 tiene.
0: Ah, son gente grande.
1: Pero facha.
2: ¿De Niro?
1: Mal, dos faroles. O sea, si lo de Canuli tiene prendidas las luces altas.
0: Y
1: el hijo tiene los mismos ojos, ¿eh? El hijo es el típico que lo ves. Y te dicen, ¿vos sabés que es el hijo de tal? Y ahí lo mirás de vuelta y decís, ¿sabés que sí? Que me. Y aparte es mezcla perfecta de ambos.
0: Y ella, la mamá, también es bonita.
1: Es bonita ella, sí, también. Pero en este caso, discúlpenme, él es muy facha.
0: El bonito es él.
1: O sea,
0: ¿trabajó con su facha este señor o es un señor actor que es muy lindo?
1: Ambas.
0: Hijo de p... Tenemos que ir a por el padre, Pato.
1: O pueden tratar de sacar este superhéroe.
0: O el superhéroe.
1: Sí.
0: De Marvel.
1: Complicado, también. O si quieren lo
0: pregunta
1: lo
0: resolvemos. Facu, ¿estuvo en Los Vengadores?
1: No, pero sí, pero. No.
0: No tuvo su película.
1: En individual, no.
2: Pero es tipo bueno.
1: Sí, pero no, pero.
2: ¿Es de qué es?
1: ¿Quién es?
2: Es alguien del gobierno.
1: Sí, y sí. Sí, ¿qué? No, sí.
0: ¿Qué preguntó Facundo?
1: Sí, es antihéroe. No, pero sí, pero. Seguimos ahí, en un gris, un gran gris.
0: de.
2: Pensando.
1: Es muy hijo de.
0: El padre es
2: para el padre. El padre es Samuel L. Jackson, no.
1: No.
2: Muy bueno, Nick Fury aparte tampoco.
1: A ver, si esta persona ganó. No, el padre nunca ganó.
0: Nunca ganó un Oscar.
1: No, es que a veces sí. Tal vez no es de estos de método.
0: De método, sí, claro, entiendo. Pero es un señor actor, conocido.
1: Sí. Pregunta Facu si estuvo en Thunderbolt. Sí.
0: ¿Quién para? ¿El padre o el hijo?
1: No, el hijo. Estamos con el hijo. Estuvo en Thunderbolt. Por eso le dije que tenían que venirse muy acá y es a lo último.
0: Esa es Thunderbolt. No me acuerdo si la vi todo, pero no me acuerdo.
2: No la vi.
1: Estuvo en Falcon y El Soldado del Invierno también, sí, claro.
0: ¿Es el nuevo Capitán América? Porque yo iba a preguntar si es de raza
1: ¿no?
0: que no sea blanca.
1: No, no es Falcon.
2: No sea blanca.
1: Si estás preguntando eso.
0: Claro.
1: Falcon no es esta persona.
2: Ah, para. Harrison Ford no.
1: No. Bueno, lo resuelvo.
0: Bueno, resolver así vamos a la
1: porque preguntaba, hace de US Agent, que es ese que quisieron hacer como que era el nuevo Capitán América. ¿Vos no viste Falcon?
0: No vi Falcon.
1: Muy buena esa estuvo, bueno, esa es muy entretenida. Es el cumpleaños de Wyatt Russell.
2: Ah, el de la barba, ¿no?
1: De la barba, el rubio, sí, este.
0: Claro. Sí, claro.
1: ¿Lo ubican? Este lo saben, que es el hijo. Como le acaban de escuchar el apellido, que es Wyatt Russell,
0: de
1: Kurt Russell, alta mega facha, que hizo de Elvis, que hizo un montón de.
0: Sí, Kurt Russell.
1: Nah, facha.
0: Sí, obvio. Y su mamá es.
1: Su mamá es. Es...
2: Y actúa en Guardianes de la Galaxia.
1: Actúa en un. El padre, sí. Pero no me preguntaron por el padre. Es. ¿Dónde está? Cónyuge. Pará, pues estoy perdido porque se me mezclaron todos. La madre es Goldie Hawn.
0: Goldie Hawn, claro, exactamente. Sí, bonita. Bonita también, Goldie Hawn. Gran comediante. 17 pasaron de las 11. Tenemos más efemérides. Vamos a conversar también de superhéroes. Vamos a hablar de superhéroes.
1: Ah, eso está bueno.
0: Pero eso dentro de un rato. Ahora tanda y hasta las 13. Caímos a la mañana.
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0: Quiero que ustedes me digan, porque este señor, es una nota de Infobae, de Brisa Bujalkiewicz, tiene 74 años, el señor Néstor Videla. ¿Cómo? Y descubrió, sí, así se llama, Néstor Videla. Y descubrió en la pandemia, a partir de. Se lo acercó su hijo, y hoy sus videos acumulan millones de reproducciones, dice aquí la nota. Se convirtió en un referente y comparte su pasión con chicos y familias que lo reconocen en cada encuentro. Yo no sé, porque no lo llama la nota deporte, lo llama disciplina. Y me estoy refiriendo a que este señor Néstor Videla practica fingerboard.
1: ¿Cómo?
0: Fingerboard.
2: ¡Qué borde!
0: ¿Saben ustedes lo que es el fingerboard?
1: El finger, traduzco rápido.
0: Sí.
1: Finger es dedo.
0: Sí.
2: Muy bien.
1: Bien. Y board...
0: Tabla.
1: Ah, sí. No, no, sí, claro.
0: Qué susto, no dice Paco.
1: Y
0: practica fingerboard este señor.
1: Y esto es...
0: Y sube videos haciéndolo.
1: Fingerboard.
0: Sí.
1: ¿Y qué? ¿Pero qué es? ¿Terrestre, este fingerboard?
0: Se practica sobre...
1: ¿Se practica solo?
0: Se practica solo.
1: Este por...
0: Se compite, pero se practica solo.
1: Se compite. ¿Y es de velocidad?
0: No, es de destreza.
1: Es de destreza, sí. Claro. ¿Viste vos que decías esto del tiempo?
0: Claro.
1: Que no es tan importante cuánto durás haciéndolo, sino que también... Este
0: por supuesto.
1: Coso.
0: Sí, claro. Igual hay que hacerlo rápido. Porque si no lo haces rápido, no funciona.
1: Ah,
0: es necesario hacerlo rápido. Pero no es por ahí. Pero la destreza hace a la velocidad. Y la velocidad a que te conviertas en una figura de la disciplina.
1: ¿Vos sabés lo que están hablando?
2: No, la verdad que no sé qué es. Me hace acordar al. ¿Te acordás a las patinetitas esas que van con los dedos?
1: Eso hace.
0: Eso es.
2: Ah, mirá,
0: exactamente, bueno. Eso es. La disciplina del fingerboard es justamente dedo. Tabla.
1: Sí. Bueno.
0: Y es que con dos deditos pasan con la tablita.
1: Claro.
0: Tiene una rampita.
1: Ah, mira vos. Cuando éramos chicos estaban esas patinetitas que tenían con las herramientas para que vos le cambies las rueditas,
0: tal,
1: ¿te acordás?
0: Cual. Exactamente.
1: Nunca me salió nada, Nunca.
0: No. Yo reconozco eso, en tanto que seguramente sea yo el que no tengo ningún talento y no lo. Pero. No sé si. Pero bueno, lo tiene.
1: Pero
0: lo tiene. Creció esto, creció.
1: Pero sí es muy.
0: Y hay competencias de esto.
1: Hay competencias. ¿Qué compite? Como para. Es que debe ser re difícil hacerla, sí. Saltar la.
0: Justamente. Es que tenés como si tuvieras los pies sobre la tabla de skateboard,
1: sí.
0: En tal caso.
1: ¿Tengo que usar zapatillas?
0: No importa cómo esté vestido. Puede hacerlo desnudo este señor.
1: No, digo sus deditos.
0: Los dedos, zapatillas. No. Dedos desnudos.
1: Ah,
0: dedos desnudos.
1: Piel, sí. Con piel.
0: Él no, él vestido, está con un buzo.
1: No, señor. Él, doy por sentado que él va a estar vestido.
0: Sí, lo que no sé si tienen puestos zapatos.
1: Claro,
0: no, la cuestión.
1: ¿Entendés? Porque vos en un momento tenías eso mismo, que era como el futbolito, ¿te acordás? Que te venía, no me acuerdo si era con la gaseosa. ¿Sabés?
0: Sí.
1: Que te ponías unos botines
0: los
1: largos.
0: Claro.
2: Había un jueguito, el Fingers Football.
1: Bueno, tenías ese,
0: sí.
1: Y que jugabas, ¿te acordás?
0: Claro, sí,
1: que,
0: sí.
1: Te daban los botines, no era para jugar así.
0: No. Yo entiendo, no está mal lo que decís. Yo entiendo que podría llegar a tener unos dedales que tuvieran la adherencia sobre la superficie de la tabla, pero me parece que no llegaron ahí todavía.
1: Claro, todavía no está.
0: Todavía lo está haciendo así, a pelo sería, a dedo desnudo.
1: Bueno.
0: Sí, lo están haciendo así. Se hace con dos dedos.
1: Sí, claro.
0: Con uno no podés, la tabla se te cae.
1: Sí.
0: Pero hacen el jueguito de que con un dedo.
1: Con uno solo sería. Me voy, sería más como paralímpico.
2: Dios mío.
0: Y ojo. Está bien, no. Y ojo, es con índice y anular.
1: ¿No puedes elegir vos? Y tienen que ser los de la misma mano.
0: Son los hábiles. Y de la mano 10, de la mano hábil.
1: No es una boludez lo que te preguntan.
0: No, está bien.
1: Porque ante una situación.
0: Eventualidad, sí.
1: Sí. Yo puedo usar tienen que ser dos dedos.
0: Dos dedos.
1: Nunca me aclaraste. Ah,
0: igual dos dedos de la misma mano.
1: De la misma mano.
0: Sí.
1: O con cuernito puedes hacer.
0: Eso es una buena pregunta. Ahora surgió, le podemos hacer una nota al señor Néstor Videla. Porque eso es una pregunta para hacer. Digo, en tanto se compite. ¿Se usan los mismos dedos?
1: Claro.
0: ¿Se usan los mismos dedos de una mano? ¿Hay que usar índice y anular? ¿O se puede hacer con meñique y...
1: No, o como los pasaportes, ¿viste? Vos salís de acá...
0: No, el mayor, índice y mayor, perdón.
1: Salís de acá con el pasaporte español y tenés,
0: sí.
1: Que entrar de vuelta con el español.
0: Exacto.
1: Si salto con esos dos, caigo con esos dos. No, o puedo...
0: Y si la cambiás, sos un capo. O sea, ojo.
1: No, pero viste como si de golpe se me fue larga y para tener más control uso el meñique, ¿entendés?
0: Yo creo que de algún modo le estamos faltando el respeto a la actividad, a la disciplina.
1: No, me parece que tal vez arrancó así, pero ahora está como reinteresante.
0: A mí me está generando, a ver, quiero ver algún... Claro, ¿ves?
1: Pero, no es el de, pero este pibe, el de ojo claro acá, sí. No es el de deporte, no tendría, sí, que
0: pero
1: explicarlo.
0: Pero no es deporte.
1: ¿Y sí. Sí, ¿cómo yo, que no?
2: Deporte así con los dedos.
1: Bueno,
0: che, pará,
2: yo aparte de chico, cuando quería jugar eso nunca me salía.
1: Nunca
0: estoy
1: me salía,
0: viendo,
1: es imposible.
0: Estoy viendo un video en YouTube, el chabón lo patea, ponele, sí, y vuela por el aire y lo
2: hace
0: baja.
2: Un ollie.
1: ¿Pero dónde estás viendo? Y quiero verlo ahora.
0: Un short, poné fingerboard. Estoy viendo un short en YouTube, no, y es como, pará, boludo.
1: Lo voy a buscar. Néstor, ¿cómo es? Néstor Videla.
0: Néstor Videla. Es zarpado este. No estoy viendo a Néstor yo, ¿eh?
1: No, yo lo veo.
0: Ah, tiene nombre. Es un kickflip. El kickflip lo revoleas por el aire y cae y le pones los dos dedos de nuevo. Y te explican las técnicas.
1: A ver, acá tengo un video de fingerboard con Néstor.
0: ¿Con Néstor?
1: Sí, a ver que. Fíjate. Néstor Radio, a ver. Sí, pasa que.
0: Le contamos a la gente, con una patineta en miniatura,
1: sí,
0: y con dos dedos de una mano, se hacen piruetas como si las estuviera haciendo una persona.
1: Es muy bueno el ¿viste? Néstor.
0: Yo le estaba bajando mucho el precio.
1: Che, es muy difícil. ¿Sabés qué? Lo que tiene, que parece que lo tiene pegado en los dedos, pero de golpe la suelta y hace. Y no es que la revolea, porque viste que, no sé. Como vos.
0: Sí, no la tiras, sino.
1: Claro,
0: no.
1: Agarrás un par de medias y la tiras para arriba.
0: Eso.
1: No. Hace una figura en el aire y vuelve a caer.
0: Y tienen nombre. ¿No ves que está el kickflip? Es uno, sí. el shavit es otro.
1: Che, la semana que viene llamémoslo a Néstor.
0: Hay que hablar con Néstor. Es fácil igual, porque la patineta la tenés que llevar este en el bolsillo.
1: Claro.
0: Muy bueno.
1: ¿Y sabes qué otra cosa está bueno que seguro le pasó a Néstor?
0: Sí.
1: No lo sabemos, todos especulamos hasta que algún día hablemos con él. Que seguro era de algún nieto, algún hijo que quedó ahí. Néstor estaba como este, está con esta boludea acá.
0: Es que se lo pasó el hijo, dice, en diálogo con Infobae, dice, mi hijo incursionaba ya en esta disciplina y en la pandemia, al estar encerrado, medio que me pasó un par de trucos.
1: Claro.
0: Y ahí se puso loco Néstor.
1: Aparte no había otra cosa, pero está bien porque claro. Si era... Sí.
0: Y te tira, ¿ves? Dice, un par de trucos que son prácticamente los primeros que se sangan, que es el ollie. Hay uno que se llama el Oli, que no sé cuál es. Pero
1: cuando llegas a todos lados.
0: Es un revoleo.
1: Es de buena educación.
0: Es un el Oli. Es un revoleo. Pero. Bueno, nada.
1: Me surge
0: una pregunta y es que. ¿Qué dedos los de Néstor?
2: Ah, mira.
1: Bueno.
0: Y pues, sí, por eso. Para señalar, a la hora de señalar, no señala cualquiera.
1: Sí.
0: Con eso.
1: ¿Qué
0: pues, son dedos fuertes.
1: Sí.
0: Dedos. Se los ve normales, no se los ve dedos.
1: ¿Queremos?
0: Sobredesarrollados.
1: O en casa de herrero, cuchillo de palo.
0: Ah, bueno, puede ser.
1: No sabemos, viste que aplican todas.
0: Pues que, está bien, no, iba a decir una horroría.
1: Sí, seguramente.
0: No, ¿a quién habría que preguntarle por los dedos de...?
1: No, bueno.
0: No importa. No.
1: Sí, mejor eso no hacer.
0: Pero bien esto.
1: Tal vez también es bueno repartiendo cartas.
0: Sí, exacto.
1: Con todo lo manual. Como viste que en un momento estaban los spinners, que nunca entendí la gracia de los spinners.
2: Los fidget spinners.
1: Mira, ¿te acuerdas que era? Que sí, la sí.
0: A mí me regalaron, llegó a mis manos un spinner, sí, hace meses apenas.
1: ¿Ahora?
0: Sí,
1: ahora. No, pero ¿dónde tú?
0: Para
1: 2018 estamos hablando.
0: Por favor, te quiero contar por qué.
1: 8 años pasaron.
0: ¿Sabes por qué llegó a mis manos?
1: ¿Por qué?
0: Porque es el mejor spinner que llegó a mis manos. Porque los rulemanes que sí tenía eran tan hipersensibles que recién ahí dije, esto es da gusto, ¿viste estos videos de cosas placenteras?
1: Sí.
0: Bueno, el spinner tiene un peso este que me pasaron, que no sé si lo llevo viendo. Tiene un peso y un giro tan suave que cuando lo haces girar en tu mano, te mueve la mano, tiene un peso, es muy
1: te bueno. La hace vibrar.
0: Claro, es muy bueno el spinner. Creo que se me lo choreó mi nieto, no me acuerdo. Pero ahí dije, esta onda, porque si no, no tiene ninguna onda.
1: Es que no, eso sí es lo que uno cree, como estas patinetitas que vos decís.
0: Sí.
1: Sí, sirven de decoración para que, no sé, tenés algún muñeco, no sé, de golpe haces que si tenés el muñeco de un Superman que anda en patineta, ¿entendés?
0: Sí.
1: Que si bueno,
0: lo pones.
1: Como accesorio, como es la batipatineta y pones un Batman arriba.
0: Sí, debe haber una.
1: Sí, seguro, las debe haber. Pero. El spinner también tiene sus truquitos.
0: No, o sea, los tengo yo.
1: Sí, es como que vos lo haces girar, lo mantenés en un dedo y lo tenés como que revolear y lo cazás con otro dedo y que sea girando como una suerte de yo-yo pero de spinner. Hay como un par de, se armó
0: hay,
1: como
0: hay un par de
1: malabares, piruetas con mira, el spinner.
0: Con el spinner. Igual el fingerboard es más amplio, me parece. Porque se hay circuitos, se arman circuitos.
1: El fingerboard este que mostraste vos recién son trucos de magia.
0: Y son como, difíciles.
1: Mira lo que te puedo hacer.
0: Sí, sí, son muy difíciles de hacer, es verdad, son muy difíciles. Nos vamos a ir a las noticias. Dijimos, nos queda pendiente hablar de superhéroes todavía.
1: Sí.
0: Pero con expertos, no nosotros porque no conocemos. Algunos que otros, pero con expertos, sí.
1: En un momento me había venido en una de estas comidas felices.
0: Sí.
1: Me había venido un Rocket Power. Y el Rocket Power tenía una patineta. Y yo lo desencastraba y jugaba la patineta.
0: Y jugaba a la patineta
1: sola. Era dos en uno.
0: Un fingerboard y un Rocket Power.
1: Sí. Y si no los ponía juntos, y era un recontra Rocket Power.
0: A mí no me gustaba cuando un muñeco venía con base, porque lo sentía como que no era.
1: Lo limitaba.
0: Claro,
1: sí.
0: Exacto. Yo tenía un King Kong de goma de borrar.
1: Ah.
0: En los 80 había muchos muñequitos de goma de borrar. Y tenía un King Kong que estaba muy bueno, era el King Kong de la película del 80, la de Dino de Laurentiis. Pero tenía base. ¿Y sabes lo que hice? Se la recorté toda.
1: Ah.
0: Y no se paró más King Kong.
1: Claro.
0: Sí. Lo lamenté mucho, pero bueno. Jugaba con un King Kong que ya no se podía parar. Porque no me gustaba que tuviera base. Porque como era como. El animal no tiene eso. Sí. No es propio. La base era para que se quedara parado.
1: Claro.
0: Lo descubrí después, cuando ya no, nunca más se paró. Bueno, no importa. 32 pasaron de las 11. Nos vamos a las noticias. Y ahora voy a contar de otro. No voy a contar. 32. Vamos a las noticias. Ya venimos.
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4: El ministro de Economía, Gabriel O'Donnell, respondió a los cuestionamientos de la oposición sobre el plan B del gobierno ante eventuales desvíos de la proyección del crecimiento y los ajustes que se realizarían.
5: Lo importante, siempre el gobierno, cualquier gobierno, como en cualquier instancia de la vida en la cual hay riesgos y hay escenarios contingentes, hay planes B. Nosotros lo tenemos al punto extremo que en el anexo 2 de la rendición de cuentas está detallado escenarios alternativos macroeconómicos simulados en función de menor crecimiento, diferentes tasas de inflación. ¿Para qué? Precisamente para darle a los legisladores cuál sería el escenario macroeconómico que se confirmaría si las predicciones del gobierno no se ajustan a lo que estamos diciendo. ¿Cuáles son las acciones que vamos a tomar para enfrentar eso? Será parte de lo que haremos cuando lo enfrentemos, porque una cosa es tener armado un escenario alternativo, una cosa es tener armado la hoja de ruta de cuáles son nuestros objetivos y otra cosa es diseñar las medidas específicas.
3: Argentina.
4: Santiago Caputo y un mensaje de lealtad a Milei: viviré y moriré en mi puesto. El asesor presidencial Santiago Caputo volvió a mostrarse incondicional hacia el presidente Milei y publicó una foto donde se lo ve detrás del mandatario como una especie de custodio. Viviré y moriré en mi puesto, aseguró desde sus redes sociales. Murió Ramiro Agulla, uno de los publicistas más influyentes en la Argentina. El publicista referente de la industria publicitaria argentina y creador de algunas de las campañas comerciales y políticas más recordadas de las últimas décadas, falleció. Hasta el momento no se han informado las causas de su fallecimiento.
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0: el sábado, en la previa, 21, 20, 30, 21 horas, estaremos preparando aquello que, con lo que vamos a acompañar al ver al partido de la selección. Copiándome de uno de los monitores de Colonia, porque en uno de los canales se preguntan ¿qué pican los suizos? Y me dio curiosidad, ¿qué pican los suizos durante el partido? Y dije, mira, ¿qué se arman los
1: pero
0: suizos?
1: Pero los suizos a esa hora están durmiendo.
0: Exacto, bueno, pero cuando les toca un partido a ellos, sí, en ese caso ellos no van a estar.
1: ¿Desayunarán unos libritos? ¿Unos bizcochitos?
0: Bueno, también es una pregunta para hacerse.
1: ¿Unas medialanas? Qué rico unas medialunas. Estoy para... No me gustan tanto las medialunas igual, pero con café con leche me gusta. Y me gustan las vainillas con café con leche. Nadie me preguntó.
0: Son medio amargos a la hora del desayuno.
1: Desayuno me cuesta un poco más. Me cuesta un poco más, te digo, ahora que estamos acá sentados. Si en la mesa de golpe me levanto y che, hay chipá.
0: Ahí está, bueno, pero por eso. Pero vos sabés lo que el desayuno que nosotros podemos proveernos como argentos.
1: Claro.
0: El suizo destaca por un pan trenzado que se llama Zopf, pan integral, lácteos y charcutería, algunos quesos suizos suaves.
1: ¿Ellos le llaman queso a los
0: unas rodajas? Sí, solo quesos.
1: Quesos nuestros, al sumo.
0: Bueno, ellos
1: traes
0: tienen...
1: queso, pero traes queso de acá.
0: Exacto, traes queso, dicen nada más. Pero ojo, tienen que aclarar que queso porque tienen algunos quesos ellos. Los más populares son el Emmental o el Gruyère. Y se toman un café o un chocolate caliente eventual. Pero a la hora de picar, y ojo, ojo, tienen para competirnos, porque de los quesos tienen Gruyère Emmental, el Appenzeller no lo conozco, el Bachelin tampoco lo conozco, cortados en cubos. También es muy común servir porciones de queso caliente para derretir. Este sí lo conozco. Dice? Que es el raclette, ese que va derretido y le dan con cuchillito. Dios mío. Embutidos. Destacan el cervelat, que es la conocida salchicha nacional suiza, carne cortada muy fina, salame de ajo, y el Landjager. Un salchicho, así dice el...
2: Salchicho.
0: Un salchicho ahumado y seco, ideal para picar, como si fuera un salamín nuestro. El pan suizo, dicen que es muy bueno, este que nombré antes, el Zopf. O panes de centeno, qué rico. Y cereales acompañados de manteca fresca. Aperitivos, horneados, mini hojaldres, galletas de queso, como los sablés, y frutos secos tostados y salados. Y encurtidos, pepinillos, cebollitas en vinagre y otras para equilibrar la grasa de quesos y embutidos. Pero pican rico los suizos. ¿Qué nos espera mañana, Pato?
1: Uf,
0: tenemos que estar tranquilos.
2: No, jamás.
0: De ningún modo. No subestimar al rival.
2: No solo no hay que subestimar al rival, jamás se puede estar cómodo en unos cuartos de Copa del Mundo, mucho menos por cómo viene jugando la selección argentina.
0: Ay,
2: mucho menos por
0: las
2: eso.
0: Mayores dudas están paradas en eso, más allá del rival.
2: Y sí, yo creo que Argentina está lejos de ser una garantía, y sea quien sea el rival que tenga enfrente, sea Cabo Verde o sea Francia, no podés estar tranquilo, porque Argentina hoy no da garantías de absolutamente nada. Y Suiza es un buen equipo. Suiza no... Si bien es la selección más débil que llegó a cuartos de final, de eso no tengo duda. De hecho, Suiza está haciendo el mejor mundial de su historia. A ver, por algo una selección llega a cuartos de final de la Copa del Mundo. No pasa por accidente, no claro. Es casualidad. Si se llega, de vuelta, por algo es. Ahora, ¿Argentina tiene más que Suiza? Sin ningún tipo de dudas. Te quepa la menor duda. Pero de vuelta, yo estoy muy pendiente todavía sobre si, me parece que no, sobre si ha jugado o no Johan Mansambi, que es la gran figura que tiene
0: Suiza. Porque había dudas, ¿no? Sí, no sé por qué motivo. ¿Qué tiene? ¿Alguna lesión?
2: No, sufrió una pequeña lesión otro día que, de hecho, no le permitió jugar el partido contra Colombia. Todo parece indicar que se perdería el partido por una lesión que sufrió en su rodilla izquierda. Y a ver... Murat Şekin habló y dijo que su presencia contra Argentina está complicada. Volante ofensivo de 20 años que lo busca el Newcastle United, que seguramente lo pague 60 millones de euros. Así que es de las figuras de Suiza en esta Copa del Mundo, y su poderío ofensivo disminuye bastante cuando no cuentan con este chico de vuelta de tan solo 20 años. Hay que ver qué es lo que hace Argentina, hay que ver cómo juega. Va a ser como contra Egipto. Argentina va a ser la que domine, va a ser quien tenga la pelota. Es ver un poco también cómo defiende los contragolpes, que contra Egipto lo hizo pésimo y tuvo que pagar muy caro esos errores. De hecho, no le hicieron tres goles porque uno lo anulan por una infracción en el inicio del ataque. Pero Argentina, el principal problema que tiene, creo, es defender los contragolpes. Lo hace realmente mal, la agarran muy, muy mal parada generalmente la selección argentina. Y hay que ver qué tanto le cuesta concretar, que contra Egipto se le abrió tarde el arco, pero cuando entra una, entran tres después.
0: Con lo cual debemos estar en tanto, digo, debemos estar atentos a eso. Ahora, en tanto eso, lo decíamos hace un rato, el equipo de Scaloni, la confirmación o no del equipo, si va a ser, va a ir con el mismo equipo, ¿responde a Suiza? ¿O Scaloni está pensando en Suiza y más allá? Digo,
2: claro, hay, no creo que el equipo de Argentina se vea limitado, no, por lo que
1: hay jugadores con, por lo que es Suiza. Hay jugadores con amarilla, por ejemplo, que digas, ante una nueva infracción, claro, se pierden. Especulando esto que vos decías, sí, de más allá.
0: Por eso.
1: ¿Hay jugadores comprometidos? No hay jugadores comprometidos.
2: A partir de la ronda de 16avos, dos amonestaciones te dejan afuera. Y en el partido contra Egipto, Argentina no sufrió ninguna amonestación, y contra Cabo Verde había sido amonestado Gonzalo Montiel, por lo que es el único apercibido, es el único que se podría perder unas hipotéticas semifinales. Hay mucha gente que está especulando con los amonestados de Inglaterra, incluso, que dicen, mirá que sí, amonestan a tal, se pierde la semifinal. No, no, no lo digo por Argentina. Yo, hay mucha gente que lo está diciendo por un hipotético Inglaterra-Argentina. Es otra especulación en redes que se dice, ah, mirá, encima de Inglaterra, mirá que le van a suspender a sus figuras. Y tipo, que no se hagan amonestar.
0: Claro, sí, igual. Obvio.
2: No es muy complicado. De hecho, hay gente que, yo vi una publicación el otro día que decía que eran...
1: Claro, fácil, metan más goles que el otro.
2: No, bueno, aparte es tipo, no te hagas amonestar. Pero bueno, vamos a ver qué es lo que ocurre.
3: Tampoco te puedes cuidar, estás a punto de jugar una semifinal, no puedes estar pensando que vos tenés una amarilla y porque para eso no juegues. Claro, si no lo pones la pierna, si no lo vas a trabar, digamos.
2: No, pero eso, por suerte Argentina no tiene.
3: No te lo tenés, sino que no juegue.
1: Igual es llamativo que los delanteros de Inglaterra estén comprometidos con las amarillas.
2: ¿Qué delanteros igual?
1: No tiene amarilla Harry Kane.
2: Vos también viste esa fake, ¿no?
1: No, pero a Harry Kane no le sacaron amarilla el otro día.
2: ¿Cuándo?
1: No, entonces no me... No.
2: Yo vi una publicación que decía que...
1: ¿En el partido del Congo Bellingham, el tipo no se queja y le sacan amarilla?
2: No, Harry Kane no tiene amarillas.
1: Ah, entonces fue un...
2: Jude Bellingham tiene amarilla.
1: ¿Sabes qué pensé?
0: Mandela.
2: No. Tiene amarilla Jude Bellingham, tiene amarilla Nico Reilly, tiene amarilla Mark Gehi y tiene amarilla Declan Rice, que incluso Declan Rice es duda para enfrentar mañana a Noruega.
1: ¿Sabes por qué? Es que estos tipos en la transmisión a veces me confunden. Abajo ponen como check bar, no sé qué, o te ponen el nombre del que se acaba de quejar y no le pusieron amarilla. Viste que a veces te aparece el cartelito abajo a la izquierda. Habrá sido por eso que pensé que... Igual... Es una picardía pensar en semifinal, teniendo un partido por delante todavía.
3: No, por eso cuando uno se plantea cierto, no sé si hay cierto jugador tiene una dolencia, ¿qué haces? ¿Cuidás? ¿Para qué?
1: Claro.
3: Si no sabes
0: cuál es la finalidad.
1: Si, ¿lo guardás para qué?
3: ¿Para qué? Si no sabes si hay después. Depende del jugador, ¿no? Y depende de la lesión y depende de algunas cosas, ¿no? Pero, no, qué sé yo.
1: Igual esto de Egipto. No. Que hay victorias que le hacen bien al equipo, viste, esto de la mística, del salir adelante. El Mundial pasado tuvo empezar con el pie izquierdo para, bueno, dale, vamos, que te despiertan, que le dan un poquito más de sabor al torneo. Esto puede ser que los despierte finalmente, que digan, bueno...
3: Yo creo que lo anímico sirve mucho, obviamente, sirve muchísimo. Entender que vos tenés un poder ahí. Decir, bueno, no nos den por muerto, porque somos los campeones del mundo y porque, como que si esto fuese boxeo, Argentina es un peso pesado. Y en una mano te puede ganar una pelea que viene perdiendo.
0: Yo leía las estadísticas, eran las posibilidades de la remontada, estadísticamente hablando, eran casi nulas. Pero ultra bajas de que haya pasado lo que pasó.
3: Ni hablar, digamos.
0: Con lo cual para ellos debe tener un significado.
3: No, ¿cuántos partidos vemos nosotros que se hace, que se da vuelta un partido, que un equipo hace 3 goles en los últimos 12 minutos? No,
0: por eso.
3: No tenemos registro fotográfico rápido. Después sí, vamos a buscar, seguramente debe haber alguno.
0: Debe haberlo, claro.
3: Pero no hay un registro fotográfico rápido que uno pueda decir, ah, ¿te acordás cómo en el tal partido que Argentina lo dio vuelta? Es difícil encontrar que una selección haga 3 goles en 12 minutos para dar vuelta a un partido que viene perdiendo 2-0 con un partido que hasta ahí era una fatalidad para Argentina. Había sido todo malo. absolutamente todo malo, porque el segundo tiempo había sido muy tranquilo, no había generado, y el primero lo que generó no lo pudo convertir.
0: Claro, cuando Scaloni da la conferencia de prensa, hace un resumen que no lo hace como lo acabas de hacer vos, porque lo hace del partido, y él dice que el partido, corríjame, ustedes lo vieron, corríjame si no es así, él habla de que prácticamente que no habían salido, pero que como que no habían logrado convertir, pero ellos sabían que estaban jugando el partido que querían jugar. Yo no sé qué opinan ustedes.
3: No, Argentina no, en ningún momento lo somete a Egipto, no es que lo llena de situaciones de gol.
0: Tuvo tres
3: claras el primer tiempo, y después el segundo tiempo, hasta el gol de Argentina no había pasado absolutamente nada. Para favor de Argentina, digamos.
0: Sí,
3: ¿no?
0: Sí, por supuesto.
3: No había
0: sí.
3: pasado absolutamente nada. Él lo que hace ahí es también bajar un poco esto de que el equipo juega mal y de sobreponer sobre la mesa que Argentina es el que propone, es Argentina el que tenía la obligación, es Argentina el que jugó mejor y merecía. Yo no sé hasta dónde merecía Argentina pasar el otro día.
0: Bueno, por eso digo. En tanto, Scaloni lo que dice es que venían, que estaban jugando el partido que querían jugar y que no salía. Eso puede pasar, digo, puede pasar que no entra la pelota, pero vos seguís en la misma línea porque es lo que estás haciendo. Eso no se vio un cambio, digo, se vio un cambio de actitud. La remontada, sí. La remontada no tiene que ver con seguir jugando el partido que querían jugar. Viene con lo que decimos, corazón, espíritu, algo, un factor agregado que hizo que pasara.
3: No, el factor agregado es lo emocional y entenderse, claro, que Argentina se está quedando afuera y ya romper el partido. Porque Argentina, con el gol del Cuti Romero, te das cuenta que había roto el partido, había roto su forma. ¿Sí?

0: termine tocando hacia de frente para que le pegue Messi. Tuvimos la suerte de que estaba Messi ahí también, ¿no? Por ahí, así había otro, por ahí esa pelota termina rebotando en un jugador de Egipto, se va para arriba, o se va afuera, digamos, no es un remate para cualquiera ese.
1: No, no, como pone el pie. Yo no, eso, dígamelo usted desde lo técnico. ¿Con qué le pegó? ¿Con los cordones?
2: No, pero aparte es la rapidez con la que lo hace, porque Messi, a diferencia de muchos, no necesita que sea tanto tiempo y tanto espacio. O sea, es un jugador que le queda la pelota y que no necesita quizás perfilarse, acomodarse.
1: Claro.
2: Le pega y entra. De hecho, el remate es tan potente que el arquero de Egipto la llega a atajar, pero no la llega a desviar. La pelota la corre un poco, pero en el travesaño y entra. Pues la potencia con la que le pega a Messi es que el arquero no la puede sacar del arco.
0: Sí, pero él pone el pie de la manera para que esa pelota pase por donde tenga que pasar y vaya al lugar donde tenga que ir. Digamos, él sabe que la pelota por ahí le quedó muy arriba, entonces él tiene que como pegarle para abajo con el empeine. Sí, le pega fuerte.
1: Claro,
0: pero
1: claro.
0: El gesto técnico es leer que esa pelota había que agarrarla de esa manera. Después yo también puedo leer lo mismo y pifiarle.
3: ¿Pero eso te lo enseñan? Porque viste, hay un montón de situaciones que se dan.
1: Pero me cansé de ver jugadores en este mundial, que yo no veo fútbol, pero en este mundial me cansé de ver jugadores no convertir, no lograr patear al arco, porque lo que decía Pato recién, por el perfilarse, por el buscar posicionarse, y la perdieron.
0: Bueno, a él le quedó su perfil también, ¿no? Si le hubiese quedado para la derecha, no sabemos cómo terminaba.
1: Bien, perfecto.
0: Le quedó justo ahí. Pero él juega en esa zona igual, ¿no? Él,
1: está bien, la busca así.
0: En algún punto él entiende la segunda jugada también, ¿no? Él sabe que va, tiene que ir a buscar algo ahí. En el revuelo, en el lío, en el quilombo, como se suele decir, hay que ir a buscar y estar cerca de ahí para ver qué sucede. Bueno, sucedió.
3: Pero todo es tan analizable, por eso preguntaba si te lo enseñan, porque viste, a veces tal vez agarrás, no sé, pienso en el básquet, agarrate el rebote, te diste media vuelta y tiraste un gancho, que la tiraste para adelante, y si entra, no es que decís, bueno, no, sí, porque yo me di que la parábola...
1: Pero el planteo que haces es excelente, yo siempre lo digo, respecto a la música, ¿dónde? Estados Unidos, por caso, el Berkeley, el Instituto Berkeley de Música, estudia cómo los africanos le pegaban a un tronco con dos maderas. Y los africanos hacen pum, pum, y le dicen, ¿qué estás haciendo? Y estoy tocando.
0: A los jugadores.
1: Me enseñaron mis abuelos. Y dice, no, pero eso es una negra con puntillo y tenés, qué sé yo, lo que yo estoy tocando. Y ellos le buscan la explicación, ¿entendés? ¿Qué pasa en esto?
0: En este caso, obviamente, porque es Messi, pero los jugadores que llegan a ese nivel, digamos, a jugar en la mejor liga del mundo, a jugar en una selección como la de Argentina, no sé si es analizable, pero sí entienden el juego de una manera.
3: Sí, pero lo que yo digo, vos decís, Messi la agarró, la perfiló, puso el cuerpo, lo que sea,
0: no se enseña,
3: le pega con los cordones, ¿sí? Le podés agarrar a Messi y le decís, che, ¿y esa?
0: No se enseña, o sea, eso viene con uno, eso se adquiere.
3: Pero Messi te puede decir, y yo vi que estaba largo ahí, cerré los ojos, patí fuerte y le recé a Dios que la pelota entrara y menos mal
0: sí,
3: entró.
0: Sí, no es el caso, ¿viste? O sea, sí hay momentos en que sí hay que definir y uno define como puede porque el apuro lo amerita. Entonces, sí, antes que me cruce, antes que el arquero se tome ese segundo, por ahí ese segundo hace que yo erre el gol, digamos, dentro de la cabeza del juego pasa todo esto, ¿eh?
3: Sí, obvio.
0: Pasa absolutamente todo esto. Mm. O sea, vamos al caso contrario, al caso contrario que es el gol que erra Cavani con Alianza Lima. Él lee todo lo que pasa a su alrededor, por eso quiere definir apurado. Ante el apuro, ante la necesidad, ante la urgencia, define mal,
1: bien,
0: termina,
1: bueno,
0: termina pifiando la pelota. Él lee todo eso.
1: Entonces, si
0: él
1: no tuviera... ahí está la lectura y no la. O sea, no le responde el cuerpo, digamos. Ponele. ¿Cómo lo podemos explicar?
0: Sí, ahí.
1: Falló.
0: Ante todo eso, su cabeza reaccionó un segundo más tarde.
3: Lo que tiene también es que si vos incorporás distintos movimientos y gestos técnicos, se vuelven hábitos y tal vez no necesitas tanto tiempo para procesarlos.
0: Y el contexto de Cavani era, si lo erro quedamos fuera. O sea, eso le jugó en la cabeza también. En otra situación, él tenía hasta tiempo de pararla y darse vuelta y definir. O sea, no se quiso tomar ese tiempo por la urgencia, por el apuro, por lo que significaba hacer ese gol, que no terminó siendo. Sí, Cavani es un jugador de talla mundial y bueno, le puede pasar, le pasó, de hecho se habrá errado el gol más fácil de la historia de Boca, sin ningún tipo de duda. No recuerdo otro juego que se haya errado un gol tan claro.
1: Claro, en una circunstancia
0: tan igual. Claro.

0: pero así como es bueno para algunos, para digamos, para Messi, se puede explicar el gol de, también de ese lugar, el gol errado de Cavani también se explica de ese lugar, con el contexto, con lo que significaba quedar afuera, con estar en la Bombonera, la última jugada, igual no quedaba afuera Boca, iba a los penales, ese gol lo clasificaba. Con todo lo que eso significó, bueno, en la cabeza jugó. Y termina su cabeza y su cuerpo termina reaccionando esa orden que dio, termina siendo un segundo más,
1: claro, por caso,
0: más tarde, y en algún momento él pierde la visión de esa pelota, estoy seguro que pierde la visión de esa pelota, si no, no le erra. En algún momento él se fijó a su alrededor a ver qué pasaba.
1: Por caso le cabe a Haaland también, digo, otro jugador con esta característica. Ahora vamos a hablar de Haaland. Si, ¿qué les parece? Porque se generó una polémica, casi que una polémica entre... machirulo lo mío, pero una polémica entre señoras alrededor de la imitación de Haaland, de las imitaciones.
2: Por
1: ayer
2: Dios.
1: Ayer me crucé con una cebolla de verdeo.
0: Muy buena.
1: Que le imitaba a Haaland. Y sí. me pareció
0: un poco más creativo.
1: Vamos a ahora hablar de eso. Vamos rápido a la tanda que ya nos tenemos que ir a las noticias. Tanda.
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0: tensión en el Mundial detuvieron un hombre que irrumpió armado con una herramienta en la concentración de Inglaterra. Esto pasó en la concentración justamente de la selección de Inglaterra, donde ingresó un señor al que se lo veía alterado. No lo quiero tomar esto con humor porque preocupó a la gente de seguridad, pero el tipo entró a la concentración de la selección con una llave inglesa. Qué sé yo. De acuerdo a la información publicada por un diario británico, tuvo lugar en la sede del centro de prensa Casey Parks. El intruso, que portaba una llave inglesa y mostraba signos de alteración, accedió al recinto mientras elevaba la voz. Bueno, lo redujeron rápidamente, pero fue un momento de cierta tensión. Dicho esto, estábamos hablando recién, sí, de Haaland y de lo que ocurrió alrededor de Haaland. Uh-huh. Una figura que, más allá del talento para lo deportivo, tiene algún aspecto de color Haaland en su manera de comportarse dentro y fuera de la cancha. Y eso generó, no sé, por caso, hay imitaciones. Hay una acá en la Argentina que es la que generó polémica. Sí. Yo decía que me crucé con una cebolla de verdeo, que era muy gracioso, muy gracioso, porque recuerde, señora, señor, la cebolla de verdeo, que en la parte del...
1: Tampoco fue tan tan gracioso. Estuvo bien, estuvo
2: sí,
1: simpático.
2: Está bien, no. Está siendo generoso incluso.
1: Sí, no fue simpático.
0: No me despertó la carcajada, pero me pareció, está bien, estuvieron bien. Pero la imitación de la bailarina barra actriz.
1: Tiene
0: barra
1: un Martín Fierro.
0: Comediante.
1: Sí, tiene un Martín Fierro de labor humorística.
0: Bien, bueno. Generoso también.
1: ¿Lo pero tiene? Datos,
0: está, sí, por supuesto, lo tiene y otros tantos no.
1: Yo pero, creo que estamos igualmente, insisto, en un momento de hipersensibilidad. Que vos podés decir, la imitación que hizo la comediante
0: Romina Giardina.
1: Sí, Momi Giardina.
0: Sí.
1: Fue pésima, sí, la verdad, malísima, malísima. ¿Te causa gracia? No causa gracia.
0: Bueno, amigo,
1: ofende por sobremanera. Nah. Es racista. No. Porque algunos decían, mirá que también, si vos te estás burlando de alguien, aunque sea rubio o ojo celeste, es racismo. Es una boludez.
0: No es gracioso.
1: No es gracioso. No, sí. Punto. Y te metiste tal vez justo con el único tipo que nunca bardeó a Messi, que nunca tuvo una declaración en contra. Tampoco.
0: Como cosa de así medio pretendidamente graciosa, no estaba mal, me parece ingenuo. No fue ofensivo para nada, de ningún modo. No fue gracioso tampoco. No fue ofensivo, pero tampoco gracioso. Pero a mí me invitó al análisis de. ¿Existe una voluntad de un regreso noventoso?
1: Ah, vos.
0: Y eso.
1: Tan. Tinelis.
0: Yo alrededor ahí, todo por ahí, por esa zona,
1: sí.
0: Veo ese espíritu.
1: Bueno, es que también hay que pensar en esto. Nico Quiato, que es el conductor,
0: sí,
1: líder, dueño y demás,
0: uh-huh,
1: que es de mi camada,
0: sí,
1: creció viendo a Tinelli. Tal vez no directamente, pero uno, si tal vez de consumir mucho eso, termina tomando algunos.
0: Terminas inspirado.
1: Sí.
0: Bueno.
1: Y que no termina ni siendo una copia tampoco, sino que es como...
0: No, yo lo que, por lo que yo, a mí me invita a analizarlo es de... en este caso la repetición es parte del humor. La repetición y la saturación también son aspectos del humor. Pero en este caso me parece que hay herramienta para ir por otro lado. Me parece que hay talento para ir por otro lado que para repetir.
1: Sí.
0: Digo,
1: igual estamos...
0: no me quiero encontrar mañana con el primo del oso Arturo.
1: Ah.
0: No me quiero. La verdad que no, por, no por ellos, ¿eh?
1: Igual está la opción de no ponerlo y punto.
0: Pero por
1: que eso también.
0: Yo les deseo lo mejor y en este sentido, no importa si yo los consumo o no, digo, muchachos, vayan por otro lado. No importa si yo los miro, porque a usted le importa este carajo que yo los mire. Pero.
1: Aparte estamos a la misma hora.
0: Hay posibilidad de ir por otro lado. Digo, son gente joven. Digo, ya está. Los viejos,
1: igual,
0: déjennos a los viejos.
1: Están haciendo todo este alboroto por algo que, si dura lo que duró el clip que circula en redes, son 2 minutos dentro de un programa de 3 horas.
0: Bueno, pero para mí tampoco.
1: Para
0: mí es tan ridícula la crítica como lo fue con el pesebre de la gente de Olga, ¿eh? Que hicieron un pesebre. Que, es como.
1: Sí,
0: pero
1: bueno,
0: aparte.
1: Pero ahí ahí entiendo.
0: Yo banco lo religioso.
1: Pero, no, pero ¿sabes qué es lo que tiene? Que tocas no solo la religión, las creencias y demás, que muchos pueden sentirse ofendidos, sino que también hay un grupo social conservador, estructurado. Sí, sí, sí. Qué obvio que se va a ofender, es obvio. Y que también uno, y que también si vos vas a recrear un pesebre moderno, woke, burlándose, siendo la sátira del pesebre,
0: claro, era
1: y vas a tener
0: claro, lo que, lío. Lo que yo digo es insisto, más allá de la, porque no interesaría la calificación nuestra de si fue o no fue gracioso. Lo que sí me parece interesante es dónde se para, de en qué lugar se para hoy esta juventud a la hora de encarar un proyecto y lo que nos pasa a los viejos es que no entendemos que en este nuevo rubro que tiene que ver con el streaming es una expresión tan válida como para cualquier otro medio. ¿A qué voy? Sí, Charlie García, Fito Páez, para marcar, no a Woz o al Duki, no. Charlie García, Fito Páez, hacen en un álbum un tema en el cual critican fuertemente a la religión, a la figura del Papa, a la de Jesús y a la de Dios, es arte. Uh-huh. Entonces, aunque sea una falta de respeto, es arte. Y esta gente no. ¿Qué estás haciendo? Estos pibes se juntaron a hacer estas pelotudas. Y sí, está bien, arte, no sé si ponerlo en eso, pero es gente expresándose, como mucho, es una nada más. Después, lo de falta de respeto, lo de ponerlo en esos lugares, me parece una tontería. Sí. Es gracioso, no es gracioso, es dramático, no es dramático.
1: Sí, está bien hecho, no
0: está bien hecho. Está bien hecho, no está bien hecho, nada más. Y en tal caso también es subjetivo, porque a muchos le puede haber parecido muy gracioso. Igual no está mal, ¿eh? No, a mí no me pareció mal. No es gracioso.
1: ¿Cuál imitación?
0: Lo de Mommy Sardina. No me pareció gracioso. A mí no me hizo reír. Pero no está. Es como.
1: A ver, Pato, que es el futbolero.
2: Me indigna. No,
1: ¿te indigna?
2: Me parece innecesario. Me parece, sí, aparte, que se quieran subir a esto de. ¿Por qué te burlas de Haaland?
0: Bueno,
2: todo el mundo quiere a Haaland. ¿Por qué te burlas de Haaland?
0: Está bien.
2: Queremos a Haaland. No, no, aparte te ganás la de uy, mirá encima cómo en los medios argentinos se burlan de Haaland. ¿Sos un boludo? ¿Para qué haces eso? No le encuentro justificación. Si a alguien le parece genuinamente divertido, aparte me pongo a cuestionar su sanidad. No, pero más igual, allá de eso, vos, si alguien me dice ¡ah, mirá ja! No, man,
0: así
2: no,
0: se rió. Así como vos, te se rió Kiato.
2: Sí, sí, sí. Bueno, es una risa falsa la que dice. Es una risa falsa.
0: Así se rió Kiato de la imitación, en tal caso.
1: A mí lo único que me preocupa es, es un posible rival de Argentina. No te burles.
2: Nos estamos prestando. Ah, bueno, no te burles. Estás prestando para una. Te estás prestando para una.
1: Después,
0: eso es otra cosa.
1: Esa es la que si no hagas antes
0: de cosas. Sí, quizás yo no me meto por eso. Yo no me metería más allá de decir, che, esto está buenísimo lo que hicimos. Mirá qué bien que está la peluca. Mirá. No te metas ahí. Sí, claro. Eso sí. Eso sí. Sí, totalmente.
1: Mm.
0: Bien, nos vamos a ir a las noticias. Vamos a hablar de superhéroes, como les dijimos. Y quedan un montón de otras efemérides y otros días de y cumpleaños, que además de los de viernes, tenemos los de sábado y domingo, por supuesto. Ahora, noticias y hasta las 13 caímos a la mañana.
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4: El Partido Nacional denunció que en la rendición de cuentas se suprimen cargos de controladores aéreos ante reclamo de falta de personal. Así lo expresó el diputado Pablo Abdala, tras indicar que el artículo 52 establece la supresión de los cargos, con lo cual se financiará 300 policías del Ministerio del Interior.
5: Que fíjense ustedes que estamos hablando de decenas de programas que se recortan o que se eliminan. Para redireccionar esos recursos estamos hablando aproximadamente de 10 u 11 incisos, 9 ministerios, la Presidencia de la República, el subsidio, el inciso de subsidios y subvenciones, y allí hay afectaciones de todo tipo. Les voy a dar algunos datos. Se eliminan 102 cargos del MIDES. De ellos, 50 pertenecen al área social, cargos sociales, trabajadores sociales, psicólogos. ¿Cómo se explica eso? Se lo vamos a preguntar al Ministro de Desarrollo Social cuando venga. Eso para financiar los incrementos del Ministerio del Interior. Para crear los 300 cargos de agente del Ministerio del Interior, se eliminan 388 cargos.
3: Argentina.
4: Un referente de la Cámpora y amigo de Máximo Kirchner comparó a Kicillof con Bandor. El diputado provincial Facundo Tignanelli referente de la Cámpora y amigo de Máximo Kirchner, comparó implícitamente al gobernador de la provincia de Buenos Aires con el histórico gremialista de la Unión Obrera Metalúrgica. Un defensor del caso Loan apuntó contra el fiscal Carlos Jaeffer: no tiene nada de nada y nos ensucia de manera asquerosa. El abogado Martín Leiro, defensor de Alan Cañete, uno de los acusados por el supuesto desvío de la investigación en el caso Loan Peña, apuntó contra el fiscal Carlos Jaeffer al considerar que no tiene nada de nada para sostener las imputaciones y ensucia de manera asquerosa a la contraparte, ya que habría denunciado al letrado en su ditela.
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0: Lo hace bien el señor, ¿eh? Hablábamos de voz el otro día, lo poníamos a Sinatra, nosotros también tenemos voces.
1: Sí, bueno.
0: Es una bestia.
1: Un capo mal. ¿Sabes que yo tenía una compañera, ahora vamos hablando, en segundo año, el segundo año, te estoy hablando, 2005, 2006.
0: Sí.
1: Y ella era fanática de Abel Pintos. Cantaba solo folclore en ese momento, Abel Pintos. Y era un muchacho pelilargo.
0: Claro.
1: Y decíamos, ¿qué? Sí, Abel Pintos, ¿qué estás escuchando? Una chacarera. Y la vio, ¿eh? La vio.
0: Encuentro en el estudio, programón del señor Lelomir. Los invito a verlo. Busquen en YouTube el encuentro en el estudio de Abel Pintos. La descoce absolutamente. Bueno, en fin, nada, pintó, ¿por qué? Porque nuestro operador, el señor Facundo Lachea, nos propuso a Abel Pintos, y de ahí, lo que vino. Dijimos que íbamos a hablar de superhéroes. A la hora de hablar de superhéroes, nosotros podemos hablar de superhéroes. Sí,
1: ahí, hasta
0: supuesto.
1: Ahí,
0: Claro, pero exactamente, hasta ahí, ¿por qué? Porque tenemos un experto para eso. Me refiero al señor Rodrigo Molina, @RodrigoMol32 en Instagram, que nos va a hablar hoy de... A ver, de películas animadas, en particular del universo DC. Hola, Rodri, ¿cómo va?
2: Dale, Nato, ¿cómo va? ¿Todo bien?
0: Bien, muy bien, ahí andamos. Bueno, decía, vamos a hablar de eso, de películas animadas de DC. Películas, no dibujitos, porque también hay muchos dibujitos. Yo soy un jovato y he consumido muchos dibujitos del Salón de la Justicia, pero estamos hablando ya de películas animadas, ¿verdad?
2: Exactamente, sí. Exactamente, porque viste, siempre se lo critica mucho a DC respecto a sus películas, a sus universos cinematográficos, pero hay un universo que ha realmente trabajado muy bien y elaborado a través de muchísimos años, ahora vamos a contar, y que quizás mucha gente no lo conoce, y es una muy buena excusa como para entrar en los cómics también, porque adaptan las grandes historias de los últimos años de los últimos 40 años de los cómics de DC. O sea, es como para los que vamos a hacer las cosas como yo, ¿no? A veces a algunos le da quizás un poco de vagancia leer y te compras el cómic, buscarlo.
0: Claro.
2: Esto sería una forma de entrar un poquito más fácil, un poco más amigable, y bueno, y en una peli de por lo menos 2 horas puedes estar ahí viendo de las grandes historias que se han publicado en los cómics. O sea, son grandes adaptaciones de cómics hechos en animación.
0: Bien, en tal caso, ¿hay una figura que descolle por encima de otra dentro del universo de los superhéroes o no? ¿Ha sido parejo en ese caso?
2: Bueno, siempre hay una, ¿no? Que es la más prominente, pero lo ha hecho también en el universo, digamos, de películas de live action, que es Batman, ¿no? Porque para empezar a hablar del universo de animación de DC, sí, siempre tenemos que hablar de Batman. Porque arranca todo, podríamos decir, en el año 1992, con Batman, la serie animada. Que no fue simplemente una serie para chicos, porque redefinió a Batman para todas las generaciones posteriores.
1: Serión esa.
2: Oscuro. Serión.
1: Sí.
2: Definitivamente. Es un policial negro, así elegante, con una gótica espectacular, como nos gustaría verla siempre, sí. Y por sobre todas las cosas peligrosa, ¿no?
1: Porque claro,
2: eso se trata, ¿no?
1: Eso te iba a decir, Rodri, una violencia que a veces pareciera como que en las películas quisieron resguardar.
0: Cuidar, sí.
1: Y que en los dibujitos, sí. Por lo menos esta serie, se animaron un poco más.
2: Sí, además porque se animaron a usar a todos los villanos, uh-huh. De ahí salen grandes también nuevos villanos como Harley Quinn. O sea, es realmente una serie que es fundacional y que además marcó un antes y un después, porque no solo es una de las pocas cosas que podríamos decir que pasó al revés, ¿no? Generalmente, bueno, los cómics son los que terminan influenciando o siendo una inspiración de ya sea series, películas, otras cosas. Esto fue al revés, esta serie animada empezó a inspirar a los cómics, fue algo realmente fundamental. Y a partir de esta serie hay una peli que es espectacular, para muchos la mejor película de Batman, ya sea de acción real o animación, y se llama Batman, la máscara del fantasma, del año 93. Así que para los que quieren, digamos, empezar de una forma con el universo cinematográfico pero animado, creo que es fundamental que vean esta película, porque es un poco el espíritu de lo que fue la serie animada, pero también nos muestra digamos un nuevo Batman, para los que no lo conocían, porque lo que hace es debatirse lo que pasa siempre. Bruce Wayne se pregunta si todavía puede tener una vida normal o si está condenado a ser Batman para siempre. Así que eso es realmente para ver. Creo que si nos quedamos con una sola recomendación de todo lo que voy a hablar hoy, sí, esta sería la más importante.
0: Claro,
2: que,
0: bueno, lo interesante, Rodríguez, lo que vos mencionabas y lo que decía Nacho, de este espíritu que en este tipo, en la serie o en este tipo de películas se rescata del cómic casi que fielmente, y que las pelis a veces, como decía Nacho, por eso digo, han tendido a cuidarlo un poco, que es una oscuridad importante, digo, y una cuestión de lo que pasa adentro de la cabeza de los personajes, que es mucho más dramático. Bueno, a mi juicio, mucho más interesante, digo, que esta cosa medio lavada que a veces muestra el cine live action, ¿no?
2: Sí, yo creo que a veces también el hecho de que haya sido una serie con muchas temporadas y la forma de abordar al personaje hicieron que haya tiempo de poder explorar esa faceta, que es súper importante en los cómics de Batman. Entonces, a veces las películas no se pueden tomar ese tiempo, o quizás resultarían un tanto aburridas si irían con la cuestión más psicológica simplemente. Entonces, como que el cine, digamos, de live action, por decirlo de una forma, requiere mucha más acción, explosiones, persecuciones, bueno, peleas, y eso a veces no es tanto lo importante.
1: Pero Rodri, ahí hubo como, con el último, con Robert Pattinson, como un acercamiento más a este Batman, como decías vos, detective, oscuro, sombrío, pero que también dividió aguas. A muchos todavía se quedaron con el Christian Bale más peleador, facha, más ironmanesco que el verdadero Batman.
2: Es que muchos consideran que las pelis de Batman de Nolan no son tan pelis de Batman, que podrían funcionar sin estar Batman.
1: Claro.
2: Si te lo pones a pensar, tiene bastante sentido. Tiene bastante sentido, lo cual es raro, pero bueno, tiene quizás la película live action la mejor de todas, ¿no? Que es el regreso del Caballero de la Noche, ¿no? Con un Joker espectacular, ¿no? Que supera a Batman en toda la trilogía. Claro. Pero bueno, a veces pasan esas cosas. Volviendo un poco al universo animado, si queremos empezar así como hacer una pequeña guía, podríamos decir que la segunda gran película es Batman Under the Red Hood, o sea, bajo la capucha roja, del 2010, que está basado en un cómic homónimo que básicamente, para no spoilear mucho, lo que hace es revelar, vuelve una figura del pasado de Bruce Wayne. Regresa a Gotham y lo obliga a enfrentar una pregunta central, volviendo a lo psicológico y a los códigos morales también de Batman, es qué pasa cuando alguien combate el crimen con métodos que Batman se niega a usar, que ya sabemos cuáles son esos métodos. Básicamente es, Batman se niega a matar.
1: Sí, claro. Es como el límite de los superhéroes.
2: Claro, es como le hubiese ahorrado un montón de problemas, ¿no? Porque si Batman dice, bueno, lo mato al Joker de una, más como que se van desapareciendo.
0: Claro, nos quedamos sin...
2: Nos quedamos sin dar. Pero bueno, esto, hay otros superhéroes o vigilantes, o llámenlos como les parezca, que no tienen este mismo código moral. Entonces ahí es donde esta gran historia, Under the Red Hood, que es la aparición de un gran personaje, va a poner en esta disyuntiva a Batman. Después vamos con clásicos, ¿no? Que seguramente los oyeron o ya los conocen, porque son cómics así fundamentales. Tenemos la adaptación de 2011 de Batman Año 1, el clásico de Frank Miller y David Mazzucchelli. Y acá está buenísimo porque ves como bien lo dice, el Año 1 es como los primeros pasos de Batman. Mientras va conociendo a James Gordon, mientras va metiéndose, digamos, en esta Gotham llena de policías corruptos, mafias y violencia. Y nada, ahí podemos ver un Batman que está aprendiendo a ser Batman. Es realmente maravilloso, una historia clásica. Siguiendo con esto, vamos a una película que salió justo al año siguiente, en 2012 y 2013 precisamente, porque lo dividieron en dos partes, que es la adaptación del Caballero de la Noche Regresa, que es quizás uno de los cómics más... el cómic fundamental para entender al Batman de hoy en día, de la mano de Frank Miller, que es nada que ver a lo que vimos en la película, si bien llevan el mismo nombre. En esto tenemos a un Batman que está envejecido, retirado prácticamente, es un señor grande pero que todavía tiene mucha fuerza, y que, bueno, se tiene que volver a enfrentar a sus villanos y a sus digamos, y a sus más profundos enemigos. Y también tenemos una aparición de Superman por ahí, lo cual es Opa. Sumamente importante. Un Superman también grande, o sea, está muy bueno ver qué pasó. Esta es una historia, por alguna forma, que va al futuro, pero que redefine el personaje también. Así que eso es un clásico que lo pueden ver en dos partes también. Ah, aclaración, casi todas estas pelis que estoy nombrando sí. suelen estar y van y vienen en el catálogo de HBO.
1: Sí, claro, porque es de Warner, ¿no?
2: Exactamente, exactamente. Sí. Entonces, se van a ir, las pueden ir encontrando ahí, en algún otro lado, pueden aparecer en otras plataformas, pero generalmente están ahí. Después, siguiendo con otros grandes adaptaciones, tenemos la del 2013, que es Flashpoint, o el Día de la Justicia Flashpoint Paradox, que lo que hace precisamente es adaptar esta historia de Flash, la realidad, que es Flashpoint, así se llama, donde que es lo que se intentó hacer con la última película de Flash, pero un poco alejado, ¿no? Lo que terminó siendo la última película de Flash, ¿no? Que sí. a nadie le gustó.
1: A nadie.
2: Pero está basado en esto, que es en la historia donde Flash, o sea, Barry Allen intenta corregir una tragedia personal, pero en esta cosa de visitar, digamos, o crear líneas de tiempo alternativas, empieza a ser un quilombo en toda la continuidad, y bueno, ahí es donde aparecen nuevos villanos y bueno, se descontrola todo el universo. Entonces, esta es la historia real, digamos, podríamos decir, ¿no? Que se intentó basar la última película de Flash, que obviamente le fue muy esquivo y realmente no valió la pena, pero bueno, pueden ver la adaptación de animada, que realmente es lo que es el cómic. Y después, también dentro de esta continuidad, tenemos dos películas súper importantes, esta vez con Superman, que no lo veníamos nombrando.
0: Claro.
2: Que es, sin duda, la adaptación del 2018, que es La Muerte de Superman, ese cómic de los años del 94, si mal no recuerdo, y la continuación de La Muerte de Superman, porque obviamente Superman está vivo, murió, podríamos decir que resucitó, y hay toda una saga de libros que lo explica. Entonces, DC también hizo esta adaptación, arrancando primero en el 2018 con La Muerte de Superman y luego siguiendo con El Reino de los Supermanes del 2019. Es muy bueno porque ahí es donde conocemos a Doomsday y vemos cómo tuvo, o lo que tuvo que hacer Superman de alguna forma para sobrevivir o en algún punto resucitar, ¿no? Así que eso es fundamental para el personaje y para la continuidad de este universo. Y después, para seguir con Flashpoint, lo que fue la paradoja de Flashpoint, tenemos en el 2020 la Liga de la Justicia Oscura, la Guerra de Apocalipsis, que es muy muy interesante, porque es una película oscura, brutal, muy emocional, donde se junta la Liga de la Justicia, los Jóvenes Titanes, Constantine y los héroes mágicos de para una guerra contra Darkseid y el Apocalipsis. Que ya hemos hablado de Darkseid y Apocalipsis cuando hablamos de Mr. Miracle.
0: Exacto.
2: El villano fundamental, en realidad, que tiene el universo DC. Uh-huh. Así que, excelente. Por ese lado, eso sería como una especie de
1: guía.
2: Unas recomendaciones y guías sí. fundamentales, digamos, de hechos muy importantes en los cómics que podemos ver en las series animadas. Y después voy a hacer una pequeña recomendación de adaptaciones que son más independientes o que pertenecen a Elseworlds o a historias cerradas de por sí. Y tenemos dos para destacar, que una es muy muy muy linda, a mí me gusta mucho, que se llama Superman Hijo Rojo, que es del 2020.
0: Redson, sí,
2: esto es un Elseworld, o sea, un podríamos decir un what if, es que un universo alternativo, es qué hubiese pasado. Sí. ¿Y qué nos cuenta Superman Hijo Rojo? Es qué hubiese pasado si la nave de Kal-El, o sea, la nave que salió de Krypton antes de que estallara el planeta, sí. hubiera aterrizado en la Unión Soviética y no en los Estados Unidos.
0: Epa. Está buenísimo, está buenísimo. Sí, sí, sí. El Superman soviético es muy bueno.
2: El Superman soviético es espectacular. Y bueno, es muy interesante porque no solo vemos a Superman en esta historia, vemos al resto de los personajes también de la Liga de la Justicia en este multiverso. Entonces, es muy interesante poder hablar en este libro sobre ideologías, propaganda, poder.
0: Sí, cómo se cruza con el poder real, digo, porque en la historia está Eisenhower, Lex Luthor aparece, pero desde otro lugar. Eso es muy interesante.
2: Es muy interesante realmente cómo pudieron adaptar, por decirlo de una forma, esto a otro contexto, al contexto soviético, y realmente una historia que funciona, que ya hoy por hoy es un clásico, y una película que también está más que bien, y para los que les gusta este mundo de los What If, es muy interesante poder verla. Y segundo, quizás una de las mejores historias así de Batman, que es El Largo Halloween, está dividida en dos partes, parte 1 y parte 2, donde es una super historia de Batman como detective, donde hay un asesino que ataca en las fechas festivas, y bueno, Gotham se convierte así en una especie de gran policía negro, donde todas las magias empiezan a perder terreno frente a estos supervillanos. Así que yo les recomiendo sumamente todas estas películas. Si se tienen que quedar con una, yo diría que La Máscara del Fantasma es la mejor. Y bueno, nada, es una especie de recomendación a la gente que quizás le da un poco de ansia ponerse a leer tantos libros, tantas páginas, y quizás en dos horitas están resumiendo una buena parte de la historia de DC. Y también, capaz, quien te dice, les gusta y se meten a leer cómics.
0: Y se van al cómic, claro.
2: Son una gran puerta de entrada a el universo. Lo que yo creo que tiene más que interesante es que son adaptaciones muy fieles. Entonces, quizás lo que no permite hacer el cine convencional, el cine live action, lo permite hacer esto en historias animadas, que por supuesto tienen la ventaja que obviamente no necesitan un presupuesto tan grande. Y es algo que el universo DC o DC Comics ha sabido aprovechar durante los últimos 30, 40 años, y realmente le han sacado mucho jugo. De hecho, sigue este universo, hay varios universos más, digamos, que se refieren a estas nuevas historias y que constantemente están sacando nuevas adaptaciones. Se viene la nueva adaptación de Nightfall, o sea, La Caída del Caballero Oscuro, que es la que cuenta la historia de cómo Bane le rompe la columna a Batman. Como dijimos la semana pasada, la adaptación del universo Absolute también en serie animada, porque es realmente algo que DC supo hacer y está sabiendo hacer a lo largo de los años, y que quizás mucha gente no lo sabe o no lo pone en valor, pero en esta columna es lo que hemos tratado de hacer.
0: Bien, genial, Rodri. Y además que la invitación desde lo estético también está para irse al cómic, porque tiene esa integralidad, así que nada, es genial la invitación.
2: Es espectacular, realmente. Bueno.
0: Rodri Moll 32, lo dijimos en Instagram, Rodrigo Molina, especialista en cine, anime, cómics y todo lo que estamos hablando. Rodri, gracias como siempre, abrazo enorme.
2: Abrazo enorme, chicos, buen fin de semana.
0: Hablamos con Rodrigo Molina hoy de las animadas de DC.
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0: Ahora, después de la noticia, vamos a ir con efemérides de pato que tiene, pero yo quiero ir con esta.
1: Bueno.
0: Porque hoy.
1: ¿Cómo?
0: Dios mío, nos condenamos. Nos condenamos con las palabras. Yo quiero ir con esta.
1: ¿Pasa,
0: con esta efeméride, señor?
2: Por el amor de Dios.
0: Quiero ir con esta efeméride. Porque hoy. Hoy es el día de las.
1: Hoy es el día de las.
0: Hoy es el día de ellas.
1: ¿De ellas?
3: ¿Del Internacional de las Mujeres?
0: No.
1: ¿Cuándo
0: no.
1: era? El 8 de marzo. Es. De puta.
3: Bueno, pará. ¿Cuándo es el Día Internacional de los Hombres?
1: Todos, Canuli. Patriarcado, machirulo. Hoy es el día de las.
0: De las.
1: De las. De las. ¿Es una profesión? ¿De las enfermeras?
3: No es. ¿Por qué siempre vamos por las enfermeras y los médicos primero?
0: No
1: Porque
0: es.
1: Porque vamos a la medicina para descartar rápido.
0: No, no, no es profesión.
3: ¿Es algo tangible?
0: Sí, claro.
3: ¿Es un artefacto?
0: Artefacto no.
1: De las lapiceras.
0: No es una lapicera. La de las lapiceras.
3: ¿Cuándo como artefacto la lapicera?
1: No, pero dijo que no es un artefacto. No,
3: pero
1: es
3: preguntaste la lapicera vos.
1: Y te dijo, no es un artefacto.
3: Claro, pero yo pregunté si es un artefacto, él dijo que no, y vos preguntaste si era una lapicera después.
1: Sí.
3: ¿Y una lapicera no es un artefacto?
1: Es un objeto.
0: Objeto. ¿Artefacto? Y no sé. No sé. Habría que preguntarle al ChatGPT, que le pregunto todo. No, no, el primero.
1: Casi todo.
3: Pero es algo que... ¿Un objeto era?
0: ¿Objeto? No, lo llamemos objeto.
3: ¿Es algo tangible?
0: Sí, tangible, sí, absolutamente.
3: ¿Se come?
0: Se come, sí, pato, se come.
3: Día de la fruta.
1: Son artefactos, no. Se definen como objetos tecnológicos.
3: Y bueno, claro, pues tienen cierta tecnología.
0: Podría entrar.
3: Se come, dijiste, entonces.
0: Sí, se come.
3: ¿Es un postre?
0: No es postre.
3: ¿Es algo para almorzar?
0: Sí.
1: ¿Es de un país en particular? De las albóndigas.
0: Ya no. Sí, creo que tiene el origen en un país en
1: particular. ¿Es de las albóndigas?
0: No, no es de las.
3: ¿De la sopa?
0: No, de las.
1: ¿De las? ¿De las? ¿De las ensaladas de frutas?
0: No.
3: ¿De las salsas?
0: No es de las salsas.
1: ¿De las ensaladas? Que nos han,
0: no es de las ensaladas.
1: ¿Se come en el almuerzo?
0: Se come en el almuerzo, se come en la cena.
1: ¿Es el postre?
0: No es postre, pregunto.
1: ¿Es plato principal?
0: Buena pregunta.
3: De las papas fritas.
0: Sí, señor, es el día de las papas fritas.
1: Hoy es el día de las papas fritas.
0: Hoy es el día nacional de las papas fritas.
3: De las French fries.
0: Claro. McDonald's, Burger, Wendy's, Arby's, todos esos salen a festejar y te dan promos y toda esa historia. Pase,
3: por ser Arby's encima, que no.
0: Bueno, pero porque es el día, ya saben, en Estados Unidos.
1: Claro.
0: Y te dan promos y qué sé yo, cuántas cosas.
1: Mira vos.
0: Bien, nos vamos a ir a las noticias. Queda la efeméride de Pato. Queda que Pato cuente qué va. Che, muy bueno el pollo. Muy bueno el pollo, les dije.
1: Ah,
0: pollo.
1: Sí, lo comí.
0: ¿Lo probaron?
1: Bueno el pollo.
0: Está bueno. Y ¿sí? El arrocito también, muy sabroso.
1: Ah, lo trajo hoy, lo acabas de spoilear.
0: No, lo spoileé.
1: Él acaba de hacer gesto de tengo en la mochila.
0: Tengo en la mochila. Bien, bueno, le preguntamos qué cosa llena, entonces. ¿Qué pasa?
1: Ah, bueno.
0: Esa es una posibilidad. Bien, nos vamos a las noticias y hasta las 13 y caímos a la mañana, claro. ¿Quién me va a entregar sus emociones? ¿Quién me va a pedir que nunca me abandone? 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Uruguay.
4: Los trabajadores de la terminal Cuenca del Plata realizaron un paro tras no lograr avances en la reunión tripartita. Reclamaron el pago de dos partidas mensuales por 50 mil pesos a cada trabajador mientras duran las negociaciones por un nuevo convenio colectivo o la seguridad de 25 jornales por mes. La operativa se reanudó bajo tregua, pero denuncian mecanismos de presiones graves y el sindicato amenaza con volver a parar. El dirigente del Sindicato Único Portuario y Ramas Afines, Álvaro Reinaldo, brindó más detalles al respecto.
5: Nosotros reclamamos ahora la buena voluntad de la empresa para negociar. Nosotros hemos puesto varias alternativas, desde reflotar el convenio vencido, que ya no está más en vigencia, pero ponerlo en funcionamiento nuevamente a través de unas partidas económicas, que la empresa nos dé un adelanto de lo que vamos a pedir en el convenio colectivo, que son jornales asegurados. Hoy se estuvo manejando otra propuesta de iniciar una negociación más intensa de prácticamente todos los días, pero la empresa tampoco quiere colaborar en la paz laboral para generar ese clima para poder llegar a una negociación de la mejor manera.
6: Argentina.
4: La Libertad Avanza apunta a debatir la reforma electoral en septiembre, pero no tiene los votos necesarios. La Libertad Avanza quiere debatir en septiembre la reforma electoral en el Senado, pero no tiene los votos para eliminar las PASO ni para establecer un sistema de colectoras como quiere impulsar el gobierno a fin de sumar los apoyos de otros espacios políticos a la reelección del presidente Milei. La industria textil profundiza el declive en la producción y la pérdida de empleos por el bajo consumo. La industria textil argentina profundiza su crítico panorama con desplome de la producción, utilización de la capacidad instalada en niveles mínimos y la pérdida de más de 24.000 puestos de trabajo.
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0: 8:34, pasaron de las 12 hasta las 13. Hacemos este Caímos a la Mañana. Pato, usted tenía una efeméride.
1: Sí.
0: Entiendo que es Mundo Pelota.
1: Sí.
2: ¿Efeméride partido?
1: No.
0: ¿Jugador?
1: No.
2: ¿Cumpleaños? No.
1: No.
2: ¿Récord?
1: No.
2: ¿Debut?
1: Yo creo que si tratan así no la van a sacar. Lo que ocurrió no creo que lo saquen así. Tipo, preguntando, no creo que lo saquen.
2: ¿Y entonces cómo jugamos? Contanoslo, Elite.
1: Traten de sacar a alguno de los personajes. De hecho, Mundo Pelotita, les voy a decir, sí, pero.
2: ¿Es fútbol? ¿Futabola?
1: Sí, pero.
2: Pero.
1: Les voy a dar una pista. Hay alguien más involucrado.
2: ¿Tiene que ver con un futbolista y una celebrity?
1: No, pero.
2: ¿Es un chismecito?
1: No.
2: ¿Es un romance?
1: No.
2: ¿Tuvieron un hijo?
1: No.
2: Que de hecho sí sabías que hoy es efeméride, ese cumpleaños de la hija de. Ah, pero estamos en la de Canulli, así que después.
0: Bien, esta efeméride involucra a un futbolista.
1: No.
2: ¿A un directivo?
1: No.
2: ¿A un periodista?
1: No.
0: ¿A un equipo?
1: Sí.
0: Y esta efeméride involucra a un equipo. ¿Y a una persona fuera del fútbol?
1: Sí, muy bien.
2: ¿Esto es en Argentina?
1: Sí, o...
2: ¿Sudamérica?
1: Es que, a ver...
2: Si ¿Los protagonistas son argentinos?
1: Sí. Bien. Pues si digo, en vez en Argentina, sí...
2: ¿El equipo es argentino?
1: Sí, pero...
2: Espero que no esté...
1: O sea, sí, sí, el equipo es argentino.
2: Está bien, es argentino.
0: ¿Y esta persona que no pertenece al fútbol es argentina?
1: Sí, pero.
2: Uy, son los dos sí, pero. ¿Esto que pasó fue este siglo?
1: No.
2: Uy, la po. ¿El siglo pasado?
1: Sí.
2: No, está bien, porque tal vez nos vamos al inicio de.
0: Claro.
2: ¿Esto pasó el siglo pasado? ¿A fines de siglo o última década?
1: No.
2: ¿Ante última década?
1: De hecho, a la respuesta de si es argentino te diría no, pero, incluso.
2: ¿De qué de todo?
1: De lo de si es argentino, el otro involucrado.
0: El otro involucrado.
2: ¿Esto se dio dentro de un estadio?
1: No.
0: ¿El equipo es argentino?
1: Sí.
0: Ah, perdón, ya está.
1: Sí, pero.
2: Sí, pero te dice sí, pero. ¿Es la selección argentina?
1: Sí. Si digo que es un equipo argentino, digo que sí, vos vas a pensar River, Boca, no sí, vas a sí, pensar... Sí,
0: claro.
2: La selección argentina... ¿Esto se dio durante el Mundial?
1: No, pero.
2: ¿Se dio post-Mundial?
1: No, pero.
2: Bueno, entonces se dio pre-Mundial.
1: Sí.
0: Previo al Mundial. Y hablamos de... Bueno, tenemos que hablar igual primero que Mundial.
2: Sí. ¿Qué fue de en los 80 este Mundial?
1: No.
2: ¿En los 70 fue este Mundial? Uy, ¿en los 60?
1: No.
2: ¿En los 50?
1: No.
2: ¿El de los 30?
1: Sí.
2: ¿El Mundial del 30, estamos hablando?
1: Sí.
2: ¿El primer Mundial?
1: Correcto.
2: ¿Algo que pasó entre la selección argentina y un argentino? ¿Pero qué estamos hablando de Yrigoyen, boludo? Nos fuimos a la loma del culo.
0: Alguien que no pertenece al mundo fútbol.
2: Claro, por eso dije Yrigoyen.
0: Claro, está bien.
1: No es Yrigoyen.
0: Esta persona que no pertenecía al mundo fútbol, ya no la tenemos entre nosotros.
1: Y no.
2: Y no da la cuenta.
0: No, da los números.
1: No hay nadie. Creo que ni siquiera quedan jugadores del Mundial del 54.
2: Pero puede ser que hayan almorzado con una celebrity. ¿Esa selección?
1: ¿Cómo?
0: Claro.
1: Ah, sí.
2: ¿Podrían?
1: Sí, te diría que sí. Te diría que sí.
2: Podrían haber comido con la celebrity.
1: Sí, sí, sí.
2: No es, pero podrían.
0: Sí, no, está bien. Esta persona que no pertenece al mundo fútbol era. ¿Un señor?
1: Sí.
2: ¿Era un político?
1: No.
0: ¿Era
2: cantante?
1: Sí.
0: ¿Cantante?
2: ¿Y era argentino el cantante?
1: No, pero.
2: ¿Era Yoruba?
1: No, pero.
2: ¿Era francés?
1: Sí, pero.
2: ¡Upa!
0: Está bien.
2: Ya estamos ubicados.
0: Sí.
2: Lo tenemos.
0: Hablamos de Carlos.
1: Sí.
2: Hablamos de Carlitos Gardel.
1: Casi sí. Que, como dice Nato, se las tengo que dar por válida.
2: ¿Pero qué fue? ¿Les cantó? ¿Les hizo una canción? ¿Le dijo?
1: Y más o menos.
2: Por una cabeza.
1: Porque un día como mañana.
2: Mira que te mandaste.
1: Pero en el año 1930, a días del debut de la selección argentina en el Mundial de Uruguay, Carlos Gardel
2: sí.
1: Visitó la concentración de la selección argentina, que se encontraba en Montevideo.
0: ¿Qué datazo? ¿Verdad?
2: Che, bueno.
1: 96 horas después, Argentina debutó con la selección de Francia, que ganó 1-0 con gol de Luis Monti. Luis Monti, que encima después se nacionalizó italiano y ganó el Mundial del 34.
2: Mira,
0: datazo.
2: Che, estuvo buena.
0: Un Gardel en el vestuario ahí cantándole. Bien, muy buena. Me gustó.
2: Che, me gustó.
1: Lo que está haciendo hoy, no sé, la Mona Jiménez.
2: Claro.
0: Claro, exacto. Sí.
1: Lo hizo Gardel en su momento, hace 96 años.
2: Yo decía que nació una hija de.
0: ¿Una hija de un deportista?
2: Sí.
0: Deportista señor.
2: Sí.
0: Es un hombre. Que juega al fútbol.
2: Te podría decir así. Sí, pero.
1: ¿Cómo juega el... Sí, pero. ¿Qué juega al futsal, boludo?
2: No, el futbolista, no, porque Donato me está preguntando en la actualidad.
1: ¿Por ex futbolista?
2: Sí. Ex futbolista.
1: ¿Argentino?
2: No.
1: ¿Y europeo?
2: Sí.
1: ¿Inglés?
2: Sí.
1: ¿Se cumple la hija de un futbol, de un ex futbolista inglés, de Wayne Rooney? No, Rooney tiene hijos.
2: No, no, pero no tires. No,
1: bueno, qué sé yo, campeón del mundo, no. No, no. ¿Qué hace campeón del mundo si en 66 ganó el mundial en Inglaterra? No. Bueno, eso, quizás nació la hija de Bobby Charlton, digo, bueno, qué sé yo.
2: Cumple 15 años esta niña.
1: Hija de Beckham.
2: Cumple Harper. Mira. Beckham, la hija de David y
1: David
2: de
1: Robert.
2: Victoria.
0: Y de Victoria, claro.
2: Sí, bien. Claro. Pero no solo esa, cumple una más.
0: ¿Otra hija cumpleaños?
2: Sí.
0: ¿De otro futbolista?
2: No.
0: ¿De
1: deportista?
2: Sí.
1: ¿Tenista?
2: No.
1: ¿Automovilista? ¿Hay una pelotita?
2: Sí.
1: ¿Basketbolista?
2: Sí.
1: ¿NBA bolista?
2: Sí.
1: ¿LeBron James tiene hija?
2: Debe tener.
1: Pero no es LeBron James.
2: No.
0: Pero no es LeBron James.
1: ¿Pero
0: es
1: no
0: de
1: sé.
0: Raza que no es blanca el basquetbolista?
2: Sí, pero no pero.
1: Ah, Stephen Curry.
2: Hoy cumpleaños Ryan Curry, la hija de Stephen Curry.
1: Que se le sumaba toda la... ¿Cuántos años cumple?
2: 11.
1: Ah, yo me acuerdo cuando tenía tipo 2 o 3 añitos que se metía a la conferencia de prensa y agarraba el micrófono y lo
0: agarraba. La tengo vista. Sí, era esa.
2: ¿Y también cumple otra hija más?
1: Claro, ¿cuándo me pudiera comer?
2: No, vos andate cuando quieras. ¿Sí? ¿Pregunta?
1: ¿Deportista?
2: No.
1: ¿Político?
2: No.
1: ¿Actor?
2: Sí.
0: ¿La hija de un actor de Hollywood?
2: Sí.
1: Te la dejo a vos.
0: Sí. Total, ya sabemos.
2: Muy conocido, sí.
0: Muy conocido el actor.
2: Sí, muy conocido.
0: Adam Sandler.
2: No, pero.
0: El que estaba recién.
1: Ben Stiller. Ben Stiller.
2: Cumpleaños.
0: Porque estaba ahí viendo.
2: Quilin o Quilin Stiller, la hija de Ben Stiller.
0: Perfecto. Sí, que lo vimos recién, que estaba caminando cual un señor grande. ¿Qué edad tiene Ben Stiller?
2: A ver. Ya te digo cuántos años tiene, porque Stiller está acá, acá, Ben Stiller tiene 60.
0: 60.
2: Sí.
0: Parecía tener unos años más el Ben Stiller que estaba caminando recién, dispuesto a ver el encuentro de Sinner y Djokovic. Iba ahí como.
2: Le encanta, viste, el tenis.
0: Le encanta el tenis a Ben Stiller, sí.
2: Sí.
0: Qué tipo gracioso, Ben Stiller.
2: Capo Ben Stiller. Pasa que es una familia. A mí me gusta cuando, viste, estaba con el padre y decían, ¿vos sabías que te es el papá?
0: Vos sabés que a mí me gustaba. En casa hay como un Ford Chevrolet. Porque yo soy más Ben Stiller y mi mujer es muy fan de Adam Sandler. Y yo me anoto, no porque me quiera copiar, pero yo me anoto más en aquellos que denostan a Adam Sandler.
2: ¿Por qué?
0: Viste que en los Estados Unidos Adam Sandler es uno de tantos actores muy buenos que son como señalados por un cierto mundo en Hollywood de vos haces películas onga.
2: Sí.
0: Le dicen. Ajá. Todas tus películas son una mierda.
2: Sí.
0: Le dicen a él. A mí me parece un gran comediante. Pero coincido con las películas. Salvo algunas que son muy buenas y que yo las he visto y que en la generalidad son.
2: Sí, tiene de todo. Porque también tiene, por ejemplo, hizo esa la de. La de.
0: Ya sé la que vas a nombrar. Ah.
2: No, vos decías la de Diamantes.
0: Diamantes. Es excelente esa.
2: Bueno, pero
0: la descose.
2: Esta otra, la que es la de Garra, la de básquet, que él es un entrenador, un cazatalento.
0: Ah, no la vi, pero la tengo, sí.
2: Y es muy buena. Y es que yo creo que son estos tipos que prefieren estar, por ejemplo, ahora le está dando lugar a las hijas.
0: Sí.
2: En las películas. Y es como que, viste, dicen, yo ya puedo hacer esto si quiero. pero no quiero, prefiero como jugar con los amigos, ¿viste?
0: A mí me da, claro, a mí
2: y,
0: me da.
2: Perdón, Píxeles, es muy buena Píxeles.
0: Sí, ah, ya
2: no,
0: me lo
2: es
0: dijiste.
2: Verdad, que no la viste.
0: No, pero me lo dijiste ya.
2: Es que muy Píxeles, buena Píxeles, muy entre, muy divertida.
0: Mira, el está más que claro, le gusta hacer película con amigos y le gusta reírse. A mí le me creo que es el te lo resumo así nomás, el perfil que hizo, sí, creo que es el de, me olvidé el nombre del chico de sí. Señor de te lo resumo así nomás, pero creo que es el que hizo una reseña de las pelis de Adam Sandler y te las cataloga en películas con pedos. Porque le va por ahí. Y entonces sí. Hay un par de películas que le gusta y el pedo largo y la saturación de eso. Y es como, ya. Pero bueno, yo creo que a él le resulta divertido y es válido. Digo, el público lo acompaña. Digo, a ver, no, desde acá no vamos a estar cuestionando al señor Adam Sandler de ningún modo. No tengo autoridad para hacerlo. Sí puedo decir me gusta o no me gusta, pero no para cuestionar una carrera extensa y exitosísima de Adam Sandler. Lo que sí puedo decir es que el día que le tocó jugar al drama, que yo lo vi en la película de Diamantes de Sangre, no me acuerdo cómo se llama, la descose y me asombró.
2: ¿No esa la de Brad Pitt, la de
0: cómo se llama, la de Adam Sandler? No, la de los diamantes, pero es excelente. La película está muy buena. Diamantes en bruto se llama. La película del 2019, y la película está muy buena y la actuación de Adam Sandler está muy buena también, ambos.
2: Tengo otro cumpleañitos de
0: bien
2: familiar
0: de
2: sí.
0: Bien, vamos por el famoso. ¿Familiar qué es? ¿El cuñado? ¿La hija?
2: No.
0: ¿El primo?
2: Padres.
0: Los padres. Hoy cumpleaños este muchacho.
2: No, el domingo.
0: El domingo cumpleaños él, que es el hijo de.
2: Sí, correcto.
0: Los padres son famosos.
2: Sí.
0: Y claro, una pareja. Si son los padres, bueno, pareja para tenerlo. ¿Él es famoso?
2: Sí.
0: Él también.
2: No.
0: ¿El hijo?
2: Sin. No.
0: No como los padres.
2: Nah, obvio.
0: Bien. Vamos a por. ¿Los padres han trabajado juntos?
2: Sí.
0: ¿Han hecho pareja juntos?
2: Sí.
0: ¿Comedia?
2: No.
0: ¿Drama?
2: No.
0: ¿Acción?
2: Sí.
0: Pareja de acción. Los mencionamos antes, ¿no son Angelina?
2: En este caso sí, pero no estábamos jugando.
0: No, por eso, momento. Pero son Angelina Jolie, sí. Es su mamá.
2: Cumpleaños Knox León o Leon o Lion, o no sé.
0: Sí.
2: Jolie Pitt. Cumple 17. Este niño que se hizo muy famoso por este cambio de género.
0: Claro, sí.
2: Que
0: recuerdo.
2: Era, no era, que quería ser, que toda la polémica.
0: Sí, bueno.
2: Así que el domingo cumpleaños el hijo de Angelina y Brad Pitt.
0: Perfecto. ¿El domingo?
2: Sí.
0: ¿También?
2: Y cumpleaños mi mamá el domingo.
0: Ah, feliz cumpleaños.
2: Le mandaremos el domingo, sí, claro.
0: Por supuesto. El domingo.
2: Que también el sábado va a ser termómetro para. ¿Viste?
0: Ah,

0: ¿Qué, dónde estaba mi amigo? Ah, sí, claro. No, el de la inmobiliaria fue directo. ¿Sabes lo que dijeron en redes sociales? Esto, viste que hay mucho brujito, que vos estás copado con eso.
1: Sí,
0: que, con uno en particular. Viste que estamos viviendo... Dicen que a la vez vivimos muchos multiversos. O sea, que hay varias realidades que coexisten.
1: Sí.
0: Pero que esas realidades se van definiendo según distintos patrones.
1: Entiendo.
0: Y que... Lo que pasó en el partido del otro día de Argentina, lo que dicen estos brujitos, videntes y demás, es que mucha gente se puso de acuerdo en inclinar la realidad. Viste que te hablan mucho de esto de tenés que manifestar, sí, tenés que pensar, tenés que hablar, y que eso hace que la energía, todo eso, se vuelque hacia tu favor, ¿no? Lo que dicen es que, claro, hubo tanta gente a la vez, y había videos de gente rezando, pidiendo, arrodillado, haciendo distintos hechizos, congelando esto y aquello, que decían como, tanta gente hizo fuerza que, dentro de todas las realidades,
1: torció
0: que a favor de Argentina. Que el mundo... se puso a favor por toda la gente que decidió que esa iba a ser la realidad.
1: Conceptualmente me parece brillante.
0: Es posible como mínimo.
1: Yo suelo decir que cuando uno desea fuerte algo, el universo te acompaña.
0: Claro.
1: Del mismo modo que cuando es al revés, el universo también te acompaña. Uh-huh. Cuando, y si definimos por universo esa energía sumada de todos, y podríamos decir que eso es el universo esencial. Por eso digo que conceptualmente es muy bueno, porque ¿qué es el universo sino la suma de todo aquello que lo habita? Y en tal caso, si en este rinconcito del universo hubo una energía muy grande que donde se sumaron todas estos deseos para con la Argentina, y podría, digo, suena lógico, no sé si funciona así, pero suena muy lógico.
0: No es descabellado.
1: Para nada.
0: Puede ser.
1: Domingo.
0: Sí.
1: Hubiera cumplido años él.
0: ¿Actor?
1: No.
0: ¿Cantante?
1: No.
0: ¿Político?
1: No.
0: ¿Médico?
1: Sí.
0: ¿Médico argentino?
1: Sí.
0: ¿El number one?
1: Sí.
0: ¿El del el corazón?
1: Exactamente.
0: ¿El señor Favaloro?
1: Así es. Un día como hoy había nacido el doctor René Favaloro. Pero además,
0: sí,
1: no es el único, porque el mañana, sábado,
0: sí,
1: 11, cumpleaños él.
0: ¿El cantante?
1: Sí. No.
0: ¿Artista?
1: No.
0: ¿Político?
1: Sí.
0: ¿Político sigue vivo?
1: Sí, claro.
0: ¿Le podemos... ¿Es argentino?
1: Argentino.
0: ¿Sergio Massa?
1: No.
0: Uf. ¿Fue presidente?
1: No.
0: ¿Fue candidato a presidente?
1: No.
0: ¿Fue más por la ciudad de Buenos Aires?
1: No.
0: ¿Provincia de Buenos Aires?
1: No.
0: ¿Gobernador de lo mal llamado interior?
1: No.
0: ¿Pero es político, dijiste?
1: Es político.
0: ¿Tuvo cargo?
1: No sé por qué hablas en pasado.
0: ¿Tiene cargo? ¿Levantó la mano tímidamente?
1: Sí, pero.
0: Levantó la mano así como que no quería, pero quería.
1: No.
0: No es el señor.
1: No.
0: Más joven. Sí, pero. Más joven.
1: Sí, tiene 40.
0: ¿Tiene 40? ¿Es caputito?
1: Bien.
0: Mirá.
1: Esa ayuda te sirvió. Hoy es el cumpleaños de... Perdón, hoy no. Mañana es el cumpleaños de Santiago Caputo.
0: Bien.
1: Así es. Pero además, mañana.
0: Sí.
1: Es el cumpleaños de ella.
0: ¿Pero cómo te apareció en Celebrities y todo eso? El Caputo, mirá vos.
1: ¿El cumpleaños de ella? No sé cómo apareció.
0: Vos me decís, ella es Soledad Villamil. Si me decís ella.
1: No.
0: No. Bien.
1: Ella cumple 59. Mañana. Sí, ahí vamos.
0: 50.
1: Mañana cumple 59.
0: ¿59 cumple?
1: Sí.
0: Es Mercedes Morán.
1: No.
0: ¿Es actriz?
1: Sí.
0: Ah, mira, estoy en zona.
1: Es actriz. Sí, es actriz.
0: Pero también es cantante, es artista.
1: Sí, es actriz, es cantante, es artista. Y vos creo que la consumías.
0: Hacen todo esto.
1: Por edad, creo que vos la consumías.
0: ¿Yo la consumía?
1: Me parece que sí.
0: ¿Te
1: la cruzabas?
0: Me la cruzaba.
1: ¿De niño?
0: Sí, Reina Rich.
1: No, pero. Tan bella como reina.
0: Tan bella como reina. Ay, sí. Es esta otra. Rubia también ella.
1: Sí, alguna vez. Eventualmente.
0: Claro. Pero no. Estoy bugueado.
1: No,
0: sí, pero me bugueé. Era mi.
1: Señor televisor, te digo.
0: Sí, pero yo no lo.
1: ¿No consumías a Flavia?
0: Sí, consumí.
1: Hoy es el cumpleaños de Flavia Palmiero. Hoy no, mañana, digo.
0: Ah,

0: Este sería el cumpleaños de Flavia Palmiero.
1: Yo te podía preguntar si trabajó con su belleza.
0: Claro. Y
1: ¿Es que, bella?
0: Sí. No, no lo puede evitar.
1: No.
0: Trabajar con su belleza. Ella se muestra y ya está.
1: Claro.
0: Encima está una amiga comediante, le mando un beso a Virginia Demo, diría, porque yo te iba a decir, está muy bien conservada. Y Virginia dice que es una momia, que es un picle. No se dice eso de una dama. Está hermosa como siempre, digamos, Flavia Palmiero. Bien, dijimos que cerramos con efemérides musicales, que refieren, por supuesto, a efemérides del día de hoy. Pero será para después, porque tenemos una tanda, la última, en tal caso, del día y de la semana, y después seguimos. Tanda, dale.
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0: Antes que nada, tengo una efeméride que me involucra porque un día como hoy, pero en 1856, nacía en la ciudad bonaerense de Chivilcoy, ingeniero, educador, fundador en 1899 de la primera escuela de enseñanza técnica de la Argentina, que hoy lleva su nombre. Él estudió en el Colegio Nacional de Buenos Aires y se graduó en ingeniería en la Universidad de Ciencias Exactas de Buenos Aires. Vayan mi homenaje personal al señor Otto Krause. Uh-huh. Dicho esto, dijimos efemérides. Dijimos, sí, musicales.
1: Claro.
0: Y un día como hoy, pero de 1954, nacía en el municipio inglés de North Tyneside el cantante y compositor Neil Francis Tennant. La verdad que me costó. Neil Tennant, ¿quién es? Vocalista de una gran banda, ¿eh? Mira que yo escucho Motorhead, pero esta es una gran banda y me refiero a los Pet Shop Boys. Así que este, con quien grabó 14 discos, suenan los Pet Shop Boys. Nada menos que temazo también. It's a Sin, es un pecado. Suenan los Pet Shop Boys. We'll be right back.

Y hoy se conmemora el día de 1964 en el que los Beatles regresan a Liverpool, su ciudad natal, luego, lo decíamos hace un rato, de su primera gira por Estados Unidos, en coincidencia con el estreno de la primera película de la banda, Hard Day's Night, Anochecer de un día agitado, que fue un éxito mundial. Así que vamos a escuchar lo que nunca hacemos efemérides de los Beatles nosotros. Vamos a escuchar nada menos que Strawberry Fields Forever de los Beatles.

0: nos retiramos con estilo 13. En punto se quedan en la continuidad de Colonia con Vero Morilla y equipo para el Cómo Te Lo Digo el día de hoy. Nosotros nos encontramos el próximo lunes 10 de la mañana como cada día para acompañarlos con este Caímos a la Mañana aquí en Colonia. Chau, buena tarde.
1: 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Uruguay.
2: Tenemos que prestarle bastante más atención a estas cosas, dijo el presidente tras regularizar casa y pagar deuda. Lo resolvimos y por suerte lo resolvimos, dijo el presidente Yamandú Orsi en su reciente visita al departamento de Colonia. El presidente de ANDE entiende que el acuerdo con la Unión Europea no generará un impacto inmediato para los queseros. Las expectativas de que el acuerdo comercial entre Mercosur y Unión Europea abra nuevas oportunidades para el sector quesero de Colonia son moderadas. El presidente de la Agencia de Desarrollo Económico del Este, integrante del Consejo Ejecutivo de INALE y representante de la Cámara de Industrias Lácteas del Uruguay, Alejandro de la Ture, señaló.
3: Lo que sí siento que uno de los temas que más preocupa es, primero, defender el nicho interno, el nicho de mercado interno, hacer valer la calidad nuestra en otros mercados, la posibilidad de exportar a Europa. Siento que no es algo que nos estemos planteando. Hay sectores que van a ser muy beneficiados con este tipo de acuerdos. No está dentro de esa nómina el sector lácteo y menos el sector quesero.
1: Argentina.
2: El Fondo Monetario Internacional respaldó el programa financiero de gobierno y apoyó la reforma de la Carta Orgánica del Banco Central. El Fondo Monetario Internacional respaldó el programa financiero que presentó el gobierno y apoyó la reforma a la Carta Orgánica del Banco Central de la República Argentina, impulsada por el Ejecutivo. El organismo multilateral se mostró satisfecho con el programa 2026-2027, en donde Caputo mostró cuáles serán los mecanismos que utilizarán para afrontar las obligaciones financieras totales.
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0: ¿Cómo les va, amiguitos? ¿Cómo andan? Viernes 10 de julio. Llegamos al viernes, que no es poca cosa. Seguramente hoy nos podés escuchar desde tu casa, desde tu auto, desde tu dispositivo, desde tus rollers. No sé si tendrás qué actividad haces, pero hoy seguramente te formás parte de esta parte de la sociedad que hoy no trabaja, ¿no? Feriado no laborable dispuso el gobierno con fines turísticos, con fines gastronómicos, para fomentar también algunas industrias que le dan mucho empuje a nuestro país. Vamos a estar hablando en un ratito a ver sin quién se ha ido, no se han ido, han podido hacer un poquito de turismo por acá. Lo cierto es que el resto de los mortales estamos en nuestro trabajo, estamos haciendo, o intentando por lo menos haciendo las cosas bien y pretendiendo que también los de los costados así lo hagan. Estamos haciendo compañía hasta las 4 de la tarde, está fresco, no ha salido el sol, no va a salir el sol. Hoy esto no es más, sería una manifestación de deseo, pero la verdad, el que avisa no traiciona. Hoy no habrá sol, con lo cual tu mejor opción es quedarte en casa, ver buen fútbol, analizar lo que pasó ayer, seguir pensando y alentando a la selección con miras al partido de mañana y, por supuesto, contarte todas las otras cosas que han pasado en las últimas 24 horas, amiguitos. 10 de julio y, por supuesto, nada, celebramos los 210 años de la independencia. Señores, como bien sabés, te había contado Ale Gomel, el miércoles a la noche, bien tarde, hubo una vigilia en la Casa Histórica de Tucumán. Acompañaron algunos gobernadores, estaba el gabinete completo, habló el presidente, estaba también Victoria Villarruel, nuestra vicepresidenta. Prácticamente no se puso el ojo en ella, la transmisión oficial prácticamente ni la mostraba, pero bien sabemos que fue. Ni bien terminó esta celebración, mucha gente había, mucha gente, los tucumanos y gente de los alrededores que celebran y muy orgullosas de esta fecha patria que los tiene como protagonistas, habían también llegado hasta las inmediaciones de la Casa Histórica, ahí en la Plaza el 9 de julio, para también acompañar y saludar. Uno de los más vitoreados hasta firmó autógrafos, el Toto Caputo, señores, viste que por momentos es ministro de Economía, por momentos es ministro de Finanzas y por momentos es una especie de rockstar, pero bueno. Bueno, tarde la noche y con el frío y todo, el gabinete se hizo presente, el gabinete y la cúpula del Poder Ejecutivo se hicieron presentes en Tucumán. Más allá de eso, amigos, volvieron todos, nadie pernoctó allá, volvieron en el mismo avión que los había llegado, terminaron llegando acá, te digo que por lo menos entra a la madrugada, te voy a decir, se ve que descansaron poco, hacíamos la broma con Ale el día miércoles, se ve que descansaron poco y el jueves, bueno, no tan tempranito, chicos, pero un media mañana hubo primero un encuentro de todo el gabinete y la cúpula mayor del gobierno, se podría decir, en la Casa Rosada, y luego, a diferencia de lo que había pasado el 25 de mayo, luego caminaron hasta la catedral. Más a decir, pero fue igual de entonces. No. Porque acá el presidente quiso tomar distancia, allá caminaron todos juntos, en bloque, en grupo. Acá me cuentan que por expreso pedido del presidente a la Casa Militar caminó Javier Milei. Y después caminaron los cuatro ministros por rangos, que es Santilli, Quirno. Y después como una tercera tanda, el resto de gabinete. Último, también Santiago Caputo, el vocero presidencial, prácticamente estrenando cargos. Recordemos que el 25 de mayo caminaron un poco tensionados. ¿Por qué? Porque estaba entre ellos en el centro, acaparando todas las miradas, Manuel Adorni. Con Manuel Adorni, ya que forma parte de la historia, el gabinete caminó un poco más relajado, pero esto se vio como la diferencia, los metros y las jerarquías. Diría la canción de los chicos estos que se han hecho famosos, respeten los rangos, el rey ya llegó. Bueno, una cosa así, pero a nivel ejecutivo. Respeten los rangos, primero camino yo, dijo Javier Milei. Señores, fue el Tedeum, te voy a estar contando alguna de las partecitas de lo que dijo Monseñor García Cuerva. Lo que llamó poderosamente la atención, chicos, cómo cambia de un año a otro, fue el efusivo abrazo al jefe de gobierno, por supuesto Jorge Macri, a su esposa y el Milei que se enternece, por supuesto como cualquiera de nosotros, con una criatura, con lo cual felicitando, hablando y haciendo carita de así como ¡ay, chiquito! Con el hijo, con Vito Macri. Señores, esto al no saludo del año pasado, ¡apa la papa! Vaya que han pasado cosas. Seguimos hablando de Venezuela, por supuesto, ya han confirmado 3.900 fallecidos y 16.700 creo que son los heridos. Y obviamente cuando hablamos off the record con los rescatistas nos dicen que lamentable, tristemente, pero con una realidad que nos abofetea, el número de fallecidos va a seguir subiendo de asientos. Así que tremendo y doloroso. Señores, ya estamos en... No, nosotros no. Pero bueno, ya hay algunos que ya están en semis. Viste un partido fabuloso ayer. No le costó mucho a Francia, veremos qué piensa Patricio, no le costó mucho a Francia sacarse de encima a Marruecos. Marruecos, cuyo arquero ayer fue una de las figuras, por lo menos le atajó un penal a Mbappé, que no es poca cosa, y que ella dijo que, hola, si River tiene mi teléfono y me quiere llamar, también estoy disponible. Señores, arrancamos programa, arrancamos jornada, es viernes. Patricio, ¿cómo le va? Buen mediodía.
1: ¿Cómo va, Vero? Muy buenas tardes. Qué complicado se hace contra Francia, qué complicado. Yo sigo sin encontrar una vuelta de estos muchachos que creo que siguen siendo los máximos candidatos a ser campeones del mundo. Mañana juega la selección argentina también, cuartos de final contra Suiza. Ya en un rato te voy a estar contando todo el partido, cómo puede jugar la selección argentina, y vamos a conocer un poco a nuestro rival, porque más allá de sus relojes, más allá de sus chocolates, más allá de sus hermosas montañas, Suiza también tiene cuestiones futbolísticas muy interesantes para analizar. Vamos a hablar también del otro partido de mañana, del Inglaterra-Noruega, un partidazo, y el encuentro que tenemos en un rato, España frente a Bélgica, buscando rival para la selección de Francia. También vamos a hablar un poco de tenis, porque se están jugando las semifinales de Roland Garros, y en este momento se está jugando también la final del campeonato de reserva del torneo Proyección entre River y Racing, así que también lo vamos a ir repasando un poco. Y bueno, más joyitas del Mundial, algunos lesionados, algunos suspendidos y otras polémicas y declaraciones que tenemos en la previa. Un fin de semana en el que juega la selección argentina y en el que sí, de a poco nos vamos metiendo en los cuartos de final y en las semifinales de la Copa del Mundo.
0: Bien, señores, claro que sí. Por un lado me empieza a dar ansias, por otro lado digo, ay, se está por acabar. Chicos, faltan 9 días para que termine esto y nos gusta. Antes hacíamos la cuenta regresiva para el comienzo, disfrutamos y estamos disfrutando el durante, pero ya... ¿Vieron cómo somos los seres humanos, que siempre queremos un paso más adelante? Ya empezamos a pensar en lo que va a ser la angustia, la espera tremenda hasta el próximo Mundial, que obviamente tendrá una apertura también en la República Argentina. Señores, 16 minutos pasan de la 1 al mediodía. Hace frío, quédate en casa, no ha salido el sol. En estos momentos 12 grados la temperatura en la ciudad de Buenos Aires. Las calles están más con más gente de lo que yo pensaba. Está habiendo bastante más movimiento, por lo menos en la zona de la radio. Colegiales, Palermo, Belgrano, Villurquiza, hay movimiento de autos. Obviamente tenemos la suerte hoy que no haya movimiento de colegios, con lo cual acá en la esquina de la radio que hay una escuela, en la esquina de mi casa, bueno, en todos los lugares, hoy la doble o triple fila de las mamis y los papis hoy no está, pero de todos modos los comercios están mayoritariamente todos abiertos. Claro, es un día no laborable con fines turísticos, pero si vos tenés un comercio, si vos tenés un taxi, si vos tenés una tintorería, o si vos tenés que hacer cosas en tu casa, hoy salís. Con lo cual, la diferencia de ayer, no sé si salieron, que estaba bastante más retraída la ciudad, bueno, hoy hay más movimiento, por lo menos en estas primeras horas de la mañana, mediodía. Veremos a la tarde, porque el frío también nos tira un poquito adentro, ¿no? Señores, hacemos tandita, quédate ahí, tenemos un tremendo programa, vamos a seguir hablando de todo lo que pasó ayer, lo que está pasando hoy. Señores, quédate ahí, no te muevas, ya volvemos.
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0: 20 minutos, señores, ha pasado de la una del mediodía y ha sido noticia las últimas horas el examen toxicológico del cuerpo de Ernestina Páez. Recordemos que hace dos semanas falleció en este trágico accidente en el que su vehículo y ella han sido embestidos por una formación, a pesar de que la barrera estaba baja y la indicación sonora estaba vigente. Nadie entiende lo que pasó, nadie sabe lo que pasó adentro de ese vehículo, la distracción, el celular, el apuro de Ernestina, dicen algunos. En algunos medios también especulaban con, bueno, habrá estado drogada, habrá estado con algo de alcohol, teniendo en cuenta que ella había hecho público un tiempo, bastante tiempo antes, su problema de adicción. Bueno, finalmente lo dio a conocer su hijo ayer, casi que como una forma de para hacer una limpieza de la imagen de su madre. La investigación por la muerte de Ernestina Páez sumó el informe de los exámenes toxicológicos practicados al cuerpo de la periodista, que arrojaron un resultado absolutamente negativo. Esto confirma de manera fehaciente que al momento del accidente no presentaba rastros de alcohol ni otras sustancias tóxicas en el organismo. El estudio, recibido por la Fiscalía de San Isidro, se incorpora a los informes preliminares de la autopsia, los cuales establecieron que el deceso ocurrió a causa de un fuerte impacto craneal tras la colisión entre su vehículo, un Honda City negro, y una formación del Tren de la Costa en el cruce de Sáenz Peña y El Cano, ahí en la localidad de Martínez. En paralelo a los resultados toxicológicos, la justicia también dispuso nuevas medidas probatorias, incluyendo la apertura y el análisis exhaustivo del teléfono celular de la víctima y un relevamiento técnico del registro de comunicaciones efectuadas minutos antes y después del impacto. Asimismo, se solicitó un peritaje integral sobre el rodado, que será ejecutado por especialistas de la Policía Científica de la localidad de San Martín, señores. Por su parte, Ángel de Brito contaba ayer en su programa LAN, obviamente, que la verdad es que todos estos exámenes toxicológicos la familia los da a conocer, más allá del secreto de sumario de la causa, porque la idea es que hay una intento de limpiar la imagen de Ernestina. Una Ernestina que ella había hecho público, como te dije antes, sus adicciones, sus problemas, pero que también había contado el paso a paso de sus tratamientos, de su salida, de su recuperación y de su recuperación constante, porque ella misma decía que era un trabajo del día a día. Con lo cual, señores, el cuerpo de la periodista no tenía alcohol ni drogas, y eso lo determinó ni más ni menos que el examen toxicológico. Así que bueno, de todos modos continúa la causa. Es un accidente, está claro, no está involucrado tampoco el maquinista, claro que no, porque la barrera estaba baja y la alarma, como se dice habitualmente, sonaba. Pero de todos modos necesita la justicia determinar qué pasó en ese vehículo instantes antes y después de su fallecimiento. 13:23, señores. Hoy tenemos, Pato, conferencia de prensa, tenemos entrenamiento. Sabes que estaba lloviendo muchísimo en Kansas, con lo cual sí. No sé si lo hacen a puerta cerrada, lo hacen o habrá parado ahora, porque por lo menos hasta hace una hora, pero el cielo encapuchado, gris y una lluvia bastante fuertecita. ¿Cómo vienen los preparativos para mañana, Patricio Canulli?
1: Bueno, la selección argentina se va a estar entrenando hoy desde las 18:30 en Kansas. En principio sería como lo hacen habitualmente, al aire libre. Veremos si las condiciones climatológicas así lo permiten. Y 20:15, horario de la República Argentina, va a estar dando su habitual conferencia de prensa previa a los partidos Lionel Scaloni, el entrenador de la selección argentina. Hay que ver si Scaloni cambia para mañana, porque yo no imagino el mismo 11. Yo no creo que Scaloni ponga a los mismos que salieron a jugar contra Egipto, porque, a ver, el plan en sí.
0: ¿Quién te parece una fija? ¿Quién te parece una baja fija?
1: Baja fija, si yo tuviera que decirte alguien que sacaría, que no sé si lo va a hacer porque es un gran futbolista, pero por nivel debería salir, es Alexis Mac-Allister.
0: Mira,
1: Alexis Mac-Allister viene teniendo un nivel muy bajo, muy bajo.
0: Peor el nivel de Alexis que el nivel de Rodrigo De Paul.
1: Sí, De Paul no está teniendo un mal nivel. No, De Paul no está en un mal nivel.
0: Bueno, el último partido lo sacó antes y salió con cara medio enojado, ¿eh?
1: Sí, es que para mí el partido pedía que lo saque Alexis Mac-Allister, no a Rodrigo De Paul. Pero bueno, el seleccionador vio otra cosa, evidentemente. De Paul aparte me parece que es más importante para el equipo. En cambio, Alexis McAllister, uno lo ve y si bien fue fundamental en Qatar, no está teniendo una buena Copa del Mundo. El otro día jugó mejor contra Egipto, jugó un poco más suelto que en el resto de los encuentros, pero de momento Alexis McAllister no viene teniendo una buena Copa del Mundo. Y te quiero decir, no me sorprendería que salga, pero a la vez sí sería sorprendente que salga, porque uno lo imagina como uno de los 5 o 6 fijos en el equipo. Está el Diego Martínez, está Cuti Romero, está De Paul, está McAllister, está Enzo Fernández y está Messi. Después el resto pueden entrar o salir, pero es uno de los asegurados, una de las fijas en el equipo, pues estamos hablando del 10 del Liverpool. Un jugador de sobrada jerarquía y que hizo un gran mundial en Qatar, pero bueno, han pasado ya 3 años y medio, no venía de una buena temporada en Inglaterra y ahora Alexis McAllister no está teniendo una buena Copa del Mundo.
0: Contame una cosa, más allá, por supuesto, de los dos arqueros suplentes, ayúdame con la memoria colectiva.
1: Sí.
0: ¿Qué otro jugador de plantel aún no tocó el césped?
1: Y el Flaco López ingresó el otro día, el Colo Barco también creo que ingresó el primer partido.
0: Sí, el hijo de Simeone también.
1: Sí, Simeone también, Senesi también ingresó incluso.
0: Sí.
1: Estoy tratando de recordar, no sé si falta alguno realmente. Pasa
0: creo
1: que
0: solamente los dos arqueros suplentes, pero usted tiene mejor memoria que yo.
1: No, jugó Palacios, jugó Lo Celso, Nico González jugó 4 partidos, el Colo Barco ingresó contra Jordania, Simeone jugó también contra Jordania, pase contra Jordania ingresaron varios. Contra Jordania ingresaron varios, incluido
0: claro,
1: Nico Paz.
0: Que era ya estábamos clasificados.
1: Sí, entró todo lo que faltaban entrar ahí de campo, ingresaron. Falta que jueguen Juan Musi y Jerónimo Rulli, que bueno, seguramente sí, no van a jugar en esta Copa del Mundo, no van a sumar minutos porque Scaloni lo hizo, lo que hacen algunos entrenadores de, bueno, último partido, no sé, al minuto 80 saco al arquero y que el suplente tenga algunos minutos, que es un poco, a ver, para la Copa del Mundo, yo entiendo si eso lo haces un amistoso, en la Copa del Mundo entiendo que no lo quieras hacer. Claro. Pero los jugadores de campo no, ya todos han ingresado, todos han sumado sus respectivos minutos y faltan los dos arqueros, Juan Musso y Jerónimo Rulli. Después todos han sumado minutos en la selección argentina en esta Copa del Mundo.
0: Mira. Señores, seguimos en modo fútbol, claro que sí. ¿Por qué? Porque van a subastar la pelota de la mano de Dios.
1: Mira.
0: Fíjate vos, ¿será el objeto más valioso de la historia del fútbol?
1: No creo.
0: El balón utilizado en el histórico partido entre Argentina e Inglaterra por los cuartos del final del Mundial de México 86... Bueno, promete ahora ser subastado y convertirse en una de las piezas más codiciadas del coleccionismo deportivo. Se trata de la pelota con la que Diego Maradona marcó la inolvidable mano de Dios, también llamado el gol del siglo, señores.
1: Son dos distintos igual, ¿eh?
0: Claro, por eso. Ah, claro, también llamado no. O sea, la pelota con la que marcó la mano de Dios también en esa misma pelota es la con la que marcó el gol del siglo. Claro, pero es todo en el mismo encuentro. ¿Mm? Claro. Sí, son dos tantos distintos, pero en el mismo encuentro y con la misma pelota. Dos acciones que quedaron inmortalizadas en la historia del fútbol. En esta oportunidad, la casa Heritage Actions informó que la puja comenzará... Tírate un precio, Pato, a ver.
1: Y... ¿$2 millones?
0: $2.5 millones, ¿eh? $2.5 millones, aunque los especialistas consideran que el precio final podría ser muy superior debido al enorme valor simbólico e histórico del objeto. Como antecedente, mira Pato, déjame que te cuente, en el año 2022, la camiseta que utilizó Maradona en ese mismo encuentro fue vendida por 9 palos. $9.2 millones, estableciendo un récord absoluto para un artículo vinculado al fútbol. Sin embargo, los organizadores creen que la pelota podría superar todas las expectativas, ya que se trata de una pieza única y sin antecedentes comparables. La subasta se desarrollará en un contexto de fuerte crecimiento del mercado de objetos deportivos de colección, impulsados obviamente por esto, ¿no? Porque estamos transitando el Mundial. Entonces, estamos con acalorados y estamos apasionados, y el que le gusta el fútbol está más loco que nunca. Entonces, en este contexto, la gente de la casa de subastas dijo, ¿sabes qué, muchachos? Casi que ahora o nunca. Mike Provenzal, que es el especialista de esta casa, Heritage Actions, calificó el balón como una pieza irrepetible y aseguró que podría tratarse, según él, del objeto más importante de la historia del fútbol dentro del mundo del coleccionista. El encuentro entre Inglaterra y Argentina, recordemos, fue disputado. ¿Usted se acuerda el día?
1: El partido, y fue hace poco encima. ¿30 de junio es? No.
0: 22.
1: 22, no, el 30 contra...
0: 22 de junio de 1986.
1: Ah, no, el 30 es la final, el 30 es la final.
0: ¿Por qué estuvimos corridos ahí? ¿Fue en junio?
1: No, antes se jugaban antes los mundiales. Arrancaban en junio y terminaban a principio de julio.
0: Mira. El encuentro entre Argentina e Inglaterra.
1: Hay que decir,
0: disputado.
1: Perdón, antes eran más cortos.
0: Claro.
1: Sobre todo
0: claro.
1: Ese que tenía 24 equipos y ni siquiera 32.
0: Exacto. Bueno, fue el 22 de junio de 1986, para quienes tengan ganas de googlearlo y buscar esas dos imágenes fabulosas, señoras. Primero, Maradona convirtió el polémico gol con la mano frente al arquero Peter Shilton, una acción que años más tarde describió como hecha un poco con la cabeza de Maradona y no tanto con la mano. Y apenas 4 minutos después, el capitán argentino protagonizó una extraordinaria corrida en la que dejó atrás a 5 rivales antes de definir para marcar la llamada el gol del siglo. Así que bueno, señores, veremos finalmente cómo sale esto. Ahora, pregunta, no la tengo en el informe, pero pregunta a ver si usted sabe. ¿Esta pelota
1: sí
0: forma parte del club, forma parte de la Asociación Inglesa de Fútbol, de la Asociación Mexicana, de Dalma y Janina?
1: No.
0: ¿De quién?
1: De la FIFA.
0: ¿Y el dinero también va para la FIFA? ¿O le responde, le corresponde algo a los hijos de Maradona por ser los sucesores?
1: No, no tiene nada que ver los hijos de Maradona acá. ¿Por qué serían de Maradona?
0: La camiseta que era
1: pero
0: de Diego.
1: No, la camiseta sí, pero ¿por qué sería de Maradona y no de, no sé, el Cabezón Ruggeri? También jugó el partido el Cabezón Ruggeri. No es que Maradona, por haber jugado mejor el partido, le corresponde una porción
0: y
1: mayor.
0: No, pero la pelota está recontra sobrevaluada porque Maradona hizo los dos tantos.
1: Claro, pero
0: hay una aportación de apellido.
1: Pero ¿por qué le corresponde a Maradona?
0: Porque si Maradona
1: fue uno de los 22 jugadores en cancha.
0: Sí, claro.
1: No, y aparte, pero igual ni siquiera de los jugadores.
0: Ahora están promocionando esto con el apellido Maradona, con lo cual hay un uso de imagen y nombre.
1: Sí, pero igual no.
0: Yo, si fuera Dalma y Janina, le diría a mi abogado, que no tengo ni idea quién es, porque con todo este lío del juicio.
1: Están
0: no
1: sorteando
0: sé.
1: Una pelota de un partido del Mundial de la Copa del Mundo de la FIFA.
0: Sí, tenés razón, pero están promocionándola también con mi apellido.
1: Sí, pero vos cuando. A ver, es como decir que están promocionando el Mundial con tu cara. Sí, sos parte del torneo. Es como que Messi diga, che, están haciendo publicidades de la FIFA con mi cara y mi juegas en el Mundial. Un poco accedes a eso cuando juegas en el Mundial.
0: Escucha, ¿y los 9.5 palos yo de la camiseta?
1: Esa camiseta sí le corresponde al jugador.
0: Claro, porque
1: la camiseta
0: estaba...
1: sí, pero la camiseta que usó el jugador. La pelota la pateó Maradona, pero de vuelta, la pateó el arquero inglés Peter Shilton también.
0: ¿Y ese dinero habrá ido para las hijas
1: ese
0: o las corresponde,
1: no, es
0: o...
1: el dinero de la camiseta? Sí, de la camiseta seguramente sí.
0: Igual con todo el lío que hay con todas las peleas, señores, vaya, la
1: sí,
0: tiene Morla, las hermanas, Gachi, Pachi, el enfermero, lo digo con el mayor de los respetos, porque me parece tremendo cada vez que leemos o les voy contando paso a paso con Patricio lo que está pasando en cada una de las audiencias. Tremendo, señores. 13:32, buena música, buenas noticias, al mal tiempo, buena cara, señores, ya volvemos.
2: 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Uruguay.
3: Diputados aprobó programa piloto de justicia terapéutica para personas con consumo problemático de drogas. La Cámara de Diputados aprobó con modificaciones el proyecto de ley que crea un programa piloto de justicia terapéutica destinado a atender el consumo problemático de drogas en personas imputadas por delitos graves. La diputada Nidia Reich fundamentó su voto.
4: Y que, sin duda, la salud mental y las adicciones es un problema fundamental, un problema importante que padecen miles de familias. Familias que viven un calvario, realmente. Entonces, digo, creo que desde el Parlamento tenemos ese debe, los invito a todos a trabajar fuertemente en estos dos temas, en el tema de adicciones, en dar respuesta de salud mental, y ni que hablar que también al gobierno... esperamos que en los años que restan de gobierno se puedan invertir los recursos como el gobierno de la coalición los invirtió.
2: Argentina.
3: Mayra Mendoza llamó a construir una nueva estatalidad y afirmó: vamos a recuperar un proyecto de país con Cristina Libre. La diputada provincial Mayra Mendoza afirmó en una recorrida por Ituzaingó: vamos a recuperar un proyecto de país con Cristina Libre para volver a tener políticas de inclusión, y convocó a trabajar por una nueva estatalidad con presencia del Estado y organización comunitaria. 3 años de la puesta en marcha del gasoducto, el Frente Renovador destacó el impacto económico de la obra. El Frente Renovador destacó el tercer aniversario de la puesta en marcha del gasoducto Presidente Kirchner, actualmente denominado Perito Moreno. Aseguró que la obra permitió un ahorro acumulado de 9.122 millones de dólares desde su inauguración en julio de 2023.
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0: Temazo, señores, temazo. Y aparte ha sido, obviamente, ha marcado a tantas generaciones. Yo la bailaba lento, Patricio la canta porque le encanta, Paulita le fascina, mi mamá me decía qué tremenda voz, qué tremenda canción. Sí, señores, sabíamos que venía mal, sabíamos que venía con unos achaques importantes de salud, pero obviamente cuando ayer se dio a conocer la noticia, bueno, fue como una bofetada. La legendaria cantante británica Bonnie Tyler murió en un hospital de Portugal a sus 75 años debido a complicaciones de una enfermedad por la que, como bien saben ustedes, venía siendo tratada. A principios de mayo, la artista galesa había ingresado de urgencia para someterse a una cirugía intestinal, aunque logró despertar del coma inducido un mes después. Pero más allá de eso, su estado de salud continuó siendo muy grave. Obviamente con esta tremenda noticia de su deceso. La familia de Tyler confirmó la triste realidad a través de las redes sociales, solicitando privacidad ante la tragedia. Y por supuesto el mundo entero despide a una de las voces rasgadas más icónicas y potentes de la historia del pop rock, que deja una huella imborrable con éxitos globales de la década del 80, como esta escuchábamos, Eclipse Total del Corazón, Holding Out for a Hero, bueno, qué sé yo, tantas y tantas canciones. Bonnie Tyler creó su nombre artístico combinando nombre y apellido, que alcanzó a ver así al azar en un diario. Representó al Reino Unido en el festival del año 2013 con la canción Believe in Me, y en el 2022 recibió la distinción de miembro de la Orden del Imperio Británico. Señores, obviamente el mundo entero la despidió. Fue una de las artistas más influyentes de la década del 80, tras acumular éxitos inolvidables que, como te dije antes, marcaron a distintas generaciones. Ayer el mundo del arte la despidió, pero como una grande, como lo que era. Entre otras voces que la evocaron se destacaban la de Catherine Zeta-Jones, la del propio Rod Stewart, Bryan Adams. La verdad, se me rompe el corazón con la noticia de que nuestra querida Bonnie ha fallecido. Bonnie estaba casada con mi primo, dijo Catherine Zeta-Jones, y ha sido una parte muy importante de mi vida. Descansa en paz, hermosa dama. Rod Stewart, decíamos recién con Paula, ella, esto no era su voz, no era su voz original de nacimiento. A muy temprana edad, cerca de los 20 años, Pauli, más o menos, me parece que 19, 20 años, empezó a tener nódulos en la garganta, prácticamente muy parecidos a los que tengo yo. Obviamente ahí le dicen que tenía, que no era tratamiento foniátrico, no era tratamiento fonoaudiológico, eran nódulos un poco más espesos, con lo cual le operan la garganta. Le hacen, cuando te operan la garganta, ustedes saben que las gargantas son una B corta, que por cuando vibran, la vibración es lo que produce el sonido. En el caso de ella, no se cerraban bien. ¿Por qué? Porque tenía nódulos. Le raspan las cuerdas vocales, imagínense, hace tantísimos años, 50 años atrás. Ahora son aparatitos láser mucho más puntuales, pero en aquel momento verdaderamente te raspaban los nódulos para sacarte como estos granitos que se te pegan en alguna de las cuerdas vocales. Este raspaje, en el caso de Bonnie Tyler, le provocó esta como ronquera que tanto nos gustó y que a la fama la trajo y que tan significativa era en ella. Pero el propio Rod Stewart en algún momento dijo, bueno, la gente decía, es la Rod Stewart femenina, por esta voz arroncada que fue tan característica, señores. Y fíjense, de hecho el propio Stewart puso, compartimos estilos similares de vocalización, muy buena amiga, alguien que de verdad conmovía el alma. Cantó It's a Heart cada noche en la gira, te extrañaré tanto, querida Bonnie. Bueno, obviamente el mundo del espectáculo la despidió. Estaba internada, como bien saben ustedes, hace algunas semanas en un hospital ahí del Faro, en el Algarve portugués. Había sufrido un deterioro de su salud, tenía 75 años, y la verdad que nadie imaginó, cuando entró con este problema gastrointestinal, nadie imaginó que 6, 7 semanas después la muerte se la llevaría. 75 años, deja un legado tremendo, deja unas canciones tremendas. Si la conoces, señores, honrala escuchándola. Y si no, sos de esa generación y si no la escuchaste, bueno, buen momento ahora para sumar a tu playlist una de las voces más lindas y canciones que, haceme caso, te van a dejar boquiabierto.
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0: 43 minutos, pasa de la una del mediodía en la República Argentina, 12 grados la temperatura, y un poquitito más caluroso, pero también más nubladito, dicen por ahí, no sé, llovía en la mañana. ¿Cómo está ahora el clima? ¿Cómo está todo? ¿Cómo está el clima ambiente, el clima atmosférico y el clima pre-Argentina-Suiza? Javier Santos del otro lado, mi amigo. Javito querido, ¿cómo andas, amigo? Buen viernes, ¿qué se cuenta?
1: Hola, Benito hermosa, buen viernes para todos. Un beso gigante, un placer escucharlos, escucharte. Acá, 29 grados de temperatura, solcito que se esconde por momentos por las nubes. Llovió bastante en la madrugada.
0: Claro.
1: Y eso hace que levante un poquito la temperatura cuando sale calor del piso. Está pesadito el tema. Hay unas nubes que se medio raras de fondo, pero se banca. Y es el clima, el clima futbolístico está mucho más arriba, olvídate. Con mucha esperanza, con mucha ilusión, con mucha gente, no tanta como esperábamos por el tema del costo de los pasajes, de las entradas, mucha gente que está llegando para Kansas. Hoy hay banderazo en un rato nada más, alrededor de las 3 de la tarde, y a esperar el partido de mañana de esta selección que nos tiene acostumbrados a las grandes gestas y creemos y estamos convencidos que puede hacer una más.
0: ¡Qué lindo! Javi, el estadio contra la gente es el estadio que Argentina ya estuvo, el estadio que ya conocemos, claro. Estadio cerrado, con lo cual si hubiera lluvia...
1: No. ¿Ah, no es cerrado? No, este no. Ah. Este es el del Kansas City Chiefs, el equipo de fútbol americano.
0: Ah, tenés razón.
1: Es el que es el primer partido que Argentina debutó en esta Copa del Mundo, lo jugó en ese estadio. Es un estadio muy grande, con capacidad para más de 85.000 personas, pero no es cerrado, no es techado, es de los más... argentinos,
0: claro.
1: Es de los más argentinos de ese estadio, como no, por lo menos si me preguntás a mí es de los que me gusta, a mí todo bien, fantástico, el estadio moderno, lindo, cerrado, con el techo, que si llueve no te mojás, que si hace calor tenés el frío que te sale de los asientos de nada, eso es para otra gente.
0: Eso para la NASA.
1: Claro, a mí el fútbol dámelo parado o sentado, pero escuchándolo, mira, me tocó, no me olvido más, en el MetLife Stadium de Nueva York, en la Copa América del 2024, cuando vos estás acreditado, se llama posición de observador. A veces te dan, a veces no. Como esto, cuando uno no tiene derecho, tenés que esperar. Bueno, ese día nos tocó posición de observador, que era en el palco de prensa. El palco de prensa estaba en el último piso, un noveno piso, para que te suene a 9 pisos la cancha. Noveno piso. Te puedo asegurar que no sabía si estaba en un partido de la selección argentina, en un partido de softball, en un partido de fútbol americano o en el teatro, porque no escuchás encima Nueva York, que tenés amplitud térmica, 40 grados en verano y 40 bajo cero en invierno, tenés esos virus triple reforzados que no sabés de verdad, no
0: claro.
1: Escuchabas nada.
0: Claro.
1: Llegó un momento que me agarró tanta desesperación, porque a mí me gusta el disco, o sea, me agarré, me salí, no debo contar esto como periodista, me fui por una escalera de emergencia y me metí ahí de medio de refilón en dos pisos más abajo y en un medio una plateíta ahí, pero entre medio de la gente, porque estaba viendo una semifinal, un cuarto de final, no me acuerdo qué era, y no sentía el calor de la gente, no,
0: claro.
1: No se escuchaba la hinchada. Bueno, este que va a jugar Argentina mañana es un estadio diferente a los que están haciendo acá en Estados Unidos.
0: Entonces
1: más,
0: me gusta.
1: Más sudamericano.
0: Entonces sí, me gusta, sí, porque necesitamos ese calor, necesitamos... A ver, obviamente la selección está plantada, está firme, está comprometidísima y todo, pero lo que abunda no daña, decía mi abuela Javi, ese calor viene bien, ese grito que se escucha viene bien, esos aplausos, ver más a los ojos, a la familia, a los amigos, al argentino, a la bandera, a leer algunos carteles.
1: Sí.
0: Me parece que en esta instancia de nerviosismo, ansiedad, miedo, compromiso, me parece que todo suma, ¿eh?
1: Sí, y vos sabés que este es el estadio donde juega el varias veces campeón de la NFL, y salió elegido el estadio más ruidoso de Estados Unidos, incluso más que los que están cerrados. Imagínate la atmósfera que se va a vivir.
0: Ah, me encanta.
1: Espectacular.
2: Javi, ¿cómo va?
1: Espectacular.
2: ¿Cómo va, Javi? Pato, de este lado.
1: Patito, querido, abrazo, hermano.

0: de los Kansas Chiefs, que es el equipo que salió campeón del fútbol americano, pegó muy buena onda a través de las redes y un poco también marketingeramente desde hace un par de años con Leo Messi. Bueno, yo lo que no vi nunca es lo que me pasó el primer partido, que es lo que después vimos en varios lugares, a tanto americano con la remera de Messi. Y en esta ciudad más,
1: mira,
0: vos llegás al aeropuerto y está la gente del equipo fútbol americano hinchando por Argentina, haciendo movidas de prensa, haciendo movidas de marketing, se han tirado flores mutuamente con Messi. Y la verdad es que yo el primer partido que vi salir un montón de gente con remera de Messi, pensaba que era argentino, y sin embargo era, o sea, ni siquiera latino, americano, que no te hablan una gota español, pero todo vestido Messi, porque ha tenido tanta empatía Mahón con Messi que esta ciudad se ha contagiado, y esta ciudad vive del fútbol americano.
2: Claro,
1: sí.
2: Claro. Está bueno eso, ¿no? Que un referente de la ciudad y un referente del deporte.
0: Claro, pero no es cualquiera, es una de las máximas. Y aparte, en este equipo juega Kelce, que es el marido de Taylor
1: Travis Swift. Kelce.
2: Claro. O sea,
0: que es un equipo que, claro, que entonces, marketineramente, más allá de que es un gran equipo fútbol americano, marketineramente es un equipo súper conocido a nivel mundial. Y la gente hace, bueno, imagínense que Kelce, Mahón y Messi, todo el mismo combo, bueno, es irrefutable, Argentina va a ser local, más allá que no vaya la cantidad de argentinos que había en Miami o que había en Atlanta. Respondiendo a tu pregunta, yo creo que va a haber suizos, pero en un número mucho menor, mucho menor.
2: Vos sabés, Javi, que acá en Argentina, bueno, imagino que allá también, han llegado muchas noticias de los enojos de los egipcios, obviamente fueron públicos, por supuesto, pero siguen pasando los días, llegaron, los recibieron como héroes, las declaraciones de Salah, las declaraciones de Salah son bastante criteriosas, te voy a decir, el que está ardido como nadie es el técnico, ¿no? Y a eso se le suma, estoy pensando como los detrimentos, los detractores de Argentina, a eso se le suma un comentario muy poco feliz de un periodista argentino que ha ido contra los mexicanos, con lo cual, obviamente, México ahora está ardido con Argentina. A eso se le suma Colombia, que no sé por qué, pero tampoco quieren esto del hermano latinoamericano, no estaría pasando, y tampoco, también están celebrando, veía ahí algunas publicaciones de hermano colombiano y todos somos Suiza, me llamó la atención, y yo entiendo que Messi tracciona, que lo aman, que lo amamos, pero también podrá ser que a esta altura haya algún extranjero que producto de algunas cosas que ellos dicen, que el Mundial, que la FIFA, que la venta, que el arreglado, ¿se dé vuelta? ¿O es solamente opinión pública y se siente un poco de ruido por ese lado allá o no llega esto?
0: Sí, pero porque es un poco el folclore. Lo que pasa es que, a ver, los mexicanos hace rato que vienen, vamos a dividir la cuestión. Los mexicanos hace rato que vienen autopercibiéndose clásico nuestro, no sé de dónde, pero se percibe, por las veces que lo sacamos de todas las copas y todas esas cuestiones. Pero sí nos odian, futbolísticamente hablando. Incluso me parece que hasta ahora va un poco más allá. Yo creo que vos estabas hablando de la creación de Feynman, me parece que hizo ruido, incluso la presidenta de México habló.
2: Sí.
0: Yo creo que ni lo que dice Feynman es lo que pensamos todos los argentinos de los mexicanos, ni lo que dice los mexicanos es de los argentinos después del fútbol es lo que piensan ellos. O sea, yo he visto hasta Instagram y hasta cuentas de Twitter y un montón de mexicanos que hoy están anti. ¿Sabes cuál es el tema, Berito? Es hoy es negocio para ellos ser anti Argentina y ser anti Messi.
2: Claro.
0: Porque es tanta la rivalidad que se autoinventaron ellos, que si vos hablas mal de Messi, mal de Argentina, sos casi un ídolo. Hay un muchacho que es, creo que hondureño, que le dicen mal, la máquina del mal, que es uno de los Instagramer, youtuber más importante que tiene Latinoamérica, con millones y millones de seguidores, que lo único que hace, se hizo rico, literal, no es una rico de plata, te estoy hablando, rico
2: sí,
0: hablando mal de Messi.
2: Claro. Entonces, y sí, garpa.
0: Y le siguen un montón. Claro, garpa. Los colombianos pasó lo mismo. Perdieron la final, perdieron con nosotros en la final de la Copa América. Ellos ya del 5-0. Y bueno, y pasa. Y como pasó en su momento que íbamos al Mundial de Brasil. Y cada vez que Argentina jugaba con un rival, el brasileño se ponía la remera de que jugaba contra Argentina. Va a pasar. Ese folclore es el precio que hay que pagar, ser el mejor equipo del mundo, uno de los mejores equipos del mundo, y tener al mejor de todos.
2: Me gusta, te quiero, vos sabés que me gusta este Javier, que está bien, la verdad es que yo soy muy respetuosa de todos los rivales, pero la verdad es que sí, chicos, o sea, dirían por ahí...

0: Ladran Benito, Sancho, señal una, que cabalgamos,
1: sí,
0: ¿no?
1: Sí, señal que cabalgamos. ¿Sabés cuándo me enoja a mí? Cuando ya se meten con el tema del nacionalismo. Ya escuchaba a los mexicanos diciendo ustedes, para, o sea, ustedes no nos pueden decir nada porque perdieron las Malvinas, a un periodista español muy conocido salir al aire con la remera de Inglaterra. Me parece que cuando vos llegás a ese punto y dices, no te tengo más respeto, perdón, sí, claro. Es así, no debería contarlo como periodista, pero no te tengo más respeto. Si vos vas a llegar a ese extremo, flaco, no va.
0: Escuché una cosa, Javito, vamos a la parte táctica y técnica, que sí. Tenemos dudas con Patricio. ¿Qué se sabe? Sí. Bueno, la conferencia de prensa de Scaloni llegará en un rato,
1: hoy,
0: pero ya hay, ya hay obviamente algunas versiones de quiénes sí, quiénes no, qué pasa con McAllister, qué pasa con Rodrigo De Paul, algunos de los nombres que estuvieron más flojitos, entre comillas, definamos flojitos, en el encuentro contra Egipto. ¿Qué se sabe?
1: Mirá, la verdad es que si hay algo que ha caracterizado al cuerpo técnico de Scaloni es siempre tener todo bajo siete llaves. Hemos dado 200 equipos y le hemos pegado la mitad de las veces porque no hay manera impenetrable, literal. Pero si uno se guía o se rige por lo que más o menos viene sucediendo, yo creo que no debería haber grandes modificaciones. Ayer ya la buena noticia es que están todos físicamente disponibles. Yo creo que va a mantener la base. Si me preguntás a mí, creo que va a salir con Dibu, con Nahuel Molina, Cuti Romero, Lisandro Martínez y para mí Tagliafico. Va a mantener la mitad de la cancha, es una opinión y es especulación personal, creo que va a mantener la mitad de la cancha. Le hizo muy bien el ingreso a Paredes De Paul, el doble cinco, Enzo por un lado, McAllister por el otro, creo que va a ir por ese camino. Mi única gran duda es quién acompaña a Messi, si el compañero de Messi en ataque va a ser Lautaro, que tuvo un gran rendimiento cuando entró, o va a ser Julián Álvarez. Creo que en mi manera de ver las cosas puede pasar por ahí.
2: Y Javi, ¿cómo está ahora el país, o por lo menos la ciudad? Porque veníamos hablando en estos días de que Estados Unidos no está ni enterado de que se está jugando un mundial, mucho menos en ciudades como Kansas. Ahora que Estados Unidos ni siquiera está participando del torneo, ¿cómo está la cosa? Está mucho peor en ese aspecto, ¿no? Todo lo que se ve con gente de camisetas, ninguno es local.
1: Kansas tiene una particularidad. Tenés el downtown, que es el centro, que no es tan grande, y después tenés todas como pequeños barrios, pequeñas mini ciudades a lo largo de las inmensas, enormes autopistas. En todos esos barrios, en todos esos lugares, no tienen la menor idea de una Copa del Mundo, literal. En el downtown de Kansas sí, porque tenés varios barcitos que te pasan los partidos, tenés un lugar donde hay una especie de mini fan fest. Pago, obviamente, ¿no? Que tenés restaurante, que tenés una especie de microestadio muy chiquitito, donde tenés distintos bares y lugares de comida, que se armó como una especie de fanfest privado para ver los partidos, y después tenés el fanfest. Entonces, en el downtown todavía tenés, y más que jugar Argentina, que tenés lo que yo te decía recién, la empatía que ha tenido esta ciudad y el equipo fútbol americano con el equipo argentino, tenés un poquito de color mundialista. El resto, poco y nada.
0: Javi, querido, color mundialista, para eso lo tenemos a usted, que vive el mundial como nadie, que esos rulos hermosos con la humedad que me contaste deben estar como locos.
1: No, son como están los rulos. Pará, te quiero contar una.
0: Son Maradona en sus comienzos, Javi.
1: Exacto, soy Maradona en sus comienzos, pero somos cuatro en el auto, hay uno que se bajó, un tico amigo que se bajó. Están de los cuatro, tres buscando peluquería. Te lo juro, mirá, lo hablaste por mis tres hermanas que estaban buscando peluquería.
0: Mira,
1: yo no voy a claudicar, me voy a quedar con mi rulo hasta que termine la Copa del Mundo.
0: Sí, no te quiero ver rapado, nene, porque sos cábala con esos rulos hermosos.
1: No,
0: así que a lo sumo, hacete la gran, comprate una colita, inventate algo, pero que queden así.
1: Tengo una vinchita.
0: Bueno, bien, está muy bien. Decirles a los chicos que también hagan la gran vila, loco, pónganse una vincha, algo, pero que queden esos rulos. Sí. Aparte están buenos, tienen onda, bánquense el calor un rato.
1: Gracias, mi amor, muchas gracias.
0: Javi, que viste cómo te conozco, sabía que esos rulos Escuchame una cosa.
1: No se toca, estás loca, no se toca.
0: Olvídate.
1: Maradona, no se toca.
0: Olvídate. Javi, primero déjame agradecerle a tus compañeros por hacerte el aguante a vos y a vos por hacernos el aguante a nosotros. Todo esto es carácter transitivo, y a la gente de Splendid, por supuesto, por compartirnos a semejante periodista. Te mando un abrazo, amigo. Sigo molestándote, ya sos cábala, te queremos mucho y vamos a Argentina.
1: No hay molestia, para mí es de verdad. Sos amiga, te quiero y la verdad es que es un placer, y ojalá que todo lo que yo veo y siento en mi séptimo mundial lo pueda transmitir a través de ustedes, porque es un placer acompañarlos y es un placer estar contándoles todo lo que pasa. Un beso gigante, seguimos con la cámara, vamos con Tuti y bueno, vamos mañana.
0: No, claro que sí. Cámara.
1: Se respetan, Vero, por favor.
0: Por favor.
1: Se respetan, mismos lugares, misma ropa.
0: Escuchá, vengo comiendo bastoncitos de zanahoria del partido 1, carajo. Te mando un beso, amigo. Chau.
1: Chau.
0: Señores, Javier Santo, periodista deportivo de Radio Splendid, en Kansas, está siguiendo la escaloneta en su doble rol, ¿no? En su rol de periodista, por supuesto, y también en su rol de fanático. El estadio este, Pato, fíjate este dato. Bueno, yo no me acordaba bien cuál era, es el estadio abierto, pero me gustó lo que dijo Javier, es el estadio prácticamente más argento y ganó el título, esos premios medios absurdos que dan en Estados Unidos, del estadio más bullicioso.
2: Sí, nos gusta que sea un estadio en que se siente más el ruido argentino. Veremos, esperemos que la hincha argentina se haga sentir mañana. En un rato te estaré contando aparte qué podemos esperar de Suiza, cómo va a ser nuestro rival futbolísticamente, qué nos va a presentar y cómo puede llegar a ser el partido, porque Argentina viene a subir contra Cabo Verde y contra Egipto.
0: Yo quiero saber todo de John Mansami.
2: Manzambi.
0: Manzambi, sí, siempre me traigo una letra.
2: Johan Manzambi.
0: Ah, Johan, claro, la invertí. Chicos, ¿usted me da disléxica a las 50? ¿Puede ser? Dije, mira. Johan, John. Bueno, porque dicen que hay preocupación. Preocupación para ellos, felicidad para nosotros, no sé. Señores, 2 en punto de la tarde, 12 grados la temperatura. 12 grados también en Colonia de Sacramento en este viernes raro en la República Argentina. Viernes no laborable para muchos, otros acá estamos firmes como rulo de estatua. No se muevan, amigos, ya volvemos.
3: 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Uruguay.
4: Ruibal, tras reunión con Orsi, hay preocupación, estamos en una negociación por conflictividad laboral en el sector. El presidente de la Cámara de la Construcción, Alejandro Ruibal, se reunió con el presidente Orsi para tratar el tema de la preocupación por la conflictividad laboral en el sector. Hay preocupación, estamos en una negociación con mucho diálogo, como es costumbre. A pesar de las tasas accesibles, los préstamos para el consumo cayeron en junio. Si bien la morosidad sigue siendo alta, las tasas de interés en préstamos personales para el consumo son accesibles y acompañadas de la desaceleración de la inflación. Presentan una oportunidad para solicitar un crédito, pero aún así, en el sexto mes del año, los préstamos personales y la financiación con tarjeta de crédito bajaron.
5: Vine a tener una charla con el presidente, a quien conozco hace mucho tiempo, y básicamente hablamos, sí, de nuestra industria, la industria de la construcción. Dos temas, actividad y, diría yo, tuvimos una linda charla sobre la modernización de las relaciones laborales y lo que el mundo de hoy nos desafía en este tema. Esos fueron los dos grandes temas. Hay preocupación, estamos en una negociación, con mucho diálogo, como es costumbre. La preocupación hay que, a ver, a nadie le gusta que se estén perdiendo jornales ni tampoco que las empresas estén perdiendo posibilidades de negocio. Esperemos que se pueda avanzar en el diálogo, como siempre lo hemos hecho, y salir adelante, porque el país precisa que la construcción empuje.
3: Argentina.
4: La madre de Lucas Gámez despidió a su hijo con un conmovedor mensaje. Es de las cosas más dolorosas de la vida. La madre de Lucas Gámez, niño argentino de 9 años que fue hallado sin vida tras permanecer 2 semanas bajo los escombros del edificio Miramar de la ciudad venezolana de La Guaira, publicó un desgarrador mensaje de despedida en sus redes sociales luego de confirmarse el fallecimiento del menor. Duelar a un hijo creo que es una de las cosas más dolorosas que existe en la vida, escribió la mujer, que durante los últimos días había documentado en redes sociales el operativo de rescate y encabezado una cadena de oración con la esperanza de encontrar con vida al pequeño.
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Qué lindo, señor. Estamos escuchando los Pet Shop Boys. Nos encantan, por supuesto que sí. Y lo escuchamos, ¿por qué? Porque tienen onda, porque nos hacen bailar, porque nos dan calor en este viernes 10 de julio, bastante fresquecito. Y aparte tiene un especial motivo y razón de ser. Hoy, 10 de julio, se celebra el aniversario del nacimiento de Neil Tennant, el icónico cantante, compositor y líder de los Pet Shop Boys, que nació en Inglaterra un 10 de julio de 1954. Obviamente es inconfundible su estilo, su voz, esto es synth pop. Y ahí, junto con Chris Love, formaron el exitoso dúo que lleva vendido más de 100 millones de discos. De verdad que una de las bandas que más siguen sonando, por supuesto, tuvo su máximo esplendor a mediados de los 80 y finales de los 90, obviamente, figuras internacionales. También han traspasado generaciones, tienen éxitos impresionantes como este que estábamos escuchando. Ganaron 3 premios FIT, fueron nominados en seis ocasiones a los premios Grammy desde su debut en el año 84. La verdad, tienen premios en los UK charts, tienen 44 de sus sencillos han alcanzado el top 20 y el top 10, algunos de ellos, además de 4 número 1 con West End Girls y con It's a Sin o Always in My Mind, señores. Sus éxitos los llevaron a liderar lo que se conoció como la segunda invasión británica en la gran música. Por supuesto, en el año 1999 fueron catalogados como el dúo más exitoso de la historia del Reino Unido. Esta denominación la puso ni más ni menos sobre el tapete el libro de los Guinness, y en los Brit Awards del año 2009 fueron galardonados con un premio por su destacada contribución a la música. Salvo contadas excepciones en los años 90, a partir de finales, perdón, vamos de vuelta, salvo contadas excepciones en los años 80, a partir de finales de los 90, el dúo compone y elabora frecuentemente también con otros artistas, con lo cual no solamente los conocemos como los Pet Shop Boys, sino también seguramente muchas de las canciones que bailás y cantás son de su autoría y de su composición musical. Así que son los pioneros del pop electrónico, y pensar que ellos se conocieron en una tienda de artículos electrónicos, señores, ahí por King's Road en Chelsea, en Londres, el 19 de agosto. Pegaron onda. Esto sucedió debido a que Neil, después de la compra de un piano electrónico, no sabía cómo enchufarlo a una fuente de alimentación, entonces se dirigió a la tienda para pedir un conector especial, y allí se encontró con Lowe, que también estaba comprando algún artículo. Chicos, fíjense cómo el destino te marca. Entonces, cuando él le hace la pregunta al vendedor de, mirá, la verdad que no sé cómo conectar esto, esta otra persona, casi que de metiche, podríamos decir, le dijo, mirá, si querés yo te ayudo. Y ahí empezó lo que fue uno de los dúos más exitosos de la historia. Señores, los Pet Shop Boys está cumpliendo años, uno de ellos, pero casi que son indivisibles, señores. Cumple año uno y a esta altura de la vida prácticamente son mellizos. Cumple años dos. Señores, con esta excusa recordamos, escuchamos, bailoteamos junto a los Pet Shop Boys en este viernes 10 de julio, y habiendo pasado 8 minutos de las 2 de la tarde.

0: Qué bueno, señores, la escaloneta ya piensa en Suiza. Queremos conocer al oponente, queremos ver de qué se trata, queremos conocer. El técnico de ellos dijo, bueno, Argentina es vulnerable. Bueno, sí, señores, tranquilo, tranquilo. ¿Qué hay que saber, Patricio, de los muchachitos de Chocolates y Relojes Perfectos?
1: Ah, mira, bueno, vamos a hablar un poco más en la cuestión futbolística de Suiza, porque, claro, en esta instancia en las Copas del Mundo jamás hay rivales fáciles, y Suiza no es la excepción. Por algo, a ver, ser cuarto finalista del Mundial es, en definitiva, ser de los 8 mejores equipos del mundo. No es moco de pavo, no es que a esta altura se puede especular con los rivales, no es que se puede decir, bueno, Argentina le tocó Suiza, Suiza es un rival fácil, no. Nadie es un rival fácil a esta altura. De hecho, Suiza viene de eliminar a la selección de Colombia en esta Copa del Mundo. Una selección de Colombia que le ha complicado mucho a Argentina en los últimos años. Incluso se enfrentaron en la final de la última Copa América y se definió por tiempo extra. A Argentina no le sobró nada. Y claro, Suiza viene haciendo un Mundial de menos a más. Comenzó empatando insólitamente con Qatar. Recuerdo a la perfección este partido. Fueron 90 minutos de un monólogo suizo, donde lo pelotearon a Qatar y tuvieron una desatención defensiva sobre el final y Qatar aprovechó para empatar. Pero desde entonces, Suiza goleó 4-1 a Bosnia, venció 2-1 a Canadá, le ganó 2-0 a Argelia y viene de ganarle por penales a la selección de Colombia. Un partido en el cual se podría decir que Colombia fue algo superior, pero nada destacado. Y vos me preguntás antes por un nombre en particular. Me preguntabas por la figura de Suiza, porque sí, este chico es el mejor jugador que tienen. Johan Mansambi, futbolista del Friburgo, que seguramente pase al Newcastle United una vez comience la próxima temporada, porque las urracas están dispuestas a desembolsar 60 millones de euros por este futbolista de tan solo 20 años. Un volante creativo que en esta Copa del Mundo ya lleva 3 goles y 2 asistencias. Pero claro, Johan Mansambi parece que no estaría disponible para el encuentro de mañana, porque sufrió una lesión en su rodilla izquierda que no le permitió estar en el duelo frente a la selección de Colombia y para el que tampoco llegaría a recuperarse para este duelo con la selección argentina. ¿Existe la chance de que el técnico Murat Yakin fuerce un poco su aparición? Sí, es probable. ¿Por qué? Y porque es una instancia clave, porque es un duelo definitivo, porque contra Colombia bajo ningún concepto podía jugar. Si lo fuerzan contra Argentina, si Suiza lo necesita, quizás este chico pueda llegar a tener una aparición. Pero hoy te digo, Mansambi se perfila para directamente no jugar el partido contra la selección argentina. Más allá de eso, Suiza es un equipo que no le va a hacer las cosas fáciles a Argentina. Cabo Verde y Egipto tampoco se lo hicieron. Pero claro, tiene con qué lastimarlo más. Tiene, la verdad, dos extremos muy rápidos en Danny Ndiaye y en Rubén Vargas. Rubén Vargas, que es el suizo con menos nombre y apellido suizo que debe existir en la faz de la tierra. Tienen un buen centro delantero en Brel Donald Embolo, delantero del Stade Rennes, pero que ya tiene una linda carrera donde jugó en el Mónaco, con el Schalke 04 y en otros equipos de la Bundesliga. Tiene una defensa muy sólida en Nico Elvedi, que fue la gran figura contra Colombia, y Manuel Akanji. Y tienen a uno de los mejores arqueros del mundo directamente, en Gregor Kobel, arquero del Borussia Dortmund, nada más y nada menos. Por lo que, si Argentina en sus últimos partidos sufrió a los arqueros rivales, si sufrió contra Bosnia en el duelo contra Cabo Verde, y si el otro día contra la selección de Egipto, Jobeir también le complicó bastante la selección, imagínate lo que puede llegar a ser Gregor Kobel, porque insisto, acá estamos hablando de un arquero top, del guardameta del Borussia Dortmund, de uno de los equipos más grandes de Europa, que tiene tan solo 28 años, que para un arquero es una edad bastante joven. Pero Suiza es un equipo que lo va a buscar más a Argentina, que no se va a replegar tanto quizás como Cabo Verde contra Egipto, que le va a plantear seguramente un partido más de igual a igual, porque tiene con qué lastimarlo. Mucha atención también a su capitán, a su emblema y otras de sus figuras, como es el 10, Granit Xhaka, histórico, recontra histórico jugador de la Premier League con el Arsenal, que salió también de la Bundesliga y que tiene más de 150 partidos con la selección de Suiza y que viene teniendo un Mundial espectacular. Así que también mucho cuidado con el 10 de Suiza, que uno quizá lo dice, es medio lento, pero te mete unos pases, tiene un remate, tiene una zurda privilegiada realmente Granit Xhaka. Así que muchos puntos altos tiene la selección de Suiza, que mañana desde las 10 va a ser rival de la selección argentina en el duelo correspondiente a los cuartos de final de la Copa del Mundo. Antes de eso vamos a tener un duelo, no sé si es ir desde lo neutral más atractivo, pero mañana a las 6 de la tarde, incluso antes de la selección argentina, juega Noruega contra Inglaterra. La noruega de Erling Haaland, que podría representar a Inglaterra, podría haber jugado para esa selección, porque claro, Erling Haaland nació en Leeds, nació en Inglaterra, cuando su padre, Alf Inge Haaland, también futbolista profesional, ya lo hemos contado, jugaba justamente en el Leeds United de la Premier League de Inglaterra, por lo que Sí, Erling podría estar jugando para la selección de Inglaterra. Va a jugar contra el país en el que nació, pero claramente él es noruego, se siente noruego, toda su familia es noruega, tiene toda la ascendencia noruega, su padre jugó para la selección de Noruega, incluso en una Copa del Mundo. Así que un rato te voy a estar contando de este partido, de otras claves y de por qué Noruega no es solo Erling Haaland. Y claro, recordemos, el ganador de Noruega-Inglaterra va a jugar contra el ganador de Argentina-Suiza en este duelo de cuarto de final. Mañana a las 6, el primer turno, la previa, un poco para la picadita, para el tecito, para ir juntándote con la gente que vayas a ver el partido de la selección argentina. Te juntás a las 6, ves Noruega-Inglaterra y ya para las 10 tenemos el duelo. El plato fuerte para nosotros, por supuesto, Argentina-Suiza, desde las 10 de la noche, buscando un lugar en la semifinal de la Copa del Mundo.
0: Bien, señores, ¿y cuál será el plato fuerte? Volvemos a hablar de comida. ¿Qué será? ¿Con los nervios te da por comer, no te da por comer? Hay varios informes, los hicimos nosotros antes acá, de qué eligen los argentinos. Hablamos que tenía que ver con el horario, ¿no? El mate, la picadita, las medialunas, las empanadas, la pizza. Bueno, ahora es 10 de la noche, es bien hora cena, pero ¿podés comer una lasaña boloñesa mientras estás jugando el partido? ¿Mientras tenés la adrenalina a flor de piel? ¿Mientras estás un poco afónico de los gritos? ¿Mientras estás con los nervios de punta? ¿Mientras estamos casi jugándonos la semifinal o no de una Copa del Mundo? ¿Qué se come, señores? Sábado 10 de la noche, te lo contó Patricio, Argentina, Suiza, y ya conocemos un poco más a nuestro adversario.
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0: 18 minutos pasan de las 2 de la tarde, señores, en este viernes. Viernes 10 de julio, y vaya que han pasado cosas, señores. Esta independencia, estos 210 años, nos han traído, bueno, con mucha información, con muchas caras, con muchos comentarios, con muchas críticas de parte de la Iglesia, con muchas ausencias, con muchas... saludos fríos, qué sé yo. Señores, desde la vigilia del miércoles a la noche en la Casa Histórica de Tucumán, allá en la hermosa, en el hermoso Jardín de la República, hasta el Tedeum, hasta la caminata distinta, hasta los dichos de García Cuerva. De todo un poco, un resumen hermoso. Te lo hace primero Alejandro Gomel. ¿Cómo anda, amiguito? Buen mediodía.
1: Grito, buenas tardes, ¿cómo va? Sí, exactamente. Para algunos, fin de semana largo, muy movidito en cuanto a la información. Y sí, efectivamente, presidente, que está muy verborrágico, ha dado notas cuando jugó Argentina el martes, desde el martes, el miércoles, el jueves, ha hablado muchísimo, ha dado muchas señales de lo que se viene. Y sí, efectivamente, tuvimos ayer el Tedeum, con, bueno, un poco lo que se esperaba de García Cuerva, el arzobispo de Buenos Aires, marcando algunas cosas del gobierno nacional, hablando de las cuevas de corrupción en la Argentina, y hasta se metió Messi, ¿no? O sea, se metió el Mundial de Fútbol en la homilía del 9 de julio, así que mirá hasta dónde llegó el Mundial.
0: Sí, claro.
1: Claro. Y el presidente ayer sorprendió a su equipo, porque dijo: ya que estamos todos, hacemos una reunión de gabinete. Nadie lo esperaba.
0: No, claro, pero le habrán dicho antes. Pero Presi, no es feriado, dijo, no, ya que estamos acá, matamos a pájaro un tiro, siéntense.
1: Exactamente, fue así, porque no lo esperaba nadie esto, que les diga, bueno, termina el Tedeum y nos vamos para la Casa Rosada. Pero sí, los reunió allí y quería, y fue, no sé si rara, pero suele, no hay últimamente muchas reuniones de gabinete. De hecho, creo que la última fue también un feriado, que fue el último feriado que pasó algo parecido, que le dijo, ya que estamos acá en la Catedral el 25 de mayo, vamos a hacer una reunión de gabinete. Hubo otra también en junio, pero no son muy seguidas. Y donde el presidente, más que nada, lo que hace es hablar, dar un discurso. Más que una reunión de gabinete ejecutiva, donde los ministros cuentan cómo va cada uno de sus carteras, intercambian información y esto, las reuniones de gabinete se convirtieron en el presidente dando un discurso sobre todo lo que le interesa, que es la economía, hablando mucho sobre economía, y dando algunas indicaciones. Pero ayer fue así, habló del tema del Banco Central, que los cambios que se vienen en la Carta Orgánica del Banco Central, se está preparando todavía el proyecto, habló sobre lo que se viene en economía y no mucho más. Después los invitó a sus ministros a salir al balcón. Hubo balcón ayer, que le gusta bastante cuando puede el presidente salir al balcón. Las reuniones se hacen ahí en el Salón Eva Perón, que dan justamente al balcón famoso de la Casa Rosada, y hubo balcón ayer también, con varios.
0: Ahora, había gente en la plaza, ¿no? Había gente en la plaza, no tanta, ¿o sí?
1: No, había un grupito de gente, pero no es una plaza de las que estamos acostumbrados, de acto político, de lleno de gente, nada. No. Había un grupito, mucha gente que aprovecha esos días para pasear, para ir a Plaza de Mayo, no había, por ahí había más que otras veces. Hubo veces que salió, sobre todo cuando lo hace en días de semana, y que no hay nadie, digamos, que, bueno, muchas veces sale y saluda y no hay nadie. Ayer había un grupito no muy grande de gente ahí, pero no había. Sí lo aprovecha el presidente para esto de, bueno, abrazarse con uno, abrazarse con otro, dar toda la simbología de lo que quiere. Pero ¿sabes a quién quiere llevar al balcón? Milei está muy interesado, a Messi.
0: Pero vos crees que habrá chance. Él dijo, yo me quedo en Olivos, ¿no? Pero yo creo que siguiendo la postura de la selección, a ver, Pato, sumate, yo no creo que tenga chance. Pero bueno, contar a la gente, por si no escuchó, ¿qué es lo que dijo Milei? ¿Cómo manifestó su deseo?
1: Mira, Milei lo dijo, sí, en un reportaje dijo, yo les dejo la Casa Rosada, no, lo vacío de funcionarios, que no haya ningún político y que tenga con la idea de que tenga la comunión de la selección argentina con la gente en la Plaza de Mayo, que no pasó en el 2022. Gestiones en marcha. Hay gestiones en marcha, se está hablando de esto. No sé, por supuesto que la decisión última la va a tener Messi, y los jugadores, pero principalmente Messi, el capitán, de qué hacer o no. Se está tratando de negociar esto, ¿no? La promesa es no hay ninguna foto con ningún político, nadie te va a pedir firma, autógrafo, foto, nadie, nada de eso. Le ofrecemos el balcón para que estén los jugadores solos. Incluso lo piensan más allá del resultado. Ya no importa, ya con lo que hizo atacar la selección, no importa si queda en el camino, si llega a la final, si gana. Igualmente se especula con que, y creo que esto va a ser así, que va a tener la selección un gran recibimiento en la Argentina. Ya no importa cómo le vaya a quién más con lo que hizo hasta ahora. Veremos qué pasa. Hubo algún acercamiento, algunos fue llamativo, por ejemplo, que hubo una foto de Messi con el ¿cómo se llama el muchacho de la derecha diario? Se me fuera el nombre.
2: Sí, el director.
1: El español. Sí, de la derecha diario, muchos.
0: Javier Negre.
1: Negre, sí, sí, sí.
0: Gracias, Facu.
1: Sí, con Negre, esto llamó la atención. Y veremos qué pasa. Hay lo que desde el lado de gobierno hay realmente una expectativa grande a que esto pase, a que haya una foto de Messi en el balcón, sin políticos, pero que tener la foto de Messi en el balcón presidencial, balcón.
0: ¿Qué te parece? Pasada. Escucha, tenés la foto de Messi, tenés la foto después del Papa, sos Gardel.
1: Ahí está, exactamente. Entonces, bueno, se está especulando mucho con esto. Lo de, mucho también la pregunta, ahora que decís lo del Papa, esto, ¿no? Que otra vez Milei, porque no se hace siempre el 9 de julio, generalmente el 25 de mayo haya decidido ir a la catedral también por el 9 de julio, que se haya aguantado sin decir nada, no hubo ni una respuesta a la iglesia de todo lo que dijo, ni de Milei, ni de nadie del gobierno. Tiene que ver también con esto, ¿no? Con tener ahora una buena relación con la iglesia por la llegada del Papa en noviembre, ¿no? Y pasa un poco por ahí. Ahí es donde se entiende que no hubo prácticamente relación. Creo que hubo algo de Lemoine nada más, chiquito, alguna respuesta a lo que dijo.
0: Pues es que te iba a preguntar eso. Lemoine habla por cuenta propia, Lemoine habla y hace las veces de vocera. Lemoine dice, habla su boca, pero su cabeza o sus no estoy subestimando a Lemoine, ¿no? Pero cuando habla ella, que sabemos, es disruptiva, es potente, eleva la voz, sí. No le importa, uno podría pensar, es inimputable, no le importa nada, pero deja sembraditos, semillitas que calan en los medios públicos, que calan en la opinión, con lo cual se mandará sola, o lo que está contando ella es un poco lo que pasa puertas adentro, lo que dicen y dijeron, che, este arzobispo que nos viene a marcar el terreno, ¿qué te parece? Obviamente pregunta subjetiva, ¿no? Pero ¿qué te parece?
1: No, sí, evidentemente ella habla a partir de lo que escucha. Yo creo que no pide permiso y muchas veces no cae bien que ella salga a hablar, por lo menos en este caso la idea era no salir a responder absolutamente nada. Pero bueno, es así, es Lemoine, ¿no? Es de esa manera, y tiene esa forma de dirigirse, ¿no? Pero bueno, qué sé yo, la idea desde, digamos, ella no está en la estructura del gobierno, ni mucho menos, aunque entra a Casa Rosada y maquilla al presidente cada vez que tiene que algún acto o algo, sigue siendo la maquilladora del presidente y es diputada nacional. Esta época es así, no sé, no me piden explicaciones de por qué, pero la idea del gobierno era no responderle nada, no hubo nada oficial, no hubo ninguna de las cuentas de ni del presidente ni del vocero nadie dijo nada, y esa fue un poco la bajada, no decir nada. Lemoine, bueno, se sale del libreto porque es Lemoine, nada, solamente por eso, no hay mucho más. Sí, el presidente, decíamos, hablando mucho, hablando mucho del Banco Central, y esto sí tiene que ver con otra visita que espera con muchas ansias el gobierno y el ministro de Economía, que es la de Kristalina Georgieva, la titular del Fondo Monetario Internacional.
0: Claro, claro. Sí,
1: ahora,
0: claro, claro.
1: El 29 de julio llega, y bueno, va a ser muy importante para el gobierno la visita de Kristalina Georgieva. Entonces, bueno, están apurando un poco también esta ley y estas reformas del Banco Central. Es un viejo pedido del Fondo Monetario también que se haga esto, y se está apurando esta nueva versión de la Carta Orgánica del Banco Central. Y sí, bueno, la idea es que la semana que viene empiece nuevamente a funcionar el Congreso. Esta semana, entre Mundial, Selección, feriado, 9 de julio, el Congreso absolutamente nada. La semana que viene tendría que haber sesión, o por lo menos es lo que están planteando para miércoles y jueves.
0: Ale Gomel, señor, estamos charlando con él. Alito, antes de irnos, déjame contarle a la gente dos cosas. Por un lado, el presidente Javier Milei ya avisó y ya anunció que planea visitar a Jair y a Javier y a Flavio Bolsonaro antes de las elecciones. Me estoy hablando de padre e hijo.
1: Viajes,
0: sí. Lo que pasa es que esto, de una u otra forma, tensa tremendamente la relación ya tensa y poco feliz y poco cordial con el presidente Lula da Silva, ¿no? Con lo cual, esta participación que hará Milei en el acto en San Pablo por la candidatura del candidato ultraderecha, ¡apa la papa! Es verdaderamente ir con el fósforo y la nafta, ¿eh?
1: No, y no solo eso, sino que ir a visitar al padre, a Jair Bolsonaro, que está preso.
0: Claro.
1: Está la idea de ir a visitarlo también al padre que está detenido, con lo cual es muy fuerte, muy
0: sí,
1: potente.
0: Claro, visita padre e hijo, claro. ¿Qué te parece? Es por demás significativa la imagen, sí, ya, ¿eh?
1: Sí. Y vamos a tener un próximo mes, de aquí a principios de agosto, con mucho viaje presidencial.
0: Mucho.
1: Porque... Y se va a ir a la Asunción de la Asprilla en Colombia, a la Asunción de Fujimori en Perú. Tiene pensado también un viaje ahí por la zona, a Ecuador también.
0: Sí.
1: Ahí ya tenés tres viajes presidenciales en el próximo mes. También se suma esto que va a ir a otra Argentina Week, como la que se hizo en Nueva York y que le terminó costando tanto a Dorni. Bueno, se viene una Argentina Week en París, y también va a ir el presidente, va a ir Milei a esa Argentina Week. Y ya se está hablando de algo que se viene hablando desde el año pasado, que es la posibilidad que Milei viaje al Reino Unido. Y se está pensando en armar esta estructura, esto de la Semana Argentina en, como se hizo en Nueva York, se va a hacer en París, en Londres. Y a partir de ahí que pueda haber un viaje de Milei a Londres, ya más para fin de año, para el último trimestre, lo que planteaban. Y que ahí, bueno, tratar de tener ahí un contacto con el gobierno británico. Hace mucho que un presidente argentino no va a Londres, y bueno, que sería toda una novedad. Creo que no sé si no es de Menem que no van a Londres, los presidentes argentinos, así que sería también toda una novedad. Eso se está planteando, todavía está recién se están iniciando los contactos, pero lo que contaban en Casa Rosada es esto, ¿no? Esta idea del formato Argentina Week, llevarlo también a Londres por el tema de negocios, y a partir de ahí que haya una visita de Milei.
0: Amigo, toda la información completísima, por supuesto, nos la trajo Ale Gomel. La semana que viene estaremos pendientes de todo lo que va a pasar en el Congreso, amigo, porque la oposición dialoguista rechaza las colectoras y se complica ahí el plan de La Libertad Avanza para destrabar la reforma electoral, y una de las primeras que la rechaza es la propia Patricia Bullrich. Así que, de vuelta, cuando pensábamos que las cuestiones en el Congreso estaban un poquito más aceitadas luego de las reuniones que había tenido Karina Milei y el propio Santilli con los diputados y los senadores, me parece que volvemos, no sé si a un punto cero, no sé si a foja cera, pero que no está tan aceitado ni tan fluido como pensábamos, ¿eh? Así que veremos qué pasa la semana que viene, que los ojos también, más allá del Mundial y todo lo otro, van a estar puestos en el Congreso de la Nación.
1: Sí, por supuesto, y el gobierno quiere sacar varias leyes, como esta de la inviolabilidad de la propiedad privada, esta polémica cambio en la venta de tierras, esperan el jueves sesionar en el Senado y aprobarlas, pero lo de la reforma política y las PASO, la eliminación de las PASO, bueno, por ahora está complicado, le están diciendo a Santilli anda a hablar con los gobernadores porque se trabó en el Congreso, veremos qué pasa. En el gobierno sospechan que lo que están haciendo los gobernadores es subirse el precio para negociar con el tema reforma política y que bueno, que puede llegar a un acuerdo, pero veremos, hay cierto optimismo en el gobierno con que se va a acordar algo, si no es la eliminación, la suspensión, pero que algo se puede llegar a acordar, pero que bueno, los gobernadores aprovechan este tipo de situaciones para negociar y subirse un poquito el precio también.
0: Ale Gomel, te mando un abrazo grandote, mañana vamos más Argentina que nunca. Se vamos. Cuida, se porta bien, abríguese, porque 12 grados, uno dice, bueno, no es tanto frío. Sin embargo, como no salió el sol, ni piensa salir el sol el día de hoy, y hay humedad, usted que es un señor mayor, le pueden doler los huesos con este clima.
2: ¿Por qué es así?
1: Ah, bueno.
0: No, más que está nada, horrible. Ale va a nadar, cuando sale de nadar, que sale así todo empapado, abríguese bien, ¿ok?
2: Mira.
1: No, hay que abrigarse, estoy viendo hacia afuera ahora, está espantoso.
0: Sí, nublado, gris, sí, feo día. Así que mejor que el presidente se quede en la Quinta Oliva y usted también hoy te hace de home office. Le mando un abrazo. Le mando un abrazo, amigo.
1: Un abrazo.
0: Buen fin de semana. Señores, Alejandro Gomel con toda la información de la política, todo lo que dejó el Tedeum, señores, los hilos, no, la caminata, la vigilia y el Congreso que la semana que viene volverá a capturar la atención de la opinión pública. Ya volvemos, ¿ves?
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4: Yamandú Orsi mostró preocupación por conflicto en el puerto, pero descartó esencialidad. El presidente Orsi fue consultado sobre el conflicto en el puerto de Montevideo y señaló se debe a problemas de las empresas, de los concesionarios, pero a su vez distintos sindicatos que nunca terminan de encontrar el final a esta historia. Me tiene muy preocupado. Hablé con el ministro de Trabajo, Juan Castillo, y con el PIT-CNT el otro día, dijo el presidente. El meteorólogo José Serra explicó qué es y cómo se produce el fenómeno ENSO, por sus siglas en inglés, más conocido como El Niño.
5: Este fenómeno atmosférico del Niño es también conocido como ENSO, que significa El Niño Uncertain Oscillation, siglas en inglés. Es ni más ni menos la interacción entre la atmósfera y el océano. Perfecto. Es un fenómeno natural, pero dada la magnitud de la situación, o sea, las altas temperaturas fuera de lo normal, el coyunturalmente se da el calentamiento global, el calentamiento no solamente de las aguas del Pacífico, sino también del Atlántico y de otros océanos y mares sobre el planeta, lo que va a incidir, sí, sobre la evolución de este fenómeno atmosférico que tiene origen en las costas de Perú.
3: Internacionales.
4: El Fondo Monetario Internacional negocia liberar fondos para que Venezuela haga frente a la emergencia. El Fondo Monetario Internacional negocia con el gobierno interino de Venezuela la liberación de parte de los activos de ese país retenidos por el organismo para responder a la emergencia causada por los terremotos del pasado 24 de junio. La directora gerente del Fondo Monetario Internacional, Cristalina Georgieva, trató esta semana la cuestión con la presidenta interina venezolana, Delcy Rodríguez.
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0: Qué lindo, señores, siempre es un plan escuchar a los Beatles, por supuesto. 41 minutos pasan de las 2 de la tarde. Facu de mi corazón. Bien, buena música. Pato de mi corazón. Pato de mi corazón. Señores, qué tremendo partido ayer. Francia mostró su... Francia firme, Francia mostró su poderío. Un Marruecos que intentó hacerle un poquito de sombra, pero que finalmente no lo pudo ni de casualidad. Cuénteme, ¿qué pasó ayer? ¿Sabe que me costó encontrarlo? No lo encontraba, así que tardé empecé a ver yo. Para mí el partido arrancó 5 y 10, no arrancó a las 5. Pero bueno, gracias a la ayuda de todos mis compañeros que me ayudaron, porque decía, ¿dónde lo veo? Bueno, Marruecos-Francia, Francia-Marruecos, hágame un resumencito, ¿qué pasó?
1: Bueno, hay que decir que ayer Francia demostró que... sigue siendo la máxima candidata con diferencia. Con diferencia. Porque el partido ayer fue 2-0 y pudo haber sido 3, 4, 5.
0: Claro.
1: De hecho, ayer a Francia le dieron un penal diminuto, chiquitísimo, que para mí no era penal incluso, se tira a Kylian Mbappé, pero viste que lloraban el tema del arbitraje, de que Facundo Tello ayer, árbitro argentino, estaba a cargo de dirigir el encuentro.
0: Sí.
1: La verdad es que Francia ayer demostró, no digo que es invencible, pero que es muy complicada de vencer. Yo no sé cómo se le gana esta selección de Francia, porque está Mbappé intratable. Porque ayer Mbappé erró un penal, primer penal que erra en Copas del Mundo Mbappé. Lo pateó muy mal encima.
0: ¿Primer penal que erra en Copa del Mundo?
1: Sí, pero tampoco es tan...
0: No sabía, pero ya cuánto jugó, 3 mundiales jugó.
1: Sí, pero ahora pateó 3-4 penales.
0: Ah, okay,
1: o sea, tampoco es...
0: No, igual vieron el meme, por ahí lo habrán visto. Yo meto un gol, él mete un gol. Yo erro un penal, él erró un penal. Con la cara de Messi haciendo lo de la...
1: Es que llevamos ya 4 fechas que pasa lo mismo.
0: Esperando la carroza, no me sale.
1: Messi hace un gol, Mbappé hace otro. Messi hace 2 goles, Mbappé hace 2 goles. Y la carrera por la bota de oro está cabeza a cabeza.
0: Tremendo.
1: Está Messi con 8, Mbappé con 8. El tema... es que Messi tiene un partido menos.
0: Sí, claro.
1: Messi tiene que jugar mañana contra Suiza. Y en la tabla histórica de goleadores, Messi tiene 21 y Kylian Mbappé tiene 20. El tema es que Mbappé tiene 20 goles en 20 partidos. Es descomunal lo de este
0: descomunal.
1: Muchacho. Es una cosa infernal lo de Mbappé.
0: Descomunal, y ha venido muy empoderado y muy potenciado este Mundial.
1: Pero te decía, no es solo Mbappé.
0: No, claro.
1: Tenés ayer también Ousmane Dembélé que hace un golazo. Desiree Duwe que también pudo haber hecho uno, en el que metió un manotazo y a Simbono en el primer tiempo. Y a ver, Marruecos fue una selección que ayer jugó muy al límite. Muy al límite. Con pases muy jugados, con salidas también muy arriesgadas y... tuvo algún que otro error puntual en lo que había respondido bien encima el arquero marroquí a Simbono, pero la verdad es que a Francia da la sensación de que te juega media máquina y te golea igual. Aún no hemos visto a esta Francia jugar con el todo por el todo. A Francia la hemos visto siempre muy cómoda, no ha sufrido ningún partido. Es lo contrario de la selección argentina, que llega todo sufriendo, luchado, peleado. Y Francia es, bueno, vamos, si no estamos 3-0 para el minuto 60, le subimos un poco más, aceleramos un poco más. Pero la realidad es que Francia parece un equipo, yo no quiero hablar de invencibles, porque esto es fútbol.
0: No, y aparte no lo diga, cosa. No lo diga por las dudas que le vemos la cara a nosotros. Pero no, verdaderamente sabíamos desde antes de empezar la Copa del Mundo que era el equipo fuerte, que era el equipo mejor formado, si se quiere. No por algo, chicos, lo dijo el propio técnico ayer en la conferencia de prensa. 3 semifinales consecutivas.
1: Sí.
0: O sea, a ver, chicos, los datos y las matemáticas, como te digo siempre, no fallan. Un Mbappé que según yo no había tenido tan buen... año deportivo como está teniendo tan buen mundial.
1: Depende. Mbappé no venía de una mala temporada.
0: Pero no venía luciéndose así como ahora, que es... ¿O sí?
1: ¿Qué sería lucirse? Mbappé esta temporada en el Real Madrid, pero... es una cantidad de goles importantes.
0: ¿Ah, sí?
1: En Champions League, en 11 partidos metió 15 goles. O sea, la temporada de Mbappé en Champions fue una limanada, una animalada. Realmente fue algo, que aparte en 10 fueron como titular en un encima de del banco, metió 15 goles en Champions Mbappé. Después el Real...
0: Que, bueno, el Real Madrid en general no terminó...
1: No, bueno, el Real Madrid es otra cosa, claro, pero Mbappé, por ejemplo, en la Liga de España también, 25 goles en 31 partidos. Son números descomunales.
0: Claro.
1: Si a Mbappé lo queremos medir con la vara de Messi y de Cristiano, y bueno, me parece hasta injusto para él. Pero Mbappé venía de una temporada con grandísimos números...
0: Porque, perdón, un asterisco ahí. ¿Le parece injusto para él porque Mbappé va a ser mejor, es mejor o no será tan bueno como, no, como Cristiano y como Messi?
1: ¿Cómo va a ser mejor que Messi Mbappé?
0: No sé. Bueno, pero escúcheme, también tiene 20... ¿cuántos años?
1: Tiene 27.
0: Bueno, le quedan 10 años más, Pato.
1: Messi a su edad ya tenía 4 balones de oro.
0: Ok.
1: Mbappé no tiene ninguno.
0: Ah, ok. Entonces no.
1: Ya Messi a su edad ya tenía 3 Champions. Mbappé no ganó ninguna todavía.
0: Ya entendí la comparación. Perfecto.
1: No. Mbappé no va a llegar a ser Messi y él lo sabe.
0: Ok.
1: Él lo sabe.
0: ¿Y le duele?
1: Yo creo que... No, pero él a Messi lo ama. Él a Messi lo ama y entiende que Messi es mejor que él. Él no es como Cristiano. A Cristiano sí le duele ser peor que Messi. Eso sí te lo doy. A Mbappé no. No, Mbappé sabe que Messi es mejor que él. Y está perfecto que así sea. Estamos hablando de Lionel Andrés Messi, el mejor de todos los tiempos. Pero Mbappé yo creo que se va a retirar como el mejor jugador francés de la historia. No te digo que como un top 5 de los mejores futbolistas de la historia, top 10 seguro. Mbappé es un jugador que va a marcar una época y que no me parece una locura decir que se puede retirar como el mejor jugador en la historia de las Copas del Mundo, incluso superando a Pelé.
0: Señores, Francia avanza firme y está en semifinal. Señores, en un ratito me va a contar la perlita de que quizás Bono, si alguien lo llama a River, está más listo que nunca.
1: Yo te lo tomo con pinzas.
0: Si Armani no está.
1: Sí, ¿por qué no está Armani?
0: Porque ya está grande, viejo, y pues se fue.
1: ¿Por qué se fue?
0: Porque llegó el chico este que me encanta.
1: Porque perdió el puesto.
0: Claro.
1: Con el fenómeno.
0: Con, ¿cómo se llama? Salva.
1: Santiago Beltrán.
0: Santi Beltrán. Beltrán. Y bueno, pero si no está en otro. Bueno, no sé, me gustaría verlo jugar en el fútbol argentino. Y a Boca no va a venir porque es muy arriba, los bosteros no lo queremos. Pero bueno, la verdad que es un buen arquero. Señores, hacemos una tandita cortita y a la vuelta seguimos hablando de actualidad, seguimos hablando de deporte, seguimos hablando de todo lo que va a pasar. Claro que sí, tenemos partidazos, ¿eh? Quédate ahí que todavía no hablamos nada, ya volvemos.
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0: 50 minutos, señores, pasan de las 2 de la tarde y querés saber cómo están los caminos, los servicios en este viernes, raro viernes de feriado, de día no laborable, viernes de actividad privada, viernes de no actividad pública, viernes de no colegios, viernes de no bancos, viernes de no administración pública, pero viernes en el que mucha gente ha salido a la calle en el marco de este fin de semana extra largo. ¿Cómo le va, Leonetti? ¿Cómo anda?
1: Hola, Vero, ¿cómo te va? Muy buenas tardes. Sí, a ver, el tránsito está tranquilo y fue durante la mañana muy, muy tranquila la circulación en Panamericana, en la autopista del Oeste. Ahora sí, vemos un poquito más de movimiento, corredor de la General Paz, entre Devoto y Liniers, esencialmente en sentido hacia el Riachuelo, también tránsito cargado en el corredor de la Demetriana, donde continúan las obras. Recuerden que se habilitó la nueva colectora norte, o sea, la colectora que va en sentido hacia el oeste, hacia Ezeiza. Están trabajando ahora en la de Lupián en sentido hacia General Paz, con lo cual hay algo de retraso, pero esta nueva alternativa de circular por la calle colectora, que además es por donde han cambiado el recorrido, han desviado su recorrido, pero ya de manera formal y constante, tres líneas de colectivo: la 56, la 86 y la 193, ¿sí? Era lo que explicábamos hace algunos días. Los colectivos van a circular por colectora porque son justamente los colectivos que van, digamos, llevando pasajeros hacia los barrios, a Lugano, a Soldati, y después, cuando quede finalizada la autopista, va a haber un carril central, pero en ese caso va a ser para colectivos que no se detienen, ¿sí?, y que transitan de punta a punta a la Demetriana hasta ingresar a Richeri, y en algunos casos seguramente se va a utilizar, de hecho, el carril central para aquellos que vayan, por ejemplo, en combi hasta Ezeiza, hasta el aeropuerto, con lo cual se va a agilizar mucho el tránsito. Dato importante para el día de hoy: los subtes van a funcionar hasta tarde, hasta medianoche, y en el caso de la línea
0: ¿por qué?
1: Va a tener servicio. No, porque ayer terminaron muy temprano, a las 10 de la noche. Ayer funcionaron con horario de feriado, arrancaron tarde, 8 de la mañana, terminaron pasadita a las 10 de la noche las últimas promociones saliendo desde el centro hacia los barrios. Hoy ya arrancaron 6 de la mañana, ¿sí?, horario de sábado, y van a estar hasta la medianoche. Y en el caso de la línea B, como es habitual, los viernes va a tener horario extendido hasta las 2 de la mañana. Esto para promover la calle Corrientes, los teatros, que cuando salgas del teatro no te quieras volver rápido y te vayas a comer una rica pizza a Banchero, a Berín, incluso a una que está, una pizzería que está en los kioscos, después de que se desreglamentó, o se desreguló, mejor dicho, el tema de los kioscos de diarios, que ya prácticamente no vendían. Fíjate que están saliendo cada vez más opciones que van hacia lo gastronómico. De hecho, esta semana, o mejor dicho, fue el fin de semana pasado, si es verdad, abrió un nuevo puesto de café que se llama Canillita, que ya estaba en la Facultad de Medicina, ahora en Barrancas de Belgrano. Igual ahí era

0: tengo que decirte que me resultó extraño, porque montaron un kiosco, digamos, una glorieta, donde no existía una venta de diario. Ellos me engañan pichanga, pero bueno, vamos a pensar que para darle servicio y para que la gente se quede un poquito más tiempo en la plaza, ahí cerca de la callecita de Barrancas, y los papás y los abuelos que llevan a los chicos se puedan tomar un café.
1: Bien. Bien, bien, bien, que no es poca cosa. Señores, me preguntaba hace un rato la gente que nos llamaba y nos compartía cómo prepara el partido, cómo prepara la picada, qué va a cenar mañana, cómo viene todo, y me decían, Vero, en algunos puntos turísticos, puntualmente me escribía alguien de Carlos Paz, se ha visto un poquito más de movimiento, no, obviamente, como debería haber sido un fin de semana tan extra largo. ¿Qué pasa? La gente ya está esperando las vacaciones, que en muchos lugares, en muchas provincias, son a partir de los próximos días. Con el frío y con el mundial no hubo demasiado movimiento en las rutas y en los principales centros turísticos. Como usted me explica algunas veces, la gente ha optado más por este turismo golondrina, de que voy un día, vengo el otro, o directamente voy y vengo en el día y salgo a tomar aire y a comer algo rico a alguna localidad cercana a mi casa. ¿Qué se ha visto en estos momentos en los movimientos en lo que a turismo respecta, en el marco, por supuesto, de que estamos en un fin de semana extra largo?
0: Sí, mira, hubo muy poquito movimiento hacia las provincias. La realidad es que fue muy bajo el tránsito por el corredor de la Ruta 2. Hubo ayer jueves por la mañana algo más de movimiento, pero fue por muy poco tiempo. Se sostuvo no más de 2 horas, unos 1.200, casi 1.300 vehículos por hora, pero aflojó muy rápido, con lo cual poca gente hacia la costa. Una situación similar en el puente Zárate, yendo hacia Entre Ríos, en la nueva autovía del Mercosur. Y de hecho, te voy a contar, yo en este momento estoy en el puerto de Frutos del Tigre, que creí que iba a ser una mala idea, porque no me gusta la aglomeración de gente, y la realidad es que sí, hay gente, pero está, digo, muy tranquilo, incluso a cualquier domingo, para comparar. La gente está, no está feo, no está soleado el día, pero no está tan frío, entra, compra, más pasea, ¿sí? Y pasea con el termo bajo el brazo y tomando el mate, que sentarse a comer. Hace un ratito almorcé. Sí,
1: el turismo gasolero, claro.
0: Sí, mira, pregunté recién el tema de las salidas en los barquitos, ¿no? Paseos que son algunos de un poco más de una hora, otros ya es más nutrido, de 2 horas. Ahí el secreto es, si te subís una embarcación más chica, puedes meterte en arroyos más pequeños, en el famoso catamarán. Pero están con precios promocionales, o sea, a ver, paseos que están habitualmente 65, 70 mil pesos, pero se están ofreciendo 15, 20 lucas menos hoy. ¿Saben? O sea, se dan cuenta que hay menos gente y que tienen que empezar a ocupar cada uno de los asientos del barco para que, o de la embarcación, mejor dicho, para que les rinda también el combustible, con lo cual te digo que viene, es un fin de semana patrio, pero muy, muy flojo en los gastos.
1: Y sí, la verdad que sí. Y eso que se podría decir en rigor de verdad, todavía estamos a comienzo de mes. Bueno, ahora ya no sé cuál es comienzo de mes, ya no sé cómo es la quincena, el fin de mes. Viste que están pagando a veces, alguno el otro día me decía, se paga cuando se puede. Pero bueno, en rigor de verdad, y si por la tradición, dice que estando a día 10, todavía estamos a principio de mes. Yo todavía sigo pagando colegio, cuentas, expensas y todo eso. Pero obviamente la gente cuida mucho más el mango. Y también tengamos en cuenta esto, que ya estamos próximos a las vacaciones de invierno, con lo cual te vayas o no te vayas, el cine, la hamburguesa, el zoológico o el parque, el zoológico ya no existe y menos mal, pero el parque de la costa o lo que sea, quizás lo guardás para los 15 días que tenés después los pibes metidos adentro de tu casa.
0: Sí, no, a ver, es lo que veíamos, pasé cuando llegaba para acá por la puerta de lo que es el Parque de la Costa, y estaba tranquilo, o sea, no se formaba fila, había gente ingresando, por supuesto, pero, o sea, no hay aglomeración, y te digo, yo dije, vamos a caer un feriado al Puerto de Frutos, todavía, vamos a decirle que es hora de almuerzo, sobre todo cuando estás comprando y tardas un poquito más, y las mesas en todos los puestitos prácticamente vacías.
1: Epa, bueno, eso es un buen...
0: atractiva de todas formas, te digo, una parrillada que comíamos cuatro tranquilamente, 65,000 pesos, o sea, no está caro.
1: No.
0: No es que la gente no se sienta por caro, la gente está diciendo porque, bueno, está acotando...
1: No, porque prioriza otros gastos, claro, prioriza otros gastos o tiene otras prioridades, claro que sí. Pero me encanta lo que he hecho, Jota, porque es el mejor termómetro social, como digo siempre, verlo, experimentarlo y sentirlo en carne propia. Así que, amigo mío, le agradezco muchísimo. Buen fin de semana. Mañana usted cumpla todas las cábalas. No ve el partido, no se ponga la camiseta, no nada. No nada, yo después me comunicaré con sus hijas y charlaré con ellas. Le mando un abrazo grande, buen fin de semana. Y Dios mediante, nos reencontramos el próximo lunes, Leonetti.
0: Que la pasen bonito.
1: Gracias, señores. 3:00 p.m, señores. Se viene Argentina. Faltan, Pato, 24 más...
2: 24 7. Horas más 31.
1: 31 horas, perfecto, señores. Todavía podés ver qué se come, qué se hace, con quién se ve. Si no te gusta el grupo, cambialo. Si no te gusta el otro grupo, cambialo. Si no, quédate sola, chicos. Yo a esta altura de la instancia y con los nervios que me da, no sé si juro, dije, che, hagan todo su vida, mi familia. No, pero hagamos algo, mi hijo Mario. Si vos querés organizar con tus amigos, no me molesta, no me ofendo. Te juro que me está dando un nerviecito que a lo mejor... Prefiero verlo más tranquila, solita y sin tanta cosa. Así que bueno, veremos. Contanos, llamanos y contanos cómo organizás vos también tu fin de semana, tu próximo fin de semana. Va a ser frío, jugar Argentina. Qué mejor que quedarte en casa, escuchar Colonia. Y paso a hacer el aguante de la selección. Ya volvemos, amigos.
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4: Canelones, auto intentó cruzar la ruta 6, lo atropelló un ómnibus, 3 personas murieron. Un siniestro fatal se registró el jueves por la noche en el departamento de Canelones a la altura de la ruta 6. Según la dirección de policía caminera, el hecho se dio cuando un auto con 3 ocupantes se dispuso a cruzar la ruta sin percatar la presencia de un ómnibus. Esto produjo un impacto frontolateral que provocó que las 3 personas que iban en el auto resultaran fallecidas en el instante. Defensoría de Vecinas y Vecinos de Montevideo solicitó a la Intendencia fortalecer controles sobre desagües de aires acondicionados. Especialmente nuestra preocupación tiene que ver con los instalados en empresas e instituciones públicas, sostuvo el defensor Daniel Arbullo.
5: Una temática que nos ha llegado a la Defensoría, que la vemos cotidianamente, tiene que ver con la mala gestión de los desagües de equipos de aire acondicionado. Y especialmente nuestra preocupación tiene que ver con los aires acondicionados que están en empresas y en instituciones públicas. En función de eso, asumiendo que hay una norma que es clara y que exige determinadas prácticas, nos parecía que podíamos aportar ahí algunas recomendaciones sobre cómo gestionar, digamos. El problema es claro, hay muchas empresas, muchas instituciones públicas que lo que hacen es dejar que los desagües del aire acondicionado caigan a la vía pública, especialmente a las veredas. Y eso trae algunas consecuencias.
3: Internacionales.
4: Terremotos en Venezuela. Aumenta a 3.889 el número de fallecidos por los sismos. El número de fallecidos por el sismo del 24 de junio aumentó a 3.889, según informó el gobierno venezolano. De acuerdo con el parte oficial, la cifra de heridos se mantiene en 16.740. El número de familias atendidas, 86.794, mientras que 16.891 personas permanecen en 89 campamentos transitorios.
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0: lindo, señores. Buena música, la voz, señores. Frank Sinatra suena. Cómo me gusta, cómo me encanta. Y antes, claro, nos recordaba la gente. De hecho, perdón, no leí el mensaje. Nos pedían los Beatles, pusimos los Beatles. Y de vuelta, tiene un especial motivo y razón de ser. ¿Por qué? Se los había contado la semana pasada. ¿Se acuerdan? Porque hoy, el 10 de julio, se conmemora el Día del Beatle, señores, claro que sí, el Día del Beatle, porque se instauró en 1964, fíjense cuantísimos años atrás, señores. ¿Por qué? Porque se conmemora el día que los Beatles regresan a Liverpool, a su ciudad natal, luego de la primera gira por Estados Unidos, en coincidencia también con el estreno de la película de la banda que se llamó A Hard Day's Night. Anochecer de un día agitado, fue un éxito de fama mundial. Y esta llegada, esta bienvenida de los hijos pródigos que habían cruzado el océano y la habían roto todo Estados Unidos con el éxito inconmensurable, esta llegada de los cuatro locos de Liverpool, y esta, la gente corrió al aeropuerto, se volvió loca, lo fue a buscar, lo fue a recibir, y prácticamente era casi como una selección argentina que no lo dejaban avanzar. Bueno, este día, la vuelta de los cuatro de Liverpool, casualmente, a Liverpool, es el día Beatles, señores, así que gracias a los oyentes por el recordatorio y gracias, Facu, por la buena música. Señores, semifinales de Roland Garros, y la verdad, ustedes saben que mi corazoncito estaba con Djokovic, pero no hay sorpresas. Sinner, una vez más, se mete en otra semifinal y ya está confirmada la final en la Catedral del Tenis, ahí todos vestiditos de blanco, señores, en uno de los torneos más lindos como es Wimbledon. Cuénteme todo, Patricio.
1: Así es, pero porque quedó afuera Novak Djokovic, que, a ver, no sorprende realmente, estamos hablando de un Novak Djokovic de ya 39 años y, claro, se enfrentaba al número uno del mundo, a Jannik Sinner, que la verdad hace tiempo ya viene dominando. Lo ha ayudado mucho la lesión que sufrió Carlos Alcaraz, el español, que claro, hace que el italiano prácticamente no tenga competencia, porque el duelo de esta generación, y sí, está siendo Sinner contra Alcaraz. El tema es que Charlie, ¿sabes cuándo lo juega Carlos Alcaraz un partido de tenis?
0: ¿Cuánto?
1: Desde abril.
0: Ah, por la lesión, ¿no?
1: Sí, desde mediados de abril que no tiene un torneo. De hecho, la última gran final que
0: jugó... ¿Y sigue bajando en las tablas? ¿Cómo es eso? No sé cómo.
1: Está segundo en el ranking ATP. Vos en el ranking ATP en tenis, vos tenés que defender puntos.
0: Ok. Pero como no lo está defendiendo, ¿qué pasa?
1: Lo va perdiendo.
0: ¡Apa!
1: Y va bajando puestos. La última final que jugó encima Carlos Alcaraz fue el Masters 1000 de Monte Carlo, donde perdió contra Jannik Sinner, justamente contra el italiano. Y claro, le saca ahora una diferencia en el ranking ATP muy, muy interesante. Y seguramente siga bajando puestos porque hay mucha chance de que caiga al tercer lugar y que lo supere justamente Alexander Zverev, que también se clasificó a la final de este Grand Slam. Se clasificó al encuentro definitivo que va a estar disputando este domingo desde el mediodía frente al italiano Jannik Sinner. Va a ser la primera final de Wimbledon para Zverev. Pero Jannik Sinner, te digo, llega como el recontra candidato, porque la verdad es que lo limpió a Djokovic 6-4, 6-4, 6-3 en sets corridos a uno de, si no, el mejor tenista de todos los tiempos. Para mí, Novak Djokovic es el GOAT, es la cabra, es el mejor de todos los tiempos en el tenis. Y a ver, que siga compitiendo ya de por sí a sus 39 años, y es una locura realmente, es una locura. Pero ya contra esta clase de tenistas, en estos duelos tan cúlmines, y sí, lógicamente le cuesta por una cuestión etaria más que otra cosa.
0: Siguió compitiendo. El talento lo tiene, lo tuvo, la capacidad la tiene, la tuvo. Pero los años no vienen solos, ¿no?
1: Siguió compitiendo Novak Djokovic, pero hasta acá llegó a semifinales, que de todas formas, insisto, sigue siendo un enorme torneo para el tenista serbio, para el más grande de todos, pero en este caso no pudo ser, quedó eliminado en las semifinales de Wimbledon y se tendrá que conformar, bueno, con seguir siendo el número 7 del ranking ATP, que a ver, no es poca cosa, porque ya para la edad que tiene Djokovic, vos lo comparás con lo de su generación y Federer ya no está. Andy Murray ya no está. Que Djokovic siga estando, y que no solo siga estando, que siga peleando en el top, porque sigue siendo top 10 Novak Djokovic. Sigue siendo top 10, por más de que no esté en su mejor momento, por más de que ya le hayan pasado algunos años, el seguir compitiendo no es poca cosa. Pero en este caso cayó, y encima cayó ante el número uno del mundo. Había eliminado a Auger Alisam en los cuartos de final, el canadiense que está número 3 en el ranking ATP, número 4, 3 si consideramos lo que participan en el torneo, porque claro, no estaba Carlos Alcaraz, por lo que le caía el tercero en el torneo. Pero Novak Djokovic, que quedó eliminado frente a Jannik Sinner, que se va a estar enfrentando a Alexander Zverev en la final, que también hoy le ganó a la gran sorpresa a Arthur Ferry, el británico, que claro, es puesto número 114 del ranking ATP, y que la verdad sorprendió bastante llegando tan lejos. Y vamos a tener la final de Wimbledon, del abierto de Gran Bretaña, este domingo desde las 12 del mediodía. Jannik Sinner frente a Alexander Zverev. Ninguna sorpresa de los que llegaron, los dos mejores del ranking que están participando en este torneo, insisto, porque no está Carlos Alcaraz. Hace 3 meses que no juega el español por lesión, pero vamos a tener una linda final este domingo desde el mediodía para definir quién será el ganador de Wimbledon.
0: Bien, señores, me gusta, claro que sí. ¿Cuál es su ATP favorito?
1: Y Roland Garros es muy lindo, el polvo de ladrillo.
0: Aparte que a los argentinos nos tira, ¿no? El polvo de ladrillo nos tira.
1: Y lo que pasó en 2004, aparte.
0: Sí.
1: Con lo que pasó en 2004 es como que no genera otra cosa. Ese un milagro lo que ocurrió. Pero realmente a mí me gusta mucho Roland Garros. Si me quedo con uno de los cuatro, es con el de París.
0: No se habla todavía, antes de despedirnos del tenis, no se habla todavía, o el propio Djokovic no habló jamás de la... jamás. Todavía no mencionó la posibilidad de un retiro, ¿no?
1: No.
0: Yo creo que lo estará pensando. O sea, cabeza, puertas adentro, lo estará pensando. Y más con el resultado hace un rato. Pero nah, así pero que se diera a conocer...
1: Pero este resultado no es para retirarse, ¿no? No. ¿Por qué no se retiraría por esto?
0: No, no, bueno.
1: Ganó el número uno del mundo.
0: Bueno, pará. Está muy bien, pero tiene 39 años. Por ahí cuando termine este año, cuando termine las fechas de este año. Que, no sé, a ver, qué sé yo. Él y su gente sabrán mejor que nadie. Lesiones, cuerpo, capacidad, talento, cómo viene en cada partido. Pero la verdad es que, bueno, qué sé yo, un Djokovic que ha brillado tanto es la séptima final que pierde de un Grand Slam. Señores, 15:15.
1: Pero no llegó a la final.
0: De una semifinal, perdón. Escúcheme una cosa, 15:15, y a la vuelta nos vamos a meter en Noruega, Inglaterra. Sí. ¿Sabe qué picante? Como es Haaland, ya le estuvo mojando la oreja con la ironía, ¿no?
1: Sí.
0: Dijo, sí, van a ganar ellos. ¿Y? Van a ganar ellos. Pero lo dice a sabiendas, lo dice como una manifestación de deseo, lo dice como una cábala, o lo dice porque es la forma de provocar al enemigo. Quédate ahí, hacemos tanda cortita de la vuelta, nos metemos todo lo que hay que saber del goleador de Noruega, del goleador de inglés, cómo llegan ambos partidos y cómo se están chicaneando, que es la parte que a mí más me gusta. Ya volvemos, amigos.
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0: Acá seguimos, amiguitos, 18 minutos pasan de las 3 de la tarde, la temperatura subió apenitas un poco, 13 grados, igual son 13 grados engañosos, no se confíen porque son 13 grados con una brisita, 13 grados de sombra, 13 grados en los que el sol no asoma y 13 grados en los que hay humedad y eso obviamente hace que la temperatura se potencie o se acentúa. Señores, se viene un nuevo encuentro, Haaland le puso presión a Inglaterra y Kane hace lo propio también con estos noruegos, señores. Déjenme contarles antes que Pato le haga la técnica de todo lo que va a ser este encuentro. Erling Haaland volvió a dejar una declaración muy fiel a su estilo en la previa del cruce entre Noruega e Inglaterra por los cuartos de final del Mundial 2026. Durante la conferencia de prensa, el goleador de los vikingos apeló a la ironía al referirse al favoritismo de su rival y lanzó una frase que rápidamente se volvió viral. Creo que todos deberían mantenerse humildes, pero sí deben estar seguros de que va a pasar. El delantero insistió en que Inglaterra llega como amplio candidato a quedarse con la serie y consideró que toda la presión recae sobre el conjunto dirigido por los Tres Leones. Todavía son muy bajas las posibilidades para Noruega. Así que creo que hay algunos claros favoritos allá afuera. Inglaterra es uno de ellos. Todos ustedes deberían poner la presión sobre los ingleses y no sobre nosotros, caminando un poco más libre por el mundo, dijo Erling Haaland. Además, destacó el momento que atraviesa al disputar su primera Copa del Mundo. Es maravilloso estar aquí en el Mundial, poder jugar en un gran escenario y poder divertirme con mis amigos. No es la primera vez que Haaland utiliza este recurso de la ironía, Pato, durante el torneo. Antes del partido frente a Francia, por la fase de grupos, también había recontra super minimizado, mirá cómo te digo, las chances de que su selección pueda ganarle. Y de hecho había puesto algún sarcasmo. Probablemente van a ganarnos y ellos van a ganar el torneo. En aquella oportunidad, ahora, los franceses impusieron. Pero bueno, ahora no sabés si es una realidad, si es una calentada oreja o si está abriendo el paraguas por si llueve.
1: Yo no noto nada de ironía en lo que dijo. Absolutamente nada. ¿Dónde está la ironía en decir que Francia puede ser campeón del mundo? ¿No? Es como si yo, che, Cabor puede ser campeón del mundo. No, claramente. Yo sigo, Francia va a ser campeón del mundo. Estoy casi que diciendo lo más obvio, es el candidato número uno. Y aparte Noruega.
0: Lo que pasa es que dicho por él, que es el capitán y el protagonista, probablemente van a ganarnos si no lo entomas.
1: El capitán, ojo, igual no es Haaland. Bueno, es figura, Martin Odegaard, pero
0: chico, no importa que no es el capitán, la figura es él. Y las cámaras lo siguen a él.
1: Pero
0: y
1: más
0: los
1: allá,
0: noruegos hacen el baile de él y se tienen las pelucas largas como
1: no, igual vos sabés que el baile no. El baile.
0: No es un invento de Haaland, obviamente.
1: No, pero ni siquiera lo hace Haaland lo de.
0: No, ahora la última vez se lo dieron a él.
1: Antes lo hacía el capitán, sí, que es Martin Odegaard.
0: Sí, pero la última vez fue tan fabulosa su presentación que
1: directamente
0: fue muy emotivo cuando le dio los palitos y le dijo:
1: sí, sí. Pero ¿sabes por qué no hizo Haaland aparte?
0: ¿Por qué?
1: Pues fue la figura indudable de ese partido. Haaland fue el que tiró de carro.
0: Te digo, por eso.
1: Pero a lo que voy,
0: loco, hoy te habría pintado el óleo.
1: No, pero a lo que voy es que Haaland para mí no ni siquiera creo que viste trate de mojar la oreja o mufar, como decimos nosotros, a Inglaterra al decir que son los favoritos, que lo son, y cuando decía también Francia seguramente nos gane a nosotros y seguramente sean campeones. Si le están pidiendo honestidad, le está dando. Porque Francia es más que Noruega. Porque Haaland no puede decir, no, nosotros queremos ser campeón del mundo. Es el primer mundial que Noruega juega desde 1998. Ya está todo muy lindo. Eliminó a Brasil.
0: No,
1: está en cuartos.
0: Un tremendo mundial y yo creo que es una de las grandes sorpresas.
1: Yo creo que era esperable.
0: Para mí sí es una. Bueno, de vuelta, por eso. Es como muy, muy libre y muy subjetiva las interpretaciones. Yo, falsa modestia, no creo que sea. Un impacto de realidad, sí creo que sea. Pero también me parece que ya es como un recurso de mojadita de oreja elegante. Bueno, sí. Como si no pretendiera mucho cuando después, por otro lado, dice, cuando estoy aburrido en el partido, me pongo las pilas, corro y hago un gol. Es el mismo Haaland, ¿no? El que reconoce la supremacía de otro, pero después también el que dice que si él quiere, corre un poquito y abajo de los tres arcos, ahí se ubica. Contame una cosa, Noruega, England, cuéntenle a la gente, pues ya estamos mareados, cuéntenle los horarios, por supuesto, cómo llegan los dos a esto y las figuras, obviamente. Hablemos de Kane y hablemos de Haaland.
1: Este es un muy lindo partido porque, te lo comentaba antes, Erling Haaland nació en Inglaterra. Si bien vos lo ves y el tipo es más noruego que los vikingos,
0: sí, claro.
1: Erling Haaland nació en la ciudad de Leeds cuando su padre Alf Inga Haaland jugaba en el Leeds United de la Premier League. Y a ver, ¿qué es muy particular? Yo creo que Inglaterra tiene las historias más particulares en las Copas del Mundo porque uno lo ve en Inglaterra y dice, esta selección debería tener mucho más de lo que tiene. Debería haber ganado mucho más de lo que tiene. Porque, lisa y llanamente, los tipos son los que inventaron el fútbol. Sí, o sea, son los que inventaron el deporte. Y que hayan ganado un solo mundial en toda la historia, casi que deja un poquito que desear. Y claro, en estos días lo podemos escuchar. Si el tema es que, claro, quizás Inglaterra no sobrevive al fin de semana, pero si sobrevive, el lunes que viene te voy a contar la historia del cántico más famoso de Inglaterra y de los del mundo del fútbol, el famoso It's Coming Home, que es una canción que surgió en los 90, que empezaron a cantar los ingleses, que claro, traducido es, está viniendo a casa. El fútbol está viniendo a casa.
0: Claro.
1: Refiriéndose a traer la Copa del Mundo a casa, cosa que hicieron una sola vez en su historia.
0: Sí, claro, pero como son los creadores, como te contó Ale Padafora, como son los creadores del deporte, se creen un poco con más de... con más fuerza.
1: El tema con Inglaterra es que es la selección que más ha decepcionado en la historia de los mundiales.
0: Eso le iba a decir.
1: Porque
0: exactamente eso.
1: Es una constante en Inglaterra llegar tan ilusionados con que pueden ser campeones, y mirá que han tenido equipos, han tenido generaciones, y se han dado cada golpazo.
0: Claro, pinchada de globo tremendo. Claro.
1: La verdad que han tenido eliminaciones muy papelonescas. La verdad que han llegado a mundiales realmente como los candidatos y han decepcionado. Y yo creo que en este Mundial Inglaterra entra en un segundo lote de candidatos. Para mí la cuarta máxima favorita. Después de Francia, Argentina y España, en un segundo lote entra Inglaterra. Por lo que, si me decís, ¿Inglaterra puede ser campeón del mundo? Totalmente. No es mi candidata. Y no creo que nadie la tenga como la máxima favorita. Después, ¿Inglaterra gana el Mundial? A ver, vos hablás recién de Harry Kane.
0: ¿Prefiero que gane Inglaterra?
1: No, yo no.
0: No que gane Noruega, no que gane Francia o España.
1: Casi me haces enojar. No, yo antes que gane Inglaterra...
0: ¿Pero usted por qué? ¿Por una cuestión geopolítica, los ingleses, las Malvinas o qué?
1: Yo, mi papá,
0: obviamente digo esto y mi papá se está retorciendo en la tumba.
1: Mira.
0: Pero yo prefiero que gane Inglaterra y no Francia o España.
1: Yo a los ingleses futbolísticamente los amo, pero amo cómo viene el fútbol. En ese aspecto los ingleses son muy parecidos a nosotros. Viven el fútbol muy parecido a los argentinos. Futbolísticamente somos enemigos. ¿Qué? Sí, llamalo rivales, sí, llamalo como quieras. Futbolísticamente Argentina e Inglaterra están muy enfrentados. ¿Vos querés decirme?
0: Una cuestión política y una cuestión geopolítica.
1: No solo la política. No, pero no, yo no lo digo por Malvinas. Te digo por los enfrentamientos que ha habido en Copas del Mundo. O sea, a ver, Inglaterra en el 66 es campeón del mundo. En ese mundial elimina a Argentina de una forma muy polémica. No sé si alguna vez escuchaste la historia de la expulsión a Ratín, de cómo se tuvo que ir mirando a la reina, tocando el banderín del córner en un mundial en el que no había tarjetas rojas. Después lo que pasa en el 86 con la mano de Dios, con el gol del siglo. Lo que pasa en Francia en 98, cuando Argentina se enfrenta a Inglaterra en octavo de final y elimina por penales en un partido muy polémico con la expulsión de Beckham, que le pega una patada desde el piso al Cholo Simeone. Como son parte de la eliminación nuestra en Corea-Japón 2002, cuando nos ganan y terminamos perdiendo en fase de grupos, en gran parte de por perder contra Inglaterra. O sea, es como decir Alemania. Argentina y Alemania también son rivales en mundiales. Claro, por la cantidad de enfrentamientos que han tenido. Se enfrentaron en tres finales de Copa del Mundo Argentina y Alemania. Si bien Argentina e Inglaterra no se han enfrentado en finales del Mundial, se han enfrentado muchas veces en Copas del Mundo, por lo que es un rival. Ahora la nueva generación dice, bueno, ahora el rival es Francia, porque claro, contra Francia tuvimos nuestros últimos encuentros en los últimos dos mundiales fue con Francia. En octavos en Rusia cuando quedamos afuera y en la final en 2022 cuando ganó la selección argentina. Si ahora Argentina llega a la final, esperemos que así sea, y se encuentra a Francia, y sí, va a ser la gran rivalidad de esta época del fútbol. Pero yo no quiero ver a Inglaterra campeón del mundo. Ojo, tampoco la quiero ver a Francia. Me molestaría mucho menos ver a España. España de las candidatas, porque ganas. A ver, claramente...
0: Vienen tan subidos a los mil ponis, mil toros, mil todos, que no tengo ganas.
1: Pero vienen de ganar la Eurocopa. Bueno, tienen con qué creerse candidatos.
0: Y aparte sigue pendiente la finalísima y nos quieren mojar la oreja por ese lado, ¿no? Bueno. Señores, obviamente a esta altura la suerte está echada, están los mejores, estamos entre los mejores, obviamente. Todo puede pasar, es un mundial impredecible desde el punto de vista de que no está Alemania, que no está Brasil.
1: No, pero
0: que...
1: Alemania igual, pero...
0: No, este
1: Alemania.
0: O sea, ayer hablaba con alguien de eso. No está Brasil. Para este Brasil nunca iba a estar. Este Brasil. Lo que pasa es que en el imaginario colectivo sigue quedando Brasil como una gran potencia futbolística. Hace mucho tiempo
1: el tema
0: que
1: Brasil
0: es una gran potencia futbolística.
1: Igual, ojo, yo te decía Alemania.
0: Con Alemania.
1: Yo te decía Alemania. Alemania no me sorprende que no esté acá. Alemania yo no la tenía en cuartos bajo ningún punto de vista. Me sorprendió que la elimine Paraguay. El tema es que si pasaba, jugaba con Francia.
0: Discursivamente, Alemania, wow, Alemania, qué lindo que suena. Pero en la práctica, en la teoría, en la papeleta, en la cancha, en la táctica y en la técnica, esta Alemania pasa con Brasil. No es el Alemania que hoy, Alemania, el cuco, no.
1: Vos sabés que el otro día descubrí un dato espectacular.
0: A ver.
1: Es la primera vez en la historia de los mundiales que Argentina es la selección con más copas del mundo ganadas de las que siguen en competencia. No pasó jamás. De todas las selecciones que siguen vivas en el mundial, Argentina es la que más mundiales tiene. Y eso no pasó jamás. porque Argentina nunca llegaba a los mundiales más lejos que Alemania, que Brasil o que Italia, o que Francia incluso, porque hasta el año, hasta la última Copa del Mundo, Francia y Argentina tenían los mismos mundiales, dos, por lo que no era Argentina, era Argentina y Francia. Ahora Argentina es en solitario la selección con más mundiales ganados de toda la que lo están disputando aún. Y me pareció un dato fantástico, que aparte te hablo de un cambio de paradigma, de cómo Argentina ahora está empezando a dominar un mundial como no dominaba hace 30, 40 años, en los 70 y los 80. Después Argentina no había llegado siquiera a una semifinal de mundial hasta 2014. Y otro dato que te dejo, de vuelta, hay que pasar a Suiza. Argentina, y estoy bastante convencido de esto, es la única selección que no ha perdido semifinales de mundial. Todas han perdido, pues, las que han disputado, por supuesto. O sea, México nunca perdió una semifinal de mundial porque México nunca jugó una semifinal de mundial. Argentina jugó semifinales de mundial en el 86 y la ganó. Jugó en el 90 y la ganó. Jugó en el 2014 y la ganó. Jugó en 2022 y la ganó. Entonces, Argentina es una selección que todas las semifinales de mundial que ha jugado las ha ganado. Argentina aún no está en semifinales. Tiene que superar a Suiza. En caso de hacerlo, es otra de las fijas de los mundiales. En cuatro ocasiones que la selección argentina jugó semifinales, en todas avanzó al encuentro definitivo. Ganó dos en el 86 y en 2022 y perdió dos en el 90 y en el 2014. Veremos, Argentina aún tiene que superar a Suiza. Va a ser un partido más que interesante, donde no le van a regalar nada al equipo de Lionel Scaloni, pero también sería muy interesante ver quién sería el rival de Argentina. Lo conoceremos a las 6 de la tarde y aparte lo vamos a ver, claro, sin saber aún la diferencia del otro día, porque el otro día cuando se vio a Colombia contra Suiza ya se sabía que ahí estaba el rival de Argentina. Ahora se va a ver ese partido esperando que sea el rival de Argentina. Así que veremos el sábado, mañana, desde las 6 de la tarde, un muy lindo Inglaterra-Noruega. Y ya por la noche, a las 22, Argentina, buscando su lugar en la semifinal de la Copa del Mundo, se mide frente a Suiza.
0: Señores, 15:30, claro que sí. Buena música, buenas noticias, buena información, mucha actualidad, mucho día a día, mucha economía, mucho todo, mucho todo. Primero en Radio Colonia, ¿cómo te lo digo? No te muevas, bebé, nos queda media hora de programa, ya volvemos.
2: 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Uruguay.
3: Yamandú Orsi dijo que resolvió las irregularidades de su casa de Salinas y admitió que debe tener más cuidado. El presidente de la República reconoció que el hecho puede impactar negativamente en su imagen y remarcó la importancia que los políticos den el ejemplo en estos temas.
4: No lo resolvimos. Por suerte lo resolvimos.
5: ¿Qué lectura le deja eso?
4: Y que tengo que tener más cuidado, por supuesto. Tenés que estar atento. Lo que pasa es que también es un tema a veces de tener claro todo lo que tenés que hacer. Y bueno, son procesos que a veces son lentos y uno a veces se deja atar.
5: Más allá de la persona, por la figura del presidente y
4: por
5: el
4: supuesto,
5: ejemplo.
4: Para por supuesto, por supuesto. Todos los uruguayos y fundamentalmente los que tenemos responsabilidades tenemos que prestarle bastante más atención a esta cosa.
5: ¿Impactan esas cosas en su aprobación, por ejemplo?
4: Y capaz que sí. Pero lo que más tiene que impactar es que cumpla con mis obligaciones. Y eso está pasando.
2: Argentina.
3: Según la agencia Noticias Argentinas, el informe de la muerte de Ernestina Pais determinó que no se detectó presencia de alcohol ni de sustancias tóxicas en sangre, por lo que quedó descartado que la conductora hubiera estado bajo los efectos de esas sustancias al momento del accidente.
2: Deportes.
3: Francia venció a Marruecos, es semifinalista. Francia le ganó con autoridad a Marruecos 2-0 y es el primer semifinalista del Mundial.
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0: 34 minutos, señores, pasan de las 3 de la tarde, señores, nos volvemos ilusionados, la selección en un par de horas va en busca de la semifinal, señores, hace un rato hablábamos con la gente de Kansas.
1: Más de un par de horas, te diría.
0: Sí, sí, sí, bueno, 30 casi, ¿no?
1: 30 y media.
0: Bueno, por eso, un par de horas largas.
1: 15 muchas. Pares de horas.
0: Claro, señores, la escaloneta está pensando en Suiza, por supuesto, y hace un rato analizábamos junto a Javier Santos los posibles cambios en el equipo de Scaloni, pero me decía, mira, si hay algo que ha caracterizado a este cuerpo técnico es tener siempre bajo 7 llaves los nombres. Empiezan las especulaciones, empiezan las deducciones, podemos empezar a pensar quién es, cómo, cuándo es, por qué es. Pero la verdad que las decisiones finales, obviamente, las tiene el técnico y sus más estrechos colaboradores. Hoy hay conferencia de prensa, Patricio. ¿Se sabe con quién va a hablar Scaloni?
1: De momento no.
0: Pues viste que siempre sale con alguno, todavía no se sabe.
1: Sí, no, de momento no lo tenemos. ¿Podemos especular aparte un poco? Bueno, vos antes me preguntaste, ¿te acordás por Johan Mansambi?
0: Sí.
1: Te lo puedo confirmar, descartado.
0: Bien.
1: Que es una...
0: Ah, pobre.
1: Es una buena noticia.
0: Sí, sí, chicos, a esta altura cada uno tira agua por su costado.
1: Yo no me voy a lamentar, pero
0: no,
1: la mayoría
0: cada
1: es,
0: uno tira agua por
1: es
0: por
1: la pero figura.
0: Contar, eso, contar a la gente. ¿Quién es? ¿Por qué nos ponemos contentos? ¿En qué posición jugaba? ¿Y quién podría reemplazarlo?
1: Murat Yakin, seleccionador suizo, confirmó en conferencia de prensa, la tuvo más tempranito, que Johan Mansambi no va a estar disponible para el encuentro de mañana. Y Mansambi... es un futbolista que es como el 10, es el volante creativo, es el mejor de Suiza realmente, es su figura. Y claro, es el máximo goleador y el máximo asistidor de Suiza
0: en
1: esta Copa del Mundo. Tiene una lesión en su rodilla izquierda, por lo que no va a formar parte del encuentro de mañana. No, lo había sufrido en un entrenamiento, porque había
0: después
1: jugado...
0: ¿Después de qué partido?
1: Había jugado contra Argelia en el triunfo 2-0. Ah. Y claro, de hecho, ahí repartió una asistencia, pero no estuvo disponible en el encuentro contra Colombia. No sumó minutos y tampoco lo hará mañana en el duelo frente a la selección argentina. Por lo que, claro, pierde a su máxima figura, está lesionado Johan Mansambi y no va a jugar en el duelo de mañana frente a la selección albiceleste. Así que podríamos decir que son buenas noticias para la selección argentina. En 24 minutos van a estar jugando España y la selección de Bélgica. Y hay una sorpresa en el 11 de España, o por lo menos algo que a mí me sorprende. No va a jugar Pedri en el 11 inicial de España. Uno que podría pensar que es de las máximas figuras. Yo creo que Pedri es quizás el mejor jugador que tiene España, junto con Lamine Yamal, me dirán algunos, pero Pedri es, creo yo, en su posición el mejor futbolista del planeta. Y por alguna razón, Luis de la Fuente decidió dejarlo hoy en el banco de suplentes para el partido frente a la selección de Bélgica. Es cierto que algunos piensan que hay veces que el mediocampo de España no es el más agresivo, que hay veces que juega demasiado al toque, que no es tan vertical, que hace muchos pases para los costados y que no avanzan realmente con peligro. Y esa debe ser la razón por la que Luis de la Fuente decide mandar al banco de suplentes a Pedri. Algo que a mí me sigue pareciendo un poco demasiado, porque la verdad es que Pedri, de vuelta, no hay equipo en el planeta en el que no sería titular, pero para Luis de la Fuente, seleccionador español, Pedri hoy es prescindible, hoy va a estar en el banco de suplentes y no va a ser parte del arranque en el partido que enfrenta a España y a Bélgica ahora desde las 4 de la tarde. El ganador de este duelo, recordemos, va contra la selección de Francia y podríamos tener una reedición de lo que fue la semifinal de la última Nations League entre España y Francia, que fue un partidazo encima, porque terminó 5-4 en favor de España, y también podría ser una reedición de la última semifinal de la Eurocopa, partido en el que España se impuso 2-1 frente a la selección de Francia, por lo que los últimos dos, España-Francia, se impuso España, y ambos encima fueron por semifinales, por lo que sería la tercera semifinal consecutiva en la que se enfrenten España y Francia, que hoy por hoy son, con diferencia, me animaría a decir, las dos mejores selecciones europeas, así que veremos si se vuelven a enfrentar en la semifinal de la Copa del Mundo. Lo sabremos en instante nada más. Francia espera por el ganador de España y de Bélgica.
0: Bien, señores, es que hablando de Bélgica, no tiene nada que ver. Hablando de Noruega, me voy a cambiar un ratito, voy a cruzarme, no tan lejos, no están tan lejos. Hay un enojo gigante, esas historias que me gustan a mí, y hay enojo gigante con una persona. Se llama Émile Lapin, es un hombre que está siguiendo a los vikingos, futbolero, amante de buen fútbol, pero desde siempre le gustan varios deportes, también juega al rugby, pero ahora se ha puesto, ha sido un poco la cara, y en todos los noticieros y programas de televisión, inclusive los memes, sale su cara. ¿Por qué? Porque cuando la tribuna completa empieza a hacer la remada vikinga, él se cruza de brazos y así a conciencia no la hace. Obviamente, su permanecer inmóvil durante la celebración de Noruega tras cada victoria en la Copa del Mundo llama la atención. Él se llama Emil Lapen. Y la verdad dijo, a ver, a mí no me importa nada, no me importa ni siquiera que las cámaras me enfoquen en la tribuna. Pero bueno, llama la atención, le han roto la paz, hay memes, hay algunos que dicen persona no grata del país. ¿Viste cómo son los fanatismos, no?
1: Para mí es el verdadero conseguir un problema en esto.
0: Personas no gratas del país, no alienta a la selección, ¿para qué está ahí? Gastó un montón de plata y verdaderamente no se siente noruego. Le están buscando la recontra quinta pata al gato. El equipo que trajo la estética vikinga desde la foto de presentación del plantel para el Mundial se prepara para realizar una celebración que ya es viral en la Copa del Mundo. Estoy refiriendo al remo vikingo que está comandado desde el campo del juego por los futbolistas y replicado en las tribunas por los fans. Pero, ¿qué pasa? Hay una cámara que no enfoca siempre la tribuna, sino que enfoca todo el tiempo la cara y la imagen de Emil Anders Lapen. ¿Por qué? Porque está inmóvil, con la mirada perdida y con los brazos semicruzados, mientras el resto de los aficionados de remera colorada hace el remo. Su imagen, obviamente, ya a esta altura se ha viralizado alrededor del mundo y se convierte en una curiosidad dentro de una celebración que se replica en cada rincón de Noruega, pero también en distintas partes del planeta. Y obviamente fue noticia en los últimos días, pero ya con un nivel de violencia pasivo-agresivo fuerte, cuando uno de los máximos comentaristas de la televisión, de la cadena NRK Noruega, dijo, hay alguien que no quiere formar parte del juego. Y a partir de ahí se sucedieron las críticas y los comentarios verdaderamente violentos y abusivos. Y él dijo, salió a contestar, dijo, no me amedrento de ninguna manera, creo que el remo fue una idea bastante estúpida desde el principio, nunca me ha gustado, se ha hablado bastante de eso o de quedarme quieto, sin duda no tienen nada mejor que hacer. Me quedo quieto de forma ostentosa, o sea, marcadamente cuando la gente empieza a remar. Y la verdad que tengo que defender mi opinión. En el futuro también lo haré. Si de repente ahora empezar a remar, por toda la persecución que me han hecho en televisión, no sería congruente. Y la verdad, el tema siguió escalando el escándalo, porque horas antes de disputar una histórica llave de cuartos de final contra Inglaterra, fue entrevistado Lapen ahí en la cadena Sky News y dijo, la verdad, me niego a realizar el Viking Row. Y sobre todo, pero le dijeron, ¿pero por qué? Es más fácil hacerlo que no hacerlo. Estás en el ojo de la tormenta, tu familia, los memes, sos persona no grata en el país. Dijo, la verdad, que es una celebración, escuché a Patricia, verdaderamente estúpida. ¿Por qué? Porque es una copia de lo que hicieron los islandeses.
1: Mira.
0: En realidad es una tradición de Islandia. Objetivamente ellos marcan un error. La verdad que no remaron, sino que cruzaron el Atlántico a vela. ¿Qué me vienen a hacer entonces hacerse los remadores cuando los remadores son los de Islandia? Está enojadísimo, la gente está enojadísima con él. Es como la historia sin fin, señores. Es la novela dentro de la novela, la novela dentro del Vikingo Row. Dijo, la verdad es que a mí no me importa nada. Los vikingos cruzaron el Atlántico navegando, no lo cruzaron remando. Así que vayan a leer Un ritmo de historia. Así que, nada, eso, no me molesta nada. Ellos se molestarán conmigo. Los vikingos remaban río arriba para cruzar el Atlántico navegando. Así que no sean ignorantes ustedes.
1: Mira,
0: toma mate, señores. Se la bancó, dijo, yo no voy a remar nada. Y se cruza de brazos. Pero hoy, fíjense, alguna cámara lo va a enfocar. Y se cruza de brazos a conciencia, ¿eh? Señores, nos vamos a la tanda cortita con el amigo que sabe mucho de historia, pero algunos dicen, bueno, sería más fácil, amigo, vete a remar, no te van a dejar entrar, cuando vuelva a Estados Unidos no te van a dejar entrar. Se la banca, ¿saben qué? Y lo bancamos porque se la banca. Quédate ahí, a la vuelta nos metemos en un tema tremendo, señores. Siempre hay que hablar de ludopatía infantil, pero en este contexto de mundial, y como que está todo un poquito más a la hora del día. Quédate ahí, que uno de los temas sociales más importantes del momento. Ya volvemos.
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0: Y acá seguimos, amigos de mi corazón. 45 minutos ha pasado de las 3 de la tarde. 13 grados la temperatura, no asoma el sol, no va a asomar en todo el día. Quédate en casa en este viernes, laborable, no laborable, feriado raro, no feriado, un poco de todo, muchos mensajes hemos recibido de gente que está todavía saliendo de las oficinas un poquitito antes, gente que tuvo que hacer home office y gente que directamente nos está escuchando mientras corre o anda en bicicleta en distintos puntos del país o inclusive de Colonia, de Sacramento, donde también está bastante fresco, un clima bastante parecido al de acá, por supuesto, como siempre. Amigos, te decía recién que nos vamos a meter en una temática que a mí me tiene verdaderamente preocupada, porque lo hablamos siempre, porque lo combatimos siempre, pero entendemos que en este contexto de mundial es como una olla en ebullición, es como que verdaderamente hay que tocarlo más y hay que estar muchísimo más pendientes. En la encuesta Kids Online Argentina de UNICEF y la UNESCO advierte que aproximadamente uno de cada tres chicos y adolescentes de entre 9 y 17 años reconoce haber apostado dinero online. Esta práctica, por supuesto, se incrementa con la edad. Es más frecuente entre varones de 12 a 17 años. Y, aunque les parezca tremendo, suele comenzar alrededor de los 13 años utilizando, por supuesto, las billeteras digitales. Este fenómeno ha generado un fuerte estado de alerta dentro de la Sociedad de Pediatría, dentro del CONICET y también de distintas organizaciones. ¿Por qué? Porque verdaderamente preocupa por el dominio del dinero, porque lo que están haciendo y porque se pueden empezar a crear malos hábitos, como por supuesto sabemos que es la ludopatía. Está del otro lado Santiago Ostura, él es coordinador de comunicación institucional de Faro Digital, también es docente, con lo cual, bueno, que nos explique lo que se ve, las campañas que se pueden hacer y cómo llegamos a esta situación hoy, que a veces uno puede creer, por más que, uy, sí, tengo el control parental, sé lo que ven mis hijos, están en casa, a veces los peligros están mucho más a la hora del día. Santiago, ¿cómo le va? Buenas tardes, acá Verónica y todo el equipo de Colonia, los saludamos. ¿Cómo anda?
4: Hola, ¿qué tal, Verónica? Muy buenas tardes para vos, para todo tu equipo y toda la audiencia.
0: Te voy a tutear, Santiago, permitime, te escucho muy joven, ¿eh? Bien, así que...
4: Muchas gracias, sí, por supuesto.
0: Gracias. Santiago, contame una cosa, de verdad que a mí el tema me preocupa y me ocupa, lo hemos tocado en muchas oportunidades, lo que pasa que ahora, como dije al principio, en este contexto de mundial, pareciera ser que es como, viste, fósforo con nafta, como que las condiciones son más propicias aún.
4: Totalmente. Nosotros ahí, desde Faro Digital, venimos estudiando y trabajando mucho, en sobre todo en prevención, concientización sobre estos temas, de la mano de colegios, familias, docentes, escuela, y nos parece que, como vos bien decís, hay un problema central que radica en la naturalización de la práctica. En nuestro país, obviamente somos un país muy futbolero, yo soy muy futbolero también, y a través de los grandes eventos deportivos, el Mundial de Qatar, la Copa América pasada y este Mundial actual, son los momentos donde los jóvenes están más expuestos a esta publicidad. Lo vemos diariamente en todos los cortes publicitarios, en los principales auspiciantes, donde las casas de apuestas ponen mucho dinero en publicidad y mucha de esa publicidad está puesta en equipo, torneos e ídolos deportivos. Y generan un mensaje muy contradictorio porque invitan a apostar, invitan a jugar, con, entre comillas, digo, ¿no? Desde la pasión, desde el saber, desde anticipar un resultado, y lo hacen con ídolos deportivos que, además de ser ídolos de quienes somos personas adultas, también son ídolos de adolescentes, preadolescentes e infancias, ¿no? Entonces, el mensaje de venía a apostar que está buenísimo, pero si sos menor de 18 no lo hagas, es muy contradictorio y es una precaución que no alcanza, ¿no?
0: Me parece tremendo, me parece que es muy importante. Vos sabés que tengo hijas en edad escolar y lo he visto, me han contado mis hijas y le digo, ¿qué hacen con la plata? ¿De dónde sacan la plata? Y me dijo, mamá, no se almuerza. O sea, la plata que vos le das a tu hijo para el almuerzo, para cuando sale, para no almuerzan. O sea, me parece como, viste, que es como una sucesión de malas decisiones, de que no miden consecuencias, y por supuesto

mundo, los videojuegos comerciales. Son videojuegos que vienen incorporando desde 2014 dinámicas de azar y de transacción económica. Hay pantalla y la idea de jugar está íntimamente relacionado con elementos de azar que aparecen en el videojuego.

0: esa frontera entre jugar y apostar, en el caso de los chicos, no está clara. Se genera una práctica de continuidad y todo alrededor de una narrativa, alrededor de la inversión, la apuesta, la idea de anticipar movimientos de dinero futuro, y todo esto va generando una relación con el dinero y el tiempo distinta, ¿no? Entonces nos parece importante, como mundo adulto, poder concientizar y cuidar a las infancias en los videojuegos, de las apuestas y también de las narrativas que les vienen a decir que estudiar no vale la pena y que lo que conviene es invertir, ¿no?
1: Pues es que yo apuesto a la tecnología, yo creo que la tecnología ha llegado para cambiarnos la vida. Yo no soy anti-tecnología a pesar de mis 49 años. Yo intento aprender e intento sumarla a mi vida. Me parece que quedarse por fuera no es una opción, obviamente, pero entiendo que lo que nos está pasando acá es que como que se nos ha escapado de las manos, ¿no? Porque si vos me decís, me gustaría que los chicos aprendan o tengan educación financiera o sepan cómo administrar sus recursos o sepan que se puede invertir un poquitito y podés, ahorrando 10, podés tener 15, 20, 18 y 22. Te juro que todo eso lo celebro. Lo que no estoy de acuerdo es con esto, ¿no? La cuestión fácil, corta, engañosa, preocupante, y en definitiva, diría mi abuela, te lo digo en criollo, pan para hoy, hambre para mañana, porque gano una apuesta, pero después está confirmado que pierdo, porque empezás ahora con el Mundial, pero después seguís con otra cosa, y después a los 18 te vas un día al casino. Está comprobado que gano una, pero pierdo 43, ¿entendés?
0: Totalmente, y como siempre decimos nosotros, no es lo mismo ese tipo de relación con el dinero, ese tipo de relación con la especulación o con la apuesta en una persona con 45 años que una de 15. Nos tienen que preocupar todas las apuestas,
1: sí, claro.
0: Preocupar la ludopatía en general como un consumo problemático, pero cuando esto sucede en etapa donde se están construyendo valores, sentido de pertenencia, horizontes, empieza a ser más complicado. No están todas las herramientas, las redes de contención son distintas, dependiendo del barrio y la situación económica, social, familiar, los riesgos a los que se exponen los chicos cuando se endeudan son distintos. Bueno, es un ecosistema muy complejo, pero que tiene que ver con lo que vos decís, ¿no? Nosotros, sin negarnos a un montón de transformaciones que se vienen produciendo, me parece que hay que hacer una pregunta sobre las trayectorias laborales en la familia, la idea de que para determinados objetivos también implica un sendero de esfuerzo, la idea de que la plata fácil hay que desconfiar o mirar con cuidado lo que está pasando ahí. Bueno, tener una conversación más cercana con los adolescentes en este sentido, porque cuando no hay un mundo adulto de referencia, la referencia pasa a estar solo en los influencers, en las plataformas, entre pares, y se necesita un acompañamiento adulto con una pregunta para poder alojar las dudas, para poder acompañar.
1: Contame una cosa, lo último, y te libero. Santiago, vos como docente y como integrante, por supuesto, de Faro Digital, ustedes hacen campañas, charlas con los chicos, ¿algún testimonio que te haya llamado la atención? Estamos hablando de este nuevo comportamiento social compulsivo, no es un comportamiento íntimo, silencioso, lo pueden hacer en cualquier lado, pueden estar encerrados en el baño y pueden estar apostando, pueden estar tirados en su cama y vos creés que están estudiando, durmiendo, y pueden estar apostando, lo pueden hacer en el recreo. La verdad que muchos colegios les dan el celular solamente en la hora del recreo y en vez de estar conversando con los compañeros o mirando el clima, están apostando y vos decís, bueno, no, están seguros en el ámbito del colegio. ¿Qué les dicen ustedes como Faro Digital? ¿Cómo son las campañas que se hacen? ¿Y algún feedback que te acuerdes o algo que te haya llamado la atención que hayas hablado con algún adolescente?
0: Nosotros insistimos mucho con la idea de no pierdas tu adolescencia apostando, es una campaña.

0: campaña que llevamos
1: adelante.
0: Qué
1: bien.
0: Trabajamos mucho con esta idea de cómo te fue en internet hoy, ¿no? Cómo te fue en la escuela, cómo me fue en el trabajo, cómo te fue en el club, cómo te fue en internet hoy, cómo me fue en internet hoy. Generar una conversación intergeneracional sobre esto, poner palabra, poner pregunta, acompañamiento. Tenemos el testimonio de una madre de un chico de 8 años que el hijo le dijo: mamá, no importa cómo juegue a Roblox, siempre llega más lejos el que más plata tiene, ¿no? Bueno, esa es la configuración de preguntas, de sentido de pertenencia, de valores, de expectativas, que necesitan intervención de un mundo adulto. No podemos dejar en las plataformas la tarea de la crianza, la educación, del cuidado, porque no es su rol, porque no lo van a hacer, y porque sin demonizar ni una mirada apocalíptica sobre esto, necesitamos construir ciudadanía digital, cuidados, pensamiento crítico y mucho acompañamiento e involucramiento de quienes somos padres, de quienes son madres, de quienes somos adultos responsables, en acompañar y en estar presentes en esa crianza.
1: Santiago, me pregunta la gente si quiere seguirlos o ver tips de ustedes o leer un poco la información que hacen. Los pueden seguir en Instagram, tienen página, ¿cómo es?
0: Exactamente, arroba Faro Digital en Instagram, Faro Digital OK, y nos encuentran poniendo farodigital.org en nuestra página de internet, donde están todas las campañas, la información, los talleres que brindamos, guías, videos disparadores de campañas de concientización y publicitarias, una batería de conceptos y materiales que brindamos, y siempre ponernos a disposición para conversaciones como las que estamos llevando adelante, y todas las conversaciones, talleres en los que podamos poner nuestro granito de arena.
1: Ha sido clarísimo, te agradezco muchísimo. Lamentablemente tengo que decirte, voy a seguir molestándote, porque me parece que el tema siempre hay que tomar conciencia. Ahora, como te dije, estamos en este contexto mundial en que todo está como un poco más en ebullición, pero esto es, lamentablemente, es una problemática. Cuando no es el mundial es otra cosa, y cuando no es otra cosa siempre, ¿no? Los apuestos online, lamentablemente, y más para niños y adolescentes, están a la orden del día. Así que te mando un abrazo, Santiago, gracias, perdón por haberte molestado un viernes a la tarde. Buen fin de semana.
0: No es ninguna molestia y cuentan con nosotros para cuando necesiten. Muchas gracias a ustedes.
1: Gracias. Señores, qué interesante, por favor. Nosotros hasta acá llegamos. Todo lo que tenías que saber te lo enteraste primero en Radio Colonia. Por supuesto, el capitán de Suiza llenó de elogios a Messi. Un privilegio va a ser jugar contra él. Joao Piñeiro es el árbitro portugués que va a dirigir Argentina, Suiza, por supuesto. El DT también de este país dijo: Argentina es vulnerable, señores. Nos quiso mojar la oreja, o verdaderamente, viendo los partidos anteriores en los que los resultados, como bien sabés, fueron beneficiosos, pero sufrimos como si no hubiera mañana. Bueno, se atajó de eso, señores. Se vienen partidazos, por supuesto. Estamos prácticamente entrando a semifinales. Francia ya está, pero falta Inglaterra, falta España, falta Noruega. Y faltamos nosotros, por supuesto, señores. Hasta acá llegamos. Que sea un tremendo fin de semana. ¿No saben que no vamos a decir nada? No voy a decir nada. Que sea un tremendo fin de semana. Que disfrutemos y comamos rico. Que gocemos, que riamos y que festejemos la vida. Chau, amiguitos. Buen fin de semana. Nos reencontramos, Dios mediante, el próximo lunes, lunes 13. Quédate ahí. Que seguí en Colonia todo el tiempo, todo el fin de semana. Hay programas nuevos, hay programas de música. Quédate ahí, que Colonia no te falla. Chau, bebé. Buen fin de semana.

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1: Un niño de 5 años murió tras ser embestido por un auto cuando intentaba cruzar la ruta 1. Un niño de 5 años murió anoche cuando intentó cruzar la ruta 1 y fue embestido por un auto en el departamento de San José. El auto circulaba hacia Colonia cuando embistió el menor, que sufrió lesiones, fue trasladado y murió. Vecinos de Casupá, que se oponen a la construcción de la represa, se reunieron con legisladores nacionalistas en el Palacio Legislativo. Silvana Fagelli, integrante del colectivo, dijo que se resisten a esta obra producto de los efectos que produciría a nivel ambiental, social y productivo.
2: Nos oponemos a la represa de Casupá por varios motivos, no solo por la implicancia ambiental, social, productiva, sino porque, siendo el objetivo brindar agua potable a Montevideo y al área metropolitana, entendemos que por las características de un arroyo que ha padecido la sequía del 22-23, fuera las sequías continuas del arroyo y sus afluentes, no va a cumplir con sus objetivos de dar agua, además de la contaminación, la eutrofización, las cianobacterias que el embalse va a generar.
0: Deportes.
1: Con Messi y Mbappé a la cabeza, así está la pelea por la bota de oro del Mundial. El argentino lidera con sus 8 goles, al igual que Kylian Mbappé, aunque también es seguido de cerca por Haaland y Kane.
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1: Buenas, inolvidable, irrepetible viernes 10 de julio de 2026. Nosotros ya estamos instalados en el Autódromo de Posadas, en la provincia de Misiones, a 1.083 kilómetros de la Ciudad Autónoma de Buenos Aires. Aquí, a lo largo del fin de semana, se va a definir la octava fecha del calendario del Turismo Carretera y el TC Pista, la sexta de la temporada de la Fórmula 2, cuando todos los pronósticos hablaban que íbamos a tener un viernes con lluvia. Resulta ser que esta jornada terminó a pleno sol. Cayeron algunas gotas sobre la mañana, pero solamente algunas gotas. Luego el cielo se despejó, pleno sol. La máxima la tuvimos en 24 grados de temperatura. Ahora bajó un poquito, 21, y en este momento el cielo está completamente cubierto. Aparentemente la lluvia se corrió para esta próxima madrugada y la mañana del día sábado, pero esperemos, porque las posibilidades eran muchas de lluvia en el día de hoy y resultaron nulas. En estas condiciones tuvieron la oportunidad de trabajar todos y cada uno de los equipos, preparando para lo que va a ser el inicio de la actividad del día de mañana. 54 voluntades en el Turismo Carretera buscaron un triunfo en un momento crucial en función de la definición en la décima fecha del año de los 12 que van a pelear el torneo. Pero ya, sin perder más tiempo para saber cómo se prepara el TC, me voy a la zona de boxes. Saludo a Mauro Mendoza. Buenas tardes,
2: Luis, ¿cómo va? Buenas tardes para todos. Plena actividad para los equipos del Turismo de Carretera. En el equipo del Gurí Martínez, al frente, los autos de Facundo Arduzo. Se trabaja en la parte baja de la trompa, en la carga, auto levantado para Mauricio Lambiris, que ahora va con los motores de Candela. En este caso se trabaja con la escobilla del limpia parabrisas. También hay trabajo sobre el Mustang de Nicolás Trocet, sobre el Challenger que maneja Juan Martín Truco.
1: Y este fin de semana hay MotoGP, Gran Premio de Alemania. Mar Márquez dominó el entrenamiento del viernes, marcó el mejor registro del día. En la segunda tanda, en la primera, dominó Raúl Fernández. Por lo tanto, ¿quién fue el que dominó el entrenamiento? Mar Márquez quedó arriba de todo. Segundo, Raúl Fernández. Tercero, Fabio Di San Antonio. Si hay moto, sí, hay moto 3. Y allí hay dos argentinos, Valentín Perrone y Marco Morelli. Perrone quedó segundo en el primer entrenamiento y decimoctavo en el segundo. Marco Morelli terminó decimocuarto en el primer entrenamiento y sexto en el segundo. El más rápido fue el indonesio Veda Pratama. Él marcó el mejor registro de la jornada. Ahora vuelvo aquí a Misiones, a Posadas, a la zona de boxes. Saludo a Jorge Bonano. Buenas tardes.
2: ¿Qué tal, Luis? Buenas tardes. La primera parte de los boxes. ¿Dónde están los últimos detalles sobre el auto de Agustín Canapino? Sucede algo parecido con el auto de Jeremías Olmedo, que ya llegó Fabián Giustosi, nuevo motorista para el piloto salteño a partir de esta fecha. Donde hay mucho trabajo, llamativamente, sobre el BMW de Julián Santero. Tanto Roddy Agut como uno de sus colaboradores, nuevos motoristas del piloto mendocino, hace un ratito levantaron la tapa de cilindro, cambiaron la junta de la tapa y ahora están terminando de armar.
1: Y hablamos del WEC, las 6 horas de San Pablo se corre. La quinta fecha del año en Brasil, hoy arrancó la actividad con 2 entrenamientos. José María López quedó un décimo en el primero y dominó el segundo en su clase. Nicolás Barrone, en su regreso a la categoría, quedó séptimo y decimotercero en la misma divisional. Hay también TCR World Tour, la cuarta fecha en Villarreal, Portugal, sin argentinos, con 16 inscritos, pero hay un uruguayo. Se trata de Santiago Urrutia, que va a buscar retener la punta del campeonato. La actividad arranca mañana.
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1: ¿Cómo lo hacemos habitualmente a partir de este momento? Habilitamos el teléfono para los oyentes, 11-34-98-0550.
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1: Cosas que tienen que tener en consideración para esta nueva presentación del Turismo Carretera: son 54 inscriptos, no estarán presentes Jerónimo Tetti, Jorge Barrio y Juan Cruz Benvenuti. Vuelve a la divisional Sebastián Avila.
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1: Para esta fecha de Turismo Carretera aquí en Posadas habrá dos cambios de marca. Hace debutar el Torino Matías Canapino, siempre dentro del equipo de Castellán Magni Motorsport. Y José Manuel Urcera se suma como piloto oficial dentro del Mackin Park de Mercedes-Benz.
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1: Varios cambios de motoristas para esta fecha de Turismo Carretera. Mauricio Lamiris dejó a Rodi Agudo por Mauricio Candela. Julián Santero dejó a Mauricio Candela y va con motores de Rodi Agudo. Rodrigo Lugón va a partir de esta carrera con motores de Daniel Berra. Y Jeremías Olmedo deja los motores de Martín Costanzo. Y a partir de ahora los atiende Fabián Justosi.
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1: Y ahora me voy a la zona de boxes con Mauro Mendoza.
2: En el equipo de Damián Gallo, donde está el Challenger de Juan Martín Truco, levantado, se trabaja en la parte delantera. Y Truquito anda por acá. Juan, ¿cómo va? Buenas tardes.
4: ¿Cómo andás, Chapita? Pidiendo un remis en este momento.
2: Sí, señor. De Quiripa te enganchamos.
4: Después. ¿Te
2: habías levantado?
4: Sí, me agarraste de ahí, qué casualidad. Pero bueno, nada, la verdad que un placer siempre hablar con vos, con toda la gente, todos los oyentes. Le vamos a mandar un beso al principio de la nota ahora con Luisito, a Bego y a Carlito, que deben estar escuchando seguramente, un beso grande para ellos. Y bueno, muy contento de estar nuevamente un fin de semana de TC, acá en Posada, circuito muy TCista, gente muy fierrera, familia, los padres con sus hijos, la verdad que un cariño bárbaro se siente acá. Y bueno, hoy caminamos el circuito, la verdad que está todo perfecto, un trazado bárbaro, así que con muchas ganas de arrancar.
2: Bueno, qué bravo puede llegar a estar mañana, ¿no? Con el tema del clima, la lluvia, si cae parejo para todos, si sorprende algún grupo y otro no.
4: Sí, sí, bueno, la lluvia siempre es una lotería, como quien dice. Así que veremos a ver qué pasa. Hay probabilidad de lluvia. A la mañana.
2: Fosecito, te agarra fiat.
4: Que muy temprano, viste, creo que soy papá. Me caga palo almendrita a la mañana. Pero bueno, te decía el tema de la lluvia. Nada, ojalá que esté bueno. O sea, si llueve, que llueva para todo, y si no, que para nadie. Pero bueno, eso es muy imposible decidirlo. Y será lo que tenga que ser. Así que nosotros vamos a estar clasificando ahí primero, creo, el primer cuarto clasifica primero. Así que bueno, veremos a ver cómo se da todo. Y en lo personal, nada, con muchas ganas de funcionar bien. Necesitamos sumar, lamentablemente la carrera pasada paramos y veníamos ahí empezando a remontar en Córdoba. y se nos complicó la carrera pasada, ahora a tener que seguir remontando. Así que el campeonato falta mucho todavía y tenemos un grupo humano que la verdad que estamos laburando muy bien, junto a Damián Gallo y a todo ese equipo, a Marcelo Silva en los motores. Estamos en esta carrera, la verdad que venimos muy ordenados y con ganas, estoy con mucha ganas de ya arrancar girado.
2: Hice un buen fin de semana, lo compartimos acá en Misiones, Juan.
4: Bueno, repito, esperemos que así sea, esperemos que me hagas muchas notas durante el fin de semana, eso quiere decir que anda bien. Y mañana te espero, ¿no?
2: Yo voy a pasar.
4: Listo, te espero. Un gran abrazo a Luisito y a toda la audiencia, como siempre.
2: Chao, Juan, gracias, en serio.
4: Chao, Chapito, nos vemos.
2: Juan Martín Truco.
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1: En el otro sector de boxe, Jorge Bonano.
2: El equipo BM, ¿dónde está el auto de Julián Santero? Está Rodi Agüí trabajando. Rodi, ¿te puedo molestar dos segunditos? Porque llama la atención que en pleno trabajo, a esta hora del viernes, recién veíamos que tuvieron que levantar la tapa y cambiar la junta. ¿Por algún problema en especial, Rodi?
5: Estaba un poquito pasado de la compresión.
2: ¿Revisaste antes y la técnica acá?
5: Sí, revisamos la técnica y estaba un pelito pasado y bueno.
2: Tuvieron que solucionarlo.
5: Sí.
2: Bueno, una nueva etapa para vos. Y me parece que en una debilidad como es Julián Santero para vos, mirá. Bueno, te reís porque sí.
5: Es posible.
2: Es posible, ¿no? Es posible. Sí, ¿te llamó la atención lo de Mauricio o lo veías venir?
5: No, para nada.
2: ¿No te llamó la atención? ¿O no lo veías venir?
5: No, pensé que por otro cliente iba a buscar otra alternativa. Pero bueno, tiene derecho a cambiarme.
2: ¿Te molestó?
5: No, me molestó. Porque todo con los termos.
2: No, eso seguro, pero viste, por ahí uno se siente molesto.
5: No, me molesta que se va un cliente, entra menos plata.
2: Entra menos plata, y eso no te gusta.
5: Esa es la verdad.
2: Rodi, gracias, ¿eh? Rodi Agüí, bueno, y ese era el motivo entonces, ¿eh? Hoy por la tarde tuvieron que levantar la tapa de cilindro, cambiar la junta, y es que cuando fueron a la técnica, el auto estaba, y lo pidieron controlar, esto no es obligación, lo pedís si querés, porque todavía no arrancó la actividad, y antes de precintar lo podés hacer. Bueno, midieron y estaba pasado de compresión el motor.
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1: Bueno, y ahora hacemos referencia a novedades que trae la octava fecha del año del TC Pista. Recuerden que el último ganador fue Bautista Damiani, que es el líder del campeonato. Desde principio de año, la cantidad menor de inscriptos a lo largo del año es este fin de semana. Solamente 15 pilotos se hacen presentes. No vienen Luciano Cotiñola, Lucas Guerra, Juan Antonio Sandine y Luca De Marco. Cambio de motorista 1, Benjamín Ochoa dejó a Gardelito Fernández y va con motores de Daniel Guerra.
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1: Retornamos a la zona de boxe, noche cerrada, pero da para un suéter, no más que eso, ¿no, Chapita?
2: Exacto, sí, yo agarré la nueva camperita de los amigos de Meta, con la remera y la camperita, estamos fantásticos, hay un poquito de viento, pero bueno, nada, se siente todavía el alto porcentaje de la humedad, la pesadez, pero está muy linda la noche. En la última parte de los boxes está el Pradecon ubicado, hay alineación para el auto que maneja Matías Rossi, levantado el de Hernán Palazzo, se trabaja en la parte baja de la trompa con la carga, levantado el del último ganador que tiene la categoría, Valentín Aguirre, aquí el auto ya está terminado, colocaron una funda sobre el motor y me parece que en un ratito allí apoyan el capot y todo listo y esperar por la actividad de mañana. Después viene el auto de Marcos Landa, levantado con discos para alinear y pegadito está el Camaro que maneja Cristian Ledesma, amortiguadores delanteros colocados, hay algún ajuste, por eso no colocaron todavía el capot. Después viene el equipo Coiro levantado, el Toyota Camry que maneja Andy Jacos, con discos para alinear, trabajando en la parte trasera con la carga, con el alerón, y ordenando todo en el interior, fundamentalmente los neumáticos, pensando en piso seco, ordenando los neumáticos para arrancar la actividad del sábado.
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1: Seguimos recorriendo la zona de boxes con Jorge Bonano.
2: La interna de boxe, y por aquí está Marco Dianda, que viene de hacer su primer podio en el turismo de carretera. Qué lindo llegar así a un nuevo compromiso. ¿Cómo te va? Buenas tardes.
7: ¿Cómo va? Buenas tardes para todos. Contentos. Esperamos tener un buen fin de semana acá en Posadas. Ver cómo va el primer entrenamiento, dar un poco de agua. Así que a tratar de que podamos sacar conclusiones, algunas cositas por probar. Así que contentos, buen resultado en Rafaela y aprovechar el envión de las camionetas y demás para seguir teniendo buenos resultados.
1: Tota, se dedica ahora al ciclismo también, Marco.
2: Me dice Luis que te dedicas al ciclismo ahora.
7: Sí, me dijo Luis, me dijo que me calle. No, me dijo que la racha es no hay que enseñar, así que vamos a hacerle caso a Luis, que las canas no están al cero.
2: Dijo, bueno, esto es distinto a la Rafaela, totalmente distinto el circuito.
7: Sí, muy, o sea, opuesto totalmente, pero con esta característica de los frenajes, el último sector de dos horquillas muy pronunciadas, que hay que tener mucho, parecido a lo que puede llegar a ser mexicana en Rafaela. Entonces, si uno frena bien en Rafaela, tendría que, la teoría dice que acá también te tenías que frenar bien. Son cosas diferentes, está un poco mirado lo que es la primera horquilla, entonces eso también afecta. Pero sacando eso, hay que tratar de hacer un buen resultado, algún funcionamiento bueno en lo que son los entrenamientos y clasificación, para estar bien paraditos en lo que va a ser la serie y la final del día domingo. Igualmente, de menos a más, no vamos a generar expectativas, sino que a trabajarlo y llevarlo de a poco el fin de semana.
2: ¿Y llueve mañana el primer día? ¿Se sale igual?
7: No, sí, tengo que salir, tengo que asentar frenos, tengo que asentar en una caja, así que la expectativa, a ver cómo nos va a ir.
2: Lo mejor.
7: Gracias.
2: Marco Dianda.

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0: Vuelvo a la zona de 12 noches, cerrada en Posada. ¡Dale, chapita!
2: Me parece que vamos a tener suerte. Primer motor encendido en este momento, a la hora del programa, es el del Mustang de Craparo, con viborita colocada. Ahí está, le digo, ¿lo pueden acelerar? No, por ahora no. Por ahora no, están controlando todos los relojitos. Los encargados del motor, los chicos del equipo de Manuel Moyatín. El auto está terminado, motor encendido en este momento. Pegadito está el Rusmed. Se viene alineación para el Camry que maneja Josito Di Palma. Se trabaja en la parte delantera del auto del Pamperito de Benedictis. Estamos hablando de los autos que dan al frente. Después viene el equipo Mackin Park con los Mercedes. El de Diego Acer fue para el centro de la ciudad. Hay un evento, aquí quedó el de Otto Friedler. Están terminando de alinear y colocar neumático, por allí los veo los pilotos, seguramente más adelante, en un rato hablaremos con ellos. Y levantado el tercer Mercedes del equipo, lo decías en el arranque del programa, como una de las novedades de este fin de semana, de esta fecha, el auto de Manu Urcera. ¿Qué decir de este auto? Bueno, es un calco, es una gotita de agua de los otros. El mismo modelo, los mismos colores, las mismas publicidades. Trabajo enorme para traerlo aquí, para que Manu Urcera lo pueda tener este fin de semana en Posada.
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0: Seguimos recorriendo la zona de boxes con Jorge Bonano.
2: Hoy viene sobre la calle interna, auto terminado y en marcha, lo pueden escuchar de fondo, para el de Jeremías Cialchi. Ya es uno de los mecánicos que trabaja en la carburación del Ford Mustang de Cialchi. Pasillo de por medio y yendo para la salida de boxes, en la calle interna está el auto de Rodrigo Lugón, auto que está levantado, un mecánico trabaja sobre la trompa y las cargas delanteras de este Ford Mustang, otro se encarga de la limpieza en la parte trasera y otro ya colocó la batería para dejar cargándola, para el cargador de batería, para dejar cargando la batería para la actividad de mañana. Siguiendo por el pasillo interno, auto de Santiago Álvarez en el equipo del Chipuranga, auto que está levantado. El mapeo, uno de los mecánicos que se acerca, van a ponerlo en marcha y trabajar con el mapeo de las RPM. El capó todavía les queda colocar y un auto terminado es el de Martín Vázquez, al que ya se le puso la lona.

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1: Y ahora vamos a hablar de MotoGP. Se corre este fin de semana la undécima del año Gran Premio de Alemania. Marc Márquez dominó el viernes de entrenamiento. La primera práctica fue para Raúl Fernández, segundo lugar para Marc Márquez a 0.05, tercero Fabio Di San Antonio a 0.17, Jorge Martín, el líder del campeonato en este primer entrenamiento, quedó décimo. En la segunda práctica, 17 de 21 motos están encerradas en menos de un segundo, y dominó Marc Márquez, segundo lugar para Raúl Fernández a 0.16, tercero Fabio Di San Antonio a 0.28, cuarto lugar para Alex Márquez, quinto Jack Miller, Jorge Martín terminó octavo a 0.61. La tercera práctica será en la madrugada del Río de la Plata, a las 5:10 de la mañana. Clasifica 40 minutos más tarde el sprint. Se corre mañana a partir de las 10 de la mañana, y la carrera principal de MotoGP se larga el domingo a las 9 de la mañana.
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1: Vuelvo a la zona de boxeo con Mauro Mendoza.
3: Luis, con Germán Todino, acá.
4: Hola,
3: listo.
4: ¿Qué tal? ¿Cómo está? Hola, hola, hola.
3: Satorra quiere salir al aire, no hay dudas.
5: Sí, sí, no, no, estamos hablando que...
3: El pantalón, ¿no?
5: Sí, el outfit que tiene, la verdad que... Hoy te viniste de Buenos Aires, porque él tiene varios outfits, tiene outfit de San Martín de los Andes, de Montehermoso, bueno, este es de Buenos Aires, ya estoy viendo que es un outfit de Buenos Aires.
3: Medio Palermo Soho,
5: sí,
3: ¿no?
5: Sí, sí, sí, bien, bien.
3: Más ojo.
5: Sí, sí, sí, sí. Bien, bien, bien. Pero bueno, siempre lindo tratar con...
3: Germán, hablábamos en la semana y el tiempo alcanzó para hacer creo que todo, ¿no? Para llegar bien a esta carrera de Posadas.
5: Sí, sí, sí, ni hablar. Ni hablar, los chicos han logrado muy bien. Por suerte el otro día Rafaela terminó el auto en perfectas condiciones y sin daño. Así que, bueno, eso permitió, ¿no? Poder seguir mejorando un poco, cambiar varias cosas. La verdad que contento de cómo está el auto. No me canso de decirlo. Lo bien que lo tienen, lo presentado que está. Esperemos que mañana ande rápido. Nada más. Después no hay nada de qué preocuparse con el auto, la verdad que siempre está todo en un muy buen nivel. Así que bueno, nada, contento de poder estar otra fecha más acá y vamos a tratar de dar una buena pelea.
3: ¿Se vuelve de alguna forma a una base? Porque Córdoba, no sé, Rafaela, nada que ver, Posada, otro mundo, otra historia. ¿Cómo se trabaja fino?
5: Sí, sí, sí, venimos de andar muy bien en Altagracia, siendo el mejor favor, y todo el fin de semana fuimos la marca a seguir, ¿no? O sea, el auto nuestro de la marca. Rafaela, sabíamos que nos iba a costar, nos costó, terminamos 20, tuvimos 20 todo el fin de semana, no pudimos revertirlo. Y después, nada, creo que esta pista me gusta, una pista muy linda para manejarla, donde es muy divertida. Así que esperemos poder tener un buen arma mañana, poder tratar de ir afinando cosas para poder estar en la pelea, que necesitamos todo por ahí, estar ahí en ese cachito de la pelea.
3: Hace poco en La Plata probó Werner, estuvo la técnica de la CTC presente, y para este fin de semana se espera una reunión entre la gente de Ford, que puede terminar en un futuro cercano en algún cambio. ¿Cómo lo ves? No cómo ves la reunión que van a tener en el fin de, sino cómo ves la marca o la realidad.
5: Sí, sí, sí, estuve viendo un poco y... nada, por las redes sociales y demás que estuvieron probando y tuvo la técnica. Después creo que la marca obviamente que le falta, ¿no? Pase lo que pase el fin de semana, la marca le falta. Pero bueno, veríamos los toques. Creo que hoy más que nada también necesitamos potencia igual que el resto, o tener más carga, o no lo sé, porque no soy técnico, pero algo tiene que haber para poder estar un poco como ellos. Tenemos que tener todos 12 puntos para poder estar entre los 5. Claro. No te digo hacer una pole, bastante entre los 5. Entonces, bueno, por ahí algún ajuste no le va a venir más.
3: Germán, buen fin y lo compartimos.
5: Bueno, gracias y saludos ahí a todos.
3: Germán Todino.
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1: En el otro sector de boxes, con el turismo carretera, Jorge Bonano.
4: Gracias, Luis. Aquí en el Maquimpa, por aquí está Manu Urcera. Se acaba de bajar del auto probando los espejos, imagino, acomodando la butaca, probando los espejos. Yo imagino todo eso. Eso es el trabajo que hacía. Manu, ¿cómo te va? Buenas tardes.
6: Buenas tardes, total. Sí, bueno, ese es un poco lo de siempre con auto nuevo, ¿no? Pero increíble, los chicos han puesto todo idéntico al otro auto adentro y cosa de loco, me sorprendió.
4: Sí, o sea, ¿te sentaste y no le tocar nada?
6: Solo los cintos de la cintura, que es difícil para ellos tener una, bueno, una medida o una referencia, pero los de la espalda y el cinto de abajo, ni siquiera es.
4: Bueno, la alegría, la satisfacción de representar una marca como Mercedes.
6: Sí, bueno, no, agradecido por la oportunidad. A Daniel Herrero, a Prestige Auto, a Mercedes-Benz Argentina. Una linda responsabilidad que la voy a aprovechar al máximo y que vamos a encararlo con mucho profesionalismo, ¿no? Como siempre. Agradecido por la oportunidad, agradecido al grupo mecánico que ha trabajado muchísimo. Se armó un auto completo en 20 días. Tiene un grupo de mecánicos bárbaro. Horacio Solhan y toda la familia Solhan están arriba de todos los detalles y bueno, para mí es una gran tranquilidad. Me decían, bueno, qué sentía este cambio, que yo digo, es la combinación perfecta, ¿no? Representar una marca como Mercedes en el turismo carretera, en un equipo oficial y con el Machine Park, que es el equipo que me ha dado las mejores alegrías en esta categoría.
4: Y tienen como referencia los otros autos que vienen funcionando bien también.
6: Sí, ni hablar. Bueno, será un poco cuestión de adaptarme yo al auto y de también ver qué hace mañana, porque bien tenemos la referencia y los chicos tienen una gran capacidad. A veces los autos hay que hacer retoques finos que hay que ir adaptando y bueno, para eso vamos a aprovechar los entrenamientos de mañana.
4: Sí, y dejas un auto que mal o bien te tiene segundo en el campeonato, viste que tenés ese saborcito.
6: En cuanto a la performance, si querés, es un cambio arriesgado porque veníamos funcionando muy bien con el Toyota y hasta la fecha pasada primero, ahora segundo en el campeonato, pero en el combo no resiste mucho análisis, ¿no? Me importa mucho o me empuja mucho a esta decisión el hecho de representar a Mercedes-Benz, de trabajar junto a Daniel Herrero, que es una persona que ha hecho muchísimo por el motorsport en otras marcas y hoy lo ha hecho también en Mercedes, sumando una marca nueva al turismo carretera y con un equipo especial, armando algo muy lindo y muy prolijo. Y bueno, y seguir en la misma estructura, como te dije antes, que tengo una gran relación y que me siento muy identificado. Así que, bueno, pero es cuestión de trabajar, ir de menos a más. Como te digo, no soy ambicioso o no soy tan optimista en esta fecha porque no hemos logrado probar y llegamos muy con lo justo, pero vamos a trabajar fuerte y vamos a poner todo para estar en la pelea.
4: Manu, lo mejor.
6: Gracias.
4: Urcera.
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1: Y si hay MotoGP, hay Moto 3 en Alemania y hay argentinos. En la primera práctica, Valentín Perrone quedó segundo a 18 centésimas de Álvaro Carpel, español. Marco Morelli había terminado decimocuarto, 62 centésimas. Posteriormente se lleva a cabo la segunda práctica. Marco Morelli aparece sexto a 12 centésimas del indonesio Veda Pratama. Valentín Perrone terminó en la posición 18, no pudo cerrar ni una sola vuelta rápida. Máximo Quiles, el líder del campeonato, quedó un décimo en el primero y en el segundo no marcó tiempos por una caída sin consecuencia. La actividad para los argentinos continúa en la madrugada del Río de la Plata, a las 3:40 del sábado. La tercera práctica, clasifican a las 8:45 y la carrera se llevará a cabo el domingo a partir de las 6:00 a.m.
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1: Vuelve vuelvo a la zona de boxe con Mauro Mendoza.
3: Voy, Luis, aquí en el equipo Makin Parts, en Mercedes, con Otto Frizzler. Primer dato, último ganador de este circuito. Arranco por ahí, Otto, ¿cómo va? Buenas tardes.
9: Buenas tardes, Chapita. Es un dato alentador.
3: Infle el pecho.
9: Sí, a ver, viste que todo muy diferente acá. Me cambió absolutamente todo el conjunto, pero el auto viene funcionando bien y indudablemente yo me adapté bien a este reasfaltado y al circuito, así que ojalá que, digamos, que estemos fuertes.
3: Bueno, de esa victoria en otro equipo, con otro auto, ¿se extrae qué? La experiencia, datos, todo se aplica.
9: Datos, cámara, digamos, también lógicamente yo gané porque tenía un auto muy bueno, entonces yo ya tengo en la memoria, digamos, qué es lo que necesito en este circuito como para llegar a un auto óptimo, ¿no? Que sea lo más rápido posible. Y bueno, la experiencia, ¿no? De tener la vuelta más rápida acá por ahora, entonces, obviamente que es bueno haber funcionado rápido el año pasado con este asfalto ya, pero nada, digamos, nada tiene que ver con este año, puede ser totalmente diferente.
3: Otto, avanza la etapa regular, quedan 3 domingos para finalizarla. ¿Qué necesitan para ser más contundente, para dar pelea firme por la victoria?
9: Creo que hemos estado en la pelea, digamos, después es muy difícil ganar realmente, pero creo que en Cabalén estuve muy cerca, en Rafaela sí que no estaba para ganar, pero estábamos en la conversación, lo que se le dice. En Neuquén, largaba primera fila una serie, Concepción estábamos bien, Termas parecía a Rafaela, no para ganar, pero entre los 10. Entonces, son carreras, depende cómo cae el circuito, no es todo de la marca, digamos, también nosotros tenemos que trabajar mecánicamente, intentar dejar el auto 10-10 puntos, yo también, así que, no, es seguir trabajando y que se den las cosas, a veces no es fácil.
3: Clasificación acá en Posada por característica del piso, por esa popular tierrita que nunca se va. ¿Clasificación de una vuelta o capaz que te da una chance más?
9: Creo que va a ser muy dependiendo del clima. Creo que el año pasado hacía bastante frío. Las primeras vueltas costaba agarrar gripa, además que teníamos el asfaltado bastante reciente y se iba engomando como vuelta a vuelta. No sé si este año va a ser igual. Creo que en una segunda vuelta ya puede salir lo mejor, pero sí te da para repetir. Seguramente a una sola vuelta no va a ser.
3: Buena fecha, la compartimos.
9: Gracias.
3: Otto Frizzler.
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1: Seguimos recorriendo la zona de boxes con el turismo carretera aquí en Posada con Jorge Bonano.
4: Gracias, Luis. En el equipo de Esteban Trota, porque está Marcelo Agrelo, ya con un auto, no sé si prácticamente listo, pero acá no lo veo.
10: Sí, yo... ¿Cuál la técnica? Que llegué tampoco lo vi, así que está en la técnica, todavía no volvieron los chicos, así que qué bueno, esperando para que, bueno, mañana comience el fin de semana y obviamente con la mejor expectativa de tratar de empezar a revertir este mal año que venimos teniendo.
4: Eso te iba a decir, vienen haciendo buenos resultados parciales, le falta redondear el domingo, le falta el resultado de la planilla que tiene que figurar.
10: Sí, sin duda. No, de las 7 carreras que hemos corrido no hemos tenido ningún resultado bueno. El mejor venía siendo Terma, que veníamos octavo con un auto muy firme y bueno, tuvimos un problema con el radiador que se pinchó con una piedra, sumado a 3 abandonos más y bueno, eso hoy por hoy obviamente que refleja la posición que estamos en el campeonato, pero como decís vos, hemos tenido parciales buenos, tampoco por ahí al nivel que esperamos, pero bueno, lo importante es que bueno, tenemos confianza en el equipo y en que podemos revertir este mal comienzo de año y tener una segunda parte de año buena, así que bueno, vamos a ir en busca de eso.
4: Y llegan a un circuito que relativamente tiene un montón de posibilidades. Tiene parte trabada, aparte que hay que doblar muchísimo, muchos curvones veloces, una recta larga.
10: Sí, la verdad que es un circuito hermoso, ¿no? Para manejar, es uno de los circuitos más lindos, se disfruta mucho porque, como decimos, tiene un poco de todo. De nivel también en la pista. Está bueno, está entretenido para manejar. Así que, como te digo, esperemos que poder tener un buen fin de semana y terminar el domingo con un buen resultado.
4: ¿Viste el clima? Habla de agua para mañana. ¿De los circuitos más se complica con agua?
10: Sí, es complejo por como lo hablamos hace un rato, ¿no? Tiene un poco de todo y es uno de los circuitos complejos. Si bien ahora tiene un asfalto nuevo que bueno, lo estrenamos el año pasado y había cambiado y mucho, así que bueno, esperemos ver cómo sea en esa condición, ¿no? El año pasado me acuerdo, creo que en la carrera se largó a lloviznar y estábamos todos con gomas lisas, y bueno, llovía en las cabeceras nomás, había agua en las cabeceras nomás, y que después se secó y no tuvimos que entrar a cambiar goma ni nada, pero bueno, veremos cómo se desarrolla, si va a estar mojado la pista o si se secará para la tarde.
4: Marte, gracias.
10: Dale, gracias a ustedes, agradecimiento a todo el Trota Racing, a toda la red de concesionarios de Renault, y bueno, un cariño grande a todas las publicidades como oro que nos acompañan.
4: Marcelo Agrelo.
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1: Y ahora hablamos del WEC. Se corre la quinta fecha en San Pablo, las 6 horas en Brasil. Hoy arrancó la actividad con 2 entrenamientos. En el primero, Nicolás Barrón, en su regreso, quedó séptimo en la clase GT3 con el Corvette Pechito López. En la misma categoría terminó 1.º con el Lexus. Mercedes marcó. Fue el más rápido en esa clase de autos deportivos. La segunda práctica se llevó a cabo esta tarde, cerca de las 4 de la tarde. Pechito López marcó el tiempo más rápido del día para su clase. Sus compañeros de equipo quedaron en el segundo lugar a solamente 0.3 del argentino. Nicolás Barrone terminó 13º con el Corvette, en la misma clase que José María López. Mañana a las 10:10 a.m. tendrán una nueva práctica. A las 12:30 p.m. se llevará a cabo la clasificación y la carrera, que reiteramos, dura 6 horas, se larga el domingo a las 11:30 a.m.
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1: Y ahora vuelvo a la zona de boxes, aquí en Posadas, con Mauro Mendoza.
3: Luis, me quedé en el Mackin Parts, porque también llegó Diego Azar, porque están reunidos todos los integrantes del equipo, mientras otro que charló hace un rato sigue acá, sigue acá.
12: Y molesta, claramente. Se van a
3: no se conforma con haber hablado,
12: no,
3: Azar.
12: No. Él está encima de todo. Sí. Él siempre está a un pasito más.
3: ¿Cómo estamos, Diego, para este fin de semana clave en la etapa regular? Porque quedan 3 fines de semana y se define ya una parte importante del año.
12: No, muy bien. Yo creo que en condiciones normales obviamente deberíamos funcionar bien, deberíamos estar funcionando entre los 10. Tenemos un auto que hoy es rapidísimo, donde estamos, creemos nosotros, que para poder finalizar o clasificar entre los 10 primeros, que sería muy importante. Y llegamos a un circuito que prácticamente sería como el favorito para nuestra marca, ¿no? Entonces entiendo de que vamos a funcionar bien con la experiencia.
3: Está desatando la zapatilla en este momento, Frigg.
12: Es como hay que dejarlo. Toma, llévatela.
3: Le da la zapatilla. Azar le da la zapatilla. Te la va a tirar a la pizza.
12: Sí, pero no hay salvación. No,
3: ¿querés,
12: o sea,
3: ir?
12: O es eso o no podemos seguir la nota. O sea, vos elegís, Chapi.
3: No sé de qué estamos hablando, mirá. No,
12: ya está. Pero bueno, vamos a dejarlo ahí. No, creo que estamos en condiciones muy buenas. La experiencia de Otto, que ya ganó el año pasado con un muy buen funcionamiento y muy buen auto. Sí, maldito. Un muy buen auto del año pasado. Así que creo que va a cortar mucho los caminos, y con también el factor de Manu, que también va a cortar mucho el camino siendo el tercer integrante de staff de pilotos, ¿no? Así que, nada, muy contento porque siento que vamos a tener un gran fin de semana.
3: Pregunto, ¿es una obligación tener que salir a sumar fuerte o no? Lo pregunto por el arranque que habían tenido.
12: En mi caso particular sí, en el caso de los chicos no, ellos están muy bien posicionados en el campeonato, yo estoy un poco lejos, ¿no? Por los abandonos últimos que tuve y bueno, estoy obligado sí o sí a funcionar fuerte y arriesgar porque me estoy quedando fuera de la copa. En el caso creo que de los chicos la estrategia es diferente, pero obviamente que estamos buscando la primera victoria y en eso los tres estamos firmes en tratar de ganarlo antes posible y bueno, en mi caso particular tengo que salir un poco más pensante, ¿no? Ellos pueden arriesgar un poco más porque tienen un colchón de puntos más fuerte y pueden arriesgarse. En mi caso tengo que ser un poco más pensante y buscar una carrera inteligente, lo cual me ubica entre los primeros 12.
3: Diego, gracias, buen fin y lo compartimos.
12: Dale, muchísimas gracias.
3: Diego Azar.
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1: Y ahora me voy al otro sector de boxes, aquí en Posada, con el turismo carretera, con Jorge Bonano.
4: Gracias, Luis. Yo me quedé en el equipo de Esteban Trota. Por aquí está Facundo Chapur, uno de los ganadores que tiene esta temporada de turismo carretera, en pleno trabajo. Vos los mirás cómo trabajan, Paco. ¿Cómo te va? Buenas tardes.
13: Allá laburaron. Ahora boludean un rato.
4: Bueno, sí, yo los voy a laburar.
13: Un ratito con una entradita de aire, con boludeces.
4: El laburo. Si ellos no ponen esta entrada de aire, vos te cae de calor.
13: El laburo picante en el taller.
4: Eso seguro. Viste, sí, que dicen que las carreras se ganan en el taller.
13: Sí. Después acá, bueno, en prolija un poquito, boludeces. Algunas veces, ¿no? En la mejor de las veces.
4: Están matando.
13: ¿Sabes
4: que ellos te pueden dejar una rueda full?
13: Hablo para bien.
4: ¿Sabes que ellos te dicen, me olvidé?
13: Es que.
4: O no es así.
13: Pero pará. Si acá vienen a hacer boludeces, es porque hicieron el trabajo bien en el taller.
4: Arreglala ahora. Tenés miedo de llegar a la 1 y no prenas.
13: Estuvieron en el taller, tienen que venir a hacer todas acá las apuradas. Ah, bueno, estoy tapando un huequito, finito todo.
4: El auto está listo.
13: Todo listo.
4: Bueno, Posadas, distinto a todo lo que se viene corriendo. Tienen parte para doblar, curvón rápido, rectas largas.
13: Creo que la pista que el Torino tiene que funcionar bien. Es, creo, de dentro de todas las favoritas para la marca, con los cambios, obviamente, que venimos teniendo. Y veremos a ver cómo nos tratan.
4: Che, con lluvias es de las pistas que más se complica, porque viste el pronóstico del que habla para mañana.
13: Hasta el momento que lo vi, era como la primera parte de la mañana, después. Así que hay que estar preparado para todos.
4: Este circuito que tiene el sobrepaso que tanto pide la gente, digo, la curva de donde se larga, la última curva.
13: Sí, yo creo que si te pones a evaluar el tema de los sobrepasos, me parece que es para hacer un análisis más profundo y compararlo, venimos bastante mejor que el año pasado. Las carreras vienen siendo, no te digo en los primeros puestos, pero vienen siendo bastante más entretenidas que el año pasado, porque antes ni el cuarto se pasaba.
4: Yo te veo el del público, te dice, el primero y el segundo van casi iguales.
13: Sí, y es lo más normal, ¿no? Son los autos más rápidos, después los demás empiezan a tener un poquito más de efecto, y cuando aparece el defecto es cuando aparecen las chances de tener sobrepaso. Por eso están quinto, por eso están sexto, porque no tienen el auto perfecto. Entonces, ahí es donde empieza a haber autos débiles, que empiezan a perder ritmo y empiezan a generar esas alternativas. Así que, nada, el espectáculo por lo general se da siempre en los puestos 4 o 5 para atrás.
4: Sí, ¿y acá por qué se puede hacer algo? ¿Puede cometer error, por ejemplo, en la última curva o pasarse de largo en la recta del fondo?
13: Sí, los autos pierden, obviamente, el ritmo, un circuito muy desgastante para el auto, para la tracción, para los frenos. Entonces, cuando el auto se desgasta, como te digo, empieza a tener síntomas, esos síntomas te llevan a salir lento o frenar complicado. Y ahí es donde empieza, ¿no? Que el auto de atrás frena un poquito mejor y aprovecha.
4: Facundo mejor.
13: Gracias.
4: Facundo Chapur.
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1: Continuamos en Vuelta Previa. Recordamos que hoy los acompañamos hasta la hora 20. Mañana estamos desde las 14 y el domingo desde las 8 de la mañana. Un oyente que deja su mensaje de audio en el 11-34-98-0550.
15: Hola, Luisito querido, estamos acá. Imagínate, estamos escuchando que esto. ¿Escuchá? Estamos acá a la bajada de Carrusel, papá. La gente de Resistencia Chaco con los chicos de Posada y los chicos de Feliciano. Así que desearte una buena transmisión, boludo. Y estamos espectaculares, la verdad. Un buen fin de semana de TC. Y aguante Mariano Warner. Decime, Luisito, ¿te gusta que te llamen desde la bajada de Carrusel?
1: Claro que me gusta. Y bueno, ya los saludo, yo estoy acá en la cabina, ¿me ven? Estoy levantándole las manos, un abrazo grande.
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1: Seguimos recorriendo la zona de boxes con el turismo carretera con Mauro Mendoza.
16: Con Juan Bautista de Benedictis, aquí hablando con los chicos del equipo en el RUSMED, interiorizándose sobre todo lo que se hizo, y eso es lo primero que quiero saber. ¿Qué te contaron, Juan? Buenas tardes. ¿Y cuánto se hizo en el auto para esta carrera? ¿Cómo va?
17: ¿Qué tal, Chapi? Buenas tardes. Bien, todo bien. No, se hizo un repaso general. Venimos de funcionar bien en Rafaela, con un auto muy firme en la final, que fuimos para adelante, teníamos entre los 10 mejores. Y bueno, ahora Posada, un circuito que a mí personalmente me gusta mucho, es de los que más me gusta, te diría, me ha tratado siempre bien. Y bueno, ojalá que podamos volver a ser protagonistas.
16: ¿Qué tiene de difícil, más allá que te caiga bien, este Posada, que tiene algunos lugares rápidos, otros intrincados?
17: No, y es un circuito donde hay que manejar bastante, tiene muchas curvas y contracurvas de carrusel, frenaje brusco, curvas medias ciegas, donde no te puedes relajar hasta el último metro de la pista porque sobre el final un frenaje medio ciego que es determinante. Así que nada, es entretenido para manejar. Seguramente la clasificación siempre es muy importante, más que en otros circuitos. Y bueno, ojalá que podamos llevarnos muchos puntos el fin de semana.
16: ¿Qué pasa con el grip cada vez que vienen a Posada? ¿Por el piso, por la tierrita que vamos a venir mil veces más y nunca se va a terminar de pegar?
17: Y siempre las primeras tandas cuesta que se limpie un poco. El año pasado que se reasfaltó, ganamos mucho grip en la pista, se mejoró como 2 o 3 segundos el tiempo de vuelta. Y bueno, la verdad que está linda la pista, una pista que a la mayoría de los pilotos creo que nos gusta, es entretenida para manejar. Y bueno, hay que frenar muy bien, es fundamental, y tener buen motor que trepe para las trepadas.
16: Pamperito, la última, el panorama para la continuidad, hoy, viernes previo de Posada, ¿es mejor que cuando nos volvimos Rafaela?
17: Es parecido, en realidad, o sea, estamos trabajando bastante en el presupuesto, tuvimos la baja de un sponsor y bueno, hay que seguir trabajando en eso, junto con el equipo, con Mauro, estamos tratando de poder darle continuidad.
16: Gracias, buena fecha.
17: Dale, muchas gracias, hasta luego.
16: Juan Bautista de Benedictis.
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1: Cielo completamente cubierto en Posadas, baja un pelín la temperatura en este momento. 19 grados, vuelvo a la zona de boxe con Jorge Bonano.
4: Gracias, Luis. Aquí estamos con Kevin Candela. Todo listo en el auto, prácticamente.
6: Sí, está contento de estar acá, ¿no? Es mi fin de semana en Posada, un circuito que es lindo de manejar, peligroso, pero es lindo de manejar.
4: Sí, es de los circuitos muy técnicos y que tiene de todo. Hay que doblar, hay una parte muy rápida.
6: Sí, la verdad que es divertido. Para el piloto es muy divertido. Y para correr también, porque tiene frenada larga donde a veces se dan algunas maniobras. Así que, nada, es entretenido y la verdad que en lo personal me ha caído dentro de todo. Siempre bien, ¿no?
4: La gente quiere el sobrepaso. Es de los circuitos que hay lugares. Final de la recta larga, la horquilla de la última curva.
6: Sí, hoy en día es complicado el sobrepaso, pero bueno, por ahí hay alguna frenada larga donde a veces el de adelante comete algún error o el de atrás puede arriesgar un poquito más. Así que siempre hay algún lugar más de sobrepaso. Así que es divertido y bueno, también es un circuito donde por ahí se arma alguna carambola, ¿no? En la final.
4: Che, de venir a un circuito que es distinto, ¿se hace trabajo distinto en el taller o no? ¿Es más o menos la misma rutina?
6: No, la misma rutina y por ahí algunos pequeños retoques ahí en la setup a última hora cuando por el circuito, ¿no? Por ahí un circuito un poco distinto y por ahí cambiamos algunas cositas, pero muy similar a lo que venimos trabajando.
4: Kevin, lo mejor, buen fin de semana. ¿Viste el clima, el pronóstico, lo que dice? Sí. Por ahora se cumplió poquito.
6: Sí, bueno, y estuve mirando que dan a la madrugada un poco de lluvia, pero no dan mucho. Creo que no dan mucho y dan hasta mañana a las 9, así que calculo que la clasificación la vamos a hacer bien con piso seco por el pronóstico que estuve mirando, así que esperemos que se mantenga así, que salga un lindo fin de semana, ¿no?
4: Kevin, gracias.
6: Bueno, gracias, cariño a toda la audiencia, a toda la gente de Grabo que siempre apoya, obviamente a todo el equipo, Mauri, prende el esfuerzo para este momento.
4: Kevin Candela.
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1: Y ahora hablamos de TSR World Tour, la cuarta fecha se corre este fin de semana en Villarreal, Portugal. No hay argentinos, 16 inscritos, pero hay un uruguayo y es Santiago Urrutia, que va a buscar defender la punta del campeonato, recordando que Urrutia viene de ser sexto y tercero en Paul Ricard, Francia, en la carrera anterior. La actividad comienza mañana en la madrugada del Río de la Plata a las 5:25. A las 8:30 se llevará a cabo la segunda práctica. A las 11:25 arranca la clasificación. La primera carrera se corre a las 8 de la mañana del domingo. La segunda a la hora 13.
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1: ¡Vuelvo a la zona de boxe con Mauro Mendoza!
16: Hoy Luis, aquí en el equipo de Nacho Sabino con Nicolás Trocet. Recién pasó un amigo, Nicky, y dijo, a ver si repetís, Trocet, a ver si repetís.
18: Como si fuera fácil, ¿eh?
16: Buenas, no sé.
18: Buenas tardes. Y vamos a intentar, pero bueno, nada, hoy el TC año a año va

0: años anteriores hemos funcionado muy bien también, así que ojalá Dios quiera que podamos tener un buen funcionamiento por la necesidad, ¿no?, de que viene siendo un año difícil para nosotros, y bueno, por una cuestión también propia con todo el equipo, ¿no?, de todo el laburo que se viene haciendo. Y bueno, el deseo obviamente que el pronóstico falle un poco, porque da por momentos amenazantes. Sabemos que acá Posadas es un poco loco en cuanto al clima, y por la gente que siempre veo que hay tanta expectativa, bueno, siempre venir acá a Misiones es muy lindo.
1: Ya hay muchos ahí en la zona del Carrusel, y ya que estamos en el Carrusel, ¿qué tan difícil es ese sector? Que para muchos es como clave.
0: Y es lindo, pero bueno, tiene su técnica también. Es el sector, te diría, más lento de la pista. Y bueno, ya con el asfaltado del año pasado ha cambiado bastante en términos de grip. Y bueno, seguramente nos vamos a encontrar mañana con una pista con poco grip, y que a medida que vayan girando los autos va a ir mejorando. Y eso va a ser importante para la puesta a punto, de estar atento, ¿no?, a que algún tren se puede agarrar más que el otro, y bueno, tratar de balancear bien el auto para la clasifica. Pero bueno, es importante el Carrusel, como también los otros parciales, y sobre todo las cosas, el parcial 5, que es el más largo, que es la famosa curva 0, que bueno, por nada te equivocas o puedes hacer un buen parcial. Así que nada, será cuestión de mañana tirar el auto y bueno, verlo. Lo que se hizo en la previa, si funciona, y si no, bueno, empezar a ajustar.
1: Ese sector, la última frenada, entrepada a la derecha, en clasificación o en carrera, sos boleta. Cuando se hace mal, ¿no?
0: Sí, o sea, se paga caro para bien o para mal. O sea, si la pegás y redondeás una buena curva, un buen parcial, te haces la diferencia, y si no, bueno, en tiempo o en carrera, te pasan. Es un circuito que tiene lugar para sobrepaso, y también pone en jaque distintos factores del auto, como puede ser los frenos y la tracción, porque tenemos muchas frenadas en pendiente, y eso en un auto de 1300 kilos y con la potencia que tiene se nota, ¿no? Así que está bueno, porque bueno, entran en sintonía otros factores que en otro circuito por ahí pasan desapercibidos.
1: Niki, gracias, buena fecha, la compartimos.
0: Dale, gracias, Chapi, gracias por el espacio. Tenía grande a toda la audiencia, ojalá que tengamos un lindo fin de semana, y bueno, agradecido a todos ustedes y a todos los sponsors por el gran esfuerzo.
1: Nicolás Trocet.
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3: La actividad mañana comienza a las 9 de la mañana. ¡Ey, ey, ey, ey! ¡Empezó a llover! ¡Empezó a llover en Posadas! ¡Novedad que no esperábamos más allá! Que el Servicio Meteorológico Nacional anunciaba lluvia para la madrugada. Comenzó a caer mucha agua en este momento en Posada.
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3: Ah, fue un baldazo, porque ahora, en 30 segundos, se llenó de agua el circuito. Ahora es una leve llovizna, por lo menos en la salida de la zona de boxe, Bonano.
4: Sí, ahora es una leve llovizna, pero fue un chaparrón grande, ¿eh? ¿Habrá sido de cuánto? ¿5 minutitos o un poco menos? Muchísima el agua que cayó, y ahora una llovizna que es permanente, pero leve. En la primera parte de los boxes ya estuvo en marcha el auto de Agustín Canapino, esto es en el equipo Canin, pegados a ellos. El auto de Mangoni, donde ya está tapado porque se terminaron los trabajos, y recién se va Fabián Giustosi, porque puso en marcha el auto de Jeremías Olmedo, controló que estuviera todo bien y ya lo dejó listo.
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3: Bueno, una de las camionetas que habitualmente hace de rescate pasa por la recta principal, pasa en este momento frente a nuestra cabina y levanta mucho spray. Esperemos que llueva lo que tenga que llover hasta unos minutos antes que arranque la actividad de la jornada de mañana. Vuelvo a la zona de boxes con Mauro Mendoza.
4: Casi en el final, donde está el equipo de Emiliano Espatado, sigue llovinando, no con la fuerza del chaparrón de hace un ratito, pero sigue llovinando, auto levantado, van ordenando todo en el interior. Justo cuando empezaba a llovinar o con ese chaparrón estaban probando la escobilla en el auto de Emiliano Espataro. Ahora colocan el capot, ordenan los neumáticos, los slick por un lado y los neumáticos para piso mojado por otro en el equipo de este piloto.
3: Bueno, y ahora les sigo contando porque me cortó el chaparronazo. 9 de la mañana comienza la actividad el día de mañana con entrenamiento para la Fórmula 2. A las 9:25 se llevará a cabo el primer entrenamiento del TSP, a las 10:35.

0: México, el segundo entrenamiento de la Fórmula 2 y a partir de las 11 de la mañana, 5 minutos, se llevará a cabo el primer entrenamiento de turismo carretera. Por lo tanto, el segundo entrenamiento de TC arrancará a las 13:20, habrá carrera clasificatoria para la Fórmula 2 en el día de mañana a partir de las 13:10 de la tarde. A las 13:25 arranca la clasificación del TC Pista. Y a las 4:05 de la tarde del sábado, llueva truene, clasifica el turismo carretera en Posadas.
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0: Bueno, y el Servicio Meteorológico Nacional anunciaba lluvia a lo largo de todo el día, cosa que no sucedió. Pero ahora sí, sigue lloviznando y el chaparrón fue muy fuerte. Cuando leo para el día sábado el Servicio Meteorológico Nacional, habla de una mínima de 16 grados, una máxima de 23, lluvias aisladas, y para el día domingo habla de una mínima de 15, una máxima de 21. Neblina por la mañana, mayormente nublado por la tarde, 50% de posibilidad de lluvia.
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0: Uy, mire la hora que se nos hizo en el final, Mauro Mendoza.
2: En el equipo del Pingüino Catalán Magni, el TC Pista de Juanchi Maceira terminado. Hay alineación para el Torino 0KM que estrena este fin de semana Matías Canapino.
0: Sigue subiendo en Posadas. ¡En el final, Bonano!
2: El equipo Rusme, donde el trabajo más importante es terminar de colocar ya la instalación del motor de Tobías Martínez.
0: Señoras y señores, nos vamos despidiendo por hoy. Nuestro reencuentro será mañana a partir de la hora 14. Tengan todos ustedes muy, pero muy, pero muy buenas noches.
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en un depósito sucio, bastión de la ciudad vieja, la hermana de la coneja, perdió la virginidad, testigo en la oscuridad, un colchón apolillado que quedó como estampado con indeleble memoria, y es origen de esta historia.

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1: Sean todos bienvenidos al programa de mayor audiencia en el mundo de habla hispana, guiado, dirigido y conducido por los reconocidos científicos de la Unión Universal Esotérica del siglo XXI, que han unido sus conocimientos para brindar a todos ustedes un cambio definitivo a todos sus problemas. 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
2: En el nombre de Dios Padre, Dios Hijo y Dios Espíritu Santo. Amén. Hola, ¿qué tal, mi gente linda y hermosa, mi adorada familia de Argentina también? Un saludo cordial a toda la gente de la República Oriental del Uruguay. Un saludo muy, pero muy especial. Mucha gente comunicándose antes de iniciar el programa. Muchas personas llamando, queriendo participar. Recuerde que este programa es de ustedes y por ustedes. Ustedes nos llaman. Me deja su nombre completo, apellido, fecha de nacimiento. 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Muchas llamadas, mucha gente comunicándose desde el norte de la República Argentina. También un saludo a la gente de Salta, a la gente de Güemes, a la gente de San Salvador de Jujuy. Próximamente estaremos nuevamente por allí. También la gente de Córdoba nos está llamando. Nos están llamando de todas partes. De donde más llamen, allí los estaremos visitando. Del sur también ya se está comunicando la gente de Ushuaia, la gente de Río Gallegos, la gente de Neuquén. También nos reportan sintonía. Donde más nos llamen, cuente con nosotros. Allí estaremos y estaremos llevando ese maravilloso escáner espiritual cuántico, tecnología de punta alemana. El programa de hoy va a ser un programa maravilloso. Estaremos recibiendo la mayor cantidad posible de llamadas. Estaremos escuchando testimonios, personas agradecidas que lo visitan y que gracias al poder de Dios han encontrado esa solución al problema. 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Ya mañana les estaremos diciendo la gira de suerte y sanación donde comienza para el próximo mes. Así que estén pendientes, mucha gente llamando a ver claramente dónde vamos a estar. Estaremos ya avisando con tiempo y con anterioridad. Vamos rápidamente a iniciar con algo maravilloso. Vamos a iniciar con un testimonio de una persona que nos visitó y esto es lo que comenta. Escuchemos.
3: Karina Rosana Bento, 6 del 1 del 73. Bueno, mi vida antes era un calvario. Vivía todo el día triste, estaba depresiva, así, hasta tenía instinto de matarme, tenía pensamientos feos, todo el día peleando, no había paz a la hora de comer, al mediodía, a la hora de la cena, pelea, la plata que no alcanzaba, la nena más grande, estaba rebelde, mal, andaba con gente que no le